0: esté con nosotros, que haya pasado hasta ahora un buen día miércoles. Aquí en diferentes zonas de la ciudad está lloviendo, aquí está medio chispeando, estamos en la alcaldía Benito Juárez, para que se le interesan esas cosas. Bueno, en nombre de todas y todos quienes hacen posible que andemos, les saludo con mucho gusto. Estamos en el 98.5 de FM Heraldo Radio, estamos en diferentes estaciones del país y además estamos en el portal. Les saludo en nombre de todos ellos, gracias que nos siguen, muy particularmente Guadalajara, que está pasando en una etapa compleja, muy compleja, y Morelos otro tanto, para hablar de los dos inmediatos. Bueno, gracias, que todo ande bien y que la haya pasado bien. Les saludo el servidor Javier Solórzano. Bueno, estuvo muy interesante el tema en Guanajuato, como usted, si no lo sabe, se lo informo. Ayer transmitimos Radio y Televisión Heraldo desde Guanajuato, el referente, y cosas muy interesantes, mire, muy interesantes. Primero, a ver, algo me detengo tantito porque vale la pena. ¿Cómo está Guanajuato? ¿No? Es muy difícil saberlo, aunque uno tiene ahí, tengo un hermano que vive allá, en fin, uno va sabiendo. Guanajuato es una especie de algo que López Obrador lo tiene en la cabeza, porque por diferentes razones es un punto que es conservador, católico, y además, porque en las pasadas elecciones, cuando López Obrador fue presidente, le recuerdo que fue el estado donde tuvo menos votos. Y algo similar pasó con Claudia Sheinbaum Pardo. Entonces, ahí ya sabe, ¿no?, cómo luego se manejan estas cosas. Hay la percepción de que lo que pasa es que a fuerza quiere algún día tener Guanajuato, lo que usted dijo. Bueno, ¿puede o no puede? Pues claro que puede, claro que puede. ¿La gobernadora cómo le va? A la gobernadora en general le va bien. A la gobernadora en general, se lo digo sinceramente, le va bien. Y le va bien en términos de popularidad. Da la impresión de que tiene bien el termómetro del estado. Pero hay muchas cosas que pues sí se le pelan, ¿no? A ver, ¿qué hacer con Salamanca y el huachicol fiscal? Está difícil, ¿no? Como ayer platicábamos, le dije, oye, ¿qué haces con la población migrante? Cuando hablo de población migrante es la gran cantidad de ciudadanos que por motivos laborales, pero una buena parte por motivos delincuenciales, están en el estado y en las carreteras. O sea, no es que no haya libertad de tránsito, sino ahí están, y la gran pregunta que uno se hace es ¿qué hacer con ellos? ¿No? No hay manera de tener como un freno o algo, ¿no? Además, ¿cómo saber quién es quién? Todas estas cosas que son de primera importancia. Entonces, pues ahí le batallan mucho. En algunas cosas también le confieso que pues no hay control. Salamanca, y además también tomar en cuenta que hay varios municipios importantes, ¿no? León es no es la capital de Guanajuato, pero es el municipio más importante en términos de densidad de población. Pero pues bueno, Guanajuato tiene la parte cultural, que es también una joya, y también tiene Salamanca, tiene Irapuato, tiene Celaya, pues son municipios grandes, no son municipios pequeños, son municipios realmente muy grandes. Entonces, bueno, yo le cuento esto porque quizá la carta de identidad más importante que tiene Guanajuato, pues es la cultura. Guanajuato capital, es la cultura. Entonces, el hecho de que se siga celebrando, y ojalá así sea durante mucho tiempo, el Festival Internacional Cervantino, que al mismo tiempo también es, antes eran los entremeses cervantinos, yo le diría que una edición 54 del festival es muy importante por muchos motivos, sobre todo porque hay una consistencia, hay una historia, y las cosas van avanzando allá en el festival. Entiendo que a veces no es tan sencillo, ¿no?, el avance, porque el avance requiere dinero, requiere patrocinadores, requiere organización. Y en lo que corresponde a organización, yo creo que el Festival Internacional Cervantino se mueve, no se mueve solo, pero casi se mueve solo. O sea, se hacen una gran cantidad de actividades, muchas tienen que ver con Guanajuato. Aquellos que piensan que hay que hacer el Festival Internacional Cervantino en otro lado, yo les diría, mi opinión es que no. Que hay descentralizar las actividades más, porque de hecho se descentralizan, ojo con eso. Entonces, bueno, yo le diría que eso avanza. El domingo, este domingo, termina el festival allí en la Alhóndiga de Granaditas, con un gran espectáculo, y la gente empieza a llegar hoy. O sea, empezó el 3 de octubre, termina el 18, pero la gente empieza a llegar desde hoy. Empieza a llegar, y ahí está la gente como para que uno considere que va yendo cada vez más gente. O sea, va menos gente este año que el anterior. No hay ahorita un indicador para saberlo. Puede ser, sí, puede ser. Lo que sería importante es que más o menos fueran la verdad que lo ideal sería lo mismo, el promedio mismo que ha habido en los últimos años, pero más le confieso que sí, no sé, ¿no? Lo que sí le puedo decir es que eso lo sabremos el lunes o el martes, ¿no? Hablé con Julia Cabrera, que es del comité organizador, con la propia gobernadora, con el subsecretario, un tipo muy padre, Álvaro, subsecretario de Cultura, que a lo mejor, si nos habían hecho en la tele, pudo haber visto y escuchado la conversación. Y bueno, pues eso es una parte. No digo que ahí lo dejemos, pero sí es relevante tomar en cuenta lo que ha venido sucediendo y lo que ha venido pasando en las últimas horas allá en el Festival Cervantino. ¿Puede ganar Morena Guanajuato? Pues claro que puede ganar, ¿no? No hay gobernador, no hay para gobernador, el gobernador es en 4 años. Pero puede ganar, pues sí, pero también habrá que ver qué pasa con ya quién ponen allá en Guanajuato. Si ponen a un coordinador y luego se pelean entre ellos, como está sucediendo en algunos estados, pues va a estar cañón, porque ahí sí, pues está fuerte. Y luego también me encontré en el avión a Carlos Medina Plasencia, quien lo recuerda, fue gobernador de Guanajuato, que me dice que bueno, el PAN ahí está, ¿no? El panista, en fin, pero que ha crecido Somos México. No sé si ha crecido o no. Es una conversación. Que quede claro, yo no tengo elementos para decir si si ha crecido o no ha crecido. La verdad que no lo sé, ¿no? Pero eso que le cuento, se lo cuento como lo general del asunto. Ayer en la noche estuvo el Ballet Folclórico de México, ahí con Salvador López, padrísimo. Yo le diría, el Ballet Folclórico de México es una de esas cosas que si usted no lo ha visto, vaya y lleve a sus hijos. Se lo van a agradecer al paso del tiempo. Mire, le voy a dar un dato que le puede ser de enorme importancia. Le voy a decir un dato que puede ser de enorme importancia, que es el hecho de que que lo que está sucediendo con el ballet folclórico es que tiene una historia total, ha cruzado innumerables generaciones en México. Y hay algo que también es importante. Ahora viene la parte de fin de año del ballet folclórico de México, ¿no? De Amalia Hernández, de Doña Amalia. Una de las cosas que viene que vale la pena detenerse es, conste que se lo aviso con tiempo, es la presentación, no estoy seguro si es en Bellas Artes o no, pero se lo haré saber por si incluso viene a la Ciudad de México, tiene dos grandes presentaciones que se repiten varias veces. Una, con motivo del Día de Muertos. Me contaba Salvador que eso es auténticamente una locura, que es algo que hay que, por supuesto, que no se puede perder. Y la segunda es la Navidad, que es el ballet folclórico de Doña María Hernández, la Navidad en México. Entonces es muy interesante, ¿no? No es que no parta de la presencia de Santa Claus y esas cosas, sino es cómo se celebra la Navidad, y a través del baile es una cosa preciosa en pueblos mexicanos, en las propias ciudades, etcétera. Bueno, ahí está lo que hoy no le quería dejar de decir de lo que pasó allá y de lo que está sucediendo en el Festival Internacional Cervantino. Bueno, ahí le va otro asunto. A ver, ayer lo platicamos. Déjeme darle una vuelta más. Uno entiende que algo que está sucediendo en estos días es que ha causado naturalmente una reacción muy crítica por parte de la sociedad, de las y los morelenses, el hecho de que no se haya, que esto es importante, que se haya tenido que negociar a un capo para liberar a 3 agentes. Igual pasó con Ovidio, recuerden, ahí quizás fue de otra manera, ¿no? Porque los amenazaron y dijeron, Ovidio, ahí te dejamos. Lo vimos casi que en vivo, ¿no? Nos fuimos enterando después, algunas partes las vimos en vivo. Ovidio echó a andar a sus huestes y las echó a andar, y recuerde todo lo que pasó. Entonces, quien diseñó esa estrategia es quien es hoy el gobernador de Sonora. Parece que hasta lo premiaron por ese fracaso, ¿eh? Y él es el gobernador de Sonora, y él era el secretario de Seguridad. El presidente López Obrador al principio dijo que no sabía, ya ve cómo es López Obrador. Y a los dos días se dio cuenta del tamaño del asunto y dijo, sí, yo tomé la decisión. ¿Por qué? Porque él seguramente tomó la decisión. Pero en muchos casos, como lo sabemos, el presidente acostumbra a no colocarse, por ningún motivo, el expresidente no colocarse como así responsable directo, ¿no? Ahí ya no le quedó de otra. Bueno, esto es lo primero. Bueno, esto es lo que tiene que ver con la parte inicial del asunto. Lo segundo es que hoy la Fiscalía y todo el gobierno del Estado de Morelos, la verdad que lo único que hizo fue confundir un poquito más. Dice, ahora sí que, como en lo de Ovidio. Bueno, no, pero al rato lo vamos a detener. Y claro que lo van a detener al rato, ¿no? Y van a decir, ya ven, aquí cumplimos. Pero se cedió terreno. Y eso lo tienen que considerar. Es que es el Estado de Derecho, es la legalidad, y hay protocolos. Pues entonces, ¿por qué no llevaron a cabo los protocolos bien? ¿Por qué no diseñaron una estrategia no al 100%, nadie la tiene segura, pero una estrategia que pudiera tener la mayor certidumbre? O sea, la población colocó contra las cuerdas al gobierno de Morelos. Ese mismo que no ha hecho nada contra Cuauhtémoc Blanco con todas las evidencias que hay, o por lo menos abrirle una carpeta y decirnos un día, miren, esto está las acusaciones contra Cuauhtémoc Blanco, y ya las... Bueno, pero nomás no quieren. ¿Quién dice que no quieren? Y no conste que no estoy diciendo que Cuauhtémoc Blanco es culpable, no sé qué. No, pero Cuauhtémoc Blanco hay muchas acusaciones que podrán decirnos en qué van las acusaciones. Pero no hablar de ello es un poco como pensar que está olvidado todo, y no está olvidado todo. Bueno, yo sí creo que esto que está pasando en Morelos es un asunto delicado. Cerraré diciendo por qué. Perder territorio en un país como este, ante la delincuencia organizada, es gravísimo. Y Tololapan no es territorio del gobierno, ni del gobierno municipal. Quedó claro. La propia presidenta dijo, aquí tienen base social. Ojo. Vamos al resumen.
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2: La jefa de gobierno, Clara Brugada, presentó 4 iniciativas ante el Congreso Capitalino en materia de educación inicial, salud emocional, justicia cívica y relaciones inquilinarias. Durante su segundo informe de gobierno, confirmó que no habrá incrementos al impuesto predial y destacó la recuperación de 220 inmuebles despojados. Además, presumió una reducción del 48% en feminicidios y del 55% en robo de vehículos con violencia. La UNAM tendrá un nuevo campus en el suroriente de la Ciudad de México, el cual contará con capacidad para 20.000 estudiantes. Se trata del primer plantel de la máxima casa de estudios construido en la capital en más de 50 años. La administración capitalina asumirá la edificación de la obra, mientras que la universidad se encargará de su equipamiento y operación. La presidenta Claudia Sheinbaum firmó el decreto para obligar a las plataformas digitales a retirar contenidos de violencia, ciberacoso y autolesiones que afecten a menores de edad. Las tecnológicas tendrán 30 días naturales para informar sus esquemas de cumplimiento y verificación de edad. Aunque la norma no fijó sanciones inmediatas, el gobierno advirtió que promoverá una ley si detecta incumplimientos. El Senado de la República aprobó una nueva ley para homologar los registros de propiedad y catastros en todo el territorio nacional. La iniciativa avanzó en el Pleno con 69 votos a favor y 32 en contra del bloque opositor. Mientras la minoría advirtió sobre posibles alzas al impuesto predial, Morena sostuvo que la reforma no incrementará las tasas locales. El canciller Roberto Velasco compareció ante el Senado para defender los avances de la política exterior basada en la soberanía nacional. El funcionario destacó la incautación de más de 35.000 armas de fuego e informó una caída del 67% en el decomiso de fentanilo en la frontera norte. Asimismo, resaltó que la diplomacia mexicana facilitó inversiones por más de 1.500 millones de dólares. La presidenta Claudia Sheinbaum descartó reabrir la investigación contra el excomisionado migratorio Francisco Garduño. La decisión ocurre luego de que un juez federal exoneró al exfuncionario por el incendio de 2023 en Ciudad Juárez, donde murieron 40 migrantes. A pesar del respaldo del Ejecutivo a la resolución judicial, sobrevivientes y familiares de las víctimas anunciaron que apelarán el fallo. El narcotraficante Rafael Caro Quintero evalúa declararse culpable en Estados Unidos para evitar llegar a un juicio oral. La defensa del acusado y la fiscalía estadounidense confirmaron avances en las negociaciones, aunque precisaron que aún existe un acuerdo definitivo. El juez fijó una nueva audiencia para el 20 de noviembre, previo al proceso penal programado para marzo de 2027 por el homicidio del agente Enrique Camarena.
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0: Bueno, ¿dónde está tomado un cruce importante, significativo en esta Ciudad de México? Cuéntanos, Mario Miranda, ¿cómo te va? Muy buenas noches.
3: Hola, ¿qué tal, Javier? Muy buenas noches. Fíjate que nos encontramos en el municipio de Naucalpan, sobre carriles centrales del anillo periférico, esto a la altura del Parque Naucali. Te platico que alrededor de las 10 de la mañana llegó un grupo de aproximadamente 30 mujeres a manifestarse. Ellas exigen justicia por diferentes casos de feminicidio y piden la atención a las autoridades de la Fiscalía del Estado de México. Y te platico que ya son más de 8 horas de afectación en el periférico, esto en dirección al sur de la ciudad, al centro. La afectación, sobre todo para todos los automovilistas que provienen de la zona de Querétaro, del Estado de México, de municipios como Atizapán, como Tlalnepantla, están totalmente afectados. Esta hilera de vehículos alcanza ya aproximadamente los 10 kilómetros de afectación. Hace unos momentos llegaron a un diálogo con los policías municipales y han abierto un carril para dejar pasar algunos vehículos, pero ellos comentaron que estarán abriendo cada 10 minutos y van a volver a cerrar. Nos han platicado que ya hay una negociación, una mesa de diálogo con las autoridades del Estado de México, pero esto es un caos. Si viene del Estado de México, de la zona de Querétaro, pues se va a encontrar con este bloqueo. Alternativas viales son pocas, pero si viene, puede desviarse a la altura de Satélite para tomar la vía Gustavo Vaz o bien salirse hacia el costado derecho para salir por Lomas Verdes. Estas son algunas alternativas viales debido a que el periférico en dirección al centro del sur está totalmente colapsado, Javier.
0: Oye, híjole. Desde las 10 de la mañana, Mario.
3: Es correcto, 10 de la mañana, ya son más de 8 horas. Durante algunos momentos abren, dejan pasar algunos vehículos, pero vuelven a cerrar. Pero la hilera de vehículos, la afectación, Javier, mucha gente, vemos también gente que se desespera, que se baja del transporte público y se baja a caminar para volver a tomar otro transporte público más adelante. Gente que también ya está desesperada, se baja de sus vehículos, trae mascotas, los vemos que están caminando aquí entre los coches debido a la desesperación de tantas horas estar en su automóvil.
0: Y nadie los mueve. Es Estado de México, ¿no?
3: Es el Estado de México. Los que nos comentan que hay una mesa de diálogo, hay algunos policías aquí municipales. Hasta ahorita ya llegaron a un acuerdo para liberar un carril, pero pues la afectación es bastante. La hilera de vehículos afectados, Javier, pues es muy, muy, muy, muy grande en esta zona del Estado de México.
0: Bueno, Mario, si lo consideras, háblanos al rato, ¿no? Y aquí estamos.
3: Claro que sí, estamos al pendiente.
0: Muchas gracias. 18:19 hora del centro. Le agradecemos a Manuel Balcázar, especialista en inteligencia, seguridad nacional, crimen organizado y políticas públicas de seguridad. Bueno, a ver, ¿qué piensas de lo que pasó en Totolapan, mi querido Manuel? Gracias por tu participación. Buenas tardes.
4: Buenas tardes, Javier. Gusto en saludarte. Pues mira, me parece que es una síntesis y radiografía de las fallas que hay en el sistema de seguridad pública a nivel nacional en las entidades federativas. El anclaje en los estados suele ser terrible y los eventos de Totolapan así nos lo confirma, porque fue un hecho prácticamente fortuito que se encontraran con este líder criminal, el güero Jim, apodado. Uh-huh. Y a partir de ahí viene un desencadenamiento de eventos fortuitos, no planeados, y nos resulta increíble creer que pues fueron y no sabían a dónde iban los agentes ministeriales que terminaron deteniendo a este individuo, que horas después liberaron otros compañeros suyos en otra diligencia, prácticamente desarmados y sin nada, y fueron privados de la libertad, aparentemente lesionados, torturados, y después son intercambiados. Esto mientras se daba todo un desorden de quema de llantas, bloqueo de vialidades y prácticamente desafío a la autoridad, que finalmente termina cediendo en aras de la vida de los agentes, con un rastro pues terrible de consecuencias que no solo son de tipo legal, sino también 4 elementos de la policía estatal que pierden la vida en un percance vehicular mientras iban en apoyo a estos compañeros suyos de la fiscalía, que pues nadie los cuidó, nadie los protegió, y se encontraron más rápido con los criminales que con la autoridad en su modalidad de despliegue, no hubo llamado a la federación en su momento, no hubo coordinación, y algo que parecía ser menor terminó siendo una crisis que implicó incluso pues un llamado de la presidenta y además un desconocimiento de todos, porque pues estamos esperando que nos diga el Estado qué pasó, y el Estado pues yo creo que no sabía qué decir o qué pasaba. Y me preocupa mucho también que ayer se sigue confirmando este patrón que vemos de ceder el monopolio de la violencia ante mecanismos de presión ilegítimos, que son muy entendibles para preservar la vida de los elementos, pero totalmente inentendibles desde una lógica de planeación, de inteligencia, de coordinación, de intercambio de información, de operativos diseñados, y que empiezan a ser pues como el sello de la casa, y empezaron en 2019, diría yo, con estos soldados que fueron sometidos en la Huacana a cambio de devolver un fusil Barrett, y finalmente fueron liberados, y no solo eso, sino el entonces presidente López Obrador los recibió 2 días después llamándolos valientes y prudentes, y empezamos a ver entonces que la ley ya no es general, ya no es impersonal y es abstracta, y me parece a mí lo más riesgoso, Javier, nos abre la puerta a un estado de excepción, porque la ley puede cumplirse o puede no cumplirse, y eso lo considero muy grave.
0: Híjole, oye, pero aquí también es la pérdida de territorio, ¿no, Manuel?
4: Sí, totalmente, Javier, porque quedó claro que este grupo criminal de Pueblos Unidos, el cual el Güero Jim es el líder de la zona, sí, pues es el que controla, y es muy entendible que ayer, que ya están pasando casi 24 horas, pues se haya cedido a las demandas para preservar la vida, lo decíamos. Pero lo que es inentendible es que casi 24 horas después, pues el gobierno de Morelos esté como si no pasara nada, no tienen todavía la información completa, y el Güero Jim sigue gozando de libertad y de impunidad, que además le manda un mensaje de desolación y abandono a la sociedad. Si pudieron doblegar al gobierno del estado de Morelos.
0: Sí, claro, claro.
4: ¿Qué nos queda a los ciudadanos? Pues nada, encomendarnos a quien más creamos para no toparnos al Güero Jim en el camino, porque si tuvo esa capacidad, pues no vemos qué va a pasar, y dudo que haya una acción de rescate o contundencia, y realmente sí evidencia lo que bien señalas del control territorial, de la presencia, de la capacidad de movilización, que yo la calificaría en este caso sociocriminal, porque también había grupos sociales, y muestra que el Estado, no solo en seguridad, Javier, sino también en gobernabilidad, en desarrollo, en políticas públicas, ha abandonado esos territorios por varios años, y ayer pues vimos el resultado, y tuvimos un acta de certificación donde dijéramos se le otorgó el control a Pueblos Unidos, sí, y a este famoso líder, el Güero.
0: El Güero, bueno. Pues sí, pérdida de territorio, muchas, demasiadas cosas juntas, ¿no? Y además, un gobierno con muchas, muchos pendientes, ¿no? El de Morelos, y pues esto es un asunto que, como bien decías, esto también pasa, ya nada más para cerrar, hablamos si quieres mañana, Manuel, pero pues esto también pasa para el gobierno federal. Bueno, muchas gracias, Manuel.
4: Con mucho gusto, Javier, hablamos, un abrazo.
0: Pausa.
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8: Ofrecerá un concierto gratuito este miércoles 14 de octubre en Toluca, como parte de la Feria y Festival Cultural Alfeñique 2026. La cita es a las 8 de la noche en la explanada del Mercado Juárez, donde la banda interpretará éxitos como Afuera, Viento y La Célula que Explota. Además, el Ayuntamiento de Toluca anunció más conciertos en el marco del festival. El 16 de octubre estará Yuri, mientras que el 17 se presentarán Los Ángeles Azules y el 18 de octubre, 31 minutos, tomará la explanada del Mercado Juárez.
9: Yo nunca vi televisión porque es muy fome.
8: Santa Fe Clan, Sonora Santanera, El Malilla y Los Tigres del Norte son algunos de los actos para los siguientes días en Toluca.
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14: Un buen día empieza con una buena noche. 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
9: Amigas, amigos de El Heraldo, estimado Javier Solórzano, el Comité Noruego del Nobel sorprendió al mundo entero al entregar el Premio Nobel de la Paz a una persona que verdaderamente ha luchado por la paz. Como es ampliamente sabido, el premio de este año fue otorgado a una abogada sudafricana que ha consagrado su vida a la defensa de los derechos humanos y a fortalecer la legalidad internacional, que en estos días ominosos está siendo dinamitada por el poder imperial. Navi Pillay, una mujer que sufrió la discriminación en carne propia en la Sudáfrica del apartheid y fue defensora de Nelson Mandela. Fuera de su país, hizo una sólida y fructífera carrera, primero en el Tribunal Penal Internacional para Ruanda y más tarde en la Corte Penal Internacional, donde presidió una comisión investigadora sobre el territorio palestino ocupado. Hace un año, ese organismo concluyó que el Estado israelí es responsable del genocidio en Gaza, con la clara intención de destruir a los palestinos en el enclave, mientras mantiene la maquinaria bélica en Irán y atiza la continuidad de la guerra en Ucrania. El presidente de Estados Unidos, Donald Trump, reaccionó como era de esperar, pues él se considera sobradamente merecedor del galardón. El golpe al ego del magnate se tradujo en el anuncio de mayores sanciones contra el organismo internacional, algunos de cuyos integrantes ya han visto cortadas sus cuentas y retiradas sus visas. En voz de Marco Rubio, el gobierno de Estados Unidos anunció que no permitirá que ninguno de sus ciudadanos sea procesado por el organismo, que cuenta con la adhesión de 125 países que han aprobado el Estatuto de Roma. La decisión de Washington se suma a la ya larga lista de violaciones al derecho internacional cometidas por el poderoso del norte desde que Trump llegó a la presidencia. No queda más que hacer votos porque los países que apoyan a la Corte Penal Internacional defiendan a un organismo cuya misión es juzgar a personas acusadas de cometer crímenes de guerra, genocidio o lesa humanidad. Si no lo hacen, seguirá avanzando la destrucción de todas las normas de convivencia internacional. Gracias.
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0: Bueno, lárgate, piérdete, vete. Beat It, con Michael Jackson. Recordar a usted este que fue muy, muy famoso y muy bien hechecito, con una escenografía padrísima, con un diseño sensacional. Esto que fue un documental sobre la presentación de Michael Jackson en el medio tiempo del Super Bowl del 93. Bueno, se estrenará ahora en 2027 en Hulu y en ESPN. La producción titulada Spectacle, Michael Jackson at the Super Bowl, mostrará cómo Michael Jackson preparó su actuación en el Rose Bowl de Pasadena, California. Bueno, desde que llegó Michael Jackson, no sé, yo sí he seguido los medios tiempos del fútbol americano desde mucho tiempo atrás. Mucho eran como bandas, ¿no? Bandas militares o bandas universitarias, que es lo que pasa en los medios tiempos en el fútbol colegial. Pero esto cambió mucho porque llegó Michael Jackson y se fue una cosa. Ve usted lo que pasó en la final del Mundial, ¿no? La hicieron gringa ahí con un medio tiempo. Ya no me acuerdo quién salió. ¿Quién salió en el medio tiempo? Shakira, por supuesto. Pero además de Shakira, ¿quién más? Ya me acordaré. Bueno, vámonos a las 19:41 en la hora del centro.
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0: Bueno, le agradecemos a Luis Antonio Andrade León, vocero de la Comisión Técnica de Precios de Transferencia del Colegio de Contaduría Pública de México. Luis Antonio, gracias por tu tiempo. ¿Cómo te va?
2: Hola, Javier, mucho gusto.
0: Gracias. Pues dice la señora Brugada que no van a subir los impuestos. Y luego dicen que va a haber una reforma al ISR, pero no acaban de decir cómo. Y entonces, ¿cómo cambiará las deducciones, el pago de impuestos de las empresas? Hay que tener a las vivas, a los ciudadanos y el gobierno que no tiene dinero. A ver, ¿cómo ves todo, Luis Antonio?
2: Mira, déjame explicarlo de una forma muy sencilla. Lo más importante que tenemos es una modificación al impuesto sobre la renta. Ajá. Y es, nosotros tributamos sobre la utilidad que tenemos. Entonces, tienes ingresos y deducciones. Pero ahora lo que te dice, oye, yo tenía unas deducciones válidas. Te voy a limitar esas deducciones a un 99% o a un 96%, dependiendo del margen de utilidad que tengas. Oye, y entonces ese guardadito lo vas a poder aplicar en los siguientes años. Entonces, al final del camino ya no vas a pagar sobre un 30%. Sino vas a acabar pagando mucho más alto. Eso es, yo creo que el efecto más importante le va a aplicar principalmente a las pequeñas y medianas empresas, a partir de las que tengan más de 50 millones de ingresos, es donde vamos a tener ese efecto, y entonces vamos a acabar pagando más. Déjame ponerte un ejemplo muy básico.
0: A ver.
2: Si una empresa pagaba 3 millones de pesos de impuestos sobre la renta, puede ser en algunos casos que tuviera una utilidad del 10%, ahora va a pagar 3.270.000. ¿Sale? Y otra que tenía un 2% de utilidad, pues pudiera también pagar mucho más. Lo va a poder aplicar en los siguientes años. Entonces, si estamos viendo un efecto en flujo para el siguiente año, para las empresas, y eso nos puede afectar en este tipo de gastos y esas consideraciones. Ese creo que sería uno de los efectos más importantes que tiene la reforma fiscal. Entonces, cuando tú me dices no hay nuevos impuestos, el tema es que ahora pues puedes deducir menos, entonces vas a pagar más aunque ganes lo mismo. Déjame dejarlo de esa forma.
0: No, pues es que el gobierno quiere dinero como de lugar, Luis Antonio.
2: Ahora déjame ponerte otro caso adicional. Puedes tener otra parte de la reforma que hoy tenemos, es la limitante de las pérdidas fiscales. Tenemos empresas que empiezan a invertir y tienen gastos. Entonces voy teniendo gastos y creo una pérdida fiscal. Entonces, cuando empiezo a recuperarme y empiezo a ganar, antes de pagar impuestos, déjame decirlo de una forma muy coloquial, pues tengo que recuperar todo lo que invertí antes, porque si no, no es utilidad, nada más estoy recuperando inversión, ¿no? Ahora lo que hacen es, ¿qué crees? Esa pérdida fiscal, cuando empiezas a generar utilidad, solo la puedes aplicar al 50%. Entonces, todavía ni siquiera has recuperado tu utilidad, tu inversión, y ya vas a tener que empezar a pagar impuestos. Esa situación para empresas que empiecen a que tengan un proceso alto de inversión, sí va a ser bastante complicado, porque todavía no ha recuperado, no tienes ni siquiera utilidad, pero ya estás empezando a pagar impuestos. Esa es una de las situaciones que pueden ser preocupantes para tu audiencia, por supuesto.
0: Oye, a ver, para cerrar, Luis Antonio, pues, digamos, esto es una amenaza, es un debate, ¿no? Ya sabemos, es una discusión, es una decisión que tomará el gobierno de la ciudad, el gobierno federal. ¿Por dónde vamos a ir?
2: Mira, hoy por hoy ya está, entiendo que ya está aprobado en Cámara de Diputados la primera parte, pasará a senadores. Entonces, difícilmente creemos que podamos estar hablando de que vaya a cambiar. No es tanto un gobierno de la ciudad, va a ser del gobierno de toda la parte federal.
0: Híjole.
2: Mira, la única buena noticia, déjame decirlo, y es ¿sí? algo que están haciendo, ¿sí? había un régimen para pequeños contribuyentes que le llamaban RESICO.
0: Sí, claro.
2: Que estaba limitado millones, 3.5 millones. Ahora lo que dicen, está bien, vamos a subirlo a 5 millones. Esto básicamente lo que te dice es, oye, tú págame de básico un máximo de 2.5 de tus ingresos y se acabó. Entonces, eso sube en ese umbral para que haya más personas, y también en la parte del IVA, a la parte de RESICO le dicen, mira, quítate el acreditamiento de cuánto pagaste o no pagaste, tú trasladas el 16%, págame el 7% y se acabó. Eso creo que es una parte buena, es una simplificación, pero se va limitando hasta cierto punto. Entonces, eso es donde hoy por hoy estamos en ese punto, para ser muy claro en ese tema. Entonces, si es donde hoy por hoy tenemos esa situación, y hay que tener mucho cuidado porque va a haber un efecto principalmente a las empresas.
0: Bueno, micro, pequeñas y medianas y grandes empresas, ¿no? Para todos.
2: Claro, y aparte puede afectar al empleo, porque oye, si no lo puedo deducir, pues si voy a tener que pagar más impuestos, eso me va a costar en flujo.
0: Por supuesto.
2: Y voy a tener que empezar a reducir.
0: Sí, pues sí. Bueno.
2: Entonces, ese creo que es la parte preocupante. Entiendo que varios organismos empresariales han tratado de decir, oigan, tengamos sensibilidad, hay que tener cuidado con estas cosas, y estaremos esperando también a ver qué pasa en el Senado, si hay algún ajuste, ¿no?
0: Te mando un gran saludo, Luis Antonio Andrade. Gracias por tu tiempo.
2: Gracias.
0: Hasta luego. Muy buenas noches. 18:48 en la hora del centro.
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0: Con mucho gusto recibimos a Mario Luis Fuentes, director general del Centro de Estudios e Investigación en Desarrollo y Asistencia Social, el CEIDAS. Le recuerdo que hace esta organización, está dedicada al análisis profundo, propuestas de solución ante las problemáticas de vulnerabilidad social y derechos humanos en México. Mario Luis, gracias, muchas gracias. Hace tiempo no tenía oportunidad de conversar contigo. ¿Cómo has estado? Muy buenas noches. Ahí, ¿me escuchas, Mario Luis?
3: Bien, yo te oigo bien.
0: Perfecto. Gracias, muchas gracias. Qué gusto platicar contigo, María Luisa.
3: Déjame poner el tema. Entonces, en la UNAM soy titular de la Cátedra Extraordinaria sobre Trata de Personas. Uh-huh. Y en ese sentido, cada año el Departamento de Estado de Estados Unidos presenta un informe sobre la situación del combate a la trata en 180 países. Uh-huh. Y el informe que acaba de presentar realmente revela lo que muchos hemos dicho. No solo que no hay un programa nacional contra la trata, como mandata la Ley General de Trata, sino que realmente estamos viendo que, digamos, la persecución de este delito, la protección de víctimas y todas las acciones para prevenir la trata de personas, se ha deteriorado no solo por la falta de recursos, sino porque todo está subsumido en esta enorme situación de que muchas de las posibles víctimas de trata está en lo que yo llamo la cifra negra. La cifra negra no es la no denuncia, la cifra negra es la cantidad de personas que se encuentran en fosas o desaparecidas. De ahí que todos los datos tenemos que preguntarnos cuántas de las víctimas de homicidios, de todos los delitos, están en fosas o han desaparecido. Entonces presentamos una visión crítica al informe que presentó el Departamento del Estado Americano y planteamos lo que es una realidad: la complicidad e impunidad entre las autoridades y los delincuentes no se ha combatido. Hay una ausencia de política nacional y lo que sabemos, y se ha dicho muchas veces, la debilidad institucional, no solo por la reforma judicial, sino porque no hay albergues, no hay expedientes, sí, y no hay consignaciones suficientes. Y uno de los temas fundamentales es que para poder hacer una articulación de investigación se necesita proteger a las víctimas. Entonces hoy presentamos esta visión crítica y damos cuenta de estas enormes facturas, que además tiene relevancia porque recientemente la presidenta en una mañanera fue aludida sobre este tema por una corresponsal de Sunday Times y defendió algo que se ha documentado y que está, es evidente. Tlaxcala sigue siendo, junto con Guerrero y Veracruz, entidades donde hay una enorme prevalecencia de un delito que para mí es de los delitos más impunes que vivimos en el país.
0: Uh-huh. Oye, la reacción del gobierno mexicano, ya ves que en muchas ocasiones pues no les gusta, minimizan, cuestionan al mensajero o cuestionan a quien hace el estudio. En este caso, ¿qué ha venido a pasar, Mario Luis?
3: Bueno, lo que pasa es de que también es cierto que a nivel, digamos, de la gran impulso que le dio el gobierno americano, sobre todo en los gobiernos anteriores demócratas, a este tema de combatir la trata como parte de los delitos de delincuencia organizada, también se ha reducido. Ajá. La oficina encargada de ello cumple 25 años este informe, no tiene titular y ya no es un documento que genere, digamos, la reacción. Y te lo hago en términos de que no hay ninguna comisión en cámaras, ajá, como había antes, claro, que buscaba promover la implementación de la Ley General contra la Trata de Personas. Entonces, en ese sentido, hay una dilución en esta enorme, bueno, yo diría, tratar de que sea el número de homicidios el único indicador que permita dar cuenta del esfuerzo gubernamental cuando tenemos, como tú lo has dicho muchas veces, las extorsiones, las desapariciones, sí, como grandes fenómenos.
0: Oye, para cerrar, Mario Luis, el gobierno, ¿qué supone? Que porque ya no hay una comisión en las cámaras o alguna cosa de esta naturaleza, si así fuera, ¿qué es lo que supone? ¿Que no está pasando? ¿Que se está pasando? ¿Que se logra evadir? ¿Que está aislado? ¿O que qué?
3: Supone que su esfuerzo, el esfuerzo que han hecho los últimos 6 años, ha abarcado todos los delitos y que si se reduce el número de homicidios a esta cifra que te digo que está en tensión de los 32 homicidios diarios, muestra que todos los otros delitos se han reducido. Dejan hablar de un delito que poco hablamos, las violaciones, pero hay una serie de delitos equiparables a la trata. La explotación de niños y niñas, la enorme realidad de la explotación a la población en el centro forzado. Se supone que solo la acción para evitar reducir homicidios es suficiente y probatorio de que están haciendo todo. Hay una enorme, digamos, actitud defensiva de no asumir ni siquiera lo básico. No hay un programa nacional contra la trata, sí, como lo mandata, sí, la ley. Sí, sí, sí, sí.
0: Bueno, híjole. Y obviamente, pues mal nos va, como bien dices al principio, con este informe, ¿verdad?
3: Muy mal, y sobre todo porque el informe pone en tensión la aseveración, lo digo, de la presidenta, de decir que se está investigando, que hay más albergues, que se logra proteger las víctimas. Tú has de recordar estos operativos que se hacían en la Ciudad de México, sí, de cerrar tribos, hasta todo. Nunca supimos qué pasó con las aparentemente víctimas rescatadas. Sí. Si no hay un sistema de protección a las víctimas, es muy difícil, sí, articular demandas y enjuiciamientos. Sí. Y hoy tenemos la otra paradoja, un sistema judicial, lo pongo en términos positivos, que está madurando, ejerciendo su actividad.
0: Mario Luis, te mando un saludo.
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9: Cuidar la salud mental también puede comenzar en casa. Mantener los espacios funcionales, procurar el orden, permitir la entrada de luz natural y crear un rincón para descansar son acciones sencillas que pueden ayudar a construir un ambiente más tranquilo. El objetivo no es tener una casa impecable, sino contar con un espacio que responda a nuestras necesidades y nos permita desconectarnos de las presiones diarias.
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15: Muy buenas tardes. Hablemos de los acontecimientos económicos y financieros más importantes de la jornada. Wall Street cerró con pérdidas este miércoles. El Nasdaq retrocedió 1.9%, el S&P 500 cayó 1.1% y el Dow Jones perdió 0.1%. El detonante fue la inflación estadounidense. El índice general aceleró a 3.7% anual, impulsado por los energéticos, particularmente la gasolina, que subió más de 9% mensual. Pero lo que realmente preocupó fue la inflación subyacente, que aumentó 0.3% mensual y 2.6% anual, por encima de lo esperado. Esto complica el panorama para la Fed, y aunque una pausa sigue siendo el escenario más probable para octubre, aumentaron las probabilidades de otro incremento en las tasas. En México, el IPC retrocedió 0.3% hasta 66.790 unidades. Y aquí destacó una noticia importante. Televisa, junto con FinTech Holdings, acordó adquirir AT&T México por $2,000 millones mediante un consorcio en partes iguales. La operación implica un múltiplo de apenas 2.3 veces valor empresa EBITDA, aunque al considerar las inversiones necesarias en infraestructura, nuestro equipo de análisis estima que aumenta a 3.8 veces. Lo interesante son las sinergias. Combinar Easy con la red móvil de AT&T podría crear un operador mucho más competitivo, ofreciendo paquetes integrados de Internet y telefonía. En nuestro escenario base, estas sinergias podrían representar cerca de 60% del valor accionario actual de Televisa. Finalmente, el peso mexicano se depreció 0.7% hasta $18.49 por dólar. Y aquí retomamos la principal conclusión del día. La inflación estadounidense sigue siendo un obstáculo para la Fed y una fuente de presión para el peso mexicano. Mañana tendremos más información con la inflación al productor y las declaraciones de Kevin Warsh, presidente de la Reserva Federal. Comentó para el Heraldo Radio, Marcos Arias. Que tengan una excelente tarde.
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16: La Comisión Nacional de los Derechos Humanos atraerá la investigación por las agresiones en la protesta por el agua en Guadalajara, en la que al menos 40 personas fueron detenidas. Ante los reportes de tortura y malos tratos, la presidenta Claudia Sheinbaum exigió a las autoridades locales esclarecer quién ordenó el operativo. Fuerzas federales detuvieron en Guadalajara a Iván N., alias El Cromo. Se le identifica como líder de una cédula criminal del cártel Jalisco Nueva Generación, con operaciones en el Istmo de Tehuantepec. El imputado acumulaba 3 órdenes de aprehensión por homicidio calificado. Por su captura, el gobierno ofreció una recompensa de $2,000,000. El estado de Guerrero suspenderá clases este jueves debido a la inminente llegada de la tormenta tropical Trudy. La medida aplica para todos los niveles escolares ante el pronóstico de lluvias intensas y deslaves. En el puerto de Acapulco, las autoridades cerraron la navegación a embarcaciones menores y exigieron a la población extremar precauciones. Baja California Sur activó la vigilancia permanente por la trayectoria del huracán Simón. Protección Civil pronostica chubascos y lluvias fuertes por el fin de semana, principalmente en la zona centro y sur del estado. Las autoridades mantienen abierta la coordinación institucional para aplicar medidas preventivas de emergencia. Agentes de seguridad detuvieron en Campeche a Noemí N., alias La Patrona. La imputada es señalada como principal operadora criminal en el municipio tabasqueño de Jalpa. Las autoridades le atribuyen delitos de extorsión, secuestro y narcomenudeo. La captura se concretó mediante una orden judicial por asociación delictuosa. Una llamada de emergencia al 911 alertó sobre un estudiante armado al interior de una escuela en Querétaro. La policía municipal acudió al plantel educativo en Jalpan para asegurar el artefacto. Tanto el alumno como su padre quedaron a disposición de la fiscalía. Las autoridades locales confirmaron que no se registraron personas lesionadas ni agresiones. Un enfrentamiento armado durante un operativo en Orizaba, Veracruz, dejó un saldo de un presunto delincuente abatido y 2 policías heridos. El despliegue de las fuerzas de seguridad en la colonia El Espinal permitió la captura de 4 personas, una de ellas con orden de aprehensión por secuestro. En el sitio, las autoridades decomisaron 5 armas de fuego y equipo táctico.

0: Metallica, One, ¿no? Y como sabe, esto siempre es muy atractivo, ¿no? Todo lo que tiene que ver con Metallica. Lo que pasa es que pasaron cosas en su reciente concierto el 10 de octubre en la Esfera, en The Sphere, allá en Las Vegas, porque resulta que James Hetfield, vocalista de Metallica, dijo que los shows deben de servir para que los fanáticos disfruten el momento. No aclaró a quién se refería con sus comentarios, pero aquí hay un referente, ahora sí que un referente. Resulta que sus declaraciones ocurren tras la polémica de Ed Sheeran y el rapero estadounidense Macklemore, quien fue excluido de la gira del intérprete británico por externar su apoyo a la Franja de Gaza. James Hetfield dijo, ahí les va lo que piensa Metallica. Dice, no estamos aquí como otros artistas para influenciarlos con sus tonterías. ¿De acuerdo? Estamos aquí sin tonterías. Estamos aquí para olvidarnos de toda la mierda de afuera. ¿De acuerdo? ¿Usted qué piensa? Bueno, vámonos a las 19:07 en el centro Metallica One.
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0: Bueno, son ahora las 19:07. Fíjense que ayer entrevistamos a la gobernadora de Guanajuato allí en el marco del Cervantino y de otras cosas. A ver qué le parece la conversación, ¿no? A ver si le parece interesante. Ella es Livia Denise García Muñoz Ledo, gobernadora constitucional del estado de Guanajuato, panista. A ver qué le parece. Esto fue anoche en la Lóndiga de Granaditas y ahorita está el ballet folclórico de la maravillosa En Paz Descanse, Amalia Hernández, el ballet folclórico de México. Eso es lo que está en la Lóndiga de Granaditas ahorita y también con lleno antes de entrar acá. Lo alcanzamos a ver la gran cantidad de gente que iba aquí a la zona final, desde donde estamos, a la Lóndiga de Granaditas. Bueno, del 3 al 18 de octubre se lleva a cabo el 54º Festival Internacional Cervantino en la ciudad de Guanajuato, o sea, el 54. Está contando con la participación de 2,746 artistas de 29 países. Hace unos momentos, aquí mismo, en este mismo lugar, conversamos con sobre el desarrollo del evento y de otros temas, ¿eh? Hablamos del PAN, hablamos de si el país está polarizado, hablamos de cómo ve las elecciones del 2027, hablamos de Guanajuato y hablamos de Cervantino. ¿Sí? Estuvimos conversando, creo que de manera puede resultarle interesante. A lo mejor es una gobernadora que no está de repente tanto, constantemente en todos lados, pero es un personaje que es popular aquí adentro, ¿eh? En Guanajuato. Y es una gobernadora que tiene un perfil favorable, a decir, de las y los guanajuatenses, en lo general. Ya sabe, ¿quién le cae bien a todo el mundo? Pues espero que nadie, ¿no? Bueno, ella es la gobernadora de Guanajuato, Livia Denise García Muñoz Ledo. Esta es la conversación que sostuvimos hace que será como una hora con ella. Gobernadora, gracias por tu tiempo.
1: Muchísimas gracias, verdad, por estar aquí.
0: Te lo agradezco muchísimo, y más en un lugar que hemos ido conociendo cada vez más y cada vez más, que es este museo maravilloso.
1: Museo Iconográfico del Quijote, una de las joyas que tenemos aquí en nuestra bella ciudad capital de Guanajuato, y encantada de poderte recibir, bueno, aquí.
0: ¿Te traían de chica al museo?
1: Sí, por supuesto. A mí me encantaba venir a esta capital. Paseaba con mis papás, íbamos a las momias, famosas momias de Guanajuato, a las escalinatas de la universidad, a lo que ahora es el Museo de los Poderes, que antes era el Congreso del Estado.
0: Fíjate que cuando llegamos tuvimos la oportunidad de ver un ensayo maravilloso de coro de niños, que me pareció formidable, porque luego llegaron los papás y un papá dijo, yo no sabía que mi hijo cantaba. Le digo, pues
1: claro. En pleno Cervantino, sí, además estamos muy contentos con Francia como país invitado.
0: ¿Cómo va el Cervantino y esta idea de que dicen que viene menos gente, que no sé qué? A ver, ¿tú qué es lo que ves?
1: Ha habido cambios importantes, hemos estado trabajando muy de cerca con la federación. La programación la llevan completamente ellos. Ahora se definió que el país invitado fuera Francia. A diferencia de otros momentos del festival, no hay un estado invitado como tal. Hay 20 estados que participan. Es una oferta cultural muy interesante que habla de ópera, de expresiones artísticas, en donde tenemos un programa muy completo de artes visuales. Este año estamos rindiendo homenaje al centenario de José Alfredo Jiménez, con Arturo Chacón, el tenor que estará ahora el 15 de octubre en la Lóndiga de Granaditas, en este gran homenaje. Se hizo un homenaje a María Grieber. Es decir, hay una oferta cultural muy importante, pero además hemos cuidado que el Cervantino permanezca con este espíritu con el que nació. Es una expresión cultural que nace en las calles, en los callejones, en el teatro universitario, y seguimos ahora con el escenario de la gente. Y algo muy importante, llevamos 2 ediciones del Festival Cervantino, en donde el Estado presenta una obra de teatro realizada por las personas privadas de su libertad desde el centro de reclusión en León, y que después es transmitida por la señal de nuestra televisora oficial. Entonces, bueno, pues es un poco hacer que la cultura llegue a todos, en todos los espacios, no solamente en los teatros.
0: A ver, digamos, ¿cómo ir diseñando este proceso del Festival Cervantino? ¿Qué tanto tú como gobernadora participas? Hablo del gobierno del Estado. ¿Cómo se han ido dando las cosas? Porque, digo, no podemos soslayar que de repente ha habido reducciones de presupuesto.
1: Sí.
0: Y el gobierno del estado no puede aventarse todo el tiro por todas las cosas que también tiene ahí. ¿Cómo van? ¿Cómo han ido? Te diría, ¿cómo has ido sorteando las cosas?
1: Pues bueno, siempre preparamos dos carteleras. Por un lado, el talento local que nos toca a nosotros operarlo desde aquí, impulsar que haya representación de todos los municipios en estos escenarios comunitarios. Buscamos siempre tener participación en estas mesas de trabajo con la Secretaría de Cultura Federal, para poder tener esta intervención y poder honrar las raíces guanajuatenses, el origen también de nuestra cultura. Ahora se ha involucrado mucho Bellas Artes, el IMBAL, para el tema de las óperas que vuelven a Guanajuato, que están presentes en el Teatro Juárez, que además son escenarios maravillosos. Y nosotros lo decimos de manera muy clara, el escenario ideal para este festival donde nació es precisamente Guanajuato. En estos días de arranque hemos recibido más de 30,000 personas. Tenemos una ocupación hotelera superior al 70%, lo que habla de que es un público que viene a disfrutar del Cervantino, pero que además se queda en Guanajuato, que disfruta el fin de semana, que acude a nuestras ciudades patrimonio, Guanajuato, San Miguel de Allende, a nuestros pueblos mágicos, y que se queda aquí a consumir no solamente el talento que se presenta aquí, sino también a recorrer sus callejones, a disfrutar nuestra historia, nuestra gastronomía. Y bueno, es un festival que nos permite mostrar también la grandeza de Guanajuato al mundo.
0: Bueno, yo te diría que como regular asistente en diferentes momentos al festival, no imagino el festival en otro lugar que no sea aquí, ¿eh?
1: No.
0: O sea, cuando lo digo, no es que lo digo como un piropo o algo, sino pues el Cervantino, es el
1: es
0: Quijote,
1: aquí.
0: Es aquí, es la tradición,
1: es
0: la
1: aquí,
0: cultura.
1: Es aquí, la verdad es que ha sido maravilloso. Estuvo con nosotros la embajadora de Francia en la inauguración, presentaron pues ya su cartelera, una cartelera rica, muy importante, en donde muestran pues el talento, al final, de una de las culturas que más influencia ha tenido en el mundo. Tuvimos la oportunidad de ver en artes escénicas, en pintura, en danza, en teatro. Entonces creo que vale mucho la pena que consulten. Todavía nos quedan algunos días de cartelera y yo quiero invitarlos pues a que la consulten y nos visiten en Guanajuato.
0: Bueno, eso es a todo dar y me parece que es una cosa, lo digo sinceramente, importante, importante para el país, importante para el estado, etcétera. ¿Cómo va la política en Guanajuato, eh?
1: Pues mira, llevamos 2 años de esta administración, de este gobierno de la gente, 2 años de trabajo muy intenso, en donde buscamos seguir avanzando en lo que se ha avanzado, en lo que se ha hecho bien. Guanajuato pues sigue siendo un estado modelo en muchos temas. Somos la quinta economía de este país. Somos un estado que le ha apostado a la salud, a nuestro sistema de salud, a nuestro sistema educativo. Somos un estado que promueve la igualdad a través de programas para empoderar a las mujeres y provocar su independencia económica. Somos un estado que le apuesta fuerte al desarrollo de nuestras juventudes, que apoya el talento local y que busca seguir impulsando a través de la economía el desarrollo del estado. Somos un estado también, además, y yo soy una gobernadora, que cree en el diálogo, que cree en los consensos, que cree en el trabajo en equipo. Y uno de los retos que teníamos al iniciar esta administración, pues era precisamente la seguridad. Era uno de los temas que más apremiaba, en donde la gente nos exigía más poner nuestra atención, toda nuestra visión estratégica. Y bueno, hoy, a 2 años, podemos hablar de buenos resultados. No estamos todavía donde queremos, sin duda. Pero el día de hoy, inclusive, el Secretariado Ejecutivo del Sistema Nacional de Seguridad Pública habla de esta disminución significativa del 72% en la reducción de homicidios, 72% en 2 años. Ese es un esfuerzo enorme que hemos hecho trabajando de manera coordinada el Ejército, la Guardia Nacional, nuestras fuerzas estatales, las fiscalías. Y yo creo que es un esfuerzo que debemos seguir continuando porque todavía queremos seguir construyendo este estado de paz.
0: Oye, ¿cómo enfrentar esta población migratoria que tiene el estado, que no es del estado, que uno lo sabe y que está metida en el tema de la violencia? ¿Cómo enfrentas todo eso? Porque para eso, si no hay una buena coordinación con el centro, no se puede dar, ¿no? No puede el estado solo, ¿no? Porque el estado lo colocas contra la pared sistemáticamente, no hay manera, pues, ¿no? Necesita una coordinación, coordinación país, diría, ¿no?
1: Y no solamente eso, durante muchos años a mí me tocó participar en la administración anterior como secretaria de gobierno, y algo de lo que adolecíamos era de una verdadera política nacional de seguridad, entendiendo que la seguridad es una tarea constitucionalmente que nos involucra a todos los entes de gobierno, el gobierno federal, estatal, a los 3 niveles de gobierno. Yo creo que hoy hemos avanzado de manera importante, hemos logrado tener una coordinación eficaz con la federación, así lo reconocemos, pero también ha sido gracias al trabajo que hemos hecho en Guanajuato. Cuando yo llegué a la gubernatura hace 2 años, creamos la primera subsecretaría de inteligencia en materia de seguridad.
0: Sí, sí, sí.
1: Trabajamos por fortalecer las capacidades institucionales, regionalizamos el Estado en 10 regiones que nos permitieran incidir operativamente en lo que estaba pasando en cada una de las regiones. Hay que entender que la seguridad pues tiene varias aristas que se tienen que atacar. Tienes mucha razón en decir pues que hay un fenómeno de migración que también va generando la suma o la fortaleza de ciertos grupos delictivos, pero también el robo de combustible, pero también el robo en carreteras. Necesitamos ir atendiendo cada una de las problemáticas y en eso Guanajuato no se ha quedado de brazos cruzados. Hay temas que competen directamente a la federación. Nosotros no tenemos competencia en el robo de combustible, pero sabemos que es una realidad que se da en un estado por donde pasa 1/3 de los ductos de Pemex, donde tenemos una refinería. Entonces, ahí la importancia pues es generar inteligencia, trabajo coordinado, operativos conjuntos que nos han permitido lograr los resultados que hoy estamos dando. Pasamos de tener en números cerrados 12 homicidios diarios promedio a tener hoy 3 homicidios diarios. Todavía, reitero, no cantamos victoria, no estamos donde queremos, pero de 12 a 3, una disminución del 72%, pues es una señal de que vamos por la ruta correcta.
0: ¿Cómo poder sortear temas como Salamanca, por ejemplo, ahora que lo referías, ¿no? O municipios que no son gobernados por tu partido, pero al fin y al cabo yo soy de la idea, aunque algunos no lo hagan, y es cosa mía, pues, gobiernas para todos, no solo para tu partido, ¿no?
1: ¿Sabes qué? Yo creo que la política en México necesita mucho más compromiso desde la visión de construcción del bien común. Necesitamos entender los gobernantes que más allá de tener, por supuesto, una ideología política partidista, hoy llegamos aquí para trabajar sin distingo de colores. Y que cuando uno desde el gobierno entiendes que gobiernas para todos, para quienes votaron por ti, para quienes no votaron por ti, y que gobernar, por ejemplo, por Guanajuato es atender la realidad de los 46 municipios, yo creo que la visión de la política cambia. Yo crecí justamente aprendiendo que la política era eso. Y yo creo en esa buena política, en la que logra consensos, en la que se logra trabajar en conjunto. Yo puedo decirte que pese a que hay gobiernos municipales que no son del mismo partido del que yo emano, trabajamos de manera coordinada, generamos proyectos de infraestructura. Hoy día hemos presentado el programa Manos a la Obra, en donde hay obra pública para los 46 municipios, con la visión estratégica de nuestros alcaldes y alcaldesas, sin importar el color. Es lo que la gente requiere, es lo que hoy nos está demandando. Y lo mismo creo con el gobierno federal. Hay muchas cosas en las que no coincidimos, hay muchas cosas que no compartimos, pero he decidido centrarme en aquello en donde sí hay coincidencia, en aquello donde sí podemos trabajar en equipo, y te puedo decir que he recibido respeto institucional y la coordinación en los temas que más importan a Guanajuato.
0: ¿De qué has platicado con la presidenta?
1: De muchos temas. Yo te puedo decir que comenzamos teniendo una relación que tenía que ver con la seguridad, porque fui al inicio convocada al Gabinete Federal de Seguridad. Pero creo también, y me atrevo a decirlo así, que me he ganado el respeto por el trabajo que hemos venido realizando. Y ella también tiene mi respeto institucional. Hemos hablado de los proyectos de seguridad, de la necesidad de construir el proyecto de agua para Guanajuato, que somos una zona que tiene alto estrés hídrico. Hemos hablado de infraestructura, de proyectos estratégicos, de la visión compartida que tenemos para desarrollar, detonar las industrias tradicionales en Guanajuato, la industria del cuero calzado, la industria automotriz, que es una de las potencias de nuestro estado. Entonces, las visitas que ella ha tenido a Guanajuato, que han sido varias, hemos compartido la necesidad de seguir impulsando pues la educación, la infraestructura. Hemos hablado de los retos que tiene el sistema de salud federal en Guanajuato, el IMSS, el ISSSTE, el Hospital de Alta Especialidad, que hoy tienen grandes carencias. Y hemos comparado cómo nuestro sistema de salud ha logrado salir avante porque le invertimos, porque tenemos medicamentos, porque tenemos una política de cero rechazo. Es sin duda el mejor sistema de salud que tiene este país. Y vamos a seguir avanzando. Pero creo mucho en el diálogo, en el respeto y en la construcción de acuerdos.
0: Yo sé que nunca dejas de ser gobernadora, pero también nunca dejas de ser panista, ¿no? ¿Cómo se ve el país desde aquí? ¿Cómo se ve ¿alcanzas a apreciar esto que se insiste mucho sobre la polarización? ¿Qué alcanzas a apreciar? Porque además hablas con tus colegas de otros partidos y del PAN, algunos los tienes cerca, ¿no? Y digamos, hay, de repente, a lo mejor de repente uno desde el centro ve demasiada turbulencia, ¿no? Y ahí señalas, ¿no? Ves esto, narcopolítica, Trump, Además, pues bueno, con una buena cantidad de guanajuatenses que están en Estados Unidos, ¿no?
1: Así es, son 1,500,000 de guanajuatenses que están allá radicando. A ver, creo que no podemos negar que hay una realidad en el país de alta polarización, en donde pareciera que dejamos de centrarnos en los temas que son relevantes para entrar en una confrontación, en una narrativa que busca dividir, que busca poner en un lado a los que están trabajando por el país y en otros a los que han destruido al país. Y yo creo que en la política tenemos que ser mesurados y prudentes. Hoy creo que requerimos trabajar por un mejor país. Hoy la seguridad debe ser la prioridad, erradicar de la política, del servicio público, prácticas corruptas o que se alejen del sentido de servir a la gente. Pero también creo que desde Guanajuato damos muestra de un modelo diferente de gobierno, un modelo humanista, un modelo inclusivo en donde hemos logrado avanzar a través de algo que difícilmente se ve en otros lugares, que es la continuidad. En Guanajuato tenemos más de 2 décadas gobernando este estado y eso habla también de que se pueden detonar proyectos de largo alcance cuando no hay una reinvención de estado cada que concluye una administración. Creo que eso le ha dado a Guanajuato una fortaleza en lo económico, en lo social. Y creo que desde aquí, desde Guanajuato, también damos muestra de que hay otra manera de hacer las cosas, con gobiernos humanistas, con buena política de esa que tanto hace falta en el país y con unidad en lugar de división.
0: Para cerrar, ¿cómo le irá a Guanajuato del 2027?
1: Pues la verdad es que yo creo que muy bien. En Guanajuato la gente tiene una gran conciencia de participación social. La gente sale, participa, opina. No solamente la sociedad organizada, sino el ciudadano le gusta opinar, le gusta participar, le gusta salir a decidir. Y yo creo que en Guanajuato tenemos claro que vamos por buen camino y seguiremos por esa ruta.
0: Gobernadora, gracias por tu tiempo.
1: Gracias y bienvenido a Guanajuato. Gracias.
0: Vamos a una pausa.
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2: Esta mañana en el Macanazo Informativo, Maca Carriedo conversó con el gobernador de Nuevo León, Samuel García, sobre su quinto informe de gobierno. El gobernador hizo un balance de su gestión, subrayó que el estado se encuentra en una posición destacada en diversos rubros, incluyendo obra pública, seguridad, inversión extranjera directa, y Nuevo León está en primer lugar en todo, dijo.
3: Nos fuimos muy ambiciosos a hacer tres nuevas líneas, la línea 4, línea 6, línea aeropuerto. Esta semana terminamos ya el viaducto, son 35 kilómetros, vamos a duplicar el metro y a partir de octubre vamos a estar inaugurando tres estaciones por mes, son 21 estaciones. Entonces yo espero en mi sexto año, el año que viene, terminar y que Nuevo León pueda disfrutar el metro más avanzado, de futuro, más seguro y ayudar mucho al tema del tráfico.
2: En cuanto a la administración de los recursos públicos, el gobernador enfatizó que las obras realizadas como la nueva aduana, el aeropuerto y siete carreteras se llevaron a cabo sin adquirir deuda adicional.
3: Lo bueno de eso es que no adquirimos deuda y tenemos mucho ingreso propio. Entonces el siguiente gobierno va a estar en verde, va a tener un dineral nunca antes visto de ingreso propio y va a tener margen de hacer obras que el Nuevo León necesite. Digo, a mí me hubiera encantado haber tenido el Congreso a favor, como la mayoría de los gobernadores. No me tocó así, ni modo, se toreó como se pudo. Pero hoy toda la obra que hemos hecho, la nueva aduana, nuevo aeropuerto, siete nuevas carreteras. Nuevo León tenía 40 años sin hacer una carretera. Hicimos siete líneas del metro, 4,000 camiones, etcétera, etcétera. Todo fue sin deuda. Entonces, pues ahí se habla de que cuando se maneja bien el dinero y honradamente se alcanza para hacer obra.
2: Le preguntó por Mariana Rodríguez, si va o no por la candidatura al gobierno de Nuevo León.
3: Yo he hablado con ella y obviamente ahorita está enfocada en su embarazo.
4: Modo parir.
3: Y entonces ayer que me preguntaron si es candidata o si va a ser candidata, pues yo dije, pregúntenle a ella, porque ahorita no la veo en esa ruta. O sea, ahorita yo no la veo destapándose y así. Pero luego ipso facto me contradijo y ella la ven 10 veces más personas que a mí, así que me puso una paliza.
4: Sí,
3: y puso, ahorita no, pero en diciembre sí.
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Bueno, esta maravilla se llama Un Día en la Vida. Son los Beatles. Se estrenó en 2028, en dos años, se va a estrenar cuatro películas sobre cada uno de los Beatles. Paul McCartney le pidió al director Sam Mendes que no retratara...

0: contratar al actor Paul Mescal, quien lo interpreta en la próxima producción sobre los Beatles, como más bajo que el actor que da vida a John Lennon, dado que en realidad todos los integrantes de la banda tenían una estatura similar, no era alguien más alto que el otro, alguna cosa así, marcadamente pues, ¿no? Paul McCartney, 84 años, contó con el podcast de Good Hang With Another with Amy Poehler, que Sam Mendes le envió la fotografía de rodaje en la que los cuatro actores cruzaban el famoso paso de cebra de Abbey Road. Y en ella el personaje de Paul parecía marcadamente más bajo que el de Lennon. El director Sam Mendes rodará en simultáneo las cuatro películas sobre los Beatles para estrenarla en 2 años. Esto lo confirmó la productora del proyecto durante el Festival de Cine de Londres. Las películas del 28 y será el 28 y la gente puede experimentarlas en el cine durante el mismo periodo, casi que luego van a estar. Bueno, preciosa esta canción, creo que es de John Lennon, pero es muy muy buena, como sea, un día en la vida.
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0: Buena canción, A Day in Life. Bueno, Ernesto López Portillo, fundador, director ejecutivo del Instituto para la Seguridad y la Democracia, el INCIDE, coordinador del Programa de Seguridad Ciudadana de la Universidad Iberoamericana. Y yo hice un artículo buenísimo en Excelsior sobre inteligencia artificial. En verdad, muy bueno, una especie de ABC. Échale una miradita, es un ABC. Ernesto, te saludo con enorme gusto. Muy buenas tardes, noches, ¿cómo estás?
2: Javier, qué gusto saludarte nuevamente a tus órdenes.
0: Gracias. Bueno, tu artículo de hoy, ¿eh? Bueno, le cuento. El gobierno federal presenta disminución de homicidios dolosos. ¿Es así, Ernesto? ¿No es así?
2: Mira, en términos como coloquiales, está pasando algo rarísimo.
0: A ver, venga.
2: Rarísimo. Primero, sí hay reducción de homicidios. Segundo, no hay reducción de homicidios.
0: Ah, Chihuahua.
2: Sí, claro, por supuesto.
0: Sí, claro.
2: Por supuesto que es buena, pero no hay reducción de homicidios en todos lados. Tercero, se disemina la presencia criminal a través de múltiples actividades violentas. Entran una cantidad desorbitada de armas a través del mercado ilegal a México, se ha masificado la extorsión, etcétera. Es una combinación, Javier, completamente atípica, que me atrevo a decirte que no tiene paralelo a nivel internacional en la historia, Javier.
0: Sí.
2: Porque los números que nos presenta el gobierno federal requieren una explicación que todavía no tenemos.
0: Sí.
2: A ver, que tú estés apresando a decenas de miles, en efecto, puede reducir homicidios. Claro que sí, porque estás probablemente apresando a homicidas. Pero eso todavía no lo sabemos porque la gente que está entrando no ha sido procesada aún.
0: Entonces no sabemos.
2: No sabemos, todavía no.
0: Claro.
2: Y anunciaron las nuevas prisiones, entre otras cosas, porque están usando la figura de prisión preventiva oficiosa para meter literalmente a decenas de miles a prisión. Uh-huh. Pero son personas que todavía no se prueba en juicio su responsabilidad penal. No sé si va a suceder, porque tú lo sabes, hay gente que puede estar décadas en prisión sin condena. Uh-huh. Entonces, pero hay otra gran pregunta, Javier, que nos vuela la cabeza, pues, porque nos quita el sueño. ¿Por qué bajaría de esa manera el homicidio cuando no tienes una reducción probada de la impunidad? Si tú le preguntas esto a un criminólogo, una criminóloga en cualquier lugar del mundo, te va a decir, pues habría que ir a ver por qué. Porque es la impunidad, es, digamos, la eficacia del castigo. Esto se ha dicho literalmente desde que nace la criminología. La eficacia, no la amenaza, sino la eficacia del castigo penal decir, que auténticamente pongas en prisión y condenes a los homicidas. Eso es lo que todavía no sucede y sin embargo se colapsa el homicidio.
0: Híjole.
2: Mira, tenemos un evento ahorita, Javier, tenemos un evento en Libero, unas jornadas sobre temas de armas. El experto Carlos Pérez Ricard, que seguramente lo ubicas,
0: Sí, muy bien.
2: él publicó hace 2 años un libro que decía que estaban entrando, según los mejores cálculos, 125 mil armas al año en el mercado ilegal. Bueno, ahorita los cálculos que él citó viniendo a un evento ayer a la Ibero llegan en su posible nivel más alto a 250 mil al año.
0: Uf.
2: Un cuarto de millón de armas, Javier, un cuarto de millón de armas entrando de manera ilegal a México. A ver, Sinaloa. Sinaloa antes de la extracción de Zambada, Sinaloa tenía 20 homicidios por cada 100.000 habitantes. De 2025 tuvo 60 homicidios por cada 100.000 habitantes. Entonces, es una ensalada
0: Uf,
2: rarísima,
0: puf, puf,
2: ¿no?
0: puf.
2: Rarísima, en donde desafortunadamente este gobierno federal, como los anteriores, no está, que yo sepa, no está aceptando evaluaciones de impacto acompañado por universidades, por ejemplo. Y las evaluaciones impacto, Javier, para que nos entienda tu audiencia, son aquellas que nos permiten comprobar qué está relacionado, qué consecuencias en la realidad está teniendo lo que hace el gobierno federal, midiéndolo con herramientas científicas. Entonces, si tú detienes a mucha gente en algunos estados de la República y te das cuenta que esas detenciones claramente redujeron homicidios, ¿por qué en otros lugares donde también estás deteniendo gente no se reducen homicidios? Entonces, lo que hace la ciencia es que te explica las diferencias de las consecuencias de lo que haces. Sinaloa tiene 4.000 detenidos, 4.000 sometidos a proceso. Sinaloa tiene 20, perdón, sí, 20.000 militares desplegados, lo que no había tenido nunca. Y tiene la tasa más alta de homicidios en décadas. Entonces, ¿por qué funciona la estrategia o parece funcionar la estrategia en un lado y en otro no? Bueno, esas son las preguntas que no están en la
0: No están en la
2: mesa.
0: mesa, sí. Oye,
2: Si vamos a celebrar que hay
0: sí.
2: menos homicidios, pues está bien, celebremos que hay menos homicidios, pero están todas estas otras preguntas, todas estas preguntas. Y no he hablado de desapariciones, Javier.
0: Sí.
2: Todavía no hablo de desapariciones y tampoco he hablado de lo que nos reportan las víctimas sobre la extorsión. Entonces, si el crimen organizado sigue ahí y sigue generando negocio y también está matando gente en algunos lugares, ¿qué pasó en aquellos lugares en donde se colapsó el homicidio? Y una de las hipótesis, que es una hipótesis muy plausible, es que bajan homicidios en lugares donde domina ciertos grupos criminales. No es que los haya sometido. No es que los hayas apresado, no es que los estés condenando en proceso penal, sino que más bien hay acomodos en los poderes criminales que permiten que esa gobernanza criminal reduzca los homicidios, no reduzca el poder criminal, no reduzca otro tipo de violencias, pero sí el homicidio, porque también están trabajando con la trata, como te lo he explicado
0: Sí,
2: ya,
0: sí, sí,
2: se
0: sí.
2: están trabajando de otras maneras con personas a las que no están, por ejemplo, el reclutamiento. Acabamos de tener una mesa sobre reclutamiento.
0: Oh, qué interesante
2: Javier,
0: esto. Sí.
2: están reclutando niños. están reclutando niños los criminales. Están atrayendo a niños a través, por ejemplo, de maquinitas que les ponen, maquinitas en tienditas a lo largo de muchos lugares del país, donde identifican personas, niños, niñas, adolescentes que no tienen cuidado de sus padres y los están reclutando muchas veces de manera forzada. Esas personas no son asesinadas, son reclutadas de manera forzada. Entonces tú tienes menos homicidios, pero no tienes menos actividad criminal. Todo esto, Javier.
0: Puf, puf. Oye, bueno, primero te debo hacer una aclaración. Como para mí el único López Portillo eres tú, no eres tú, el del artículo, y me confundí, te ofrezco una disculpa. Pero lo otro que te quería preguntar, Ernesto, es la perspectiva de esto, ¿hacia dónde nos dirige?
2: Mira, es muy probable que sigan apresando a mucha, mucha gente. Y la construcción de nuevas prisiones sería una buena noticia si pasara algo que no ha pasado en muchos años, que es que tomaran el control de las prisiones.
0: Claro, claro.
2: Porque también esto está muy estudiado, Javier. O sea,
0: sí, sí.
2: Tú ubicas al doctor Miguel Sarre. El doctor Miguel Sarre, como tercer visitador en los 90, imagínate, desde los 90 ya había estudios. La Comisión Nacional de Derechos Humanos ya había hecho estudios a nivel nacional del autogobierno en las prisiones. Entonces, ¿qué viene? ¿Más gente en prisión? ¿Más gente en prisión sin sentencia? Pero también más gente en prisión, desafortunadamente, con mecanismos de autogobierno en las prisiones. Esa es una cosa que viene. Segundo, va a seguir la presión de los Estados Unidos. ¿Va a seguir trabajando México con los Estados Unidos para detener a más gente? No tengas duda. Están influyendo, al parecer, en candidaturas ya. Quiero decir, con inteligencia de Estados Unidos, están influyendo en la selección de candidaturas. Esto no lo puedo confirmar, pero así parece. ¿Qué quiere decir esto? Que están intercambiando información para que perfiles sobre los cuales existe presunción de vínculos delictivos no sean candidatos. ¿Qué tanto va a poderse lograr eso? No sabemos. Acuérdate que solamente en alcaldías estás hablando de 2.220 alcaldías en competencia. Es una elección del tamaño del mundo.
0: Sí, sí, sí, sí, sí, enorme, ¿no?
2: Con personas vinculadas a intereses y mercados criminales, pues desafortunadamente por todo el país, y presionando o ya con presencia fuerte en todos los partidos políticos. Esa es la realidad también, Javier.
0: Ernesto, ahí a ver si hablamos para cuando termine esta reunión que están teniendo, ¿no? Que suena más que interesante, ¿no? La verdad, lo que está pasando.
2: Sí, mañana la vamos a terminar. Sí, sí,
0: a ver si
2: me lo permite.
0: A ver si el viernes, ¿te parece?
2: Con mucho gusto, Javier, claro que sí.
0: Órale, te mando un gran saludo, Ernesto. Y perdón, perdón por la falsa confusión, te digo que el único López Portillo que conozco eres tú, hombre.
2: Tranquilo, no pasa nada. Yo no me quedé pensando, no sabía de qué hablabas.
0: Sí,
2: pero
0: sí,
2: ya
0: sí.
2: Me aclaraste.
0: Ya te aclaré. Fue una confusión. Estás en todos lados. Esa fue mi otra parte de y no me ando justificando y le dije, lo digo para bien. Gracias, Ernesto.
2: Gracias, Javier.
0: Hasta luego. Bueno, 19:51 el hora del centro. Paola, enfermera del Instituto Mexicano del Seguro Social. Paola, gracias por tu tiempo. Muy buenas noches.
3: Hola, buenas noches, Javier.
0: A ver, ¿cómo van las cosas? Porque todo indica y parece que, pues sí les van a hacer caso o no. La presidenta dice que son muy pocos los que marcharon. Todas estas cosas. A ver, una opinión ya para cerrar nuestra emisión de hoy, si no te importa, Paola.
3: No, pues seguimos en las votaciones.
0: Muy bien.
3: Depende de las votaciones. Las votaciones se cierran hasta las 9 de la noche y depende de las votaciones es lo que se va a realizar, ¿no? Uh-huh. Es mucha gente la que está a disgusto ahorita de los 1.600 trabajadores que están en el hospital donde yo laboro.
0: ¿Sí?
3: Solo han votado 806. Hasta las 7 de la noche, ese era el conteo que se tiene. Entonces esperamos que suba más, pero se ha visto mucho positivismo. Y pues realmente todos estamos a disgusto y no hemos tomado en cuenta a la población, a los derechohabientes, que también son muy importantes.
0: Uh-huh.
3: porque ellos son los que también están sufriendo las carencias del hospital. Entonces sí sería importante que ellos también salieran a hablar, salieran a dar sus inconformidades, ¿no? Porque pues por eso están pagando también. Pero esperemos que hoy, después de hoy, ya tengamos una respuesta. No hemos tenido respuestas ni del gobierno ni del sindicato. Ese es un hecho.
0: La presidenta como que hoy me dio la impresión de que no compartió las demandas. Dijo, no, los hospitales no están tan mal como dicen, en fin, cosas de ese tipo. ¿Piensas algo sobre eso para cerrar?
3: Pues es que como siempre, siempre que ellos vienen, siempre que los directivos vienen, quieren tapar el sol con un dedo, ¿no? Por desgracia, así es. Siempre que hay una supervisión, siempre que vienen los directivos, aparece todo lo que hace falta, pero se van y vuelve a desaparecer todo.
0: Sí, las camas están en buen estado cuando llegan y
3: las
0: cuando se van.
3: Las camas están en mal estado, exacto.
0: Todo cambia, ¿no?
3: Desaparece, exacto.
0: Oye, bueno,
3: sacan
0: pues...
3: sacan los medicamentos de no sé dónde, pero así es.
0: Pero bueno, pues hablemos mañana, ¿no? Para ver en qué
3: sí,
0: acaba
3: claro que sí.
0: Todo el asunto. ¿Qué supones?
3: Claro que sí.
0: ¿Cómo va a quedar la votación, supones?
3: Esperemos ya a las 9 de la noche que quieran las votaciones.
0: ¿Tienes una idea cómo va a quedar?
3: La mayoría vota por un no. Entonces vamos a favor nosotros, vota por un no, no a ese aumento salarial del 2.9%.
0: Dicen que 6.8.
3: En total sería 6.8 con el sueldo tabular, que es el 2.9, y el concepto 3.9%. En total sería 6.8, pero no. No lo queremos.
0: Te mando un gran saludo, Paula.
3: Gracias, Javier.
0: Adiós.
3: Hasta luego.
0: Bueno, vámonos. Bye. Oiga, pues vámonos, nos vemos en 1 hora con 5 minutos aquí en el, aquí juntito en la tele, en Heraldo Televisión, para que hablemos de los temas que tenemos, algunos de ellos.
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16: Roberto Velasco.
17: Es parte de la prioridad que nos ha encargado la presidenta también como Cancillería, que prioricemos siempre que el destino de México esté en manos solamente de las y los mexicanos.
16: Clara Brugada.
18: Nuestro gobierno no intervendrá en las elecciones. Venimos de una larga lucha contra la compra del voto y siempre vamos a honrar ese legado.
16: Giovanna Bañuelos.
19: Pero definitivamente no hablaríamos de ganar la mayoría de los estados ni de tener una mayoría siquiera simple.
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20: La voluntad siempre estará, sí. 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
21: Muy buenas noches, ¿cómo están todos? ¿Cómo están todos ustedes? Excelente noche de mitad de semana, miércoles 14 de octubre del año 2026. Soy Héctor Jiménez Landín, les saludo con muchísimo gusto. Esto es Ruta 2027, cuando faltan 235 días para la jornada electoral intermedia en la República Mexicana. Les saludo desde el estudio central de Heraldo Radio en la alcaldía Benito Juárez, donde en este momento tenemos 17 grados Celsius, 17 grados centígrados, con cielo nublado, las 8:02, y también le recuerdo a usted que ya está funcionando nuestro WhatsApp de confianza, 5540-543538, 5540-543538, para que nos diga dónde anda, qué está haciendo, desde dónde nos escucha, y también para que nos dé sus comentarios de lo que aquí en Ruta 2027 usted se entera.
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21: Oiga, oiga usted, por cierto, le informo y le adelanto que en unos minutos más tendremos nuestra mesa política especial de Ruta 2027 dedicada a la Ciudad de México, en donde estaremos platicando, debatiendo, conversando con Maxta González, representante del PRI, con Luisa Gutiérrez Ureña, presidenta de Acción Nacional en la Ciudad de México, y también con Paulo García, el expresidente de Morena en la capital del país. Se pondrá muy interesante, así es que desde ya déjenme sus comentarios y también preguntas para ellos al 5540-543538. Está invitado también algún o alguna representante de Movimiento Ciudadano, sin embargo, tuvieron un contratiempo a última hora y dejarán este lugar que está apartado para Movimiento Ciudadano, lo dejarán por esta ocasión vacío. Mientras tanto y mientras eso ocurre, señoras y señores, el riesgo de injerencia extranjera en los procesos electorales de México se ha reducido gracias a las recientes reformas en materia de soberanía. ¿Quién dijo esto? El secretario de Relaciones Exteriores, Roberto Velasco Álvarez. Esto al comparecer ante el Senado de la República. El canciller sostuvo que la diplomacia mexicana trabaja diariamente para garantizar que el destino electoral del país permanezca exclusivamente en manos de la ciudadanía. Asimismo, precisó que la red consular no se involucra en actividades políticas en el exterior.
17: Mira, yo creo que justamente por estas iniciativas que ha enviado la presidenta y que han contado con el respaldo del Senado, que han contado con el respaldo del Poder Constituyente en algunos casos, en otros casos del Congreso, pues ese riesgo se ha disminuido. Justamente son iniciativas para fortalecer la soberanía de México, es parte de la prioridad que nos ha encargado la Presidenta también como Cancillería, que prioricemos siempre que el destino de México esté en manos solamente de las y los mexicanos, y en eso vamos a seguir trabajando.
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21: Las 8:05 y en el ámbito jurisdiccional, la Sala Superior del Tribunal Electoral del Poder Judicial de la Federación desechó de manera definitiva una denuncia presentada contra la presidenta Sheinbaum por presuntos actos anticipados de precampaña y uso indebido de recursos públicos. Los magistrados respaldaron el acuerdo emitido por el Instituto Nacional Electoral al determinar que no existieron indicios ni elementos de prueba suficientes sobre irregularidades en eventos y publicaciones oficiales de la mandataria en Tabasco, confirmando que la unidad técnica de lo contencioso actuó de forma correcta.
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21: Por otro lado, en la Ciudad de México, la jefa de gobierno, Clara Brugada, garantizó que su administración no intervendrá en las elecciones del próximo año y llamó a todas las fuerzas políticas a sostener una contienda basada en proyectos y no en descalificaciones. Al presentar su segundo informe de gobierno ante el Congreso capitalino, Brugada propuso establecer un cerco democrático para frenar la polarización, la desinformación y los discursos de odio durante el próximo proceso electoral. Clara Brugada exhortó a los partidos políticos a elevar el nivel del debate público y descartar confrontaciones estériles, dijo, asegurando también que la Ciudad de México debe reafirmarse como un bastión de libertades y garantías democráticas.
11: El compromiso: nuestro gobierno no intervendrá en las elecciones. Venimos de una larga lucha contra la compra del voto y siempre vamos a honrar ese legado. El primer llamado: convoco a todas las fuerzas políticas a un debate de altura, fructífero, de ideas y de propuestas. Evitemos las guerras sin sentido.
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21: Las 20:07, ahora tiempo del centro de México, y a un año de concluir su mandato y en el marco de su quinto informe, el gobernador de Nuevo León, Samuel García, defendió los resultados de su administración y también nos habló en Heraldo Televisión de los proyectos que busca concluir. Esto lo dijo a nuestra compañera Maca Carriedo en entrevista para Heraldo Televisión.
12: Pues estamos hoy por entregar el quinto informe. Uh-huh. Ya son 5 años de gobierno, contento. Creo que los números hablan por sí solos. Hoy Nuevo León está en primer lugar en todos los rubros. economía, seguridad, educación, salud. Y yo concentrado en que el sexto año sea el mejor, el de consolidación, terminar las obras y cumplirle a Nuevo León lo que prometimos. El pendiente son dos, que es terminar el metro. Nos fuimos muy ambiciosos a hacer tres nuevas líneas, la línea 4, línea 6, línea aeropuerto. Esta semana terminamos ya el viaducto, son 35 kilómetros, vamos a duplicar el metro. Y a partir de octubre vamos a estar inaugurando tres estaciones por mes, son 21 estaciones. Entonces yo espero en mi sexto año, el año que viene, terminar y que Nuevo León pueda disfrutar el metro más avanzado, de futuro, más seguro y ayudar mucho al tema del tráfico. Y todas las demás obras las terminamos, nada más me faltaría también terminar el hospital infantil, que recuerden que en Nuevo León tenemos cobertura universal de salud, incluye el cáncer contra todas las enfermedades en niños y niñas, y eso obviamente nos saturó nuestro, pues todo el tema hospitalario y nos animó a hacer un nuevo hospital que va a ser el más grande, el más bonito de América Latina. Un hospital para niños y niñas. Primera etapa se va a inaugurar en diciembre y ya funcionamiento y todo jalando en febrero. Y bueno, y otro tema muy importante para México es la seguridad. Hoy Nuevo León está en su mejor momento de los últimos 22 años. Mucha inversión, mucho empleo y económicamente pues muy potente el estado. Pero hoy toda la obra que hemos hecho, la nueva aduana, nuevo aeropuerto, 7 nuevas carreteras. Nuevo León tenía 40 años sin hacer una carretera. Hicimos 7 líneas del metro, 4,000 camiones, etcétera, etcétera. Todo fue sin deuda. Entonces, pues ahí se habla de que cuando se maneja bien el dinero y honradamente se alcanza para hacer obra.
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21: Las 8 de la noche con 10 minutos, las 20 horas con 10 minutos. A partir de este momento comienza nuestra mesa especial de debate, conversación, de confrontación de ideas, de exposición de diferentes representantes de las fuerzas políticas en la capital del país. Y le agradecemos así de entrada su presencia a Luisa Gutiérrez Ureña, presidenta de Acción Nacional en la Ciudad de México. Por supuesto, presidenta del PAN en la capital. Luisa, presidenta, bienvenida. Muy buenas noches.
3: Muy buenas noches. Buenas noches a toda la audiencia del Heraldo. Ya es tardecito, pero si están en el coche, que aguanten el tráfico y la lluvia.
21: Y qué mejor este horario para poder entender de mejor manera pues los mensajes, las propuestas, las ideas. Hay diferentes momentos para escuchar la radio. Hay momentos concretamente para que el cerebro humano pueda entender mejor la información, asimilarla y también expresar ideas y también reaccionar a lo que se oye. Una vez que quizá algunas personas ya están en su casa o nos escuchen en su trabajo o en el traslado de algún trayecto hacia su hogar, a donde quiera que usted nos esté escuchando, es buen momento para oír las propuestas, oír las ideas de nuestros invitados y nuestras invitadas. Así es que sí, es un buen momento, presidenta. Así buen es. Momento. Bienvenida.
3: Muchísimas gracias.
21: Y también por parte de Morena, Paulo García, presidente de Morena en la Ciudad de México. Paulo, bienvenido, presidente. Gracias.
22: Héctor, encantado y saludo de vuelta a toda la gente que nos escucha en el tráfico, en su casa o en cualquier espacio.
21: Muchas gracias por estar con nosotros, Paulo, presidente. Y por parte del PRI está con nosotros Maxta Iraíz González Carrillo, presidente de la organización Red Jóvenes por México en la Ciudad de México por el Partido Revolucionario Institucional, el PRI. Maxta, muchas gracias.
23: Muchas
21: bienvenida.
23: Gracias. Siempre un gusto estar en esta mesa y estar aquí con los dirigentes que van a dar sus posicionamientos.
21: Muy bien.
23: Claros, espero.
21: Bueno, pues sí, nosotros también y la gente que nos está escuchando también. Y si no, dirían los clásicos, que la ciudadanía se los demanda.
23: Así es.
21: Muy bien.
3: Los muy constitucionalistas. Bien.
23: Que el supuesto, pueblo se los demande, como le encanta decir a Morena.
21: En este momento. Bueno, y también decirle a usted que está convocado una representante de Movimiento Ciudadano, sin embargo tuvo de último momento un inconveniente médico por parte de unos elementos de su equipo y tuvo que cancelar su asistencia, pero su lugar está apartado. Está apartado y ojalá que nos pueda acompañar en las próximas emisiones. Bueno, entramos de lleno. Lo más relevante, lo más interesante, lo más de interés, en el ámbito de interés informativo político que ha ocurrido en las últimas horas en la capital del país, si ustedes no me dejan mentir, pues es lo dicho, lo informado por parte de la jefa de gobierno, Clara Brugada, por su segundo año de administración, en donde me parece que hizo, entre otras cosas, algunos anuncios interesantes. Entonces, Paulo García, como presidente de Morena, representante de Morena aquí en la capital, y en esta mesa, si nos puedes hacer un resumen para aquellas personas que no pudieron oír, ¿qué fue lo que se trató hoy?
22: Correcto, querido Héctor. Pues muy contentos, muy orgullosos de la ciudad que está construyendo nuestra jefa de gobierno. En un mundo donde avanza el ultraconservadurismo, donde avanza la crueldad, donde se cuestionan hasta los derechos más fundamentales, pues es un gran orgullo que avance el proyecto de ciudad que encabeza la jefa de gobierno, con urbanismo social, con la construcción de utopías, con la construcción de 4 líneas nuevas de cablebús. Hay más beneficiarios de programas sociales que nunca en nuestra ciudad. Eso no está peleado con que haya más inversión pública, con que se cree empleo formal. Más de 150 mil plazas de empleo formal se han creado en nuestra ciudad. Hizo anuncios importantes, efectivamente, el envío de varias iniciativas al Congreso en materia de salud mental, en materia de rentas justas, que va a ser la ley secundaria de la reforma constitucional que planteó. Desmintió de manera muy contundente varias de las campañas que han estado orquestando la oposición en los últimos días, en concretamente el tema del predial. Si había algún tipo ahí de atisbo, posibilidad de pensar que aún podía aumentarse el predial en la ciudad, pues la jefa de gobierno tiró por completo esa grilla. Además de reiterar que no va a subir el predial, anunció que va a haber incluso todo el próximo año una exención de pagar adeudos, multas, recargos es la palabra, por adeudos de predial. Entonces, no solamente no te van a subir el predial en la ciudad, si quieres regularizarte y debes algo de años anteriores, vas a poder pagarlo sin recargos todo el próximo año. Eso es porque la hacienda pública en la ciudad está bien, está muy bien. Hemos tenido un incremento en los ingresos del más de 25%, con solamente un ajuste leve al impuesto sobre nómina y fundamentalmente a partir de cobrar de manera eficiente y con la participación de las y los contribuyentes. Entonces, pues creo que está ya muy claro el proyecto de ciudad que está impulsando nuestra jefa de gobierno y vamos a seguir profundizando la transformación en la ciudad.
21: Es Paulo García de Morena. También solamente para acotar el tema, me gustaría resaltar, porque hace mucho que no lo había escuchado, el anuncio de una de la construcción de un nuevo plantel educativo.
22: Correcto.
21: Por parte de la inversión en obra del gobierno de la ciudad en turno, administrado por la Universidad Nacional Autónoma de México para 20,000 estudiantes. Eso fue lo que se anunció el día de hoy, que me parece sobresaliente. Para Acción Nacional, Luisa Gutiérrez Ureña, ¿cómo ha sido esta entrega de informes en su segundo año de Clara Brugada?
3: Pues mira, decirlo con mucha responsabilidad, felicitar que está considerando la propuesta de Acción Nacional que vamos 2 años trabajando y literal hasta le puso, como nosotros le dijimos que le tenía que poner, Ciudad Esponja. ¿Qué hemos dicho en esta ciudad? En esta ciudad, como ahorita lo están viendo quienes nos escuchan en el coche, desde Acción Nacional hemos reconocido que falta tecnología hídrica que permita que las lluvias no se conviertan en un enemigo para la ciudadanía, para las y los capitalinos, que se puede incluso con esta poder recargar los mantos acuíferos, poder generar todo, digamos, un sistema tema beneficioso en torno al agua en esta ciudad. Recordar lo que está sucediendo lamentablemente en Jalisco, en donde les está llegando agua contaminada, le dicen agua de tamarindo. Pero a ver, aquí en esta ciudad hace 2 años lo vivimos y lo vivieron los habitantes de Benito Juárez. ¿Qué sucedió? Nunca vamos a saber, por lo menos durante 5 años, porque Martí Batres, el entonces jefe de gobierno, quiso callar las voces distintas y tiene reservada la información. Pero mira, con notario público sacamos diferentes muestras de varios hogares en la colonia del Valle y colonias aledañas en Benito Juárez, y lamentablemente cuando los vecinos estaban diciendo que olía a gasolina el agua, el entonces jefe de gobierno les dijo que estaban paranoicos, utilizó esa palabra. Y te digo, desde Acción Nacional llevamos un notario público, se llevó las muestras, los llevó a testar y nos dimos cuenta que había agua con hidrocarburos. O sea, los vecinos no estaban locos, y en ese momento, por eso me da mucha ternura el presidente Morena, porque tiro por viaje dicen que nosotros apanicamos a la ciudadanía, cuando lo único que hacemos es compartir sus preocupaciones y acompañarlos tanto con con estudios como con recursos jurídicos. Y en ese momento hubo un acompañamiento a los juarenses para que dejara de haber agua contaminada. Entonces, por eso insisto mucho en qué bueno que se está poniendo el ojo en este tema, un tema que, insisto, yo era presidenta de la Comisión del Agua, por eso también tengo un profundo cariño a este tema, y la felicito por haber escuchado, e incluso no nos molesta que haya utilizado el mismo nombre que el PAN, Ciudad Esponja. Ahí, muy bien por la propuesta. Pero también decirlo, en materia de seguridad, la extorsión desde que llegó Clara Brugada ha aumentado 234%. Y mira, hoy el coordinador de Acción Nacional le decía a los diputados, hablándole a la Cámara, a las personas que pudieran estar viendo el informe de Clara Brugada, preguntaba a la Cámara, ¿ustedes se sienten más seguros? ¿Ustedes no han vivido una extorsión? Y los diputados de Morena empezaron a decir, no, nos sentimos seguros. Bueno, yo a la audiencia del Heraldo le pregunto, ¿realmente se siente segura? Yo he escuchado muchas personas, lamentablemente, que me cuentan historias desgarradoras de cómo llegó alguien a extorsionarlos, si no saben si pueden presentar o no la denuncia, si la policía, si el Ministerio Público puede no estar vinculado, si no se van a meter con su familia, si van a sobrevivir, si... y prefieren cerrar sus negocios. Eso, lamentablemente, está sucediendo ante la burla de las y los diputados de Morena. Véanlo, ahí estuvo cuando pregunta el coordinador, y los diputados se afanan diciendo que ante el aumento de 234%, las y los capitalinos deben de ser gaslighteados, porque en realidad no es que los estén extorsionando, creen que los están extorsionando.
21: La voz de Luisa Gutiérrez Ureña, presidenta de Acción Nacional, deja sobre la mesa, y ahora voy en unos minutos. Primero vamos a escuchar a Maxta Iraíz González, el tema de la seguridad o inseguridad pública en materia de resultados. Para el PRI, ¿cómo está trabajando Clara Brugada, la jefa de gobierno, y su equipo, Maxta?
0: Mira, pues nosotros desde el PRI no estamos para negar avances, pero tampoco estamos para aplaudir cifras sin cuestionar verdaderamente los resultados. Algo que vimos en este informe, como siempre, pues es quién aplaudía más fuerte por parte del gobierno y sus aliados, quién aludía o adulaba más el trabajo del gobierno, pero realmente los diputados, y me gustaría dejarlo muy claro, están para visibilizar, para ver en dónde están las coyunturas, para ver en qué se tiene que mejorar. Porque si vamos a un encuentro donde nada más vamos a aplaudir y a decir todo está bien, entonces pues no encuentro el sentido de un congreso, ¿no? Una oficialía de partes, que es lo que es el Congreso de la Ciudad de México, lamentablemente actualmente, pero vamos a contrastar. La jefa de gobierno habló de 82% de avance de los 113 compromisos, pero no dio claridad de cuántos son promesas en proceso y cuántos son compromisos cumplidos. Podemos dar muchos números, pero nunca dio verídicamente cuántos compromisos se han cumplido actualmente. En seguridad, mencionó una reducción del 53% de homicidios respecto del 2019, pero no habló de la reducción de su gobierno. Ella habló en general, y me parece inclusive irresponsable que lo haya hecho así, porque ella va a entregar un informe de sus 2 años de gobierno. En vivienda anuncia un incremento en la vivienda de 13,000 unidades, pero 7,000 siguen en construcción. Entonces, estamos hablando de una promesa que también está incumplida. En educación habla de programas para escolarizar
23: escuela básica y la iniciativa que entregó para las primeras infancias, pero no menciona que actualmente el 60% de los niños de primarias públicas no cuentan con jornadas de tiempo completo. El 60% ya acude a la escuela de 8 a 12 y media sin ingesta de alimentos. Entonces, me parece que eso también es un tema que tienen que saber las mujeres, principalmente, que somos quienes tenemos hijos y quienes a veces nos vemos en la complicación de más tardamos en llevar al hijo a la escuela que en lo que ya tenemos que regresar por ellos, porque no es una prioridad para este gobierno, aunque lo quieran hacer ver como que sí lo es. Y algo de lo que nadie está hablando, 468 millones de pesos para mercados públicos a través de presupuestos participativos. Nadie ha mencionado lo peligroso de esta propuesta de la jefa de gobierno, donde le va a dar responsabilidad solidaria a locatarias y locatarios para que les dé el cheque monetario por mercado de 1 millón de pesos, y le está quitando y deslindando las responsabilidades a sus propias personas de SEDECO. Entonces, me parece que está demostrando que es un gobierno que no tiene idea de cómo gobernar y que es más fácil deslindar las responsabilidades a sus autoridades y dárselas a ciudadanos, a locatarias, a locatarios, para que a ver qué pasa, si se hacen bien obras o no, pero pues ya no es responsabilidad del gobierno. Y me parece un tema muy que se tiene que poner en la mesa y que sería digno de una mesa de debate completa, Héctor, sí, de lo peligroso que es para las personas que trabajan dentro de los mercados públicos esta propuesta.
1: Tengo que hacer una pausa exactamente en un minuto. Toca el turno de escuchar la respuesta a estos cuestionamientos que ha hecho el PRI por parte de Max Tairaíes, Iraíz González, y por parte de Luisa Gutiérrez Ureña de Acción Nacional. Paulo, en un minuto y regresamos contigo después de la pausa.
5: Sí, podemos avanzar con el tema de seguridad, que pedían datos concretos, pues los hay. Tuvimos el julio con menos homicidios en 30 años. Se acordarán que la oposición antes del Mundial decía, no lo digo yo, están los tuits de Santiago Taboada, se van a dar vuelo los delincuentes durante el Mundial con los turistas y visitantes, con las extorsiones y robos. Bueno, pues pasó el Mundial, y no solamente para turistas y visitantes, tuvimos para toda la ciudad el julio con menos homicidios en 30 años, bueno, y eso es una buena noticia para la ciudad.
1: Bueno, hasta ahí lo dejamos con Luisa Gutiérrez Ureña, Paulo García y Maxta Iraíz. Usted qué dice a todo esto, mándenos su mensaje a través de WhatsApp, participe también, sea el quinto o el cuarto invitado el día de hoy a través de Heraldo Radio, a través de Ruta 2027. Volvemos, Dore Camilla.
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0: Son las 20 horas con 34 minutos. Continuamos en Ruta 2027 con Héctor Jiménez Landín. Y el día de hoy, con nuestra mesa especial política de debate, con los representantes de Acción Nacional, de Morena y del PRI, con Maxta Iraíz González del PRI, de Morena, con Paulo García y Acción Nacional, con la representación de Luisa Gutiérrez Ureña, presidenta de Acción Nacional y presidente de Morena y presidenta de la organización de Red Jóvenes por México en la Ciudad de México por parte del PRI. Muy bien, entonces quedó el orden de aparición y también de respuesta, Paulo, en el sentido de las de lo que ponía sobre la mesa Luisa Gutiérrez Ureña en materia de seguridad y lo que le debe este gobierno capitalino a sus ciudadanos.
1: Sí, hablábamos de la de que tuvimos el julio y el agosto más seguros en 30 años. Obviamente, hasta que no se combate el último delito, hay que seguir trabajando. Yo sé que luego cuando se habla de números, pues alguien dice, no, es que yo me enteré o yo viví tal o cual situación que enfrenté algún delito. Entonces, claro, hasta que deje la última persona de ser víctima de delitos, hay que seguir trabajando. Pero es mejor que esté bajando el índice de los delitos de alto impacto que esté subiendo, cosa que sí pasó en el sexenio de Mancera. También decía la panelista del PRI sobre por qué usar de referencia 2019, ¿no? Cuando es un informe de gobierno. Se dan datos de la jefa de gobierno, pero también en la seguridad es un enfoque compartido. Sí, hubo un viraje de 180 grados del enfoque que había antes de que llegara la cuarta transformación. Es un enfoque que busca al mismo tiempo apuntalar las capacidades de la policía en materia de inteligencia y operativa también. La jefa de gobierno ha instalado más cámaras, ha duplicado casi la cantidad de patrullas que hay en la ciudad, y al mismo tiempo atender las causas. No se podría entender esta baja en la incidencia delictiva si no hubiera habido una reducción de la pobreza. En el país es del orden de 14 millones y en la ciudad también ha habido una reducción muy importante que anunció la jefa de gobierno.
0: Déjame detenerme ahí porque me llamó la atención, me sorprendió de hecho el dato que daba Luisa Gutiérrez Ureña, la presidenta de Acción Nacional aquí presente. El dato de la extorsión, ¿mencionabas, presidenta?
2: 234%.
0: ¿234%?
2: Aumentó.
0: ¿Ha aumentado en qué periodo?
2: De 2024 para acá. A ver, lo cierto es que antes también había una intención de Claudia Sheinbaum de mantener contenido este delito en una narrativa que, en la cual Morena es pues muy eficiente. Uh-huh. Cuando no tienes un diagnóstico real, pues no puedes solucionarlo. Es ahí cuando se abre el gabinete de extorsión, se abre el teléfono cuando se desbordó y ya era evidente que ya no podían con esta narrativa. Y es ahí cuando comienza estas llamadas, comienzan estas denuncias y se dispara 234%. Insisto, ¿qué sí está pasando? Uh-huh. Que cada día más, en tanto no se resuelve, porque ojo, para que llegues a una sentencia que vincule a una persona con un delito de esta naturaleza, solamente llega al 1%. Esos son datos de la fiscalía. Entonces, ¿qué pasa? Pues si hay 10 llamadas de extorsión al día, pero no contienen o contienen el 0.1%, pues claramente entonces hay una gran deuda en esta ciudad en materia de extorsión.
0: Déjenme preguntarles algo. Para el entendimiento de nuestra audiencia en este momento, para el ciudadano de a pie, sí. Hoy los chilangos, los capitalinos, hombres y mujeres, estamos o nos sentimos más seguros o inseguros que hace un año. No vayamos tan lejos. Rápidamente tu respuesta, Paul.
1: Sí, ahí está, no lo digo yo, pues ahí están también las cifras de percepción de inseguridad que da el propio INEGI. Correcto. Y ahorita contesto el tema de extorsión porque también tiene que ver con que se cambió la estructura del delito en el Congreso.
0: De acuerdo, bien. Maxta Iraíz, del PRI.
3: Mira, es muy fácil decir que estamos o que están modificando las leyes constantemente, pero el problema no es ese. El problema es lo que bien dice, se refleja en las calles.
0: El tema y de la percepción.
3: La percepción de inseguridad no ha bajado y la propia jefa de gobierno lo dejó claro. Hoy es un tema sobre el que tienen que trabajar y al menos ahí, pues sí decimos qué bueno que lo manejó así y que tiene claridad que la gente hoy no se siente más segura al salir a la calle, aunque

0: Aunque ellos tengan sus grandes números de baja de homicidios, aunque quieran seguir diciendo que se reducen delitos, pero los están clasificando de forma diferente, el discurso de Morena, populista como es su característica, golpea todos los días a la realidad de lo que vive la gente. No nada más en el tema de seguridad. Yo le preguntaría a los ciudadanos si sus calles están bacheadas, porque ella habló de 400 kilómetros de calles y avenidas reencarpetadas, como si fuéramos de aquí a Monterrey, me parece que lo mencionó. Y a mí me gustaría saber en dónde están esos reencarpetados. Al menos yo te puedo decir un claro ejemplo. Sobre el eje 3 en la alcaldía Cuauhtémoc, hace 2 meses reencarpetaron esa zona y hoy está igual llena de cráteres o peor, porque no han entendido una cosa. El problema no nada más es reencarpetar, es revisar la red hidráulica a la cual no se le ha dado mantenimiento en años y no estamos hablando de baches, estamos hablando que abajo no hay nada y son socavones y lo hemos visto en todas las alcaldías. Iztapalapa y Cuauhtémoc ha sido el pan de cada día. Entonces, la molestia es que hoy Morena quiere venir a dar un discurso de flores, de utopías, cuando las realidades son totalmente distantes a lo que ellos dicen. Quisiera preguntarles si de las denuncias que hacen en extorsión o cualquier delito que dicen que ha aumentado la denuncia, ¿qué pasa en los procesos judiciales? ¿Hay sentencias? ¿Hay personas que estén en la cárcel? Porque podrán estar buscando a muchas personas, pero las sentencias no han aumentado. Y también preguntarle a las mujeres que trabajan en estas plataformas que trasladan pasajeros, si se sienten seguras en el espacio en donde se trabajan, donde trabajan. No están otorgando seguridad, no están otorgando infraestructura, se la pasan politizando a la gente y hoy hasta la Secretaría de Seguridad Ciudadana anda en las calles y no me dejará mentir aquí el presidente de Morena dando flyers y folletos de lo que es la Cuarta Transformación.
1: La voz de Max Tairayes. Retomando la frase, no dejarás mentir, no dejes que me diga mentiras. Está diciendo mentiras la representante del PRI, Paulo García.
2: Pues algo que sería importante que aquí los partidos de oposición también hagan en cuanto a bacheo, que ahora que lo pusieron sobre la mesa ellos, conste, es que también pongan a chambear a sus alcaldes.
3: Por favor.
2: A ver, recordar que no lo digo yo, lo dice la Constitución y se alteran porque saben que tengo razón, que el 92% de la superficie de la ciudad son vías secundarias, que son responsabilidad de las alcaldías. Yo le pregunto a la gente de la Cuauhtémoc, de Benito Juárez, de Coyoacán, Coajimalpa, Miguel Hidalgo, algo, así como hacían esa pregunta de, a ver, ¿cómo están los baches y demás? Pues lo que dice la gente en las calles, yo justo hace unos días estuve con la militancia en Cuauhtémoc construyendo el proyecto alternativo y es impresionante las demandas que hay de servicios. Y no era un evento que se publicó ni que se transmitía ni para hacer posicionamientos de nada, era un evento interno de nuestro partido y están muy abandonadas las calles de Cuauhtémoc. Entonces, y dicen, no, es que no tenemos dinero, que no sé qué. A ver, un aumento de casi del 15%. Sumado los dos años, 2025-2026, para el presupuesto de las alcaldías, estamos hablando en Cuauhtémoc, son cientos de millones de pesos que yo no sé dónde están, en qué se lo ha gastado la alcaldía Cuauhtémoc. Entonces, pues sí, están buenos para señalar, pero yo no veo que en sus alcaldías haya mucho avance en ese sentido.
1: Luisa Gutiérrez, de Acción Nacional.
3: Oye, a ver, primero, por partes, a ver, nada más para que lo traigan en noción, ¿cómo se sienten los capitalistas y cómo califican a Clara Brugada en materia de seguridad? Pues su aprobación cayó de 18 puntos de mayo de 2025 a julio de 2026. 18 puntos cayó el cómo evalúan las y los capitalinos a Clara Brugada en materia de seguridad. Pero mira, regresando a este tema del bacheo,
1: sí,
3: hay algo que sí está sucediendo en toda esta ciudad y en esto se tiene que hacer responsable el gobierno de la Ciudad de México y es importante que lo sepa la gente que ahorita justo está viviendo la tragedia de no tener pavimento permeable como ha propuesto Acción Nacional desde hace varios años con tecnologías hídricas.
1: ¿Qué es pavimento permeable? Para que la gente
3: imagínate que es un pavimento con tecnología, por supuesto, que implica una inversión mayor.
0: El que ponen en la Cuauhtémoc.
3: El que pone Alessandra en la Cuauhtémoc, el que pone Mauricio Taba en Miguel Hidalgo,
2: no se ve,
3: que cuando llueve, en lugar de que se te haga un charco, lo permea hacia el manto y con esto se va al subsuelo y no y se convierte en una relación con el agua ya no tóxica. Ya tienes abajo el agua y ya no la tienes justamente arriba generándote inundaciones y también provocando que todo este material de para el bacheo pues se vaya eliminando. Porque, a ver, es como en sus casas, que nos entiendan, para los que nos entienden, nos escuchan tu audiencia, pues en tu casa, por ejemplo, si tú tienes, no sé, una piedra y le va cayendo agua, se va deslavando. Eso también sucede con este material para el bacheo que te da el gobierno de la Ciudad de México. ¿Y por qué te digo que te da? Porque Morena tiene sindicalizada la planta de asfalto de la ciudad. Es decir, los únicos en esta ciudad que te pueden dar material para bacheo es la planta de la Ciudad de México que está en Coyoacán. Ya no hay una suficiencia para darle materiales ni a la jefatura de gobierno ni a las alcaldías, aunque tengan el presupuesto, como el caso de Cuauhtémoc, si no hay suficiencia en esta planta de asfalto, no les llega el material.
0: Porque actualmente se los retarga.
3: ¿Qué ha hecho Alessandra Rojo de la Vega? ¿Qué ha hecho Mauricio Tabe? ¿Qué han hecho los alcaldes de oposición? Sí. Utilizar de este asfalto en frío para, mientras tanto, poder subsanar las solicitudes de bacheo que existen en sus alcaldías. Pero ojo, me encanta cómo ven el problemita en las alcaldías de Acción Nacional. Por favor, háblenme de los socavones en Iztapalapa. Háblenme, por favor, de lo que está sucediendo en Iztacalco, en Venustiano Carranza, en Tláhuac, en Tlalpan, donde lamentablemente el tema del bacheo está doliendo impresionantemente y las inundaciones no permiten la vida cotidiana en estas alcaldías.
1: La voz de Luisa Gutiérrez de Acción Nacional. Para el deslinde de responsabilidades y para que lo podamos entender todos. Sí. ¿Qué le toca a las alcaldías en materia de bacheo y qué le toca al gobierno central? Yo hasta donde me quedé, porque cubrí muchos años el gobierno de la Ciudad de México y en algún momento departamento del Distrito Federal, hace muchos años, me quedé con las responsabilidades en que, por ejemplo, periférico, viaducto y circuito interior, que son vialidades primarias,
2: correcto,
1: le tocaría al gobierno central, al gobierno de la Ciudad de México, repavimentar esas arterias.
3: Sí.
1: Y lo que le tocaría a las alcaldías, en ese momento, las delegaciones, ahora alcaldías, les tocarían las calles.
2: Correcto.
1: Básicamente.
3: Sí. Así es.
1: ¿Hasta ahí va?
3: Hasta ahí vamos bien. Pero aquí
0: el problema va más allá.
3: Bemoles. Sí. Pero aquí muchos bemoles.
1: Bueno, a ver, por favor, Maxta.
0: El problema va mucho más allá porque Morena le encanta dar responsabilidades a la oposición y decir qué están haciendo los alcaldes, pero justo como lo está diciendo aquí mi compañera Luisa, de quien depende la entrega del asfalto es de el gobierno de la ciudad. Y entonces, si no lo entrega a las alcaldías, ¿cómo esperan que las alcaldías bacheen las calles secundarias? Se está haciendo lo conduciente. Y tan Morena puede hacerlo, que hoy en la Cuauhtémoc vemos por todos lados al Chapulín
3: que los une
0: según esto.
1: Perdóname que te interrumpa. ¿Por qué no entrega el material?
0: Porque lamentablemente hoy hasta eso está politizado. Como la vivienda está politizada,
1: está
0: como el agua está politizado.
1: Cuando dice, a ver, ¿de dónde viene usted? Vengo de la Cuauhtémoc. Ah, no, todavía.
3: Esa pregunta habrá que hacérsela a Clara Brugada y al sindicato de
2: la oposición. Paul. Y para la gente que nos escucha, que recuerde bien lo que dicen los representantes de la oposición. Entonces, para que, o sea, el próximo año van a decir que tienen las soluciones para todo y ya cuando gobiernan, no, todo es culpa de Morena.
3: Bueno, comparen las alcaldías.
2: No tenemos presupuesto falso, tienen casi 1,000,000,000 de pesos más en estos dos años acumulados para hacer más trabajo. Y dos, que supone que Clara Brugada no les da el asfalto, por favor. Vamos a los datos. Ojalá en la próxima mesa podamos traer los datos de pavimentación. Sorprenderían que hasta hay alcaldías que gobiernan ustedes, que van mucho mejor que Cuauhtémoc. Pues yo creo que estaría bien que le dieran un jalón de orejas también a quien no están trabajando.
0: Mira, aquí yo, por ejemplo, me gustaría preguntarle a nuestro compañero de Morena, las 100,000 toneladas que prometió de asfalto la jefa de gobierno en este informe, ¿cómo las va a entregar? Porque dijo que es para todos y lo prometió que es para todos. Pero no dijo el cómo. Dijo, obviamente las alcaldías prioritarias van a ser quienes se les apoye. ¿Quiénes son las alcaldías prioritarias para la jefa de gobierno? ¿Las de Morena? Me gustaría. No, una primera. Y la segunda pregunta, porque habla de los gobiernos de la oposición. En Xochimilco, en San Gregorio Atlapulco, apenas la semana pasada, más de 100 horas, hubo un bloqueo, Xochimilco, Tláhuac, Milpalta, por un tema de aguas negras que bajan de Milpalta a las comunidades de San Gregorio Atlapulco. Si también están sus gobiernos, ¿por qué tardaron tanto en acudir? Y bueno, todavía no les dan una respuesta, pero pues no, que ustedes van muy bien, que el pueblo los ama, 100 horas de cierre, afectaron la Feria del Mole, casi dicen las personas de la Feria del Mole que van a tener que cerrar y declararse en bancarrota por lo que pusieron de sus recursos y no podían pasar a la Feria del Mole. ¿Qué pasó ahí?
1: Bueno, pues vamos con la respuesta directamente, Paulo. A ver,
3: por alusiones.
1: Por alusiones
2: lo
1: personales.
2: Primero, es un esquema, no es algo tan enredado, es un esquema que ya había hecho la propia jefa de gobierno con los camiones de basura. Les propuso lo mismo a los alcaldes. Ustedes, si tú compras 10 camiones de basura, el gobierno de la ciudad te pone 10 para que haya 20 y la gente tenga mejor atención. Y eso aplicó para todas las alcaldías. La oposición siempre tiene la cantaleta porque venden el sol, la luna y las estrellas. Y ya que llegan al gobierno solo tienen pretextos. Pero siempre dicen, no, es que no nos dan dinero porque no somos de Morena. A ver, toda la gente que está en el medio de la política sabe, y ellos también, pero le mienten a la gente, que el presupuesto en esta ciudad se distribuye por una fórmula que involucra población, suelo de conservación, población flotante.
0: No pasa así.
2: Y nunca en todos los ocho años que ha gobernado la 4T, no ha habido una modificación al resultado final de esa fórmula para ninguna alcaldía. Entonces les toca lo que les corresponde de acuerdo a la ley. Entonces es falso que haya menos dinero para las alcaldías de oposición. Ahora, en esta administración se les aumentó 15% el presupuesto a las alcaldías. Entonces sería bueno que nos dijeran qué están haciendo con eso.
3: Después de años,
2: del tema Xochimilco, ¿no? También podemos contestar. Es una obra hidráulica que está haciendo la jefa de gobierno, que hubo una consulta donde la mayoría del pueblo ya se pronunció a favor y hay una minoría que está inconforme con el resultado. Se le está atendiendo esa minoría también con mesas de trabajo, pero es interesante que la oposición quiera capitalizar eso. Habrá que ver qué vínculos políticos tienen esas personas también.
0: No queremos Pablo capitalizar, Pablo.
1: Luisa Gutiérrez, Acción Nacional.
3: Un dato que él nos dio. Dice que el 92% de las calles de esta ciudad son vías secundarias. Entonces, si Morena gobierna prácticamente el 60% de esta ciudad en las alcaldías, pues entonces claramente solamente las alcaldías de oposición podrían hacerse responsables del 30%. El 60% sigue siendo problema absolutamente de Morena. Y vuelvo a lo mismo, ¿eh? A mí que me pongan aquí cualquier indicador de política pública, de verdad, no hay uno solo en el que alguna alcaldía gobernada de Morena lo haga mejor que algún alcalde de Acción Nacional. Los retos, seguridad pública, servicios públicos. ¿Ven de verdad el problema en los demás, que es pequeño, diminuto, en comparación de las grandes deudas que tienen con su ciudadanía? Hablan de baches, vuelvo a lo mismo, háblenme de cómo vamos en Iztapalapa, en Tlalpan, en Tláhuac. Es que de verdad el cinismo es absoluto. Y mira, porque también no me gustaría que termináramos sin hablar de esto.
1: Porque
3: siempre, siempre dicen que somos mentirosos. Yo los invito a que de verdad revisen el programa de ordenamiento en donde la SEDATU, de gobierno de Morena, está diciendo que si usted tiene un terreno que de 2 a 4 años no lo construyó, puede entrar a una subasta a partir de una venta forzosa. Ahora dicen que no es vinculante, no, o sea, lamentablemente sí lo es, y si no nos oponemos como vecinas y vecinos, protegemos a esta capital y nuestro patrimonio, por supuesto que Morena, pues los reyes del despojo se lo van a llevar. Y ojo, decirlo, sí viene un predialazo, porque aunque llegan que no es verdad, la base por la cual están tomando en consideración el porcentaje que vamos a pagar aumentó, y por tanto tanto vamos a pagar contribuyentes propietarios como vamos a pagar a aquellos que rentamos, porque ¿quién creen que va a terminar absorbiendo el costo de este aumento catastral?
1: Tenemos minuto y medio para definir si habrá predialazo o no, como dice Luisa Gutiérrez. Bueno, pues
0: te va a decir que es una actualización.
1: Tengo que preguntarle también a Paulo y si también para el PRI coincide con Acción Nacional. Adelante, en 30 segundos.
3: Y que por niegues que no dice eso.
0: Por supuesto que estamos de acuerdo en que el predialazo se va a dar. Y mira, te voy a dar un dato importante. El 29 de abril del 2026, un diputado de Morena, Antonio Lorenzo Castro Villarreal, mandó una iniciativa donde pedía que la actualización de valores catastrales catastrales se equipararan a valores comerciales de los inmuebles para incrementar y hacer más eficiente la recaudación del impuesto predial. Hoy Morena no nos puede venir a decir que esa no es su tirada cuando un diputado de Morena en la Cámara Federal ya lo plasmó.
1: Bueno, PRI y PAN en esta mesa en la Ciudad de México consideran que sí habrá predialazo. Morena, el presidente de Morena Ciudad de México, Paulo García, ¿qué le responde?
2: A ver, ya lo hemos desmentido tanto que te propongo que hagamos, un ejercicio, Héctor. Sí. Si la idea es que esta mesa sea recurrente, que traiga, que hagamos un ejercicio de la que tú definas, del inmueble que tú definas, que traigamos las boletas predial de noviembre, de enero, de marzo. Reto aquí públicamente a las dos que aseguran que va a haber predialazo a que hagamos ese ejercicio. Y pues que pidan una disculpa pública. No se va a aprobar ningún plan porque no hay una iniciativa que busque reformar.
0: Hay una
2: reformar
0: iniciativa en la Cámara Federal por diputado.
2: ¿Y dónde se establecen los impuestos locales?
0: Aquí lo que dice es que quiere equiparar con el valor comercial y en ese momento.
2: Pero
0: va
2: ¿dónde,
0: a haber
2: dónde se establece el impuesto predial?
0: No queremos engañar a la ciudadanía.
2: En la
0: por
2: Ciudad
0: favor.
2: De México.
0: La ciudadanía
2: pero
0: no
2: entonces,
0: es tonta.
2: Más transparente imposible que se traiga esa boleta predial de ese inmueble cada bimestre. Y si no hay predialazo, que pida una disculpa
0: como dicen
2: pública
0: que
2: a la oposición.
0: Hoy no hay gasolinazo.
2: No lo van a aceptar. No va a aumentar el predial
3: entonces,
2: en la
3: si
2: ciudad.
3: No va a aumentar, ¿por qué demonios hoy en el Senado de la
2: Yo
3: República
2: la propuesta la mesa.
3: Ya se aprobó el valor comercial en lugar del valor catastral? Esto solamente es para dejarlo en ley, pero a ver quién lo usa o quién no, pues pobres estados.
2: Traigamos las boletas. Punto.
1: Traigamos las boletas. Muy bien. Vamos a responder lo que se está preguntando aquí por parte de Luis Gutiérrez.
3: Que no se necesita.
1: La respuesta de Paulo García y también el cuestionamiento de Maxta Iraíz González. PAN, Morena y PRI reunidos aquí en Ruta 2027.
4: Muchas gracias a las tres, muchas gracias a las y a los por estar con nosotros, nuestros invitados. Muchas gracias.
2: A las bolsas me remito.
1: Nos escuchamos en 8 días. Nos escuchamos en 8 días. Ya está la convocatoria. Gracias a usted.
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12: La semana pasada se destacó la entrega del Premio Nobel de Fisiología o Medicina a científicos como Karl Diserov, Peter Hegemann y George Nagel por su pionero trabajo en optogenética. Su investigación ya está rindiendo frutos clínicos. Un nuevo estudio demostró que esta terapia, que utiliza luz para influir en las funciones neuronales, logra que pacientes con ceguera avanzada por retinitis pigmentosa recuperen la sensibilidad a la luz y pudieran volver a detectar objetos y ubicar puertas. Esta innovadora técnica funciona mediante la inserción de un gen que produce una proteína sensible a la luz en las células sobrevivientes de la retina, convirtiéndolas eficazmente en nuevos fotorreceptores artificiales. En combinación con unas gafas inteligentes especiales que proyectan pulsos de luz de alta intensidad, el éxito de estos ensayos clínicos preliminares abre una nueva era para la medicina regenerativa y la oftalmología, ya que ofrece una alternativa real frente a condiciones que históricamente carecían de cura. Les saluda Heriberto Vázquez Muñoz.
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4: Hola, ¿qué tal? ¿Cómo están? Bienvenidos una vez más a Sin Duda, hashtag Asesórate a través del Heraldo Radio. Mi nombre es Daniel Bouchan y como cada miércoles vamos a platicar sobre temas empresariales, fiscales, legales, laborales, financieros y de todo tipo que afectan a las empresas grandes, pequeñas, medianas y de todos tanto. De la mano de nuestros expertos y nuestro asesor de negocios que todas las semanas nos acompaña, Jesús Antonio García, vicepresidente del Consejo de Garrido Lecona. ¿Cómo te encuentras, Jesús?
14: Muy bien, encantado de estar aquí. Oye, no todas las semanas.
4: Casi todas las semanas. De hecho, eso iba a mencionar, ya tiene un mes que no grabamos juntos. Pequeña gira en Querétaro, dos ciudades, pero estamos aquí de vuelta. Espero que nos hayas extrañado, te extrañamos nosotros. ¿Cómo has estado?
14: Muy bien, yo no los extrañé.
4: Oye, ha sido meses turbulentos sobre el tema de paquete económico. Y digo, ahorita lo vamos a hilar, pero hoy las empresas tienen que comenzar a ver qué se viene para 2027, porque hay mucho de qué hablar. Y hemos hablado mucho de fiscal, pero el área y el ámbito laboral, y han salido programas de inspecciones, digo, lo vamos a desarrollar, pero hoy hay mucho de qué tejer en el ámbito laboral.
14: Bueno, a ver, sí, yo creo que algo de lo que nos tiene aquí, y por eso es que tenemos a este, a nuestro invitado y que ahorita presentarás, es que pues recientemente, hasta muy fresco, un informe que dio a conocer la Secretaría del Trabajo respecto pues de los resultados que se han venido dando a partir de las inspecciones laborales y de lo que se espera para el siguiente año, y que bueno, pues el objetivo de platicarlo el día de hoy tiene el poder entender qué está haciendo la autoridad y hacia dónde va. ¿no? Y que a las empresas o a la gente que nos escucha, pues puedan tomar nota para prepararse, a estar listos para ello, ser preventivos y bueno, no estar esperando al lobo.
15: No,
14: el lobo ya llegó.
15: No, el lobo ya llegó y ya lleva tiempo. Nos ha platicado desde hace un año nuestro invitado sobre esto, pero bueno, ya vamos a dar entrada. Arturo Ruiz Maciel, que es socio director de área de legal corporativo y laboral de Garrido Lecuona. ¿Cómo te encuentras, Arturo?
16: Muy bien, Dani, ¿tú?
15: Gracias por acompañarnos. Gracias,
16: ¿cómo estás, Toño?
15: Porque
16: gracias.
15: Ya parece hasta tal vez un disco rayado, porque todas las veces que nos acompañas aquí es lo que está haciendo la autoridad, lo que está haciendo la autoridad, lo que está haciendo la autoridad. Hoy hay documento oficial de lo que está haciendo la autoridad. La verdad es que va de la mano con lo que nos has dicho durante este tiempo.
16: Sí, y lo hemos visto prácticamente durante el último año, o los últimos, es más, vámonos de 2022 a la fecha, y más en los últimos dos años, todo lo que ha cambiado en materia laboral, ¿no? La normatividad laboral que históricamente no se movía, prácticamente dijeron, ¿cómo nos modernizamos? ¿Cómo evolucionamos? Y también, desde el punto de vista de la autoridad, es cómo evoluciona la autoridad y cómo. Y ahorita vamos a platicar qué tipo de medios está utilizando la autoridad para efectos de robustecer estas famosas inspecciones, ¿no?
14: Sí, o sea, se ha vuelto una. Vaya, ya se ha vuelto un tema bastante común y cotidiano, el escuchar que hay cambios, ajustes y seguimientos. O sea, ciertamente la autoridad le está dando seriedad al tema de programa de inspecciones. Digo, tiene una razón de ser, sí. Nada más por casualidad, pero al final del día creo que todas las empresas que evidentemente tienen empleados y que viven de los empleados también, pues tienen que tomar estas medidas en serio, ¿no? O sea, y cada vez ir fortaleciéndolas, ¿no? Porque ciertamente hay casos en donde puede ser que cueste más trabajo implementar algunas cosas, no todo se puede hacer de un sopetón, como decimos, sí, coloquialmente. Y que, bueno, pues las empresas, todo eso implica un costo importante, pero eso no implica el que queramos incumplir, ¿no? Entonces, yo creo que platícanos, si podemos entrar en materia, Arturo, en qué resultó, digo, datos duros que puedas compartir respecto a los avances que ha tenido la autoridad. Digo, hablamos de inspecciones porque son las revisiones que normalmente hace la autoridad a las empresas en diversos frentes, pero digámonos, ¿qué datos? Ahorita, recientemente, este informe, ¿cuál fue el objetivo del cual hablaba al inicio?
16: Este informe es prácticamente, si lo queremos resumir en dos grandes factores, es qué ha hecho, o la autoridad nos da a conocer qué ha hecho en materia de inspecciones durante 2026. Esto se publicó el 28 de septiembre, o sea, no hace mucho. Y qué proyecta para efectos de cierre de año de 2027. Entonces, va en dos sentidos, ¿no? Ahora, datos duros. Es un tema importante, es, por ejemplo, está proyectando más de 38,000 inspecciones o concluir el ejercicio con más de 38,000 inspecciones. Otro dato duro, que por eso comento.
14: Mucho, un poco, porque 38,000 con respecto a cuántas, por ejemplo, el año pasado o años pasados.
16: Es mucho referente a años anteriores. El año anterior y este van a cerrar de una forma muy similar, pero lo que se está proyectando es un crecimiento. Que ahorita vamos a platicar de esto sustancial para efectos de 2027. Sí. Ahorita quedamos un poquito arriba conforme a la proyección. Vamos a ponerlo de esta manera. Pero ahí les va el tema. ¿Por qué? Porque no hay presupuesto. O sea, no tiene las manos suficientes para incrementar de manera sustancial. En pocas palabras, no tiene los inspectores suficientes para este año haber acreditado o soportado mayores inspecciones en un 20-30%. Por eso es que quedó solo un poquito arriba. Pero ahí te va el dato, uno de los datos más duros que yo considero. Platicabas del paquete económico. En el propio paquete económico, levantó la mano la propia autoridad laboral y está pidiendo más allá de un 50% de incremento en el presupuesto para efectos de inspecciones.
14: Wow.
16: ¿Qué quiere decir esto? Es, a ver, necesito inspeccionar más. Sí. Entonces, como necesito inspeccionar más, necesito presupuesto para tener herramientas y elementos para hacerlo.
14: Necesito. Más bien es, oye, ¿con base en qué resultados? ¿Qué resultados avalan el poder pedir ese presupuesto? Pensaría yo que detrás de esa petición, digo,
16: hay algo soportado.
14: Tiene que soportarse. Oye, si traemos un nivel de inspecciones de X, 38,000 ya hablabas, sí. Bueno, esas 38,000, ¿a qué han dado resultado?
16: Ahí va el tema bastante relevante. ¿Qué está dando resultados? Uno, que las multas son bastante elevadas, o sea, la contingencia o el pasivo contingente que tenemos como empleadores en caso de una multa son muy elevadas. Por ejemplo, la multa máxima determinada en UMAS se nos puede ir a más de 500 mil pesos por trabajador que resulte afectado o por cada evento de incumplimiento. Wow. En otras palabras, ¿qué quiere decir esto? Vamos a un centro de trabajo chiquito de 50 personas. Resulta que no cumpliste en tiempo y forma con la distribución de pago de utilidades. No la pagué, es más, sí la pagué, pero no la pagué en tiempo. ¿Cuántos trabajadores resultaron afectados? No, pues los 50, porque no lo pagué los 50. Uh-huh. Entonces mi contingente se multiplica en la multa por 50 trabajadores. Oye, pero aparte de no pagar, no integré la comisión mixta o no hice el proyecto de reparto de utilidades o lo que tú gustes y mandes. Ahí va una segunda y una tercera. Sí, va sumando. Exactamente, le va sumando cada incumplimiento, multiplícalo por 50.
14: O sea que lo que estamos viendo es que le está haciendo redituable a la autoridad el hecho de que identifique que haya
16: una omisión,
14: que estén incumpliendo con determinadas obligaciones laborales, pues están incrementando también ingresos en ese sentido. Entonces, esa parte de alguna manera está justificando, oye, si ahorita con lo que yo tengo puedo llegar a 38 mil, imagínate.
16: Y ahí te va el segundo.
14: Con un doble.
16: Y ahí te va el segundo dato duro correlacionado. Me dice, sí, las multas son enormes, pero pues, ¿cuánto multa, no? Cada 9 de 10 inspecciones termina, 9 de cada 10 termina o concluye en la imposición de una multa.
15: De una multa, que puede llegar hasta medio millón por trabajador, que es, me parece muchísimo, ¿no? O sea,
16: sí. Vámonos a una mínima. Hemos tenido casos de que ya nos han invitado a participar en la segunda instancia, o sea, la multa ya está determinada. Y tuvimos una sola planta, no determinaron por trabajador afectado, pero determinaron cerca de 50 o 60 omisiones.
14: Okay.
16: Esas 50 o 60 omisiones, nos fuimos al mínimo, estábamos hablando de más de 6, 7 millones de pesos. Entonces, ahora multipliquémoslo, si lo hubieran aplicado por cada trabajador que sí resultara afectado, y si nos hubiéramos ido a las medias o a las máximas establecidas por la propia Ley Federal del Trabajo. Ya hay una costumbre o una cultura del propio inspector, porque también hay prácticas y hay criterios del inspector. Y en los criterios del inspector es, yo tengo que determinar una multa por cada inspección que vaya. Ya si no, que vaya el asesor y lo defienda, ¿no? El día de mañana. Uh-huh. Pero lo que está pasando hoy en día es que como multas de 9 de 10 y ya verlo a defender en una segunda instancia.
14: O sea, a ver, con independencia de si estés casi si estás bien o mal,
16: o si caes en un gris
14: vulnerable,
16: por cualquier cosa nos vamos a la multa y vente a defenderlo, argumentarlo con jurídico, ¿no?
14: O sea que si práctica, o a ver, podemos interpretar lo que estás diciendo, que si llega una inspección, demos por hecho de que sí o sí nos van a imponer alguna sanción.
16: Salvo
14: que estemos en el 1.
16: En el 1 de 10.
15: Y volvamos a platicar cómo caer en ese 1 de 10, ¿no? O sea, porque...
16: Sí, y se habla de cómo empieza la inspección, cómo... se llama capacitación, que ahorita lo podemos platicar, tenemos que ser preventivos. ¿Qué es lo que pasa? Nos caen en un centro de trabajo y somos reactivos. No sabemos ni cómo contestar, qué debes de contestar, cómo desahogarla, lo recibo, no lo recibo, entre otros puntos, ¿no?
14: Muy bien, son datos. ¿Algún otro dato interesante? Porque esto es
15: un dato duro que esto complementa. Ya encontré un dato del 2024 y es 32 mil en el 2024.
16: Sí, nos fuimos
15: a... Pasaron de 32 a 38 en un solo un año.
16: Y no tuvimos una ampliación de presupuesto como la que estamos viendo. O sea, por eso platicaba, ¿por qué de 2025 ya no nos pudimos ir a 2026 más allá?
14: ¿Dieron algún dato de cuál es la meta? Por ejemplo, si estamos en 38, están pidiendo el 50%. Digo, no quiero decir que sea proporcional, pero una de esas... Las inspecciones no es que se vayan a ir a, ¿qué te gusta?, a 20 mil más números redondos, ¿no?
16: Pues yo consideraría que es muy factible porque...
14: Se vayan a...
16: A ver si nos da tiempo de platicar de esto, que antes no existía, eso existe a partir del año pasado, es decir, en 2024 no lo teníamos. En 2025 se creó una plataforma digital o electrónica que se denomina SICAL. Sí. Es un sistema para quejas y accidentes laborales. Ahora, el primer año, 2025, que se creó, 17 mil quejas se dieron y, por lo tanto, inspecciones a través de esta plataforma.
14: Ok.
16: Ahorita estamos proyectando para este año quejas registradas 35 mil.
15: Wow. Y todas se tienen que atender, ¿no?
16: Y todas se tienen que atender en algún momento. Aquí el tema es, no tenemos o no tiene la autoridad todavía la capacidad para poder atender en un mismo ejercicio las 35 mil.
14: Ok.
15: Perfecto. Vamos a un pequeño corte, ¿qué les parece? Porque la verdad es que mucho de acá hablar sobre el tema de inspecciones laborales, pero regresamos, estamos en Sin Duda Hashtag Asesórate a través del Heraldo Radio.
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15: Estamos de vuelta en Sin Duda, hashtag asesórate a través del Heraldo Radio. Estamos platicando con nuestro asesor de negocios y nuestro invitado sobre el tema de las inspecciones laborales. Ya platicamos sobre datos duros. La verdad es que todavía creo que hay mucho de dónde tejer, porque recientemente se publicó el plan de inspección. Bueno, resultados, déjame llamarle, de las inspecciones laborales del último año y lo que se viene para el 2027. Entonces, no sé si quieras aportar algo más acerca de los datos duros.
16: Digo, aquí uno de los temas que debemos de considerar como dato duro también es qué industrias son aquellas que son las más visitadas.
15: Ese es un buen punto.
16: O sea, si lo queremos ver por sector, todo lo que sea sector productivo o sector manufacturero, es decir, donde tengamos producción, siempre van a ser las más visitadas. Pero hoy en día también lo que es servicios como tal, o sea, tenemos temas de consultoría de servicios incluso financieros, informáticos, legales, también se están dando en el día a día inspecciones. Ahora, un dato duro en realidad que también viene es, ahorita estamos hablando de por qué se está incrementando el presupuesto, por qué van a robustecer el tema de inspecciones. Recuerden que tenemos, bueno, más bien que ya entró en vigor la reforma en materia de jornada laboral. Uh-huh. Y se establecen obligaciones muy específicas a partir del 1 de enero de 2027. Ejemplo, el famoso registro electrónico de asistencia. Entonces, una vez que esto entra en vigor, como parte de una inspección en condiciones generales de trabajo, va a ser muy fácil determinar si incumplimos o no cumplimos con la reducción de la jornada y con la determinación o pago de tiempo extraordinario, porque ya van a tener las herramientas y los elementos para ello. Es decir, va a ser de muy fácil identificación un no cumplimiento con esta reforma,
14: o sea,
16: ¿no?
14: Quienes todavía no estén listos o estén pensándole a ver qué, pues ya están atrás, ya van lentos.
15: Sí, y justo va de la mano con lo que nos gustaría que platicaras sobre, a ver, hoy en día, ¿qué están revisando? Porque, o sea, ha habido muchas reformas laborales. Lo sabemos que en los últimos 2 años hay muchos cambios. Pienso que va de la mano con las inspecciones. Pero hoy en día, ¿qué tendría que estar cuidando las empresas?
14: O sea, ¿o por qué motivo es que se detonan las revisiones? O sea, ¿qué es lo que detona o chispa la...
16: Las inspecciones pueden ir...
14: La revisión de entrada.
16: Pueden ser en dos sentidos. La ordinaria y la extraordinaria, ¿no? La ordinaria como tal es simplemente nos sacamos la rifa. Nuestro registro federal de contribuyentes salió en el sistema de la autoridad. Y como tal, van a llegar un día antes, citatorio, y nos van a hacer una inspección, ya sea en condiciones generales de trabajo, que como lo dice su nombre es, me van a inspeccionar la generalidad de obligaciones laborales que yo como patrón debo de cumplir. La segunda, seguridad e higiene, que es una de las más complicadas, que cumpla con las NOMs correspondientes y dependiendo de la industria y características, con todas las obligaciones. Esas son de las más complejas y más robustas. Y tercero, productividad, capacitación y adiestramiento. Esas son las generales. Ahora, si me voy a extraordinarias, es decir, ahí es, me saqué la rifa, una vez que ya me cayeron, es un tema relevante, práctico. Una vez que ya entré en el sistema de la autoridad laboral, año con año me van a estar inspeccionando.
14: Ok, o sea, si a partir de la primera ya...
16: Ya estás en el sistema de la autoridad y más aún si tengo una multa o una omisión.
14: Claro.
16: Que como platicamos, son 9 días.
15: Sí.
16: Siguientes son las extraordinarias, que ahí sí se derivan de una queja. ¿Cómo históricamente era? Era muy sencillo. Cualquier trabajador o persona con un interés, incluso de forma anónima, podía levantar la mano y quejarse, ya sea presencialmente, ya sea a través de correo electrónico, ya sea a través de llamada telefónica, eso era lo usual. Uh-huh. Hay un incumplimiento por X, Y o Z, y la autoridad tenía la obligación de derivar o detonar más bien una inspección extraordinaria, que ahí llegan, nos tocan la puerta y se empieza la inspección. ¿Qué es lo que está desde el 2025? ¿Qué es lo que platicábamos? Robusteciendo el tema de inspecciones extraordinarias, el famoso CICAL. Que a través, ¿qué es lo que está haciendo la autoridad? Lo mismo, o le está copiando a sus hermanas. Es decir, la Secretaría de Hacienda está copiando al Instituto Mexicano del Seguro Social. Vio que tienen un excelente vehículo y herramienta que es la tecnología. Pues vamos a usar tecnología para efectos de llevarlo a cabo, ¿no? Te iba a
14: preguntar, porque ¿qué tanto es que la autoridad hoy día se pueda llegar? Digo, el SICAL, ahorita ahonda más en cuál es su función, pero yo pongo el ejemplo del SAT.
15: Sí.
14: ¿No? El Servicio de Administración Tributaria pues ha venido en un proceso de evolución en donde hoy día pues está explotando el uso de la
16: tecnología
14: electrónica con la tecnología y pues obviamente las auditorías o sus revisiones o sus cartas de invitación pues son más puntuales y tienen un efecto mejor en cuestión para efectos de beneficio para la recaudación. Y pensando en el lado de la autoridad laboral, yo estaría imaginándome cómo sería el proceso, porque pues hay muchas obligaciones que ya se cumplen de manera digital.
16: Correcto.
14: Y de ahí la autoridad debiera tener un expediente para ya tener, o sea, no llegar y abrirte una inspección.
16: Sí, sacar el
14: voy a encontrar.
16: Sacar el legajo,
14: porque
16: ¿no?
14: justo se vuelven también ineficientes, ¿no? Uh-huh. Las revisiones o las verificaciones. Sí. ¿Por qué? Pues porque tienes que entrar a ver, a rascarle todo y lo que dure, se vuelve más, a diferencia de si ya vas sobre ciertas vulnerabilidades que previamente con todos estos temas tecnológicos puedan identificar. Oye, ¿cuáles serían esos si es que pudiera, es que los podemos citar?
16: Platicamos del SICAL. ¿Cuál es la función del SICAL? Son dos, prácticamente. Si lo pudiéramos resumir, ¿no? Uno es hacer llegar una queja de forma más efectiva o más celera. Y segundo, que haya un monitoreo y poder rastrear la trazabilidad de la queja hasta su conclusión. Es decir, si yo presento una queja en contra de Juanito Pérez López como empleador, me van a abrir y me van a determinar un folio y me van a determinar un usuario. Y con base en eso yo voy a ver la trazabilidad de cómo va mi queja y se acaba y se muere mi usuario hasta que haya una resolución que es derivado de una inspección, ya sea multa o ya sea archivo porque no hubo un incumplimiento en condiciones, ¿no? Ese es el primer sentido. Segundo sentido, ¿cómo se realizan las inspecciones? Antes era papelito, pluma, y ahí lo hacíamos. Hoy en día ya todo es digital. Ya todo es a través, o sea, llega el inspector con su equipo de cómputo y hace de forma electrónica o a través de tecnología la propia inspección. Ojo, pero lo hace en vivo. No puede cerrar la inspección ni puede suspender la inspección.
14: Okay.
16: Es decir, la abre y hasta que la cierra se sube, llamémoslo, de una plataforma a una nube.
14: Claro.
16: Y sube toda la información en ese momento.
14: Estás haciendo un trámite que inicias con un usuario y contraseña y pum, hasta que no concluyes y le pones enviado.
16: Ahí cierras tu inspección. Y ya sale el acuse como tal, lo firman las partes, etcétera, etcétera, que eso sigue pasando. Otro tema de esto, de que ya están utilizando herramientas tecnológicas, es el verificar la autenticidad de los documentos que estamos presentando. Ejemplo, en materia de productividad, capacitación y adiestramiento, y en seguridad y higiene, existen los famosos D4 o D3, que no es otra cosa que es que yo como empleador en algunos casos tengo que emitir a través de la página o plataforma de la autoridad ese certificado que te di tal capacitación. Okay. O un certificador autorizado por la Secretaría te emitió con sus claves ese certificado. ¿Qué es lo que pasaba antes? Pues prácticamente los descargaban, era manita y tal. Me llegó un inspector, tenía 5 días y era una práctica, mala práctica, pero una práctica es, pues me regularizo para atrás en los siguientes 5 días de la inspección. Y no lo verificaban. Hoy en día es, verifican porque tienes tu fecha,
15: tu folio,
16: y verifican la autenticidad en sus plataformas. Y si no, hoy en día, de hecho sale en el, que me voy para atrás en lo que platicábamos del documento que emitió la autoridad del 28 de septiembre, ya sale precisamente esa identificación de D3 y D4, lo que antes no pasaba.
14: Okay.
16: O sea, ya, y ahí terminamos en temas de responsabilidad penal, porque es falsificación de documentación oficial y presentación ante autoridad laboral. Entonces acabamos en una responsabilidad penal en ese sentido, ¿no?
15: Yo recuerdo, y digo, acotando esto, Alejandro Salafranca nos acompañó, que es el titular de la Secretaría del Trabajo en Entre Empresarios, que es el programa de televisión en el Heraldo TV, y nos platicaba de que hoy más que nunca utilizan inteligencia artificial. Y esto me llama la atención porque mencionaba también que hoy la Secretaría del Trabajo no toca como de, pues vamos a
16: no, ya va bien. Focalizado.
15: Hoy lo mencionabas, con todos los esfuerzos que hacen con sus hermanas, que es el SAS, el cruce de información con el IMSS, hoy en día ya saben que si van a llegar, no van a gastar recursos en donde saben que no hay problemas.
16: Es correcto, y por eso regresamos a la 9 de 10, ¿no? ¿Por qué multamos 9 de 10? Porque ya van sobre algo focalizado, porque ya traen el 50, 60, 70% de la información. Porque ya la tiene, ya, o la tiene la Secretaría del Trabajo, o la tiene la Secretaría del SAT, o la tiene.
14: Hablando de eso, ¿cuáles son los principales aspectos que llegan a retar? O que son los más comunes, ¿no? Los principales, los más comunes.
16: Los más comunes.
14: Nos agarran con.
16: Los más comunes o más complicados de acreditar si no somos preventivos es la capacitación. ¿Por qué? Porque si no hicimos la capacitación en tiempo y forma, no hay forma que acreditemos. Es decir, yo la pude haber hecho de fondo. Estuvimos todos aquí, traje el capacitador, la dimos, pero ¿qué crees? Cumplimos con el fondo, pero nos multaron por la forma. No tenemos el certificado emitido por la Secretaría.
15: El documento oficial.
16: El documento oficial,
15: sí.
16: Y que esté completamente arriba en la plataforma de la propia Secretaría del Trabajo. Es de todos los días. Seguridad e higiene.
14: Seguridad e higiene.
16: Es muy complicada de atender una inspección si no estamos preparados para ello. Porque esa inspección es por centro de trabajo, o sea, no es por empleador. Me pueden inspeccionar mi centro de trabajo en Ciudad de México, mi centro de trabajo, sí, claro, en Querétaro, etcétera, etcétera. Y son visitas. Primero te hacen la inspección, se abre la inspección, cumples, no cumples, te ponen las omisiones y te caigo en 30 días hábiles a una verificación para efectos de ver si remediaste. Entonces es mucho más complicado, ¿no?
15: Nos queda un minuto y medio. ¿Cuál sería la reflexión de tu parte? Digo, creo que este tema nos da para seguir platicando, te vamos a seguir invitando, porque creo que hay mucho de qué hablar sobre inspecciones laborales y sobre todo qué hacer, pero en este minuto y medio, ¿cuál sería la reflexión hacia las empresas?
16: La reflexión es, ya evolucionó el tema y la materia laboral, y específicamente inspecciones, ya evolucionó, ya es una realidad. Hay que ser preventivos y no esperarnos a reaccionar, porque reaccionar va a terminar en multas o sanciones. Sí o sí ya no podemos reaccionar, tenemos que adelantarnos y anticiparnos.
14: No, porque aparte no te da tiempo de reaccionar.
16: No, tienes 5 días hábiles para a lo mucho para exhibir la información.
15: No, me parece certero el dato de que 9 de cada 10 inspecciones se detonan.
16: Exactamente.
15: Es un dato certero y creo que es el mensaje que se deberían de llevar todos los que nos están escuchando. Arturo, gracias por acompañarnos.
16: No, al contrario. Nos
15: vemos próximamente en otro episodio, porque hay mucho de qué hablar. Este tema va a dar mucho, y ahora que se apruebe o que se revele el paquete económico, vamos a seguir platicando. Gracias.
16: Perfecto.
15: Por acompañarnos.
16: No, gracias a los dos.
15: Jesús, vamos a un pequeño corte y regresamos. Estamos en Sin Duda a través del Heraldo Radio. Regresamos.
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3: La primera calculadora mecánica conocida fue creada hace más de 400 años. En 1623, Wilhelm Schickard diseñó el reloj calculador. Esta máquina funcionaba mediante un sistema de ruedas dentadas, engranajes y varillas. El aparato podía realizar sumas y restas mecánicamente, además de facilitar multiplicaciones y divisiones. Fue creado para agilizar los extensos cálculos que realizaban científicos y astrónomos de la época, como Johannes Kepler. La máquina original desapareció y su rastro se perdió durante siglos. En el siglo XX, se encontraron dibujos y explicaciones entre los documentos de Kepler, que permitieron construir réplicas y conocer cómo funcionaba este invento.
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19: ¿Sabías que el espacio donde vives puede influir en tu bienestar emocional? La iluminación, la ventilación y el contacto con elementos naturales no solo tienen un valor estético, también pueden contribuir a crear ambientes más agradables y saludables. El hogar es mucho más que un techo, es un lugar donde descansamos, convivimos y recuperamos energía.
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15: De vuelta en Sin Duda, hashtag asesórate a través del Heraldo Radio. Seguimos platicando sobre temas, Jesús, que este también va de la mano con el paquete económico, porque fue en septiembre que se presentó junto con este mismo, que es la llamada Ley de Economía Digital. Se ha dicho mucho, se habla mucho en redes sociales, y para ello vamos a platicar sobre qué viene, pero sobre todo cómo impacta ciertos sectores que hoy en día van a tener un impacto inmediato. Y para este tema, pues voy a presentar una vez a nuestro invitado, que es Ricardo Lechuga, socio CEO de Hello Auditoría. ¿Cómo te encuentras, Richard?
25: Muy bien, ¿y tú cómo estás?
15: Gracias por acompañarnos otra vez a este espacio de Sin Duda. Jesús, es el tema de Ley de Economía Digital.
14: Sí, a ver, recientemente el Congreso aprobó, y por favor ilústranos, Ricardo, para que nos des contexto, la ley ya fue aprobada por el Congreso y está nada más por publicarse, pendiente de la publicación.
25: Correcto.
14: ¿No? Pero esta ley entrará en vigor ¿cuándo? ¿En el 27? ¿O cuándo entraría en vigor? Y, bueno, ahorita, ¿cuándo entra en vigor? Claro. Pero más allá de cuándo entra en vigor, platícanos a quiénes impacta primera instancia, a quiénes les aplica esta ley.
25: Claro, claro, claro. Mira, esta ley, voy a asumirlo de esta forma, es Ley de General de la Economía Digital. Pues de alguna forma lo que trata, en términos generales, es de, voy a llamarla así, digitalizar todo el tema de pagos, ¿no? Esta ley, si no me recuerdo, se aprobó por las cámaras el 6 de octubre. Ese día fue cuando fue aprobada. Esta ley, en este borrador, voy a llamarle de esta forma, dice que entra en vigor al día siguiente de su publicación. Sí. Entonces, ¿qué esperamos ahora? Esperamos justo que la ley se publique en el Diario Oficial de la Federación. Entra en vigor un día posterior a esa publicación. Y ahí vendrán algunos plazos que pues, tenemos que cumplir, que ahorita vamos a platicar, ¿no? Y viene ese Toño, oye, ¿por qué? ¿A quién le aplica? ¿Cómo está? Bueno, el primer objetivo de esta ley, lo que nos establece en primera instancia, es, dice que el dinero como tal no está prohibido utilizarlo, el efectivo me refiero, o sea, el efectivo nunca lo va a, no dice que no lo restringe, ese no es su principal objetivo, sino el objetivo es aprovechar la infraestructura que hoy en día tenemos, que ya hemos trabajado desde hace mucho tiempo con el tema de la inclusión, aprovechar ya los medios electrónicos de pago que hay, como pues, las tarjetas bancarias, que recuerda que hoy en día podemos pagar a través del teléfono con los códigos QR, sí. el tema de SPEI, tema de CODI, ¿no? Que ahí lo tenemos CODI,
15: vigente. Que es la plataforma de...
25: Así es, ya los tenemos ahí presentes. Todo lo que nos establece es justo, vamos a aprovechar esa tecnología para poder desarrollar el tema de la economía digital. O sea, hay que llevar todo esto a la economía y ya no usar el efectivo. Número dos, habla justo de el tema de inclusión.

0: pueda uno, la autoridad pueda detectar de dónde viene el dinero, ¿no? Rastrearlo, que es una manera fácil de hacerlo a través del sistema financiero. Y la otra, pues justo de un tema viejo que hemos platicado mucho, evitar los actos ilícitos. El tema del famoso PLD, ¿no? Que pues, el efectivo se presta mucho para poder hacer este tipo de actividades, ¿no? El tema de actividades ilícitas y a través del efectivo, pues se puede lavar muchas veces el recurso, ¿no? Esos son los tres principales objetivos. ¿Y a quién le aplica? Pues le aplica, pues, sí, a todas las personas físicas
1: y morales.
0: Personas morales, porque finalmente nosotros como personas físicas somos usuarios de un servicio, sí. y la empresa pues tendrá que hacer algo, tendrá que implementar algunas plataformas, invertir en tecnología para poder tener los servicios dados a través de, pues, justo a través de medios virtuales de pago, ¿no?
1: Y sobre todo certeza, seguridad y todo lo que
0: digo.
1: Y aquí quisiera hacer como una pequeña pausa y más por con Jesús, contigo. Yo sé que en el mundo hoy en día lo que se busca, y en muchos países han abandonado el uso del efectivo, como una, tratan de digitalizarse. O sea, esto pienso que tampoco no es algo nuevo, pero hay dudas, ¿no? Si hoy estamos en el momento exacto, si cuáles son las incertidumbres o certidumbres que necesita México para darle esta seguridad al digitalizar todos los actos.
0: Sí, bueno, sé, tú qué vas a...
2: No, adelante.
0: Sí, mira, hay muchos temas, incluso me voy a adelantar un poco. Ah, bueno, antes prefiero tocar un tema interesante. Esta ley le da entrada a dos temas bien relevantes, justo para entrar al tema de cómo nos impacta y cuáles son los retos. Dice que esta ley le da entrada al famoso CUR biométrico.
1: Ok.
0: Bueno, o sea, hoy le da entrada a ese documento, que este documento lo que va a hacer es sustituir, o más bien a petición nuestra, se puede utilizar como una identificación oficial.
1: Sí.
0: ¿No? O sea, ya iba a ser un documento que si yo lo presento es válido como identificación. Claro que hay una serie de trámites que hay que hacer para pedir este CUR biométrico, pero hay que ya empezar a tramitar y se podría utilizar como medio de identificación, ¿no? Entonces ya le da entrada a ese documento, déjame llamar, electrónico. Sí. Y luego viene otro tema bien interesante que habla de un expediente ciudadano digital. Y que prácticamente ahí todos nosotros como usuarios, personas físicas, tendremos ya un expediente que podemos tener, donde vamos a tener ahí toda nuestra información más importante. Digo, hablando del CUR, es un documento que tenemos que tener ahí. Ya tenemos hoy en día actas de nacimiento digitales también, ahí tiene que estar. Ya tenemos nuestras cédulas profesionales digitales, quienes estudiamos una profesión, ahí va a estar, o maestrías, o diplomados, doctorados. Comprobante de domicilio y demás, toda esta información debe estar en un expediente digital. Le dan traer estos dos documentos, estos dos, voy a llamarle temas, el biométrico más el expediente, justo para que esta información, cuando el proveedor de servicios o vamos al sistema financiero a tener una cuenta bancaria, a pedir un crédito, pues tengamos manera de que este expediente, a nuestra solicitud nuestra como personas físicas, pueda ser utilizado como un medio de identificación.
1: Sí.
0: Y va a ser información totalmente válida. ¿No? Para que ellos puedan visualizar ahí nuestro expediente y podamos ver toda la información ya de manera digital, sin ir a dejar un documento a las sucursales o con el proveedor del servicio. Ahí todo va a ser. Incluso ya nos vamos adelantando, voy a poner un ejemplo. Hoy en día, pues todos ya vas al banco, ciertos bancos, los grandototes, o vas a, yo creo que me pasó con la TAC, la ley de alta, y ya te pide que tengas tu prueba de vida, que no es otra cosa más que la fotito que nos ponen ahí y que andamos poniendo la cabecita de arriba para abajo y todo esto.
1: Sí.
0: Justo es el tema de que ya te empieza a vivir con este tema, ¿no? De la,
1: sí, digitalización.
0: De la digitalización, porque esto es una manera de probar que eres tú y que estás vivo.
1: Sí.
0: Por eso luego te pide abrir los ojitos, bajarlo, la barbilla, o sea...
1: Mover.
0: Tiene mucha tecnología detrás de todo esto, ¿no? No nada más es una fotografía común y corriente, pero bueno, ese es uno de los temas que le va a dar entrada a todos estos temas de la
2: ¿Y a quiénes, de la famosa ¿y a quiénes economía? Les va a aplicar esto? O sea, la ley, a lo mejor entra la ley en vigor, pero ¿quiénes son los que tendrían que, o sea, porque la ley, ya decías, es lo que busca es ir transitando hacia una reducción del uso de efectivo gradualmente,
1: sí.
2: ¿No? Para usar más el medio digital, y pero a mí me vienen a la mente una serie de factores, porque esto es para que la gente, la gente de a pie, común y corriente como nosotros, pues usemos más los medios digitales como medio de pagos.
0: Así es.
2: ¿Se está enfocando en algún rubro particularmente de manera inicial o no?
0: Justo.
2: Sí o no. Y ahorita, porque me viene a la mente, hay un dato que por ahí encontré bien interesante, en donde en México 8 de cada 10 transacciones se realizan con efectivo.
1: Wow.

0: Entonces, eso es un dato bien, bien
1: Duro.
0: duro, porque pues pensar que esto va a cambiar, no dudo. No sé cuál es la expectativa cuando decimos que gradualmente se piensa llevar esto a bancarizar, y sobre todo si ahora si le empezamos a echar un poquito más de cabeza, y perdón, Ricardo, que ya te interrumpí,
1: No, no, está bien.
0: pero cuántas, y lleva el análisis, ¿qué porcentaje de la población hoy día tiene acceso a medios digitales, ¿no? ¿Se tiene contemplado fortalecer
1: Claro.
0: la red? Por ejemplo, ¿por qué? Pues porque si usamos, digo, creo que ya la mayoría de la gente, aunque podrán no tener para comer, pero un celular sí, y
1: Sí,
0: tele sí
1: concuerdo.
0: tienen,
1: Sí.
0: ¿no? Pero en donde hay zonas en donde no hay señal de celular o
1: Totalmente.
0: señal para que te puedas tener una conexión segura, robusta de
1: Sí, claro.
0: internet para poder realizar transacciones que al final del día se requieren, ¿no? Inclusive para las terminales, puntos de venta, se requieren. Entonces, pues hay muchas zonas en donde todavía falta bastante desarrollo, inversión. Eso, ¿cómo se tienen pensado? Y perdón, ya te tiré varias preguntas al mismo
1: No, no,
0: tiempo.
1: no. Déjame descifrarlas. A ver cómo, si me faltó alguna, me recuerdan, pero la primera vez. Justo ahí empieza el tema de fechas, ¿no? O sea, oye, ¿qué actividades? Bueno, la autoridad tendrá, una vez que se publique esta ley en oficial y entra en vigor el día siguiente. Después de ese periodo tiene, si no mal recuerdo, 15 días para que la autoridad o la secretaría publique una lista de las actividades que van a iniciar con este proceso, ¿no?
0: Okay.
1: Haciendo un scouting, dicen por ahí, ya te encuentras dos que han sonado mucho. La primera, y creo que ya lo vivimos quienes usamos las autopistas, el tema de las casetas,
0: Okay.
1: los peajes que le
0: Sí,
1: llamamos,
0: eso es
1: ¿no?
0: algo que ha sonado mucho.
1: Ha sonado mucho, incluso vas y ya te vas a la pasas la autopista y viste ahí próximamente esta caseta o este peaje dejará de usar efectivo. Ya
0: Sí,
1: nomás
0: ese iba un punto.
1: tienen ya cuatro con tag
0: Y una
1: y
0: efectivo,
1: una
0: sí.
1: efectivo. ¿Por
0: No,
1: qué?
0: claro.
1: Porque pues, el objetivo es que ya uses más bien esta y ya no uses las demás, ¿no? Ahí
0: Es la
1: viene,
0: que más
1: ¿no?
0: está más llena.
1: Sí, exacto, justo la más
0: Justo.
1: llena, ¿no? Entonces todo un tema, creo que por ahí ya está empezando el tema de, y lo hablan por tema, ahí en el de casetas lo hablan que es un tema de seguridad, ¿no?
2: Sí.
1: De seguridad. Para los usuarios y para
0: Los que están ahí
1: los están ahí,
0: recibiendo
1: los usuarios y que el
0: efectivo.
1: cajero, vamos a llamarlo de esta forma, ¿no? El otro tema que suena mucho, yo creo que sí se tiene mucha relevancia, incluso no sé si tuvo que haber sido regulado por otro lado, pero bueno, aquí está, el tema de los combustibles.
2: Sí.
1: O sea, hoy en día los combustibles tendrán que ser pagados a través de medios electrónicos.
2: Y de hecho es muy común, o sea, muchas gasolinerías solamente utilizan efectivo. O sea, es raro hasta, a mí me ha tocado algunas gasolineras que ni siquiera te aceptan tarjeta. ¿Sabes
1: Como
2: qué?
1: te dicen, no facturo, ¿no?
2: O no facturo, justo. Entonces, sí. ¿Qué les parece si vamos a un pequeño corte? Porque vamos a seguir platicando sobre este tema de la ley de economía digital en Sin Duda. Pero vamos a un pequeño corte y regresamos en unos segundos. 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Regresamos.
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2: Estamos de vuelta en la recta final de Sin Duda Hashtag Asesórate a través del Heraldo Radio. Estamos platicando con nuestro experto Ricardo Lechuga, CEO de GEL Auditoría, sobre la ley de economía digital y los retos y hoy en día cómo le puede impactar a las empresas. Ya platicamos de algunos casos en específico. Sin embargo, hay mucho de qué hablar todavía, Jesús.
0: Sí, hablábamos ya de en qué actividades
1: Así
0: son
1: es.
0: son las primeras en donde se
1: Empieza a
0: espera.
1: sonar. Ajá, que
0: Pero
1: sonar.
0: de que hablábamos de lo que son el pago de peajes y
1: Combustible,
0: la compra de
1: gasolinas,
0: combustibles, ¿no?
1: combustibles.
0: Entonces, son dos de los que, ahorita no hemos hablado de este programa. Yo creo que este tema nos puede llevar
1: Mucho,
0: dos, tres
1: mucho.
0: programas, pero, hablando de la complejidad operativa y de inversión que habrá que tener todas las empresas que dedican a vender combustibles, todo lo que tienen que implementar. ¿Qué otros sectores? ¿Cómo se espera? Porque hablabas de fechas,
1: Sí.
0: de pasos, de cómo gradualmente esto se va a ir expandiendo. ¿Por qué? Pues porque lo que decíamos es, oye, a ver, espérame, hoy día no hay la infraestructura, ¿no? La gente usa, o sea, el efectivo lo usa, 8 de cada 10 transacciones son en efectivo.
1: Sí.
0: ¿Cómo es que se espera que esto vaya cambiando gradualmente?
1: Sí, bueno, sí, y justo hablando también, continuando con el tema de las actividades, y ya creo que ya lo vivimos en el en el pasado mundial de fútbol que vimos en el país.
2: Ah, eso es
1: que nos tuvimos la oportunidad de ir a un juego del mundial.
2: De todo.
1: Pues vimos que ya no nos habían efectivo para comprar las bebidas, la comida. Todo era a través de medios electrónicos y justo los estadios tuvieron que poner infraestructura para poner internet.
2: Sí,
1: claro. ¿No? Para que todo el mundo pudiera ingresar al internet y a través de internet pagar, ¿no? Y tuvieran señal también en los puntos de venta y todo eso. Entonces creo que los eventos deportivos, artísticos, culturales, todo eso va a ser otro de los sectores que va a entrar. Ya nos
2: ya
1: va a
2: entró,
1: permitir.
2: Ya
1: o ya entró de una manera indirecta, ahí va a estar. Sí. Creo que ahí va a estar también ya hecho. Ya entró porque ya vamos muy adelantados. Va a ser uno de los que tiene que estar ahí en ese proceso. Y hay muchos más, ¿eh?
2: Sí.
1: Incluso, y justo que dice Toño, hoy se dice que más del 85% de las transacciones menores a 500 pesos se pagan en efectivo. Y para empezar, las comidas, o sea,
0: claro.
1: Los restaurantes, ¿no? Es otro, ¿no? Sí. Que, pues, una comida regular sale en 500 pesitos. Hoy vas, sacas tu efectivo y lo pagas. Dejas tu propinita. Pero yo creo que hoy en día eso también se tiene que empezar a regularizar porque el sector restaurantero es otro que, desde el punto de vista de estar en otro, regulado por otra ley, como la ley PLD, justo porque se usa mucho efectivo, porque es muy riesgoso y demás. Pero bueno, creo que por ahí le van a empezar a dar también el tema de los alimentos. Y poco a poco se van incorporando muchos más, porque tenemos mucho. El transporte ya también parcialmente está digitalizado, sí. Más en Ciudad de México.
0: Claro.
1: Hoy con una tarjeta podemos pagar el Metrobús, el metro.
2: Y toda la red.
1: Cierto transporte público que ya está como asociado a esto, ya lo podemos pagar. Las ecobicis y todo eso, ¿no? Entonces, por ahí va a empezar el otro tema que creo que por ahí viene. Y bueno, creo que es lo interesante, ¿no?
0: Ahora, ahorita estás hablando de hablábamos de ciertas razones, pero creo que una de las razones era la seguridad, del por qué utilizar ya más el medio electrónico.
1: Así es.
0: Y muchos se habla del temor de que me tengan que estar rastreando y demás. Pues que sí, al final sí hay un tema de rastreo. ¿Por qué? Porque
1: sí, sí,
0: seguramente
1: sí.
0: Hay un tema de fiscalización, un tema de prevención del lavado de dinero. O sea, el poder tener trazabilidad de las operaciones que hoy hacemos, y después hablaremos de eso porque por ahí vi un artículo de cómo es la situación en China, en donde tienen un reconocimiento facial y a partir del reconocimiento facial puedes o no hacer todo.
2: Sí.
0: O sea, donde tú no estés registrado o tengas boletinazo, pues no puedes ni ir a comprar el súper porque te tienen registrado. O sea, es como un Big Brother
1: masivo
0: del país y hay mucha polémica, sí, alrededor, claro. Hacia dónde estamos migrando de una manera bajita la mano, ¿no?
2: A nivel mundial, ¿no? Que es lo que les mencionaba. O sea, hay muchos países. También escuché de Brasil, que Brasil también recientemente conocí. Bueno, una amiga fue y me dice que le sorprendió que todo lo pagas de manera digital. Que es más, personas, sí. A los mismos de carritos o comerciantes pequeños, o sea, no aceptan efectivo. Te hacen el fuchi cuando les pagas.
1: Llegas con tus dólares o tus euros en efectivo, tus reales o lo que sea, ¿no?
2: Entonces, sí, va migrando para allá.
1: Así es, justo. Y parte es esa parte de los retos. O sea, el primer reto yo creo que tenemos como país, desde el punto de vista, en tiempo de que empiece esta digitalización de todo, es la seguridad de la información.
2: Sí.
1: O sea, claro. La protección de datos, porque, digo, hoy nos pasa, digo, no, a todos nos ha pasado que tú, sin pedir una tarjeta, ya te la están vendiendo de un banco que ni siquiera nunca has tenido una relación con ellos, o una institución que ni siquiera, claro. Te ofrecen servicios funerarios, servicios, oye, espérate, ¿quién te dio mi teléfono, no? Y lo más que te hablan por tu nombre, o sea, oye, espérame, claro. algo está pasando. Entonces, imagínense, esto es masivo, ¿qué va a pasar? La protección de datos, ¿quién nos la va a garantizar?
2: Y más en la era de la inteligencia artificial, donde hoy en día la información puede quedar vulnerable para poder tener acceso y hacer malversar la misma, ¿no?
1: Exactamente.
0: Sí, ¿no? Porque aparte estamos pretendiendo tener este expediente ciudadano. Ahora imagínate que ese expediente caiga en manos no deseadas.
1: Exactamente.
0: ¿No? O sea, ¿qué tanto? O sea, ¿va a haber reformas a...? Me imagino que estarían esperándose reformas a otras leyes.
1: Seguramente.
0: No llamarle,
1: sí.
0: Secundarias, pero más bien complementarias. No sé si la ley de protección de
1: datos. Seguramente sí.
0: ¿No?
1: Seguramente sí. Tenemos que estar muy allegados con los abogados para que nos digan justo eso, que se va a modificar a la par de eso. La ley monetaria tendrá que modificarse.
0: La ley monetaria, ¿por qué? Porque
1: tendrá que modificarse.
0: No les parece en efectivo, pero...
1: ¿Cómo se va a regular? Porque la ley monetaria le da apertura a que el efectivo sigue siendo una moneda de curso legal y tú la puedes usar.
2: De acuerdo.
1: Entonces, ¿no tenemos que modificar también eso?
2: Sí.
1: ¿No? Y otro tema bien interesante, justo hablando, ahorita hablamos aquí porque estamos en la Ciudad de México y y luego las ciudades grandes,
0: los estados,
1: Monterrey, como bueno, Nuevo León, sí, Jalisco,
4: que tienen infraestructuras, ¿no?
1: Pero tenemos hasta hacia el sur, tenemos estados complicados, digo, como Chiapas, tenemos parte de Oaxaca, parte de Guerrero, que son las, digamos, ya ven, las partes de la sierra donde la pobreza es muy alta, pues no hay internet, sí. O realmente quién tiene un teléfono todavía inteligente, ¿no? O entonces es otro reto, ¿cómo vas a meter a todos a ese esquema, ¿no? Sí. Si bien es cierto, voy a llamarlo del México central para arriba, creo que ahí medio podemos.
4: Sí.
1: Pero del México central hacia abajo tenemos un tema, ¿no? Entonces es otro tema que tenemos que estar pensando en la infraestructura que el gobierno nos tiene que dar para hacer y ponernos internet en todos lados, ¿no? Fibra óptica, internet satelital, o cómo le va a hacer para que podamos nosotros tener un medio de contacto a través de un internet, ¿no?
4: Y aunque tengas la infraestructura de internet, también el reto de bancarizar, o sea, de que tengan una cuenta, de que tengan toda su información, o sea, sabemos que es todo un reto de infraestructura.
0: Porque de alguna manera están al utilizar los medios digitales, yo creo que va a haber una resistencia, digo, normal.
4: Sí.
0: Pero vaya, por mucho tiempo se ha tenido el reto de entrarle a la economía. ¿Cómo volver la economía informal?
1: Claro.
0: Meterla a la economía formal. Y este puede ser uno de los mecanismos, pero puede haber resistencia en torno a eso, porque pues, al final del día, pues sí, la persona de a pie que pues tiene su negocito, pues con trabajo sí sale y pues, no es que justifique, pero al final del día pues, es una manera de buscar fiscalizar poco a poco.
1: Justo, y creo que dice el punto, hablando de ese otro reto y justo hablando de las personas. Hay gente que incluso, digo, me pasa con mis papás, incluso, sí, tienen un teléfono inteligente y ya lo utilizan para mandar WhatsApp, para ver videos, pero realmente cuando les hablas de que hagan transacciones a través del teléfono ya complejas como una transferencia bancaria, tarjeta digital, dicen, espérate, no, eso yo no lo entiendo, ¿no? Sí. Entonces, es otro reto.
0: Temor.
1: Sí, el temor, justo. No, es que me van a robar mi dinero. Yo no, eso no, mejor voy al banco y hago mis transacciones allá. Entonces, es otro tema. Los adultos mayores, digo, con todo respeto, pues sí, se desconfían de las plataformas, desconfían de esto. Y muchas veces ni le entienden. Esa es la realidad.
4: Y yo sé que hasta nosotros, o sea, cuando inició en pandemia, que fue el boom de toda la parte del uso de la banca móvil y demás. Yo también al inicio era como, oye,
1: sí, te cuesta trabajo,
4: trabajo. Entonces, uno que está familiarizado con la tecnología, pero hay personas que nunca han tenido ese contacto. Entonces, la verdad es que sí es complicado este
1: tema. Sí. Entonces, uno de esos retos que nos encontramos con todo esto, digo, iremos viendo cómo va evolucionando.
0: Sí, me imagino que se esperan reglas en torno a eso.
1: Así es, va a haber reglas.
0: Porque hablabas de ciertos sectores, pero ¿hay alguna más para comentario final? Porque ya se nos acaba
1: el tiempo.
0: Pero a ver, Y da para mucho, yo creo, y les decía hace rato, pero ¿qué actividades esperan que se van a ir incorporando? ¿Hay algún parámetro o algún calendario, algo en donde empezamos a ver o esto es general? Hablabas del el tema de consumo de combustibles y de
1: gasetas, eventos. Mira, seguramente en esa lista que nos darán a conocer de una vez que se publica la ley esperando los 15 días, ahí tenemos mucha visión de cuáles.
4: Sí. Okay.
1: Para que, y otro ejemplo, claro, el comercio, voy a llamarle el comercio central de abastos.
4: Sí, por supuesto.
1: ¿No? También es otro factor que está bien relevante ahí. Y creo que lo van a empezar a ver, pero a ver. El proveedor de servicios tendrá que invertir, ¿no? Justo en esto. Los gasolineros, los abarroteros, otro sector bien interesante, los alimentos, hablando de los cárnicos.
4: Sí,
1: quien vende carne, o sea, los cortes de carne, pues es una empresa grande y que seguramente vende y le vende a los carniceros, puntos de venta, distribuidores. Yo de buena fuente sé que todo el dinero en su mayoría se transacciona en los hoteles.
4: Sí.
1: Otro tema bien interesante, los hoteles también, o sea, ¿cuánto dinero no manejan en efectivo? Todavía, a pesar de que se han restringido, tú te vas y mucho uso de dólar, mucho uso de efectivo. ¿Cómo van a controlar todo eso? ¿Cómo los van a incorporando, no? Entonces, eso es un reto. Yo creo que tenemos que ir esperando que se publiquen las actividades y depende de los sectores, los empresarios tendrán que empezar a ver cómo invertir, cómo mejorar, cómo cambiar políticas, cómo cambiar procesos. ¿Y cómo hacer la difusión? Porque la gente hoy en día pues tendrá que acostumbrarse.
4: Total.
1: Y irse acostumbrando a que el efectivo ya no se va a poder usar tan fácil.
0: ¿Hay algún incentivo que se espere como para motivar a que se empiece a usar el
1: efectivo? Yo opino,
0: el medio digital.
1: Yo opino que debería de haberlo.
0: No lo hay ahorita.
1: No lo hay. Y ni se pronostica nada, porque ya salió del paquete de reforma y no se publicó nada. Pero tendrán que decir, a ver, si tú quieres invertir en tecnología para que tú puedas evitar el uso del efectivo, pues oye, ¿qué beneficio me vas a dar?
4: Porque si no...
1: No, pues si no, ¿cómo? O sea, yo voy a invertir en tecnología y no me vas a dar algún beneficio. Bueno, es cosa de pensar, si yo creo que tendríamos que pensar. Bueno, nosotros no, las autoridades tendrán que pensar justo que en darnos ciertos beneficios para cuando se hagan inversiones en esto, ¿no?
0: O qué va, ¿cuáles van a ser las sanciones si no migramos?
1: Ah, exactamente, ello, ¿no? Exactamente.
4: ¿Pero cuál sería
0: la si no hay sanciones?
1: Sí, exactamente.
0: O sea, si se puede, igual. Si no va a haber cambio.
4: Exactamente.
1: Digo que las sanciones que hay están bajo la antilavado, pero nada más.
0: Bueno, okay. Es un buen punto.
4: Gran punto. Vamos a ir, te vamos a invitar próximamente para seguir platicando de esto, porque claro, quedó todavía el tema de actividades vulnerables. Ricardo Lechuga, CEO de Gela Auditoría, gracias por acompañarnos. Jesús,
0: gracias
4: por acompañarnos. Gracias. Y nos vemos la próxima semana en otro episodio más de Sin Duda por el Heraldo Radio. Mi nombre es Daniel Bouchan. Abrazo grande. Hasta luego. Bye.
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2: Existe una variedad de plátano conocida como Blue Java o plátano azul. Antes de madurar, su cáscara tiene un peculiar tono azul verdoso que la distingue de otras variedades. Conforme madura, pierde esa coloración y se torna amarillo. Originario del sureste asiático, se cultiva en distintas regiones tropicales. Su pulpa es clara, suave y cremosa, característica que le ha dado el apodo de plátano helado. Y aunque se relaciona con la vainilla, su sabor es más bien dulce y ligeramente ácido. El Blue Java forma parte de las más de 1,000 variedades de plátanos que existen en el mundo. Su llamativo color azulado aparece principalmente mientras el fruto todavía está en proceso de maduración y está relacionado con la capa cerosa que recubre su cáscara.
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1: ¿Cómo están, amigos? Bienvenidos aquí a Máximo Avance para platicar del fútbol americano de nuestro país. Damos la más cordial bienvenida a esta hora de fútbol americano, deporte de las tacleadas. Vamos a estar trabajando respecto a lo que hay en la Conferencia Nacional, que es la mejor conferencia de la Liga Mayor de la UNEFA, y por supuesto también de lo que hay alrededor de la NFL. Saluda a Arturo Carlos con muchísimo gusto. Síganos en las redes sociales, arroba Máximo Avance, ahí estamos en todos lados. Y por supuesto, en saludar a la gente que nos sigue a través del 98.5 de FM, también los que nos sintonizan en el 1110 de amplitud modulada, y por supuesto, en las plataformas digitales a través de Estadio Deportes y de Máximo Avance. Bienvenidos aquí a la Casa del Fútbol Americano en México, y saludo con mucho gusto al coach Sandoval. Mi querido coach, qué gusto saludarte en este martesito de Conferencia Nacional, que no es la Conferencia Nacional de la NFL, la Conferencia Nacional de la UNEFA.
11: Hola Arturo, ¿qué tal? Y a todos nuestros amigos que nos acompañan, pues en realidad es una conferencia que llama mucho la atención, porque recordémosles a nuestros amigos que son tres conferencias, tres grupos: Bajío, Norte y Centro. De ellos clasifican los dos primeros lugares para sumar 6 y los dos mejores terceros lugares para hacer 8 y luego ya otra vez como si fuera otro campeonato, ¿no? Y con buena jornada que está por venir, porque ahí ya se va a jugar entre Chihuahua y Acatlán, creo el que puede ser uno de los tres primeros lugares, o podría quedar hasta en primero lugar, porque el otro es Anáhuac Querétaro,
1: que por los puntos en contra, bueno, los de la séptima fecha, coach, pero antes pues hay que tratar de, claro, acá el tema de los partidos. Yo he visto muy emocionado a Manjarres, porque los Lobos ganaron a los Cardinals de la del Incarnate Word, que también tienen equipo en la NCAA, pero esto es interesante. En la Conferencia Nacional están los Cardinals del Incarnate Word, que juegan, si mal no recuerdo, en la FCS o División 2, pero creo que es FCS, porque alguna vez jugaron ellos contra los Borregos Monterrey, allá en Austin o San Antonio, de hecho es en San Antonio. Y están los Red Wolves también de Arkansas State, que bueno, sabemos que ellos sí están jugando en el FBS, y pero ahí van como que asomándose los programas. Al rato vamos a tener aquí a los Patos, ¿no? Los de Cuautitlán Izcalli, y los de Oregon.
11: Los de Oregon. Pues ojalá.
1: Que pongan campus acá, coach.
11: Pues esa es una oportunidad que se les da a la comunidad y sobre todo a nuestro estudiantado, que tengan más opciones. Y si vienen y le ayudan con el fútbol americano y algunos otros deportes que puedan llevar, pues qué mejor. Como bien dices, ahí tenemos oportunidad para que nuestros alumnos puedan incluirse, que son como franquicias las que tienen las universidades, es lo que nos dicen, pero gran oportunidad y ojalá y se sumen cada vez más, ¿no?
1: Sí, el chiste es que vayan creciendo y bueno, pues ir explorando. Mándenos mensajes, la gente que nos sigue a través de las plataformas digitales de Máximo Avance, escríbanos en arroba Máximo Avance, acá andamos. Como Arturo Díaz, que ya nos manda mensaje, dice: Acatlán, fallaste las promesas a tus jugadores. Que no diga más, porque nada más pone el hashtag, pero no dice nada.
11: No sé en qué falló.
1: Que nos diga. A lo mejor fue como los Washington Commanders o algo así, se deben de haber equivocado, pero que nos digan a ver en qué consiste este tema del error. Y hablamos un poco de los resultados, coach. Los Lobos de Coahuila, que le pegaron 42-13 a los Cimarrones de la UABC, ahí en el Jorge Castro. Andan mal los Cimarrones, creo que les ha pesado mucho esta campaña al equipo de Tijuana.
11: Y los Lobos también, los Lobos con un entrenador, con un administrador deportivo como el coach Juan González, empezaron muy mal y ahorita ya corrigieron, están en 3-3 y eso puede darles probabilidad de poder clasificar, pero se esperaba más al equipo de los Lobos.
1: Por lo que históricamente han hecho, pensarías que tendrían un poquito, pero bueno, es parte del comienzo.
12: Y obviamente, pues con el staff de coacheo que conocemos a Daniel Carreta, lo que ha logrado, ¿no? Entonces ahí va un poco de la mano para tratar de darle un poco más de tranquilidad en ese sentido. Otro juego que fue el viernes, los Potros de Litzón le pegaron a los Indios de Ciudad Juárez, 27-7. La verdad es que el Instituto Tecnológico de Sonora está haciendo bien las cosas. Creo que no hay duda que en el norte es uno de los equipos que pues está ahí tratando de apretar la situación, ¿no? Es cierto que el equipo de Chihuahua, de las Águilas, anda muy bien, pero pues creo que fue una victoria poderosa, importante, porque se están perfilando para meterse a los playoffs.
11: Totalmente de acuerdo. De hecho, yo creo que van a poder entrar en segundo lugar, que ya perdieron con Chihuahua. Pues eso les da la oportunidad, un equipo fuerte, que todavía viene a jugar a la Ciudad de México, y vamos a ver cómo se colocan, porque los viajes ahí son los que buscan los primeros lugares, ¿no? No ir a jugar al norte, tener que ir a jugar a Chihuahua, a Sonora, es lo que están buscando. Por eso no quieren recibir puntos. No les apoya mucho el tanto meter, pero el recibir, porque si que hay empate entre dos equipos de diferente grupo, se van con menores puntos en contra y queda mejor clasificado que tiene menos.
12: Eso es algo clave, coach, porque al final del día pues es lo que está marcando la tendencia dentro de la competencia. Pero justo me llama la atención porque, por ejemplo, los Potros Salvajes, que vencieron 38-0 a las Panteras del Siglo XXI, que la verdad ha sido una temporada muy complicada para ellos, no han ganado, han anotado muy pocos puntos, pero es parte de eso. No importa cuánto anotes, más bien cuida lo que recibas. Y eso creo que es algo importante, porque Potros también está en este momento en el segundo lugar con marca de 4-1 en el grupo centro. Y obviamente atrás están los Búhos, ¿no? Están los Frailes, están los Halcones de la Veracruzana, y ahí presiona ahí en esa conferencia para tratar de llevarse el segundo puesto.
11: Totalmente de acuerdo. O sea, el equipo de Potros, que en estos resultados de la semana, déjame los encuentro, el equipo de Potros jugaron contra el equipo de los Búhos, tengo entendido. No, los Búhos fueron a ganarle a los Halcones. Los Potros sí jugaron. Ajá. Y le ganaron al equipo de las Panteras, como bien decías, 38-0. Y 8 días antes habían venido a jugar. Ellos ya tienen un juego perdido, los Potros. Entonces ellos están por la clasificación en el segundo lugar. Y por eso es que es bien interesante estos encuentros. En la conferencia de los 14 grandes, son tantos los que clasifican, son 8. Que pasan a veces hasta con récord perdedor, comentábamos.
12: Pero no, de hecho pasan más, coach, pasan más en la conferencia de los 14 grandes, porque pasan ahí 8 de 14.
11: Así es.
12: Y acá son 19 equipos.
11: Sí.
12: Al menos aquí pasan, porque son 7 en el centro, 6 en la del Bajío y 5 en la del norte, ¿no? Entonces estás hablando que son 18 equipos y pasan 8. Ahí pasan menos de la mitad, en la otra pasan más de la mitad. Pues aquí no creo que vaya a haber equipos que pasen con récord perdedor, porque, por ejemplo, hoy hay equipos que están al menos con tablas. Los Lobos de la Metro, de la ULM están con 3-3. En el centro hay 3 equipos que tienen marca ganadora, que están ahí aspirando como comodín. Y el resto de las otras dos, todos están con marca ganadora y sólida. Entonces, yo creo que va a ser difícil que veamos un equipo que tenga récord perdedor en la conferencia del centro para poderse meter a postemporada. Que depende mucho de la calidad de rivales, sí, pero yo creo que van a estar caminando al menos con un récord de 500, el octavo lugar, para poderse clasificar, que sería, insistimos, pues el segundo mejor tercero, ¿no? Porque puede ser un cuarto lugar si están en la misma conferencia, que podría darse en el centro, porque de hecho, por ejemplo, Leones de la Anáhuac Querétaro vencieron 17-14 a los Tecos, y ellos, que obviamente la Anáhuac que está con récord invicto, pero le pegó a Tecos, o sea, que están con 5-1, es un juego que estaban invictos los dos, un partidazo, el marcador lo refleja claramente, 3 puntos de diferencia, el juego fue en el Olimpo, allá en Querétaro, y este partido, pues te demuestra el por qué es una competencia muy apretada la que están llevando ahí, y obviamente les va a dar un juego de postemporada en casa, esto a la Anáhuac, pero pues este partido era determinante para ambos equipos para tratar de definir cómo se acomodan en la postemporada para el ranqueo, ¿eh?
11: Sí, el equipo de Querétaro, por ejemplo, Miguel, ya con varios años de experiencia dentro de la organización, ha sido cada vez más sólido. Y al rato pudiéramos pensar que a lo mejor tendríamos tres equipos de la Anáhuac también en la Conferencia Nacional. Y el equipo de Tecos, que también tuvo cambio de entrenadores, un Coach Salas que por años estuvo con la institución, tiene ese cambio y siguen siendo bastante fuertes. Recordemos que la Universidad Autónoma de Guadalajara no es pública, es una institución privada, y la pública es la Universidad de Guadalajara. Entonces, ser una institución privada también tiene un apoyo de becas, en alguna ocasión nos comentaba el coach. Entonces, ahí yo creo que los dos equipos van a pasar. Ya está, porque aunque Querétaro perdiera, ¿sí?, los Leones de Querétaro, ya ellos estarían en primero porque le ganaron a Tecos ese encuentro entre sí. Aunque no le convendría porque podría pasar por ahí, sí, en primer lugar, pero en el global sería como en el 3.
12: Todavía quedan dos fechas de competencia. Bueno, quedan tres fechas de competencia hasta la semana 9. Algunos descansan en esa que es la última de octubre, pero pues es una temporada relativamente larga la de las nueve jornadas, ¿no?
11: Sí, la verdad es que
12: son 8 partidos, ¿no? Para todos.
11: Por eso llama la atención más. Sí, son 8. Llama más la atención la Conferencia Nacional. Luego, ahorita, ya que podemos decir de la 14 grandes, ya sabemos quiénes van a jugar la final. Acá no sabemos. A la verdad es que es bastante interesante. Y bueno, seguimos teniendo resultados, ¿no? Y quieren que sigamos viendo. Por eso, Acatlán le gana 49-7 a las Panteras siendo visitante.
12: No, le ganaron a Chapingo, ¿no?
11: Perdón, estoy viendo la fecha antes.
12: Sí, Acatlán le ganó a Chapingo 42-0.
11: 42-0.
12: Ese juego que fue.
11: Y luego se quejan muchas veces de que meten mucho y que no sé qué. Es que necesitan tener la claridad de cómo se está jugando la clasificación. Necesitan meter, pero necesita no recibir. Ahí sí. No es como en Monterrey, ¿por qué le metiste 70 y tantos a Pumas y se quejan y todo, ¿no?
12: Sí. Mira, de hecho, Coco, acá hablando ahorita de Acatlán, ya nos dijo acá Arturo Díaz, que tampoco me queda muy claro, que su quarterback titular probablemente no juegue por promesas no cumplidas. Me imagino que deben ser promesas del staff o de la universidad que no le cumplieron o que no le permitan a Pumas Acatlán por alguna condición de préstamo, bueno, no de préstamo, de cesión de los derechos, etcétera, para que entren eso y la liga no los permita jugar. Eso me gustaría aclarar un poquitín más para tener toda la información. Diego Enrique Montalvo acá dice, ¿creen que alguien diferente a las Águilas de Chihuahua suba a los 14 grandes? Puede ser, porque los playoffs es otro torneo, pero pues ahora que tuvieron el forfeit, pues simplemente llevan el triunfo ahí sin problemas, pero pues es un equipo que se ve bastante sólido, ¿no, coach?
11: Sí, por eso el encuentro de este fin de semana en contra de Catlán, yo creo que ahí pueden definir quién se va con el juego perdido y de alguna manera pueda clasificarse en primero, restaría el 3. Que si suponiendo que Acatlán gane y termina en primero o segundo, el equipo de Chihuahua tendría que visitar en semifinal o final. Y eso te da cierta ventaja. Porque Chihuahua luego sabíamos que ya estaban hasta en camión, ¿no? Ojalá ya tengan el mayor apoyo y puedan viajar en avión. Este juego de fin de semana entre ellos dos puede marcar la diferencia de quién puede asumir, ¿eh?
12: Acatlán tiene todavía dos juegos difíciles, son tres, pero uno es contra Correcaminos, que no debe tener problemas, el último es contra Halcones en Jalapa, y el juego que también llama la atención, obviamente, es este contra Chihuahua, mientras que las Águilas tienen dos partidos más pendientes, este de Acatlán, y tienen el partido para la semana 9 contra los Potros de Lechón, tampoco está fácil ese compromiso, y del lado de Querétaro tienen partido contra los Búhos del Politécnico en 2 semanas, estaba muy fácil contra Correcaminos y con eso cierran. Yo creo que para como está la cosa, yo pensaría que el equipo de la Anáhuac de Querétaro sería el que termine con el primer lugar, porque aparte ellos tienen menos puntos en contra. Yo siento que el primero en la siembra va a ser el Anáhuac Querétaro.
11: De acuerdo, Así está, así lo hemos visto con lo que les hace falta. Y por eso es que de ellos tres pudiera ser el probable equipo que pueda subir a la Conferencia Nacional. Querétaro, sin tanto ruido, sin tanto movimiento, ahí está. Porque lo que se espera es Chihuahua, porque Chihuahua ya estuvo y Acatlán también ya está en los 14 grandes. Por eso te comentaba, ¿qué tal si sube el equipo de Querétaro, Leones? Y ya tenemos tres en Aguas, el primer en la conferencia.
12: Pero está bien, pues ya si tenemos, ¿no?, cinco borregos, coach. Ponme cinco tres borregos, Leones.
11: Tres.
12: Imagínate. Igual hay dos del Politécnico.
11: Sí, o sea, a mí los tres equipos. Los tres equipos de Tanagua estarían en la conferencia de los 14 grandes. Se lo ganarían con todo el derecho, ¿no? Y estaría bien. Yo a mí no me incomoda, ojalá y fueran los búhos que suban, pero este año los búhos creo que
2: les falta un poquito más.
12: Porque te llaman los colores. Velo objetivamente. A ver, están con récord 3-2, pero lo que le quedan al equipo de los búhos no está fácil. No está. Le ganaron ahora a los halcones allá en el campo de los sueños en Jalapa, pero la realidad es que el panorama no está tan sencillo para el equipo de los búhos del Politécnico, que la próxima semana van a enfrentar a los Potros en el Wilfrido Massieu, luego van a enfrentar a la Anáhuac de Querétaro y por último, me parece que descansan, ¿no?, la última semana. Bueno, no juegan contra los Frailes también en el Willy. Entonces,
11: sí,
12: está difícil el cierre de calendario. Yo creo que hasta peligra el que puedan estar en playoffs, ¿eh?
11: De acuerdo. Y de hecho, contra Frailes es el juego de Lindavista, ¿eh? Contra el equipo de Búhos, que todos los años son muy buenos juegos. Ahí tienen a Santino como coreback ahora del equipo de Búhos, que durante años fue Fraile y se está ahora, y es estudiante del Poli, pero no quería jugar en Búhos hasta que se vino este año. Y para un chavo que tiene muchas capacidades, aunque cometió un error ahí en la última jugada de este último partido contra el equipo de Puerto Salvajes, pero es mal jugador. Sí. Pero ya casi con los resultados de esta semana ya podríamos decir cómo está la tabla.
12: Sí, mira, los Lobos de la ULM le pegaron 20-7 a los Cardinals del Incarnate World, como decíamos. Y los Red Wolves de Arkansas State en Querétaro le pegan 24-7 a Correcaminos allá en el Aldiso Porras. Entonces, ese es el panorama junto con la victoria que mencionamos de Búho sobre los Halcones. Pero la próxima semana, ahora que nos decían que por una promesa que el staff de coacheo no cumple con el quarterback de Pumas Acatlán, que no sabemos cuál es la promesa, ese juego peligra obviamente para los Pumas Acatlán si no cuentan con su quarterback. Yo creo por eso que la Anáhuac va a llevarse el camino, pero obviamente los puntos en contra que pudiera haber ahí pues puede ser un factor, porque no se enfrentan este año las Águilas de Chihuahua y el equipo de Querétaro. Entonces ahí los puntos en contra es el que va a definir el camino, ¿no?
11: Sí, de hecho los Leones de la Anáhuac tienen 28 puntos en contra, el equipo de las Águilas de Chihuahua 30 y Pumas Acatlán 38. Están a
12: Están pegaditos.
11: De sí, claro.
12: Pero dadas estas condiciones, yo siento que es factible que Pumas Acatlán pierda este juego, porque son las Águilas de Chihuahua, independientemente del quarterback. Pero luego les toca también el tema del cierre con Correcaminos, que no es complicado, y los Halcones allá en Jalapa, que pues igual también les van a poner algo de puntos. Entonces yo siento que eso puede ser un panorama un tanto complicado para ellos en ese ejercicio. Y vienen buenos juegos. Ahorita ya dimos un poco el panorama, pero está bueno el de los Leones de Querétaro contra los Búhos el viernes. Ese juego es a las 3 de la tarde de la semana 8. Y ¿sabes qué partido también me es atractivo? El de los Halcones de la Veracruzana contra la ULM, porque ese partido creo que va a dictar mucho en estos posibles segundos lugares, ¿no? Los Halcones están con 3-2, quinto lugar en el centro. Si pierden, yo casi los echo del escenario, porque pones a los Lobos con una marca de 4-3, prácticamente asegurando al menos estar en tablas. Y obviamente falta que pase lo de Búhos, lo de los mismos Potros, ¿no?, que todavía no nos garantizan un segundo lugar, o los mismos Frailes del Tepeyac. Entonces ellos todavía tienen juegos ahí en común, pero creo que ese partido puede marcar mucho. Y también otro juego que marca obviamente pues el duelo de invictos, ¿no?, entre Acatlán y el equipo de, de
11: Chihuahua.
12: Perdón, ya está en la 8, en la 7. El juego de invictos de Pumas Acatlán contra las Águilas de Chihuahua. Uh-huh. Y el otro que traía yo ahí es el de... Se me escapaba. Y era el juego de los Frailes contra los Lobos, que están ahí también parejitos.
11: Sí, en diferente conferencia, que ahorita hay varios juegos.
12: O el bus contra Potros también es buen partido, ¿eh?
11: Sonor no viene tan bien, viene con 4-1, pero el viaje le puede pegar. Eso va a ser difícil para vos. Y lo que comentabas de Halcones de la Veracruzana, un equipo que empezó muy bien, de hecho, empezaron ganando los tres primeros partidos y mandábamos felicitar al coach izquierdo. Y creemos que cuando el coach izquierdo ya diga, ya no quiero ser coach, ese equipo piensa que vaya a pasar. Ha estado todos los años, mantiene a la institución, mantiene al equipo. Una gran felicitación. No creo que clasifique, pero empezó de la mejor manera a muchos años atrás.
12: Sí, estaban con esa marca de 3-0 en las primeras 4 fechas porque por ahí tuvieron el descanso, pero las ventajas no fueron muy amplias, o sea, apenas le ganaron por 5 puntos a las Panteras del siglo XXI. Yo siento que fue un poco el tema de la calidad de los rivales que la capacidad, porque bueno, al final, pues después de eso entras al bache que Potros Salvajes te metió 41, que otro juego también tuvieron por ahí complicado, perdieron contra el Tepeyac 21-6, ¿no? Y obviamente pues el de esta semana. Entonces ahora yo más bien lo que diría son 3 derrotas consecutivas contra equipos de media tabla, ¿no? El caso de Búhos, etcétera, fuera de lo de Potros, que creo que está un poquito arriba, pero la realidad es que siento que eso preocupa más la caída que el buen inicio, porque los rivales no eran un tanto cómodos y tampoco vimos como marcadores abultados, ¿no? El primero 7-0, o sea, creo que por ese lado no es tan protagonista el equipo de los Halcones, pero bueno, están ahí todavía peleando los puestos de playoffs.
11: Sí, también te comento, como platiqué con un amigo coach del equipo de los Guerreros de Guadalajara, ahora que perdieron allá en Cancún, cuando se la juega ya al final del partido, la conversión por 2 puntos para ganar o perder, me decía, coach, todavía estoy tomando agua y no me surte efecto. Pero te lo platico en privado, para que los amigos se imaginen.
12: Así se puso el asunto. De por sí deberíamos ir a echar algo, coach, un día de estos para ir a disfrutar ahí.
11: Para platicar de más fútbol.
12: Pues, ¿cuánto tiempo nos queda, Poncho? Siempre nos anda regañando que a 2 minutos. Ni saludamos al señor productor. ¿Cómo estás, Ponchiño?
13: ¿Qué pasa? ¿Qué pasa, calabaza?
12: Es que no nos das tregua. Entonces, de inmediato tenemos que irnos a hablar de la nacional porque nos limitas.
13: Es tu programa, haz lo que quieras.
12: Bueno, a partir de hoy, 2 horas diarias, por favor.
13: Ah, bueno, está bien.
12: Chécalo en la parrilla de programación. En la noche ahorita no tenemos bronca, pero tú encárgate para que ahora tengamos un par de horas. Y sobre todo, el señor Manjarres, íbamos a hablar de sus lobos y no presentó.
11: Están en carretera.
12: Andan en carretera, andan yendo a cuchar a Celaya. Muy bien. Bueno, pues así está el panorama de la conferencia nacional. Hay que poner la atención, coach, a esto del quarterback de los Pumas acá.
11: Puma.
12: ¿Cuál fue la promesa? Hay que averiguar cuál es la promesa, qué no se cumplió, o qué sí se cumplió, o qué quedó a medias. Pero si pierdes a tu quarterback para el juego de invictos en la semana 7, no es un buen mensaje, ¿eh?
11: Lamentablemente, se vio una tristeza y sobre todo lo que prometes hay que cumplirlo, ¿no?
12: De acuerdo, eso es algo importantísimo. Así que bueno, pues nosotros vamos a tener que ir a una pausa. Escríbanos, estamos acá en YouTube de Máximo Avance, mándenos mensajes en las redes sociales en @Máximo Avance. También escriban @elcoachSandoval, ahí lo pueden encontrar con todo lo que hay de la UNEFA y por supuesto @ArturoCarlos, también pueden mandar a través de las redes sociales para que estemos acá en contacto. Y nosotros vamos a ir a una pausa, coach, pero te mandamos un fuerte abrazo y a seguirle pegando a la chamba también.
11: Sí, claro, es la diversión, la pasión, el deporte y la educación. Aquí estamos.
12: Eso, metidos con todo, metidos a tope, y eso es lo más importante. Así que ya saben, viene la semana 7 dentro de la Conferencia Nacional. Hay buenos partidos. Potros Salvajes contra Cimarrones el viernes y todo lo que hay el sábado con los Leones Querétaro ante los Correcaminos de Tamaulipas, los Tecos de Guadalajara ante los Cardinals de la Incarnate World. Panteras allá en Toluca enfrentan a los Indios de Ciudad Juárez, Pumas Zacatlán a las Águilas de Chihuahua, partido que es mediodía, allá en la FES Zacatlán, y los Frailes del Tepeyac contra los Lobos de Coahuila en el Jaime Labastida, y en Celaya los Lobos enfrentando a los Red Wolves de Querétaro, y los Búhos en el Wilfrido Macié ante los Potros de Lixones de la semana 7. Descansa el equipo de los Halcones de la Veracruzana, y bueno, pues chapingo con ese forfeit. Así que nosotros nos vamos a una pausa y regresamos con más aquí en Máximo Avance para seguir platicando de fútbol americano.
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18: Grata historia verde en Chiapas. Evelyn Pinot Campos impulsa un proyecto sin fines de lucro llamado Polinizadores Urbanos para convertir entornos urbanos en refugios naturales mediante la flora nativa. Esta iniciativa busca proteger y proveer hábitat a especies esenciales como las abejas, mariposas, colibríes y murciélagos frente a amenazas como la urbanización y el uso de pesticidas. Este esfuerzo es un proyecto con enfoque en la conservación de los polinizadores en el estado de Chiapas por medio de estrategias comunitarias como la siembra de jardines para polinizadores, la educación ambiental en escuelas de la región y la divulgación científica en las redes sociales. Por ejemplo, se han establecido más de 10 jardines polinizadores con flora nativa de la región en diferentes partes de la costa. Estos pequeños espacios sirven como paradas para la alimentación, refugio y reproducción de nuestros polinizadores, aves y demás fauna que se beneficia de la flora nativa. Sin duda, Polinizadores Urbanos es un ejemplo a seguir de sustentabilidad tan necesario en estos días. Les saluda Heriberto Vázquez Muñoz.
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12: Continuamos, amigos, acá en este programa de miércoles para hablar del fútbol americano colegial con Ian Roundtree. Mi querido Ian, ¿cómo andas? Qué gusto tenerte acá en Máximo Avance, como cada miércoles. Como, bueno, hay varios de los programas que tenemos en la semana. Máximo Avance University, que pueden seguir como hoy todos los miércoles con el coach Azuara. En el programa de Marco Martos también los lunes para hablar de lo que pasó. Y obviamente, pues el repertorio en arroba Roundtree NCAA los sábados, que se pone intenso. ¿Cómo andas?
16: Que se pone intenso, es como lo más elegante que pudiste decir. Bien, bien contento, pues ya sabes, de estar aquí una semana más, de analizar lo que ha sucedido y lo que va a pasar en la NCAA. Tenemos bastantes noticias, muchas de ellas administrativas, pero bueno, a veces son las que más importan, pues porque depende del sapo la pedrada, ¿no? Depende de cómo se van a planear las siguientes cosas, es como nos van a tocar las próximas temporadas de NCAA. Y desafortunadamente, no siempre, pero desafortunadamente a veces estas noticias hacen que el aspecto deportivo, lo que sucede adentro, pase a un segundo término, aunque yo sigo pensando que el producto de la NCAA, el producto técnico, no sé si el producto final o total, pero el producto técnico a mí se me hace de mucha mejor calidad que el de la NFL.
12: Obviamente, juegos como los que hemos tenido entre las sorpresas y todo lo que sabemos que pasa semana a semana en el college, las atrapadas, porque tienes una gran cantidad de juegos, ¿no? En la NFL, es una semana completa aquí, pues oye, ¿y es posible que un quarterback corra 50 yardas hacia atrás, trae dos mortales al frente, lance un pase de 70 yardas, se lo intercepten, fomblee y lo devuelvan a las diagonales? Pues sí, con la cantidad
16: de partidos que
12: puede pasar una jugada.
16: Claro,
12: ¿no?
16: Probabilidad
12: pero
16: estadística.
12: Especial. Pero yo concuerdo contigo en mucho sentido de pues, la emoción, el ambiente en los estadios. Por ejemplo, he seguido una cuenta de unos franceses que han estado en Estados Unidos, pero principalmente ahora en Pensilvania. Dicen, pues porque voy a París, papá, porque voy a París la próxima semana.
16: Oye,
12: te
16: encargo a Romeo.
12: No, más bien encárgale a él, encárgale a
16: sí, encárgame a mí con él. Encargo a Arturo Carlos, sí.
12: Que no haga muchos desfiguros en París. Y como no he aprendido un carajo de francés, entonces, pues bueno, trato de ver qué es lo que está pasando ahí.
16: Que te ayude.
12: Y vi un reel de ellos que decía, a donde vayas, no haz lo que fueres, un poco de la cultura mexicana, americana. Y sale la cultura americana y estos güeyes, Death Valley, el Old White en Penn State, y es como, dice, güey, esto es la cultura, ok, está chido.
16: Claro.
12: Eso es lo que hace mucho más especial el fútbol americano colegial que la NFL. En el campo creo que también hay ciertos argumentos para hacerlo más entretenido, mejores historias de regresos, aunque bueno, lo que dieron los Eagles y los Jaguars es digno de un instant classic en el college, ¿no?
16: Sí, desde pero bueno, luego.
12: Eso pasa en muchos lados y creo que pues evidentemente la NCAA es algo así. Y que obviamente ahora, platicando en la gente que nos escucha en el 98.5 FM, también en el 1110 de AM, y por supuesto en el Estadio Deportes, en el digital y en Máximo Avance, que nos escriban arroba Máximo Avance, hubo juegos importantes, pero yo quería dar un repaso sobre el partido que creo que llamó la atención, porque era este duelo. Aparte el del Red River, tocamos esos dos. ¿Qué pasó con el de Oklahoma y Texas? Porque Texas, número uno de la nación, después de todo el dramón que hicieron para regresar y pegarle a Ohio State, decir, estos güeyes son los contendientes, pierdes contra Oklahoma. Yo entiendo que es un juego de rivalidad, pero ni siquiera están rankeados. Ni siquiera es como que haya argumentos para que Oklahoma... Y sobre todo que aquí el achaque es, Arch Manning, ¿no? Tanto se habla
16: claro,
12: de él. Y además
16: ahí viene,
12: ¿quién es el causante de la derrota para los Longhorns? El quarterback.
16: Ahí viene la controversia. Sí, mira, yo subí a varios posts al respecto. Manning no merece o no ha merecido hasta ahora en su carrera que la gente le tenga determinada consideración. O lo aman y todo el mundo cree que va a ser el pick número uno global de la NFL. Señores, Arch Manning nunca va a ser el pick número uno global de la NFL. No va a pasar ni este año ni el que sigue. No va a ser el pick número uno global. No tiene esos traits. O lo detestan y creen que todo es una mentira y le han regalado.

0: Lo mismo. Pero ¿qué pasa con Manning, no? Que pasa esto y entonces la gente ve los highlights, porque honestamente no creo que muchos hayan visto el juego, no, hay que ser honestos. Y entonces, oye, oh, es que Manning, es que aquí hay dos cosas. Primero, las dos intercepciones de Arch Manning le cuestan el juego a Texas, sí, muy probablemente. Estoy de acuerdo con ustedes. Ahora, si no ves todo el juego, si no ves la temporada, pues entonces opinas en dos jugadas, ¿no? Arch Manning tuvo un muy buen juego, no mediano, muy buen juego. La ofensiva de Texas es una basura. La línea ofensiva de Texas es el segundo año que está rankeada como una de las peores de la SEC. El año pasado fue la peor de la SEC. Su promedio de yardas por carrera es de 2.4. Gastaron millones y millones de dólares en traer a los mismos tipos de receptores que Texas le encanta, bueno, a Sarkisian le encanta, que son estos jugadores hiper, ultra, súper rápidos que no cachan ni en defensa propia. O sea, todos los balones más o menos complicados son drops. Todos. Tiene una larguísima historia como Xavier Worthy, como Wingo, como Cam Cole. O sea, no es un jugador, es siempre hacen lo mismo. Y entonces la gente dice, es Arch Manning. ¿Qué quieren que haga Arch Manning si nadie corre, nadie bloquea y nadie cacha? O
1: Que
0: sea,
1: fuera Bugs
0: no,
1: Bunny.
0: honestamente, ¿no? Entonces, para acabar con todo esto, a ver, no es culpa de Manning, es culpa de toda la ofensiva. Arch Manning va a ser una primera selección. O sea, va a ser una primera ronda. Hagan lo que haga, porque el tipo mide 6'4", 7 octavos, porque pesa 235 libras, porque sí corre las 40 en 4'39, 4'37, y porque tiene el pedigrí y los intangibles para llegar a ser un quarterback del NFL sólido. ¿Va a ser como Peyton Manning y la Manning? No lo sé, no lo creo, pero Arch Manning va a ser una primera ronda en la NFL, no global. Primera ronda, porque hay muy pocos seres humanos que reúnan esas características. Entonces, no escauteamos estadísticas, no escauteamos resultados, no escauteamos rivalidades, escauteamos rasgos y eso no va a cambiar. Entonces, o le dejan de tirar y se aguantan o cómo juegan, o dejan de creer que va a ser el mejor quarterback de la próxima generación, tampoco lo va a hacer. Entonces, Manning juega bien. ¿Pierde el juego? Sí, claro que pierde el juego. Si tus corredores corren 2 yardas por acarreo y la ofensa no, y la línea ofensiva no bloquea a nadie, pues claro, cometes más errores. Obvio, tus receptores, a pesar de que tienen grandes traits, tiran muchos balones. Entonces, Arch les cuesta el juego, pero Arch juega bastante bien, bastante bien. Entonces, ¿qué pasó con Texas en su conjunto? Yo sí creo que hay problemas ahí internos importantes. Ya con Steve Sarkisian, pensé que la gota que iba a derramar el vaso era una posible derrota contra Ohio State. No sucedió. Sacan el juego al final. Esto le va a pesar a Steve Sarkisian. Muchos ya lo llaman la derrota más importante en la era Sarkisian, que ojo, ya no lleva poco tiempo, ya lleva sus 4 añitos ahí con Texas. Es uno de los rosters más caros. Cada año le meten más dinero y el tipo sigue perdiendo contra equipos inferiores. Ese es el problema. No es que no sea campeones. No puedes perder contra Oklahoma. O sea, además es el Red River Rivalry que le importa muchísimo a los fanáticos. El juego es en Dallas. O sea, siempre hemos dicho, o sea, sí es neutral porque los dos tienen que viajar, pero es en Dallas, compadre, ante un equipo que había anotado 0 touchdowns. 0 touchdowns en los últimos 2 juegos. O sea,
1: Sí.
0: es coacheo. Es coacheo.
1: Ahora, a mí me llama la atención este juego de Alabama y Georgia, porque habíamos dicho la semana anterior que Georgia era el mejor equipo de la nación. Esta victoria los catapulta a la cima con la derrota de Texas.
0: Exactamente.
1: ¿Qué hay de estos dos equipos que son los que han dominado el SEC? Digo, independientemente de esos años aislados que de pronto, pues LSU y demás logran,
0: Por ahí uno.
1: conseguir. Pero estos dos, ¿dónde están los programas hoy y si se van a mantener? Porque al final del día es eso. O sea, Alabama le da para llegar a la cima a esta campaña, independientemente de que se necesitan combinar resultados. O Georgia es el rival a vencer ya de cajón, que ahora entrando octubre o a mediados de octubre, todavía no tenemos el primer ranking oficial del College Football Playoff, pero una vez que eso suceda, ahí es donde ya empieza la carrera hacia el playoff.
0: Así es, además, fíjate, como mencionas, el College Football Playoff tiene una forma de estructurar la postemporada, obviamente por sus playoffs, que no importa tanto en qué lugar de los primeros ocupes, lo que importa son dos cosas. Uno, tratar de descansar, eso es obvio, ¿no? Yo creo que a Georgia le puede alcanzar para descansar. Segundo, recibir un juego de playoff, súper importante, parecido a lo que pasa en la NFL. Georgia tiene la capacidad de hacer ambos, sí.

0: Sí la tiene. Ahora, obviamente jugar en la SEC es mucho más complicado que jugar en otras divisiones. Por ahí hay una
1: Del
0: amenaza
1: Mountain
0: real.
1: West no vas a estar hablando, ¿eh?
0: Del Mountain West, bueno. Te voy a decir algo tristísimo. Ni siquiera me pasó por aquí el Mountain West cuando estaba
1: Del
0: diciendo
1: Maction,
0: esas
1: del
0: cosas.
1: Maction, del Maction, del
0: El
1: Maction.
0: Maction, sí, del Maction,
1: Pues está
0: Tuesday
1: chido que haya
0: Maction.
1: juegos los martes, está padre eso. O
0: Está
1: sea,
0: chidísimo.
1: hay que
0: Me
1: agradecer el
0: gustaría que
1: Maction
0: fueran mejores
1: porque.
0: juegos, pero.
1: Pero al menos, oye, de eso a ver telenovelas en martes.
0: Ah, no, bueno, es que esa no es la otra opción, ¿no? Así, oye, ¿cómo decía la película
1: Mantengo la
0: así?
1: tele apagada.
0: Esas son mis. Ah, ya, cuando le preguntan en Moneyball, ¿prefieres que te den un balazo a la cabeza o 10 al pecho y desangrarte? Esas son mis únicas dos opciones. O sea, por, ¿no? Pero bueno, el Maction está entretenido. Entonces, ¿qué es lo que pasa con Georgia y Alabama? Son dos de los mejores equipos de la nación. Sí, yo metería ahí junto a Georgia, tal vez a Notre Dame y a Miami, que no lo son, pero van a estar catapultados por sus. Ya saben, por sus calendarios, que me quejo todos los días. Me parezco viejito ahí, refunfuñón, ¿no? Pero pues
1: Eres
0: es que
1: viejito, refunfuñón.
0: no juegan con nadie, ¿no? Pero está bien. Entonces, Georgia es el mejor equipo de la nación, no hay duda. No importa si ustedes creen que es Notre Dame, Miami, no importa. Georgia es el mejor equipo de la nación. Lo demostró, se metió a Tuscaloosa ante un gran equipo con un extraordinario quarterback que muy probablemente sea la primera selección global, ese sí, del draft 2029, ¿no? Con Keelan Russell. Con una extraordinaria defensa, que eso es lo que no sé si sea sostenible para un equipo de Kellen DeBoer. Generalmente los coaches ofensivos, sus defensas se caen mucho, así ha pasado los últimos 2 años, pero esto es una gran defensa. Tienen un par de jugadores de primera ronda, probablemente, ¿no? Yawnse Pierre y Xavien Brown, el corner número 5. Perdón, corner número 2, el 5 es DeShone Lee. Una ofensiva que va a ser sólida y se va a mantener porque es muy joven. A Keelan Russell le van a pagar millonadas a partir del profesional, pero va a acabar con Alabama. Lo de Georgia es impresionante, porque no hay como gran, digo, obviamente es un genio Kirby Smart, el head coach, lo sabemos, pero no está haciendo nada nuevo. Está ganando con una gran línea ofensiva, corriendo el balón, con un Gunnar Stockton que no comete errores y con una muy buena defensiva, también con un par de jugadores, dos o tres jugadores de primera ronda, el caso de KJ Bolden, el caso de Ellis, el corner, Chris Cole, es impresionantes y de verdad pueden ver jugar a este linebacker número 9 de Georgia, es impresionante, se mueve como safety, mide lo que una la defensiva y golpea como un linebacker, o sea, no sé de dónde lo saca año tras año, bueno, sí sé, pero no es fácil conseguirlos. Y lo de Georgia es impresionante, entonces, a pesar, o sea, más bien, intuitivamente decimos, pues que Alabama ganó, no solo ganó, se metió a Tuscaloosa a ganar con un equipo que, pues la verdad, nadie le estaba haciendo mucho caso. Tú y yo tuvimos la oportunidad de conducir un programa hace varias semanas y yo les decía, nadie está hablando de Georgia y es el mejor equipo de la nación. Entonces, ya lo demostró, ya lo demostró. A mí sí, Gunnar Stockton me sigue pareciendo la versión 2.0 de Carson Beck y de Stetson, ¿no? No va a dar para más, no tiene un gran techo. Es un jugador que domina el sistema, súper inteligente, súper aguerrido, un gran líder y un gran capitán con el que perfectamente pueden ser campeones nacionales, pero hasta ahí da. No se va a hacer más alto, no se va a hacer más fuerte, no va a lanzar mejor, no va a ser más rápido. O sea, tiene un suelo muy alto. Yo lo veo como un backup quarterback en la NFL por 10 años. O sea, ese es el máximo que alcanza, ¿no? O sea, un jugador súper dedicado, que entiende el sistema, que sus jugadores quieren jugar por él, pero pues no puede hacer cosas que los otros atletas pueden hacer en la posición de quarterback en otros equipos, pero es suficiente para ser campeón en la NCAA, especialmente con ese ataque terrestre. Tres jugadores con carreras de más de 64 yardas para touchdown esta temporada. O sea, yo no me escaparía a 64 yardas, pero a lo mejor si me la acercan a la 1 y
1: La
0: juego atrás de
1: metes.
0: esa línea ofensiva, a lo mejor también la meto, ¿no?
1: La capacidad que tiene este equipo para poder, pues, y el que pongas, ahí atrás,
0: El
1: ha
0: que
1: sido
0: sea.
1: escuela, ¿no?
0: Claro.
1: Exportador de talento para la NFL en la
0: Así juega
1: posición
0: Georgia.
1: año tras año. Oye, a ver, yo, viene el tema del playoff con el incremento de los equipos, ahorita tratamos eso, pero ¿no propicia un crecimiento del playoff a cierta mediocridad a que ahora, que puedas tener 24 equipos en el College Football Playoff, pues por ejemplo, la derrota de Oregon, la derrota de Florida, la derrota, ¿quién más cayó dentro del top 25 que pensarías? LSU con Kentucky.
0: Claro.
1: Estos equipos están siendo cobijados ante este escenario de decir, güey, antes no podías perder o le quedabas eliminado, era un juego de supervivencia. Hoy pues ya sí. Puedes llegar al playoff con 2-3 derrotas y no pasa nada.
0: Mira, unas por otras, ahí te va. Totalmente de acuerdo contigo. El hecho de que ahora pasen 20, bueno, no es ahora, va a pasar. Es un hecho, señores, se los aviso de una vez. A partir del próximo año va a haber un playoff de 24 equipos. Este es el último año que van a ser 12, ¿ok? Entonces, a partir del próximo van a ser 24 equipos. Eso cobija la mediocridad, totalmente de acuerdo. Eso hace que las grandes potencias, aunque no estén bien, se logren colar al playoff. Ya lo mencionaste, Texas, que, ok, Texas ahorita es el 2, pero bueno, no está jugando bien. LSU, que ya tiene 2 derrotas. Florida, que está en transición con John Sumrall, etcétera, etcétera, etcétera. ¿Se sientan seguros y cobijados? ¿Oregon, en otro caso? Sí, definitivamente. Ahora, ¿qué es lo que sucede? Que de todas maneras no hay un sistema perfecto, siempre es perfectible. Y en el otro sistema, para evitar las demandas de antitrust, lo que hacían era invitar a los equipos, ya sabes, a los campeones de la MAC, al campeón de la American, al campeón de la Mountain West, etcétera, etcétera, porque si no te demandaban, porque por discriminación, porque todos son partes de la misma organización, la NCAA, lo que hicieron es, ok, les vamos a seguir dando sus lugarcitos a todos ustedes para que vengan a jugar con su pelotita y ahí nos peloteamos 2-3, pero para realmente acceder a un campeonato nacional, pues vas a tener que pasar en todas las instancias por los LSUs, aunque sea el 22 de la nación, por los South Carolina, aunque sea el 24, por los Mississippi State, aunque sea el 17, por los Alabamas, aunque sea el 7, por los Georgias, aunque sea el 1, por los Texas, aunque sean los 4. Y entonces eso hace, no que no se proclive la mediocridad, como bien lo mencionas, pero sí que ya en el playoff se vaya limpiando lo que ha sucedido en varios años. Por ejemplo, ya tenemos a un equipo de Notre Dame que ha llegado a 3 campeonatos nacionales. No se ha ganado a priori los 3, pero llegó a 3 campeonatos nacionales en los últimos 12 años. Notre Dame no tiene nada que hacer como subcampeón nacional, pero si no tienes que pasar por ese gauntlet, por ese calendario en temporada regular, pues al menos que lo tengas que pasar en el playoff.
1: Correcto, y es ahí donde se han acomodado. Nos quedan un par de minutos rápido para despedirnos, pero hay preguntas de la gente. Dicen, ¿saben si Dante Moore regresará a jugar este fin de semana contra Nebraska o ya no le conviene con todo lo que ha pasado con Oregon?
0: No es seguro, está improbable. Yo creo que no regresa este fin, yo creo que regresa hasta el que sigue, pero las conmociones son muy raras. Puedes estar muy grave de una conmoción y jamás volver a sufrir otra conmoción el resto de tu vida, o puedes tardarte 2-3 semanas, un mes, o puedes nunca regresar. A Dante Moore, desde luego que le conviene regresar porque tiene que mantener su estatus de primera ronda. Entonces, cuando pueda jugar Dante Moore, va a regresar a jugar.
1: Acá Daniel Canto dice, objeto tu comentario, Ian, okay, respecto a Arch Manning, le falta otro año, y eso que tiene una excelente, claro, defensa, que deberías de hablar de ella, es lo que lo tiene en primera ronda.
0: Desde luego. No, la defensa de Arch Manning, no, otra vez, no escauteamos victorias o derrotas, escauteamos cuánto mides, cuánto pesas, cuánto corres, cuánto puedes lanzar. ¿Arch Manning es un gran jugador de fútbol americano? No, no lo es. Sí le beneficiará quedarse otro año. Yo fui el primero que dije hace como un mes, Arch Manning no va a salir este año porque no está listo. Pues entre más se quede, más se beneficia. Totalmente de acuerdo contigo. Ahora, no, tampoco la defensa es lo que lo tiene ahí. Lo tiene ahí, medir 6 pies 4, 7 octavos, pesar 233 libras, correr las 40.
1: El apellido 4, y traer el Manning atrás en el...
0: Porque traer el Manning, desde luego, porque además lo que la gente sí sabe, pero no entiende la profundidad del significado, es traer el Manning en el apellido, no es que...
1: Es el abuelo y los tíos.
0: Claro, no es solo que te beneficies de lo bueno que ellos fueron, es este niño sabe ser un profesional desde el día que pisó un campo a los 4 años de edad. No se va a meter en problemas, va a ser el primero en llegar al training facility, va a ser el último en irse, jamás va a haber un escándalo, jamás lo van a agarrar, se le subieron las copas, es que molestó a una mujer. No, ¿no? Y todo eso vale, acuérdense, siempre lo decimos, lo difícil del draft y en qué ronda se va a ir, no es evaluar, no es decir un jugador es bueno o es malo, solo puede ser cualquiera, ¿no? Es evaluar. ¿Lo vale o no lo vale? ¿Vale una primera ronda o vale una segunda? ¿Vale una quinta o no se va a ir rápido? Y Manning vale mucho. Por eso es una primera ronda.
1: De acuerdo. También acá dice Fred Martínez, saludos. Como dice Ian, la mayoría de analistas, creadores de contenido, etcétera, de college y NFL, emiten sus comentarios en base al resultado y no analizan todos los factores. Pero pues, muchas gracias a toda la gente que nos ha escrito.
0: Gracias a todos.
1: Nos tenemos que ir, mi querido Ian, pero acá estamos la próxima semana para seguir platicando, claro, de la NCAA.
0: Abrazo.
1: Un abrazo y, por supuesto, los esperamos mañana con más del fútbol americano aquí en Máximo Avance.
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1: Hola, hola, ¿cómo están? Yo estoy súper feliz de estar aquí de nuevo con ustedes. Bienvenidos a un nuevo episodio de Ya Oíste. Yo soy Génesis Sainez y hoy vamos a hablar de un tema que la verdad hasta a mí me tiene confundida, porque a veces no sabemos de qué estamos hablando, qué realmente nos duele. Y aquí nos vamos a enfocar sobre el dolor torácico. Para eso el día de hoy nos acompaña de nuevo, yo estoy muy contenta, el doctor Oscar Reyes García.
3: Hola, buenas tardes, muchas gracias.
1: Pues vamos a un poquito a desmenuzar, doctor, este tema. En realidad, ¿qué es el dolor torácico, doctor?
3: Como bien mencionas tú, hay en el sector público en general, hay esa confusión. En ocasiones lo toman inclusive como sinónimo, ¿no? Dolor torácico o angina de pecho.
1: Exacto.
3: Ya propiamente ya en el ámbito de la salud, pues son relativamente dos cosas diferentes. Pero en general el dolor torácico, como su nombre lo indica, es dolor en el tórax o propiamente dolor en el pecho, ¿no?
1: Ok.
3: La mayoría de la población refiere, o lo que más le preocupa es que ese dolor de pecho lo relaciona o cree que es derivado a algún problema cardiovascular, en especial un infarto, ¿no? Agudo al miocardio. Entonces, pero sí es como bien mencionas, hacer el hincapié de que el dolor torácico no es propiamente de origen cardiológico, sino también puede tener algunas otras causas.
1: Entonces, la angina de pecho es ya relacionado más a la parte del corazón.
3: Sí, bueno, las clasificaciones y los términos a través del tiempo han ido cambiando. Antes, se le conocía como angina de pecho a todo dolor, pero enfocado a origen cardiológico.
1: Ah.
3: Ajá. O en, nosotros le llamamos angor pectoris, que es en latín. Entonces, actualmente, a nosotros como médicos se nos da el término dolor torácico para englobar lo que antes se le conocía como angina de pecho. Y ya dentro del dolor torácico existe una patología que es propiamente el infarto, que actualmente se le conoce como síndrome isquémico coronario agudo. Ajá. Cuando eso quiere decir cuando alguna arteria del corazón se tapa y disminuye la circulación, ahí es cuando se da propiamente el infarto. Entonces, para resumir, el síndrome coronario agudo involucra tres situaciones, que es el infarto agudo al miocardio, que le conocemos como sin elevación del ST, o sea, que tiene cambios en el electrocardiograma. Está el infarto agudo sin elevación del ST, que no tiene cambios en el electrocardiograma, y aquí entra propiamente la angina. La angina inestable.
1: ¿Cuáles son como esos síntomas de, por así decirlo, el dolor torácico y de la angina de pecho? O sea, ¿qué, cómo saber qué es uno y qué es otro ya cuando llegan con usted, doctor?
3: El hablar de dolor torácico, hay muchas etiologías o muchas causas, ¿no? Normalmente nos, la gente lo relaciona que si te duele el pecho, pues te estás infartando. Pero en promedio, un paciente que llega a urgencias, para que te des una idea, con dolor torácico, solamente entre el 20 y el 30% de esos pacientes se estará infartando. En el otro 70, 80% tendrá otra situación.
1: Por ejemplo, ¿solamente se presenta un dolor físico, claro, en el tórax o en esta parte, o hay otras cosas que vienen junto con ese dolor?
3: Enfocándonos a lo que es el síndrome isquémico coronario agudo o infarto, ese tipo de, inclusive a veces el paciente no refiere como tal dolor, lo refiere como un malestar o un disconfort.
1: Okay.
3: Haz de cuenta que nosotros le preguntamos al paciente, oye, ¿cómo es tu dolor en el pecho? Y muchas veces te dicen, no, es que no me duele, simplemente siento como si me estuvieran oprimiendo. Ajá.
1: Okay.
3: O sea, no es como tal un dolor, sino sienten una opresión o inclusive un malestar, un disconfort. Ajá. Y ese dolor normalmente se va hacia, o se irradia, o se va hacia mandíbula, hacia el brazo izquierdo. Se acompaña de náusea, vómito, sudoración. Ajá.
1: Okay.
3: El paciente se pone pálido.
1: Ay.
3: Entonces, ya cuando el paciente nos va dando más de sus síntomas, nosotros vamos sospechando más de un infarto. Por ejemplo, nosotros ahí tenemos también que evaluar los antecedentes cardiovasculares.
1: Okay.
3: Los antecedentes cardiovasculares nos orientan mucho para sospechar de un infarto. ¿Y cuáles son estos factores de riesgo? Por ejemplo, la diabetes, la hipertensión, el tabaquismo,
1: claro,
3: la obesidad, el sedentarismo, la edad. Entonces, un paciente entre más factores que de estos que te estoy mencionando presente, pues más riesgo tiene de tener un infarto. O como te mencioné, si ya tuvo un infarto previo, pues la probabilidad de que se esté infartando es alta. Entonces, si es un paciente que no tiene tantos factores de riesgo cardiovascular, como que ya no lo sospechas, ¿no? El dolor torácico también puede ser de origen respiratorio. Te pongo un ejemplo, por ejemplo, la neumonía puede dar dolor torácico. Hay otra enfermedad que también es grave y puede presentarse con dolor torácico. No sé si hayas escuchado la tromboembolia pulmonar.
1: Ah, sí.
3: Ajá, eso consiste en que un coágulo tapa una vena del pulmón y el pulmón se infarta. Eso también puede causar dolor en el tórax. Las pericarditis, que la pericarditis es una inflamación de una capa que envuelve al corazón. Eso cuando se inflama causa dolor y también digamos que es de origen cardiológico, pero no es un infarto. Hay otro cuadro grave que se llama, lo englobamos en los síndromes aórticos, porque hay una arteria muy gruesa que se llama la aorta.
1: Ah, sí.
3: Que está dentro del tórax. Entonces, cuando se desgarra esa aorta, cuando tiene algo que se llama un aneurisma, también causa dolor en el tórax. Inclusive una gastritis, una enfermedad acidopéptica, te puede dar dolor en tórax porque el esófago pasa dentro del tórax. Ya que hayas descartado todas esas situaciones, pasamos a las que llamamos psicógenas o de origen psicológico.
1: Okay.
3: Y como bien tú dices, la ansiedad muchas veces puede dar dolor en el tórax, pero es como que ya hayas descartado, bueno, nosotros como médicos ya hayamos descartado todo lo demás, porque al final de cuentas,
1: okay,
3: una crisis de ansiedad que cursa con dolor torácico no es tan grave como las demás que te mencioné.
1: Claro.
3: Pero sí, o sea, sí, una crisis de ansiedad puede cursar con dolor torácico. O inclusive puede ser de origen muscular. Hay algo que se llama costocondritis, que es un dolor en los cartílagos del tórax y causa dolor.
1: Pasando un poquito ya más a la parte que, ok, ya sabemos que tengo esto. ¿Cómo es el tratamiento que manejan para estas personas?
3: Casi a todas las personas que llegan con dolor torácico urgencias, se les hace un electrocardiograma. Ajá. En sus primeros minutos se hace un electrocardiograma y aquí se dividiría en dos grupos, los que no tienen alteraciones en el electrocardiograma y los que pues ya vemos que por electrocardiograma se están infartando. Obviamente pues el infarto agudo al miocardio pues para nosotros y para cualquier personal de la salud es una urgencia, ¿no? Entonces obviamente se pasa directo a urgencias, se empieza a monitorizar, se le toman muestras de sangre y aquí hay dos tratamientos. Uno es un fármaco que se puede usar, un fármaco que disuelva el trombo o el coágulo.
1: Okay.
3: Ese se pone dentro de la vena y o lo que es lo que está en mayor o digamos más actualizado es hacerle un cateterismo cardíaco. Y
1: okay,
3: si está disponible la sala de cateterismo o de hemodinamia, pasan directamente a esta sala donde un subespecialista, un cardiólogo hemodinamista, digamos para que se dé a entender, destapa la arteria, mete un catéter ya sea por la pierna o por el brazo y por medio de una pantalla de fluoroscopio va viendo las arterias y ahí él logra visualizar cuál es la arteria afectada. Con este catéter, como te digo, la quita el trombo o la destapa.
1: Okay.
3: Entonces, el tratamiento de elección actualmente.
1: Hoy aprendimos algo muy curioso, muy importante. Me encantó el tema porque ya, ahora sí que voy a ser experta en angina de pecho y dolor torácico. No, ese es el punto de estos podcasts. Y le agradecemos, doctor, por su tiempo, por el apoyo, por brindarnos esta información.
3: Bueno, muchas gracias a ustedes.
1: Pues muchas gracias a todos a ustedes que también nos están escuchando del otro lado, de ya sea una plataforma, de la radio, donde ustedes se encuentren. Saben que aquí tenemos este programa, este espacio para compartirles, para que ustedes prevengan, para que se informen. Yo muy feliz me voy, soy Génesis Sainz y nos escuchamos en un próximo episodio de Ya Oíste. Cuídense mucho, hasta luego.
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2: Díganos en apego a la verdad, ¿qué tanto afectó en este proceso de revisión y extensión del T-MEC que el gobierno mexicano decidiera no ejecutar la solicitud de detención provisional con fines de extradición contra Rocha Moya y el senador Insunza por sus presuntos delitos de narcotráfico? Porque recordará que solo 2 meses después de la solicitud, Estados Unidos decidió negarnos la extensión de 16 años del T-MEC.
3: El T-MEC es un tratado trilateral, pues naturalmente que al ser un tratado trilateral, pues yo me preguntaría qué relación tiene Canadá con estos temas de extradiciones que son por su naturaleza bilaterales, y por supuesto también que en estos temas que mencioné de aranceles que ha implementado Estados Unidos, pues son temas globales que se han implementado a todos los países. Entonces, pues es a todas luces evidente que aunque uno quisiera mezclar los temas, que son en realidad decisiones que el gobierno de Estados Unidos ha tomado como resultado de un cambio en su política comercial global.
4: Porque estamos discutiendo algo que toca directamente el bolsillo de los mexicanos, el impuesto sobre la renta. Ese impuesto que millones de trabajadores ven descontado de su sueldo cada quincena. Hoy se proponen cambios al impuesto sobre la renta que pueden hacer que algunos negocios paguen más impuestos o tengan que pagarlos antes.
5: Aquellas demandas legítimas de las y los trabajadores del Instituto Mexicano del Seguro Social se están atendiendo. Y SOE tiene la instrucción de a más tardar el día de mañana, pasado mañana, esta misma semana, hacer un plan de acción que tiene que presentármelo para poder atender de manera inmediata todas las demandas legítimas de los trabajadores del IMSS.
6: ¿El director general debe renunciar?
7: Sí, nosotros lo hemos ya planteado en varias ocasiones. Está absolutamente rebasado, se requiere un cambio de fondo, pero no basta con que se vaya una persona. Aquí el problema de fondo es que no hay dinero, porque no quieren dar dinero para el sector salud. No hay recursos, uno. Y dos, hay muchísima corrupción.
8: Más y mejor recaudación, sí. Más impuestos, no. Digan lo que digan, el predial no ha subido ni subirá en la Ciudad de México. Para aquellos que tengan adeudo en el predial, anuncio, quiero informar que no cobraremos ni una multa o recargo el próximo año con el objetivo de que se regularicen y vayan al corriente.
9: No me voy a registrar, no es mi intención. Si hay la búsqueda de algún consenso conmigo o con alguien más, pues se podrá generar después del registro.
10: Hemos determinado que la expoferia Canaco Mazatlán 2026, programada del 12 de noviembre al 6 de diciembre en el terreno contiguo al estacionamiento del SAM, junto a la Gran Plaza, no se llevará a cabo este año. Concluimos con las circunstancias actuales no son las adecuadas para realizar la expoferia de Canaco.
11: You know, why is it called Gulf of Mexico? And I really like the president of Mexico. Elegant woman, beautiful voice. I always say, you have the most beautiful voice. I hope that's not insulting. You know, today, if you say that, it's considered a great insult, and that's the end of your political career. I say, Madam President, if I might, you have a beautiful voice. So anyway, I change.
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12: Claudia Sheinbaum, presidenta de México, minimizó la magnitud de la marcha realizada por trabajadores del Instituto Mexicano del Seguro Social y acusó de oportunistas a partidos políticos y organizaciones que se sumaron a la movilización para respaldar las demandas laborales. En otro tema, la mandataria federal confirmó que asistirá el 18 y 19 de noviembre a la cumbre del Foro de Cooperación Económica Asia-Pacífico en Shenzhen, China. México será sede del encuentro en 2028, por lo que la participación busca fortalecer los vínculos comerciales y preparar la próxima edición. En su comparecencia en el Senado, el secretario de Relaciones Exteriores, Roberto Velasco, destacó resultados de la cooperación con Estados Unidos en seguridad. Los decomisos mensuales de fentanilo en la frontera sur estadounidense bajaron 67%, los encuentros irregulares en la frontera norte mexicana disminuyeron 97% y se retiraron de circulación más de 35 mil armas, cerca de 80% procedentes de Estados Unidos. La Comisión Nacional de Energía estableció nuevas reglas para definir la vigencia de permisos en hidrocarburos. Los plazos podrán alcanzar 30 años para actividades como transporte de productos y almacenamiento, mientras que la comercialización tendrá un máximo de 2 años. El objetivo es dar certeza jurídica y considerar la inversión y el tiempo de recuperación de cada proyecto. La jefa de gobierno de la Ciudad de México, Clara Brugada, presentó su segundo informe y entregó 4 iniciativas, entre ellas propuestas sobre rentas justas, educación inicial y cultura cívica. Afirmó que no aumentará el impuesto predial en 2027 y que se eliminarán las multas por pagos atrasados. También reportó que 748 mil personas salieron de la pobreza entre 2020 y 2025. Empresarios hoteleros del Caribe mexicano rechazaron el aumento de 17.8% al derecho de no residente. Beatriz Tinajero, presidenta de la Asociación de Hoteles de Cozumel, advirtió que encarecer la llegada de turistas sin mayor inversión en promoción, seguridad e infraestructura podría restar competitividad y afectar empleos. El INEGI reportó que México recibió 3.768.784 turistas internacionales en agosto, una caída anual de 0.5% y el fin de 10 meses de crecimiento. Aunque los visitantes que llegaron por avión disminuyeron 6.5%, los ingresos turísticos aumentaron 7% hasta 2.409 millones de dólares. El Fondo Monetario Internacional urgió a los gobiernos a reducir déficits y deuda pública. Rodrigo Valdés, director del Departamento de Asuntos Fiscales del organismo, advirtió que la deuda mundial se aproxima a 100% del Producto Interno Bruto. Además, el rendimiento de los bonos gubernamentales a 10 años del Grupo de los 7 subió más de 110 puntos base entre febrero y septiembre, elevando los costos de financiamiento y la presión sobre las finanzas públicas.
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0: tal? ¿Cómo están? Muy buenos días. Bienvenidos a Bitácora de Negocios. Yo soy Mario Maldonado y me da muchísimo gusto saludarlos. Hoy que es jueves 15 de octubre del 2026. Estamos transmitiendo en vivo como todas las mañanas aquí en el Heraldo Radio tempranito. Gracias a todos y a todas por conectarse a nuestros bitácores de confianza de corazón que están con nosotros al pie del cañón todos los días de lunes a viernes en estas frecuencias del Heraldo Radio, el club de las 6 de la mañana. Arrancamos a esa hora con toda la barra informativa de esta estación, con las voces, el resumen directo. Nos vamos a los temas importantes, después nos damos un tiempo para saludarnos, para recordar las redes sociales y escuchar un poquito de música por ahí de las 6:10, 6:11. Y bueno, pues hoy que es jueves 15 de octubre, además quincena, ¿no? Así que se está acabando el año, el mes de octubre. Ya vamos a entrar después a la recta final del último bimestre del año. Pero antes, pues pasaremos por el Día de Muertos o el Halloween, que algunos lo celebran, sobre todo en el norte del país. En el centro también, no quiere decir que no necesariamente, pero más es una tradición del norte, más pegado hacia los Estados Unidos. Pero bueno, el Día de Muertos, que es tan emblemático para muchos lugares del país, para las familias mexicanas y sobre todo también para el turismo. Hay mucho turismo extranjero y doméstico que va a los lugares emblemáticos del país a celebrar este famoso Día de Muertos, que bueno, pues es entre finales, ¿no? Entre finales de octubre, principios de noviembre. Formalmente es el 2 de noviembre, pero las festividades comienzan desde finales de octubre. Así que bueno, pues muchas gracias, les decía, por escucharnos. Un saludo a quienes nos están escuchando en vivo por la 98.5 de FM aquí en la capital del país y en el Valle de México. Y también saludamos a la República Mexicana, al interior de la República Mexicana. Nos escuchamos en varias latitudes. Saludamos a Jalisco, a Nuevo León, a Campeche, a Nayarit, en fin, a todos los estados donde hay estaciones hermanas del Heraldo Radio, por supuesto, a todo el país y donde sea que nos estén escuchando, en cualquier punto del país o del mundo, a través de la radio por internet, en las plataformas de radio por internet, en la página heraldodemexico.com.mx, en las Alexas, donde sea que nos estén escuchando, por supuesto, también en el transporte, en los coches, yendo a la oficina, al gimnasio, a cualquier lugar donde estén yendo o donde nos estén escuchando. Les mandamos muchísimos saludos y les recordamos las redes sociales y el WhatsApp para que se pongan en contacto con nosotros si así lo disponen. Va el WhatsApp 5521 1300 350, las redes sociales, allí me encuentran como Mario Maldonado en Facebook y en Instagram, y en mi cuenta de X, @MarioMal, también en las redes del Heraldo Radio. Así estamos, @HeraldoRadio, en todas las plataformas. Bueno, música, un poquito de música de los Cranberries, que ayer, por cierto, alguien, ya nos dio tiempo de leer ese mensaje, pero alguien nos ponía que no, que los Cranberries ya están de flojera, que ojalá cambiemos la música. No, bueno, hay que darle espacio un poquito. Está bien la nueva música y un poco las temáticas que traemos, pero los Cranberries creemos que vale la pena escucharlos por lo menos una semanita aquí en Bitácora de Negocios. Ya les habíamos dicho que tiene que ver con su aniversario, el aniversario de lanzamiento de su segundo álbum de estudio, uno de los más famosos de esta banda irlandesa, que se publicó este álbum en 1994... Y es que a propósito de esto, estamos escuchando canciones de los Cranberries. Esta que escuchamos de fondo se llama Dreams, publicada en septiembre de 1992. Fue el sencillo debut de esta agrupación con su álbum Everybody Else Is Doing It, So Why Can't We? Ese es el nombre de su primer álbum de los Cranberries, esta canción escrita por Dolores O'Riordan y Noel Hogan. Así que bueno, pues la estaremos escuchando hoy y ya mañana cerramos con la música de los Cranberries. Vámonos ahora, vámonos con los temas importantes, con la información de lo que está sucediendo en México y en el mundo, el análisis de mucho de lo que ya escuchamos en las voces y en el resumen. Para empezar, el pleno de la Cámara de Diputados aprobó ya en lo general y en lo particular la Ley Federal de Ingresos. con una reserva para hacer universal los estímulos para grandes empresas deudoras. Esto que comentábamos, ¿no?, de la presidenta Sheinbaum, ¿se acuerdan que la presidenta habló esta misma semana en la en el festejo, en la celebración de los 50 años del Consejo Coordinador Empresarial? Allí reveló la presidenta Sheinbaum esta propuesta para el SAT, para Hacienda, sobre que pues van a condonar deuda, más que deudas, no, las deudas no propiamente hablando, pero sí los intereses, los recargos de las empresas que tengan deudas fiscales. Al parecer habló de personas físicas y morales la presidenta, es decir, también las personas que tienen ahí alguna deuda, algún crédito fiscal con el SAT, con el fisco mexicano, que puedan ponerse al corriente sin importar el monto de la deuda o los ingresos pues de la empresa, sino que será universal este asunto. Pues vamos a ver en qué acaba, si realmente aumenta la recaudación, pero la presidenta lo propuso y dispusieron en la Cámara de Diputados de lo dicho por la presidenta. En total, esta ley federal de ingresos prevé recaudar 10.6 billones de pesos para el próximo año. Pues sí, entre impuestos, entre cobro de derechos, entre los ingresos petroleros, las empresas del Estado, en fin, todo eso tiene que ver con la ley de ingresos. No solamente son los impuestos, que es la parte más relevante para el Estado mexicano en términos pues cuánto está recaudando, de cuánto espera recaudar el gobierno mexicano. Así que bueno, ayer el canciller Roberto Velasco, por cierto, estuvo compareciendo en el Senado de la República. Pues no le fue tan mal, pues, ¿no? Más o menos logró sortear. Me parece que es bien articulado Roberto Velasco en sus comentarios, en sus defensa, pues, ahí de la política exterior, de los asuntos espinosos con Estados Unidos, a pesar de que, pues, sí le tundieron algunos legisladores del PAN, sobre todo Marco Cortés. Lo cuestionaron, pues, sobre esta relación con Estados Unidos, el tema del TEMEC, que no logró negociarse para extenderse 16 años, el asunto de Rocha Moya, que no lo han extraditado, extraditado, no lo han detenido, como lo pidió el Departamento de Justicia de los Estados Unidos, con fines de extradición por presuntos nexos con el crimen organizado. Bueno, habló también de esto, se salió por la tangente, la verdad, de todo Roberto Velasco. No puede decir mucho porque ahí quien manda pues es la presidenta Sheinbaum, y tal vez ahí también algo de lo que queda del expresidente López Obrador, de funcionarios, de Palenque, o de la política, ¿no?, de la política exterior, sobre todo hablando de los Estados Unidos. Así que bueno, el ex embajador, hablando de Estados Unidos, el ex embajador de ese país en México, Ken Salazar, regresó ya a México, vino de vuelta a México para presentar este libro Fronteras, que ya anteriormente había generado pues mucha polémica. Dice el embajador, que el ex embajador, pues, que la relación siempre fue buena con López Obrador, que después se rompió, pero que con Sheinbaum nunca, nunca fue mala, nunca rompió esa relación. Entre otras cosas, de eso ha hablado Ken Salazar. Está, pues, al tope también la crisis del IMSS, en particular, que se le han sumado varios sindicatos, pero, pues, en particular, ¿qué va a pasar con Zoé Robledo, por cierto, el titular del IMSS? Ya se hizo la encuesta, votó el 60% de los trabajadores y ganó el no, según las cifras pues más recientes que se han publicado. Los trabajadores y jubilados del IMSS reportaron irregularidades además en esta consulta sobre el aumento salarial, pero bueno, pues ganó el no, el aumento salarial de 6.8%, que está pues descompuesto entre 2.9% al sueldo tabular y 3.9% en el concepto de ayuda de renta, y bueno, pues son prestaciones. En fin, vaya crisis la que se ha gestado alrededor de el tema de la salud. Y bueno, le vamos a entrar a todos estos temas y muchos otros hoy aquí en el programa. ¿Qué tal lo de Clara Brugada, por cierto, que va a inaugurar, o ya pues planteó, más que inaugurar, planteó una nueva una nueva Universidad Autónoma de México en términos de un nuevo campus, ¿eh? No es que la quiera cambiar de fondo a la UNAM, pero sí anunció un nuevo campus. Interesante todo esto. Le vamos a entrar a los temas, quédense con nosotros de aquí hasta las 7, 6 con 21 minutos. Vámonos con Roberto Aguilar.
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0: Roberto Aguilar ya está con nosotros. Mi querido Robert, ¿cómo te va? Buenos días.
2: ¿Qué tal, Mario? Me da mucho gusto saludarte a ti y a todos nuestros amigos. Pues está ajustándose las bolsas a nivel global, comenzando justamente por Corea. Y es que comenzaron a crecer las preocupaciones sobre las expectativas de las empresas tecnológicas y especialmente las de la inteligencia artificial por dos temas. El primero tiene que ver pues con una mayor presión porque estas empresas han acudido de manera muy importante a los mercados de deuda globales y bueno, pues con un tema de aumento de las tasas a nivel global, pues esto estaría afectándoles también, sobre todo porque hay una expectativa o porque la expectativa más bien de retorno de o generación ya de flujo positivo, pues no es tan inmediata. Y otro de los temas también es que justamente en los días, la semana pasada, el presidente de Estados Unidos eliminó esta opción que tenían justamente las empresas de tecnología, básicamente, de pues traer mano de obra del exterior. Y bueno, pues ahora pues está cancelando esta visa verde y bueno, obligando a las empresas a que justamente contraten pues talento en Estados Unidos, el cual no hay. Y esto, bueno, pues hoy el presidente de Microsoft está advirtiendo que estas restricciones de la tarjeta de residencia podrían perjudicar al sector tecnológico estadounidense. Y bueno, también subió a 40% la probabilidad de la nueva alza de la tasa o de las tasas de la Fed antes de que finalice el año, en diciembre, luego del dato de inflación que fue mayor a lo esperado. Aquí lo platicamos justamente sobre esta expectativa, que bueno, pues sí, fue 3.7% por arriba de lo del mes de agosto, y hay una incidencia muy importante sobre el tema de los combustibles. Y bueno, también hablando de impactos en los precios, fíjate que destaca que los precios de los juguetes en Estados Unidos se dispararon previo a la temporada navideña, esto por el impacto de los aranceles y la guerra de Medio Oriente. Ayer, justo cuando se dio a conocer el dato de la inflación, ya posteriormente se dio un análisis y bueno, pues lo que más subió fue justamente los juguetes. Así es que los efectos de esta tregua comercial que firmó China y Estados Unidos, pues se verán hasta el siguiente año. Así es que hoy, por lo pronto, pues los estadounidenses seguirán pagando o van a tener que pagar precios más altos. Y por otro lado, el secretario de Economía, Marcelo Ebrard, advirtió de una negociación más compleja del T-MEC, pero dijo que hasta el momento la posición de Estados Unidos pues ha sido favorable. Insiste que las revisiones anuales del acuerdo no amenazan su continuidad, y el tipo de cambio en 18.51 pesos por dólar.
0: Vámonos a una pausa y regresamos con más aquí en Bitácora de Negocios.

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1: En Puebla se encuentra una formación conocida como el volcán más pequeño del mundo. Se trata del Cuexcomate, ubicado en la colonia La Libertad, cuyo nombre en náhuatl puede traducirse como olla de barro o lugar para guardar. Mide apenas 13 metros de altura, tiene alrededor de 23 metros de diámetro exterior y un cráter de aproximadamente 8 metros. Los visitantes pueden subir hasta la parte superior y descender por unas escaleras hacia su interior. Aunque popularmente se le llama volcán, en realidad es una formación geológica relacionada con actividad hidrotermal. Su peculiar tamaño y apariencia lo han convertido en uno de los atractivos más curiosos del estado.
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6: Tudor Cinema Club regresa a la Ciudad de México con dos conciertos en el Pepsi Center. Este jueves 15 y viernes 16 de octubre a las 9 de la noche. La primera fecha ya es sold out, pero todavía hay boletos de acceso general para el segundo concierto. La banda de Irlanda del Norte, integrada por Alex Trimble, Sam Halliday y Kevin Byrd, vuelven a encontrarse con sus fans capitalinos después de su presentación en el Corona Capital 2023. El posible setlist incluye temas como What You Know, Undercover, Something Good Can Work y I Can Talk, aunque todavía no hay una lista oficial confirmada. ¿Y tú vas a ir a ver a Tudor Cinema Club en su regreso aquí en la Ciudad de México?
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0: Ya estamos de regreso con más aquí en Bitácora de Negocios, 6:30, 31 minutos ya, tiempo del centro de México. Muchas gracias a todos y a todas por seguir con nosotros aquí en estas frecuencias del Heraldo Radio. Saludos a quienes nos escuchan en Jalisco por la 100.3 de FM en Guadalajara. Saludos al Monterrey, Nuevo León. Nos escuchamos allá por la 99.7 de FM en Durango, en Oaxaca, en Chiapas, Tamaulipas, en Nayarit, en el sur de los Estados Unidos, en Texas, en Brownsville, en McAllen, y por supuesto, a quienes nos escuchan en la radio por internet, en cualquier punto del país o del mundo, y a quienes nos siguen, si no, después en el podcast. Ahí está el podcast disponible también, si no nos pueden escuchar en vivo, para que no se pierda nada de Bitácora de Negocios ni de la barra del Heraldo Radio. Que nosotros arrancamos con mucho gusto en punto de las 6 de la mañana. Saludos al club de las 6 o de las 6 y media si se vienen conectando apenas con nosotros aquí a estas frecuencias, al Heraldo Radio, a nuestros bitácorers de confianza, a quienes les recordamos las redes sociales y el WhatsApp, porque ahora vamos a leer los mensajes que nos envían por acá o los saludos. 5521-130350, ese es el número de WhatsApp. Allí les contesta y recibe Jesús Espinosa sus mensajes y de todo me filtra, groserías y todo. Nada, no se crea, nunca, nunca. Nuestra comunidad Bitácorer, que además de ser muy fiel, es muy respetuosa y muy, muy amable, pues, ¿no? Muchas gracias. Les recuerdo también las redes sociales en mi cuenta de X, arroba Mario Mal. En Facebook y en Instagram, ahí estoy como Mario Maldonado. En las redes del Heraldo, en las redes del Heraldo Radio, que son así, arroba Heraldo Radio en Facebook, en Instagram y en X, o en las del Heraldo Media Group, el Heraldo de México, que despuesito de aquí nos vamos a hacer televisión al canal 8 de la TV abierta y en todas las plataformas también de el sitio del Heraldo y de las redes sociales. Y regresamos escuchando esta de los Cranberries, que se llama Dreams, de su primer álbum de estudio, de los irlandeses de Cranberries, de 1992. Fue, de hecho, el sencillo debut, les decía, de esta agrupación. Y la verdad es que es una gran canción, ¿no?, para debutar. Yo creo que por eso, pues, también se le empezó a tomar muy en serio a esta banda irlandesa. Esta canción la escribió la vocalista, eterna vocalista de los Cranberries, Dolores O'Riordan, que falleció en el 2018, decíamos, ¿verdad, Jesús Espinosa? En el 2018. Pero bueno, dejó un buen legado musical. Les decía que ayer, por ahí alguien, no recuerdo, a ver si ahorita que vamos a leer los mensajes, nos ponían que ya se escuchan muy viejitos los Cranberries, pero es como los de los 70s y los Beatles, ¿no? Para no irnos tan lejos a otra agrupación, pues también podrán escucharse ya, pues, algo anticuados. Bueno, no, anticuados no es la palabra, yo creo. Pues ya no actuales, pues, o sea, ¿no?, con la música nueva, pues los ritmos, el rock, etcétera, es distinto, y no se diga de otros géneros, pero pues son clásicos, ¿no? Creo que es eso. Se convierten en clásicos todas estas canciones. En fin, pero bueno, respetamos ahí todo lo que nos pongan y con mucho gusto por acá pasamos esos mensajes. Que también ayer se nos quedó por ahí algún mensaje que voy aquí a rescatarlo del WhatsApp que nos pusieron ayer. Ayer. A ver, Jesús Espinosa nos decía. Creo que se nos quedó el de Alejandro Torres, ¿no?, que nos hablaba de que nos saludaba el equipo de Bitácora de Negocios. Creo que México tiene grandes oportunidades para atraer inversiones, pero es fundamental ofrecer certeza jurídica, mejores condiciones para que las empresas crezcan y generen más empleos. Pues sí, tal cual es lo que piden todas las empresas. Certidumbre jurídica, que es básicamente que se respeten contratos, acuerdos, que no se cambien las reglas del juego. Por ejemplo, en temas fiscales, hace rato que hablábamos con los temas fiscales o regulatorios, o sea, sin previo aviso o sin considerarlos, pues, ¿no?, en cambios de leyes, regulaciones, normatividades, etcétera. Eso es la certeza jurídica. Y bueno, las condiciones, pues, si se les pueden dar beneficios para abrir plantas, para instalar empresas, oficinas, construcción, todo eso, ¿no? Obviamente, pues como decía José Medina Mora en estos festejos de los 50 años del Consejo Coordinador Empresarial, que se haga pues con respeto a la legalidad, por supuesto, que es lo primero, con respeto al medio ambiente, ¿no? Y por supuesto, pues a los trabajadores, ahora que está el tema del IMSS, por ejemplo, ¿no? Tiene que haber todo ese esa armonía, ¿no? Entre patrones, entre trabajadores y entre autoridades, que son las que regulan los sectores, las industrias. Así que, bueno, muchas gracias, Alejandro. También nos dice por acá Grandma, así, Grandma. Buenos días desde Guadalajara, me dice Chucho. Yo creo que es un apodo, bueno, el diminutivo de grandmother, ¿no? De abuela o abuelo. Bueno, grandfather, grandmother, en el caso de grandma. Bueno, nos dice, buenos días desde Guadalajara, atenta al programa. Saludos y muchas gracias por escribir. También Igual Carranza nos dice, buen día, excelente música, recuerdos de mi juventud, gracias por la elección. Gracias, Igual. Pues sí, eso decimos también de mi niñez, casi que tengo que decir yo. Saludos, nos escriben por acá ellos en WhatsApp y en X también tenemos por acá bastantes saludos. Alex Méndez, Jaime Carrillo, María Elena Cano Ruiz, que nos pone por acá me gusta en el post del programa. Muchas gracias y muchos saludos. Mariel del Bosque, buenos días. Y la respectiva tacita de café. Jorge también, a ver, Jorge nos pone buenos días, pero no me pone su apellido, pero bueno, saludos Jorge. Rodolfo Contreras nos dice, productivo jueves, sonreír causará impuestos, para allá vamos con esta administración. Bueno, sí se le está cargando mucho el tema fiscal a los contribuyentes cautivos, que es lo que siempre decimos, ¿no? Cuando no se amplía la base de fiscal, ¿no? De contribuyentes, pues es solamente te puedes ir con los mismos y pues a recortarles el tema de las deducciones, ¿no? Como lo que está pasando con el ISR, o a cobrarles pues los créditos fiscales, los adeudos o lo que pues considera el gobierno, en este caso la autoridad fiscal, que nos está pagando correctamente. Bueno, Roberto Varela nos dice, buenos días al Club de las Seis, los que decían que sin corrupción alcanzaba para todo, hoy ya se acabaron el dinero entre corrupción, negligencia e ineptitud y ahora buscan desesperados de dónde sacar más dinero. Bueno, saludos, gracias Roberto. Arezali Beltrán, saludos, buenos días. No va a pasar nada con las protestas de los trabajadores de la salud con un líder charro de Morena. Muchas gracias. Berta Molina también nos saluda por acá. Baruch, Doñez, Felipe León López. En fin, muchas gracias a todos y a todas por sus mensajes. Roberto Martínez Vara, Héctor Castro, muchas gracias a todos y a todas por sus comentarios. Hacia el final del programa leemos algunos más. 6:39, vámonos a otra cosa.
1: Políticas públicas.

0: mercado de las telecomunicaciones, en la competencia con Carso, con el grupo Carso, bueno, más bien con América Móvil, ¿no? Que es parte del grupo de Carlos Slim, con Telcel y, en fin, y bueno, Movistar, que tampoco, pues, logró levantar el vuelo. Y bueno, se anunció esta venta de por 2,000 millones de dólares. Participan el grupo Televisa, Infintech Holdings de David Martínez. A ver, cuéntanos cómo se va a reconfigurar el mercado de las telecomunicaciones en México con esta operación muy relevante, Gerardo.
1: Pues mira, yo lo que te diría en primer lugar es que pues se configura un jugador que va a tener presencia en todos los segmentos de las telecomunicaciones, ¿no? En el segmento móvil, segmento de banda ancha fija y móvil, el segmento de video, ¿no? Y bueno, en el segmento de telefonía de voz, que pues es un servicio que prácticamente ya no tienen la importancia de antes, pero bueno, son servicios que se prestan a través de las redes y en este caso, pues Televisa con esa adquisición, pues se convierte en el segundo operador de servicios de telecomunicaciones de México por mucho, o sea, el segundo más grande por mucho, ¿no? Los que le seguirían son Total Play y Megacable, ¿no? Varios. Digamos, con esta adquisición, si no me equivoco, Televisa representará en términos de ingresos alrededor del 23% del mercado. Los Total Play y Megacable, por ejemplo, pues están abajo de 10% en números, creo que alrededor del 7 y 5% respectivamente, ¿no? Obviamente tenemos un operador que es el líder, en este caso América Móvil, que tiene más del 50% del mercado. Pero bueno, esa sería la configuración en términos de servicios de telecomunicaciones. En el segmento móvil, pues desde luego está la marca Telcel como la que es el que tiene el liderazgo. En este caso AT&T pues ocupa el segundo lugar. Ahí pues se integrarán los servicios de AT&T y de Izzi Móvil, ¿no? Y bueno, pues AT&T a la vez se beneficiará de las sinergias que tendrá con pues la muy extensa red de fibra óptica de Izzi, ¿no? Y Vestel. Entonces, pues creo que es una muy buena transacción que además se da en un contexto en el que se está viendo a nivel mundial como un operador como Starlink pues está entrando con, digamos, con ímpetu a la prestación de servicios móviles y pues lo que requiere son jugadores consolidados, ¿no? En este caso que, como el que se está conformando aquí, que pues, es una empresa que tiene infraestructura para dar servicios móviles apoyada en una gran infraestructura de servicios fijos, ¿no? De fibra óptica.
0: Pues muy importante, ya veremos ahí todos los filtros que tienen que pasarse de las autoridades, de competencia, de regulatorios, de telecomunicaciones y el alcance que tendrá este superanuncio. Oye, por otro lado, la presidenta Sheinbaum firmó ya un decreto para obligar a las plataformas digitales a retirar contenido que promueva violencia. ¿Qué opinas de este tema? Porque hoy se habla ya mucho de regular también redes, ¿no? Digitales, redes sociales, contenidos, que algunos pues podrían pasar por censura, otros no, otros tienen, digamos, un fondo mucho más legítimo. Supongo que este tema del control de las cosas que se ven ahí violentas o que se suben a las redes. ¿Pero qué opinas? Porque pues siempre el tema de las libertades, ahí hay una línea muy delgada, ¿no?
1: Así es, y en este caso también creo que hay que hablar de la eficacia, ¿no? Este decreto, pues me parece que es o sea, la motivación es una motivación genuina que es muy válida, ¿no? Generar entornos seguros para los niños y adolescentes, pero pues yo te diría que el decreto, pues para empezar, es un decreto, pues lamentablemente hay que decirlo, es cojo, porque pues no lo habían anunciado así, que no contendría sanciones, por ejemplo. Entonces ya el hecho de que pues no tenga sanciones por incumplimientos pues implica una ausencia de eficacia porque no hay el incentivo no fuerte para que obviamente cumplas todo lo que se te exige y luego pues hay unas disposiciones, por ejemplo, les obligan en este caso a implementar, dice, mecanismos confiables y seguros para identificar la edad de las personas usuarias de sus servicios. Dichos mecanismos no deberán limitarse a la autodeclaración de las personas.

0: usuarias para la acreditación de la edad. La verdad es que no sé cómo le vayan a hacer las plataformas para de cumplir con esto, ¿no? O sea, normalmente una plataforma te pregunta, oye, tú eres, te advierte que el contenido es para mayores de 18 años o que ese contenido no puede ser consumido por menores de edad y generalmente pues tú tienes la responsabilidad como usuario de decir la verdad, eres o no de tal edad, ¿no? Pero aquí los obligan a que tengan mecanismos que no sean autodeclarativos. Entonces, habría que ver, me preocupa que terminen disque, o orillando más bien a las plataformas, pues a exigirle a las personas que se identifiquen con credencial de lector, ¿no? Para comprobar si sí son o no mayores de edad, y eso pues implica ya otras cosas, que es empezar a recolectar datos personales, por ejemplo, ¿no? Entonces, es una motivación genuina, pero creo que pues no tendrá mucha eficacia. Ya lo advirtió el gobierno de la presidenta Sheinbaum, esto es como un primer paso, después estarían pensando en reformar la ley. La verdad es que yo creo que lo van a terminar haciendo, pero me preocupa los alcances que podría tener, como dices tú, sobre todo en el término de libertades de las personas, ¿no?
1: Muy bien, pues lo estaremos dando seguimiento y gracias como siempre, mi querido Gerardo, te mando un abrazo, buenos días.
0: Un abrazo, Mario, espero que no andes desvelado.
1: No, aquí andamos. Muy bien, al pie del cañón, que estés bien.
0: Muy bien,
1: Buen cierre de
0: saludos.
1: semana, querido Gerardo. Síganlo en las redes sociales a Gerardo Flores R, y también escribe en El Economista. Vámonos a las historias empresariales.
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1: Sobre este tema que platicamos con Gerardo, de qué va a pasar, pero con AT&T, con los trabajadores, con las líneas, ya se ha posicionado al respecto de esto AT&T en lo que se lleva a cabo, se consuma la operación de venta a este grupo conformado por Televisa, por Bernardo Gómez Alfonso de Angoitia y Fintech Holdings de David Martínez. Bueno, nos platica de todo este asunto Jesús Espinosa.
3: Casi 13.000 trabajadores de AT&T México cambiarán de grupo corporativo una vez que se concrete la venta de la compañía a Grupo Televisa y Fintech Holdings. Operación pactada por 2.000 millones de dólares y prevista para el primer trimestre de 2027. Mónica Aspe, directora general de la Telefónica en México, informó a sus colaboradores que permanecerán bajo la estructura de AT&T Inc. hasta que concluya la transacción y se obtengan las autorizaciones regulatorias correspondientes. La futura organización todavía está por definirse. La empresa no ha detallado cómo se integrará el personal a la nueva estructura ni si habrá modificaciones en las condiciones laborales. Al cierre de 2025, AT&T México reportó 12.995 empleados, quienes recibieron alrededor de 460.000 horas de capacitación durante ese año. La operación también tiene implicaciones para la cadena de suministro nacional. 92% de sus proveedores son mexicanos y casi 91.5% del presupuesto de abastecimiento se destinó a empresas locales. Por ello, la transacción no solo involucra a los trabajadores, sino también a compañías que suministran bienes y servicios para mantener las operaciones de la telefónica.
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1: Vamos a platicar con Odrasir Barquera, quien es director general de la Asociación Mexicana de la Industria Automotriz, la AMIA. ¿Cómo estás, Odrasir? Buenos días.
4: Muy bien, Mario, muchas gracias.
1: Gusto en saludarte. ¿Cómo ves, cómo va todo el asunto del T-MEC, que más que el acuerdo en su conjunto, todos estos aranceles, las reglas con las que está funcionando actualmente la industria nacional en términos de su política exterior o de cómo funciona el comercio con Estados Unidos en particular, que es nuestro principal socio comercial, y también los datos de producción recientes que tuvieron por ahí pues baches, ¿no? Cuéntanos, por favor, cómo está el sector.
4: Bueno, una pregunta muy amplia que daría para muchas horas, pero como sabes, traemos un cóctel bastante complicado como industria, con la imposición de los aranceles ya más de año y medio que hemos tenido esta carga, y al mismo tiempo pues el proceso de revisión del tratado, en donde uno de los grandes temas de las pláticas pues es evidentemente el nuestro, de la industria automotriz. Efectivamente, como dices, en septiembre tuvimos un mes complicado, En septiembre tuvimos una baja del 15% de producción respecto de septiembre del año pasado y de 11% de exportaciones. Y eso en el agregado del año nos está dejando más o menos en una baja como de 2.5% y de 1.5% respectivamente.
2: Sí.
4: Con la baja que ya habíamos tenido en 2025. Y esta baja de estos dos años, que es la primera vez que tenemos dos años de baja continua, pues evidentemente están relacionados con la carga arancelaria. Entonces, ese tema es prioritario, así lo hemos platicado con el gobierno de México, lo tienen muy claro y nos han estado apoyando mucho, pero evidentemente el panorama no es sencillo. Y es en ese contexto que además, como parte de la revisión, pues estamos preocupados por las pláticas relacionadas con reglas de origen. Como sabes, las reglas de origen o los requisitos en general de origen del T-MEC pues son los más estrictos del mundo para la industria automotriz. No hay otro tratado que tenga estos requisitos. Y por eso la Comisión de Comercio Internacional de Estados Unidos, en el mandato que tiene de hacer una revisión bienal de las reglas de origen, ayer tuvo las audiencias públicas y ahí fue donde participamos diciendo pues no podemos hacer esto más restrictivo, porque entonces sí, pues la industria de todo Norteamérica va a perder competitividad.
1: Uh-huh. Que sí es la intención, ¿verdad?, de Estados Unidos, que en toda esta revisión que va a la cuarta ronda, ¿no?, de negociaciones y demás, se fortalezca ese tema de las reglas de origen o del contenido no regional. O sea, si hay porcentajes pues ya que están ahí sobre la mesa, ¿no?, de incrementos.
4: Mira, ha habido muchos puntos alrededor de este tema. Nosotros lo que hemos estado buscando que entiendan es que ya el aumento que hicimos...
1: Sí, ya no se puede estirar más la liga, ¿no?
4: Exacto, o sea, ya fue mucho. Ahora, ¿dónde sí? Pues en ver cómo vamos fortaleciendo las cadenas de suministro de la región para depender cada vez menos de Asia y particularmente de China. Y ese es donde debería estar enfocada la discusión, pero con una característica. Tiene que ser de manera integral y entendiendo que este es un proceso gradual, que no va a ser de inmediato, y que hay cosas que puedes traer rápido, que hay cosas que vas a tardar un tiempo, y hay cosas que no vas a poder traer porque no tienen sentido, ¿no?
1: Uh-huh. Sí. ¿Cómo está este tema de la cuarta ronda de negociaciones y demás? ¿Cuándo se concluye? ¿Qué es lo que están esperando como industria en términos de lo que resta del año, de tener ya más certidumbre sobre todo eso?
4: Pues mira, para nosotros la prioridad es que haya o la eliminación o una reducción significativa de los aranceles, porque la carga está ya teniendo un impacto muy grande en nuestras empresas. El proceso pues sigue en las pláticas bilaterales, todavía no hay una fecha para restablecer la cuarta ronda que iba a pasar en septiembre.
1: Sí.
4: Evidentemente pues ya los tiempos de las elecciones de Estados Unidos están viniendo encima, entonces pues... Vamos a ver cómo logran restablecer esa cuarta ronda, ¿no?
1: Uh-huh. Bueno, pues vamos a estar al pendiente y en comunicación, como siempre, si nos permite, Odrasir Barquera, director general de la MIA. Muchas gracias y muy buenos días.
4: Un abrazo, gracias.
1: Un abrazo, hasta pronto. Bueno, pues con esto ya entramos a la recta final del programa. Saludamos por acá en X a Memo Colín, que nos escribe por acá. También Isaac Zagorín, muchas gracias por sus comentarios, por sus mensajes, y en el WhatsApp nos dice por acá Fernanda Castillo: me encantó que esta semana recordaran a The Cranberries, sus canciones me transportan a otra época, gracias por incluirla en Bitácora de Negocios. Muchas gracias a todos y a todas por haberse conectado este jueves con nosotros aquí a Bitácora de Negocios. De verdad que, como siempre lo digo, es un gustazo. De verdad que un honor y un placer poder compartir de 6 a 7 o casi de 6 a 7 la mañana de lunes a viernes con todos y todas ustedes, nuestros bitácores de confianza. Se quedan con Sergio Sarmiento y Lupita Juárez en estas frecuencias de El Heraldo Radio. Nosotros nos vamos a la televisión, al canal 8 de la televisión abierta, a las noticias de la mañana, y nos escuchamos aquí mañana tempranito a las 6. Muy buenos días.

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2: ¿Pasas horas mirando el celular con la cabeza inclinada? Esta postura puede provocar el llamado síndrome del cuello de texto, relacionado con molestias en el cuello, los hombros y la espalda por el uso prolongado de dispositivos electrónicos. Al inclinar la cabeza durante mucho tiempo, aumenta la carga sobre la estructura del cuello. Por eso, especialistas recomiendan prestar atención a la postura y evitar permanecer demasiado tiempo en la misma posición.
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7: En 1854, Elisha Graves Otis realizó una peculiar demostración durante una exposición en Nueva York. Subió a una plataforma elevada sostenida por una cuerda y pidió que la cortaran frente al público. La plataforma descendió apenas unos centímetros y se detuvo. Así presentó su sistema de seguridad para ascensores, diseñado para evitar que la cabina cayera si la cuerda se rompía. Aunque los elevadores ya existían, la seguridad había sido uno de los principales obstáculos para utilizarlos. El invento de Otis permitió incorporar ascensores más seguros en edificios cada vez más altos. Con el tiempo, esta tecnología transformó la arquitectura y ayudó a cambiar la forma en que crecieron las grandes ciudades.
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0: Son las 7:07 de la mañana con un minuto. Hoy es jueves 15 de octubre de 2026. ¿Escuchó usted bien? Jueves de quincena. Yo soy Sergio Sarmiento y quiero darle a usted la más cordial bienvenida a El Heraldo Radio. Lo invito a quedarse con nosotros para estar bien informado, también para pasar un rato agradable. Nos gusta darle a usted el lado amable de la noticia. Y bueno, pues ayer se llevó a cabo la votación en el Sindicato del Seguro Social, el Sindicato Nacional. Todavía no hay resultados definitivos. Los disidentes dicen que han ganado ellos con un no al contrato firmado, el contrato promovido por Rafael Olivos, el secretario general del sindicato. Estaremos al pendiente de esta situación. Hubo protestas ayer por parte de algunos de los miembros disidentes de este sindicato. Y bueno, pues habrá que ver exactamente qué pasa con esto. Por otra parte, lo que le puedo decir es que la propia presidenta de la República, la presidenta Claudia Sheinbaum, calificó como oportunistas a los partidos políticos y organizaciones civiles que se sumaron a las movilizaciones de los disidentes del Sindicato Nacional de Trabajadores del Seguro Social. Mucha información la que está surgiendo allá precisamente en el IMSS y en el sector salud. Guadalupe Juárez, muy buenos días.
1: Hola, ¿qué tal? Qué gusto saludarte, Sergio Sarmiento. Buenos días para ti, amigos. ¿Cómo están? Muy buenos días. Bienvenidos a la información. A ver, Colegio de Bachilleres Plantel 5 Satélite en Tlanepantla anunció que este jueves se reanudarán las clases presenciales luego de que el pasado 2 de octubre personas no identificadas agredieron a integrantes de la comunidad estudiantil. Así que, bueno, tome nota, hoy sí va a haber clases, se reanudan ahí en plantel 5 de Satélite Colegio de Bachilleres. Y por otra parte, a pesar de las duras críticas y cuestionamientos de la oposición, el canciller Roberto Velasco estuvo ahí en la comparecencia que tuvo en el Senado, destacó la protección a los connacionales en el mundo, el avance en materia de seguridad en la frontera con los Estados Unidos, principalmente con incautaciones de fentanilo y armas, y salió bien librado, es lo que dice nuestro sacapuntas esta mañana. Y el PT vuelve a echarle en cara a Morena su apoyo y le dice nuevamente que sin su ayuda no hubiera logrado la mayoría en el Congreso o el triunfo en 12 gubernaturas. Pese a esto, su coordinadora en el Senado, Giovanna Bañuelos, quien por cierto aspira a gobernar Zacatecas, dijo que sigue el diálogo para lograr una gran alianza para la Cámara de Diputados, Estados y Municipios. Se está poniendo intenso todo este tema.
0: Pues hay mucha disputa interna. Ya cuando llegan las candidaturas, ya sabes que cambian las reglas, cambian las cosas. Dijeron que iba a ser por encuestas. Pues en algunas, al parecer, ha habido encuestas, en otras no hubo encuestas o no se hizo caso a las encuestas. Total que el dedazo.
1: No les han gustado en muchos también, estados también.
0: Oye, pero además las ocultaron y bueno, sí, finalmente lo que estamos viendo son dedazos.
1: Con Giovanna Bañuelos y decía que, sí, bueno, pues están ahí con esta mesa de negociación con Morena, quien reconocen todo el trabajo que se ha hecho. Sin embargo, pues no está de lado que se esté platicando con otros partidos, en el caso de Zacatecas concretamente, con Movimiento Ciudadano. Así que, pues a ver.
0: Son las 7 de la mañana con 5 minutos. Vamos a un resumen de la información más importante. Este miércoles se realizó la consulta del Sindicato de Trabajadores del Seguro Social a través de 670 unidades electorales instaladas en las 37 secciones sindicales. Hay una propuesta de aumento que es la avalada por el liderazgo del sindicato de 2.9% de incremento sobre el salario tabular y 3.9% en prestaciones.
1: El Centro Federal de Conciliación y Registro Laboral informó que con corte a las 19 horas la consulta registró una participación preliminar de 282 mil personas en los 670 puntos de votación, por lo que pues están viendo que cerca del 60% de los trabajadores del IMSS estuvieron ahí ejerciendo pues el voto.
0: El Movimiento Nacional de Trabajadores, integrado por la disidencia del Sindicato Nacional de Trabajadores del Seguro Social, se declaró victorioso tras la consulta del incremento salarial. dijo que de acuerdo con datos de sus observadores, la base del IMSS rechazó rotundamente los acuerdos alcanzados a sus espaldas. Vale la pena señalar que todavía no hay resultados oficiales.
1: Además, el Movimiento Nacional de Trabajadores exigió al sindicato presentarse ante las autoridades institucionales y la Secretaría del Trabajo a fin de reiniciar la renegociación del convenio salarial con un incremento digno no menor a 10% y acorde a las necesidades reales de los trabajadores.
0: Por segundo día consecutivo, los trabajadores del sector salud realizaron protestas en varios estados del país. En la Ciudad de México se reportaron concentraciones frente a las oficinas del IMSS Bienestar en Avenida Insurgente Sur, así como protestas en la sede del IMSS en el Paseo de la Reforma.
1: Desde Palacio Nacional, la presidenta Sheinbaum calificó como oportunista a los partidos políticos y organizaciones civiles que se sumaron y expresaron su respaldo a las movilizaciones de trabajadores del sector salud.
2: Algunos liderazgos afines al PT, incluso representantes políticos del PT, se han expresado a favor de estas manifestaciones y protestas del IMSS.
3: Muy oportunista, la verdad, por decirlo menos, muy oportunista. Entonces, pues ya que decida quien tenga que decidir que viene hacia adelante, pero es un sesgo, no sé, la verdad no, que cada quien saque sus conclusiones, pero pues sí, hasta ahí. Me quedo para no seguir, porque estábamos en
0: meterlo,
3: ya
0: entonces,
3: en periodo electoral.
0: Esto es lo que dice la presidenta Sheinbaum, quien además pidió a la Comisión Nacional de Derechos Humanos realice una investigación sobre las denuncias de tortura contra jóvenes detenidos durante la protesta por agua limpia en Jalisco para identificar quién ordenó los abusos y sancionar a los responsables.
1: Y vamos a escuchar este audio, Sergio.
0: Sí, es un audio de Rafael Olivos, el secretario del Sindicato Nacional de Trabajadores del Seguro Social.
4: Concluimos un ejercicio de participación democrática y transparente que esta dirigencia decidió convocar para escuchar directamente la voluntad de las y los trabajadores sobre la propuesta de revisión salarial 2026. Los resultados son claros. La mayoría de quienes participaron decidió no aprobar la propuesta salarial.
1: Bueno, la mayoría decidió no aprobar la propuesta salarial que
0: ya
1: se estaba planteando,
0: ya es un reconocimiento,
1: efectivamente,
0: general.
1: Ahí está la información oficial, ganó el no, y bueno, pues de acuerdo con lo que estaban señalando los trabajadores, desde las movilizaciones rechazaron este incremento salarial, y después en esta votación que se celebró desde el día de ayer, finalmente se da a conocer este reporte, gana el no.
0: Los grupos parlamentarios de Morena, Hagamos Futuro y el PT en el Congreso de Jalisco exigieron la destitución del secretario de Seguridad del Estado, Juan Pablo Hernández González, por la represión policial en la protesta del domingo pasado por el derecho al agua limpia.
1: En su conferencia de prensa, la presidenta Sheinbaum señaló que el cierre de la causa penal contra el excomisionado del Instituto Nacional de Migración, Francisco Garduño, por el incendio que dejó 40 muertos en Ciudad Juárez, corresponde a una decisión judicial.
3: Pues es lo que determinaron los jueces, sí, son una investigación muy profunda y de las responsabilidades de cada persona, y es lo que determinaron los jueces.
5: ¿Se va a buscar otra investigación? ¿Se va a hacer algo más a partir de...?
3: No, se hizo una investigación, se hizo durante el periodo del presidente López Obrador, la reparación de daños, todo lo que tenía que ver con las víctimas y la investigación de las responsabilidades. Y esto es lo que determinó el juez.
0: La Asociación Nacional de Magistrados de Circuito y Jueces de Distrito expresó su indignación por la decisión del Tribunal de Disciplina Judicial de dar vista a la Fiscalía General de la República sobre el caso del juez federal Sergio Alberto Cigales Obrador Garrido, quien en noviembre de 2025 fue acusado por la presidenta Sheinbaum de liberar a delincuentes en Colima.
1: En su regreso a México para presentar su libro Fronteras, mi lucha por una América unida, el ex embajador de los Estados Unidos, Ken Salazar, hizo un llamado a reforzar la seguridad y la cooperación regional, combatir el narcotráfico, atender la migración y preservar la integración comercial mediante el T-MEC.
0: La audiencia de seguimiento del proceso penal que enfrenta Ovidio Guzmán López, el hijo de Joaquín El Chapo Guzmán, los Estados Unidos, fue nuevamente aplazada. Ya no sé ni cuántos aplazamientos se han registrado. Según un documento del Tribunal Federal del Distrito Norte de Illinois, la audiencia se va a llevar a cabo ahora el 14 de abril de 2027, al parecer. Pues están llevando a cabo ahí negociaciones. Eso es lo único que puedo pensar, porque se ha aplazado esto una y otra vez.
1: Por otra parte, el secretario de Relaciones Exteriores, Roberto Velasco, compareció ante el Senado como parte de la glosa del segundo informe de la presidenta Sheinbaum. El funcionario rechazó que la negativa de México a extraditar al gobernador de Sinaloa con licencia Rubén Rocha Moya y al senador Enrique Insunza haya afectado las negociaciones comerciales con los Estados Unidos.
6: T-MEC es un tratado trilateral, pues naturalmente que al ser un tratado trilateral, pues yo me preguntaría qué relación tiene Canadá con estos temas de extradiciones que son por su naturaleza bilaterales. Y por supuesto también que en estos temas que mencioné de aranceles que ha implementado Estados Unidos, pues son temas globales que se han implementado a todos los países. Entonces, pues es a todas luces evidente que aunque uno quisiera mezclar los temas, que son en realidad decisiones que el gobierno de Estados Unidos ha tomado como resultado de un cambio en su política comercial global.
0: El secretario de Economía, Marcelo Ebrard, tuvo una reunión de trabajo con las comisiones de Economía Social y Fomento al Cooperativismo y de Economía, Comercio y Competitividad de la Cámara de Diputados, para revisar los avances en las negociaciones comerciales con Estados Unidos y mantener la coordinación en torno al Plan México.
1: Con 331 votos a favor, 118 en contra, la Cámara de Diputados aprobó en lo general la Ley de Ingreso de la Federación, la cual considera para 2027 ingresos por 10.6 billones de pesos, de los cuales 9.16 billones serán ingresos presupuestarios y 1.7 billones serán de deuda.
0: No crea que nos estamos endeudando para realizar inversiones productivas. Nos estamos endeudando con deuda nueva para pagar la deuda vieja que ya se está venciendo. La mayoría en San Lázaro aprobó una reserva para establecer un estímulo fiscal del 100% en la eliminación de multas, recargos y gastos de ejecución derivados de créditos fiscales de grandes contribuyentes. El coordinador de Morena, Ricardo Monreal, señaló que esta medida no representa una condonación de impuestos.
7: No hay condonación de impuestos, porque una condonación es un beneficio por el cual los impuestos que debían pagarse conforme a las leyes tributarias se reducen o quedan sin efecto. No es el caso. Lo que aquí estoy planteando es que se pague el impuesto. Es más, es una condición sine qua non el pago del impuesto para que obtengan beneficios como las multas, los recargos, los gastos de ejecución.
0: Bueno, vale la pena señalar que así se hacía antes, ¿no? O sea, se cobraban las multas y los recargos, pero solía haber una negociación entre las empresas, sobre todo para evitar la quiebra de las empresas, porque usualmente las multas, recargos y gastos de ejecución eran mayores que el impuesto que se debía. Quien lo quitó fue Andrés Manuel López Obrador y dijo que hacía esto por razones de justicia social. Pues ya se lo echaron para atrás.
1: Bueno, pues ahí está la información, lo que dice Ricardo Monreal. Oye, y con 322 votos a favor y 115 en contra, el Pleno de la Cámara de Diputados aprobó pues estas reformas a la Ley del Impuesto sobre la Renta que limitan las deducciones y las amortizaciones de pérdidas fiscales.
0: ¿Cuál significa un aumento de impuestos para muchas empresas? A pesar del rechazo de la oposición, el Pleno del Senado aprobó la Ley General para el Fortalecimiento y Armonización Catastral, la cual homologa trámites catastrales mediante la creación del Plan Nacional Catastral, el Plan Nacional Registral y una plataforma nacional administrada por la Agencia de Transformación Digital y Telecomunicaciones, que se está convirtiendo pues en el verdadero instrumento de poder de esta administración.
1: Bueno, escucha usted esta información que es importante. El diputado de Morena, Víctor Hugo Lobo, el presidente de la Comisión de Reforma Electoral, retiró del orden del día para este jueves su propuesta. ¿Sabe usted cuál es la propuesta? Anular las elecciones cuando haya una cobertura informativa indebida por parte de los espacios informativos o noticiosos. ¿Cómo la ve?
0: ¿Y quién va a decidir?
1: ¿Quién decide, no? Que, a pues ver, sí. A mí no me gustó cómo cubriste esta información,
0: no
1: cómo
0: me gustó
1: cubriste
0: cómo
1: esta campaña,
0: Heraldo,
1: cómo la cubrió.
0: Y como perdí, vamos a anular la elección.
1: Perdí, ¿saben qué? Se anula. ¿Saben qué? Entonces, a repetir la elección.
0: Se lo echaron para atrás, ¿eh?
1: Oye, pero qué bueno.
0: Pues
1: qué bueno,
0: es que era una de esas
1: absurdo,
0: medidas que...
1: Absurdo.
0: Bueno, la jefa de gobierno de la Ciudad de México, Clara Brugada, acudió este miércoles al Congreso Capitalino para presentar su segundo informe de gobierno. Aseguró que en la capital del país no va a aumentar el impuesto predial y anunció que en 2027 se eliminarán multas y recargos para quienes tengan adeudos, pues vale la pena no pagar, ¿no? Para,
1: híjole.
0: Si no tienes que pagar multas y recargos.
1: ¿Y yo que pago siempre en enero?
0: No, pues yo creo que hay que ver que nos conviene no pagar.
1: Híjole.
0: Bueno.
1: Bueno, seguiré pagando de todas formas, Sergio.
0: Me parece
1: soy una
0: bien.
1: Ciudadana cumplida, ¿qué le vamos a hacer? Oye, qué
0: bueno que ayudas a los que no son cumplidos.
1: Ni modo, así es esto. El gobierno de Guerrero suspendió las clases en toda, pero sí es un incentivo, ¿eh?
0: Pues
1: es un gran
0: supuesto.
1: Incentivo para que te jinetees la lana y luego pues ya te quitan los recargos y te quitan las multas y bueno, pues mientras tú ya te hiciste guaje un año. El gobierno de Guerrero suspendió las clases en toda la entidad para este 15 de octubre debido a las fuertes lluvias que se esperan por el paso de Trudy, que hace unas horas se intensificó ya a huracán de categoría 1.
0: El gobierno de Baja California informó que ya suman 8 las personas muertas, 4 de ellas menores de edad, a causa de los remanentes de la tormenta tropical Rachel, en el municipio de Ensenada.
1: La Comisión Nacional del Agua informó que el huracán Simón se debilitó a tormenta tropical mientras continúa su desplazamiento frente a las costas de Jalisco.
0: Desde el Hospital Gemelli de Roma, el Papa León XIV envió un mensaje de agradecimiento a los fieles católicos por las muestras de apoyo y las oraciones recibidas tras su operación de pulmón.
1: Te voy a dar una nota, pero por favor, no.
0: A ver.
1: No, te exasperes ni vayas a hacer esto.
0: No.
1: Tú tranquilo, ¿eh?
0: Yo tranquilo.
1: Bueno, ahí te va. Con 3 goles en los últimos 10 minutos del partido, el Real Madrid vino de atrás para vencer 4-3 a la Roma en la jornada 2 de la UEFA Champions League. Por su parte, el Real Betis.
0: Primero, felicidades, Ángel, porque estaban 3-1 abajo. Estaban 3-1 abajo los del Real Madrid. Y después, a ver, aquí deberíamos tener fanfarrias. A ver, fanfarrias ahora. Y en la siguiente
1: bueno,
0: necesitamos
1: tú has las fanfarrias.
0: Música fúnebre. Eso es.
1: Ahí está. A ver, el Betis venció 3-2 al Porto con gol de penal de Isco al minuto 84.
0: Gracias, maestro Osvaldo. Ahora, algo, por favor, un poco más triste. Viene una nota, que está dedicada a nuestro compañero Alan. Los cerveceros de Milwaukee, los malvados cerveceros de Milwaukee, que se pusieron a meter jonrones cuando nadie les llamaba a que hicieran eso, y que dominaron en el bateo a Shohei Ohtani, vencieron 6-2, escuchó usted bien, 6-2 a los favoritos y bien amados Dodgers de Los Ángeles en el tercer juego de la serie de campeonato de la Liga Nacional. Con este resultado, los angelinos sumaron su tercera derrota consecutiva y quedó casi eliminada de la postemporada. Aunque no nos olvidemos que en un juego, allá no sé ni en qué año fue, en una serie de campeonato de la Conferencia Americana, los Medias Rojas de Boston terminaron derrotando a los Yankees de Nueva York después de ir perdiendo 3-0. No sé en qué año fue hace mucho tiempo, pero es la única vez que ha ocurrido, pero... Los fanáticos de los Dodgers dicen que va a ocurrir otra vez en el 2026.
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0: Bueno, en primer lugar, cuando hicieron el milagro los Medias Rojas, fue en 2004. Alan de inmediato nos da toda la información y Dave Roberts, el actual coach de los Dodgers, estaba jugando con los Medias Rojas. Pero
1: qué bueno que nos está coachando.
0: Sí, ¿verdad? Mejor vamos con la frase del día. He traído arrastrando el cadáver de Héctor, que entregaré a los perros para que lo despedacen cruelmente, y degollaré ante tu pira a 12 hijos de troyanos ilustres por la cólera que causó tu muerte. Aquiles, así le dijo a Patroclo en la Ilíada, canto 23.
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0: ¿Qué haríamos, Lupita, sin la sapiencia en el béisbol de Alan Hernández?
1: Entre muchas otras que también...
0: Sí, la verdad es que...
1: Sí,
0: le sube el agua a la azotea al muchacho, ¿verdad?
1: ¿Cómo? Oye, desde la lomita de las responsabilidades ahí, sí las batea muy bien.
0: Bueno, pero a ver, vamos a las preguntas. Ya sabe usted que somos preguntones. ¿Ya es el sistema de salud pública de México mejor que el de Dinamarca? Sí, nos contestó 6.1%. No, 91.9%. No sabemos, 2%. Recibimos 1,487 votos.
14: La que sigue, por favor.
0: Claro que sí, mi muy estimado maestro Osvaldo, al cual también le sube el agua a la azotea, me consta, lo he visto. Ya coloqué
1: mi
0: cuenta.
1: Ay, me da miedo porque nos vayan a contestar.
0: ya coloqué en mi cuenta personal de X, @ Sergio Sarmiento, la siguiente pregunta. ¿Deben los gobiernos municipales subir el impuesto predial? Sí, nos dice 8.1%, no 88.9%, no sabemos 3%. En una hora llevamos 297 participaciones. Y Guadalupe, vamos a una pausa y regresamos.
1: Me parece muy bien, maestro.

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1: Hola, ¿qué tal? Muy buenos días. Yo soy Mónica Reyes y te voy a estar acompañando en el Pulso Vial. Buen avance mantiene Antonio Caso desde Reforma hasta Circuito Interior. El tránsito fluye en Arcos de Belén desde Eje Central hasta Avenida Valderas. Avenida del Imán lleva circulación constante desde Insurgentes hasta Avenida Estadio Azteca. Escuchemos el Pulso Vial de Gerardo Galicia.
2: Y si va a utilizar el eje 6 Sur, recuerda, es una vía reversible que de momento lleva un avance bastante favorable. Si deja atrás el eje 5 Oriente, la avenida Javier Rojo Gómez y con dirección al circuito Bicentenario en su tramo Río Churubusco, fácilmente puede alcanzar la velocidad máxima de 50 kilómetros por hora. Y en el sentido opuesto, el sentido habitual del eje 6 Sur, se mantiene como buena opción para poderse desplazar al oriente de la capital. Hasta aquí, el Pulso Vial.
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25: Auditorio del Heraldo. Les informo que se registra afluencia moderada y circulación constante de trenes desde las terminales en las líneas 1, 2, 4, 5, 6, 8, 12 y A. Las líneas 3, 7 y B operan con afluencia alta. Para atender la demanda de personas usuarias, se mandan unidades vacías a las estaciones de mayor concentración. Personal del sistema se encuentra en puntos estratégicos para agilizar la circulación, así como el ascenso y descenso de las y los usuarios. Recuerden que la información puede cambiar por eventualidades en el servicio. La red se encuentra ofreciendo servicio en todas sus estaciones. Y para garantizar su seguridad y la de todos los usuarios, les recomendamos respetar la línea amarilla de seguridad. Esta línea indica el límite seguro para abordar y descender de los trenes, ayudando a prevenir accidentes y caídas. Continúen informados en nuestras redes sociales oficiales, @metrocdmx. Reportó Ana Moreno para el Heraldo Radio.
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0: parece que aquí puro colombiano, ¿eh? Hay que ser colombiano para que te elija el pueblo bueno y sabio. Estamos escuchando a Sebastián Yatra, cantante, compositor, actor colombiano, nacionalizado español. Nació en Medellín el 15 de octubre de 1994. Está cumpliendo 32. Sí, 32 años es lo que está cumpliendo
1: Chavito.
0: Sebastián Yatra. Y yo pues me iré a mi casa a escuchar los clásicos de Cole Porter en
1: muy
0: interpretaciones
1: bien.
0: De Ella Fitzgerald está y de bien. Sarah Vaughan. Bueno, pues así es esto.
1: Así es esto, mi querido Sergio. Nosotros disfrutando. Esto se llama Tacones Rojos, ¿eh?
0: Ah, muy bien. Es como Tacones en el
1: de
0: armario.
1: De Sebastián Yatra. No, ven.
0: Bueno, muy bien.
1: Cualquier oportunidad es buena, ¿verdad? Vámonos a los mensajes. Buenos días, Sergio Lupita. En redes sociales circula un video en el cual exponen trabajadores del IMSS en Morelia, Michoacán, cómo están colocando colchones nuevos en las camas por la posible visita de la presidenta. Sorpresa, igual como pasaba con el viejo PRI. Soy José Ricardo García Camarena del Estado de México. José Ricardo, no creo que la presidenta, si esto se está llevando a cabo, pues no tenga información.
0: Dice otra persona que tengan excelente día, solo para mencionar que la designación sustituida de candidatos no es un dedazo, se llama entendimiento premonitorio de asignación directa por dedo índice de la intención de nombramiento del pueblo bueno y sabio. Ah, ya estoy entendiendo, ya entendí. Soy Elías Salinas, un fuerte abrazo y ya huele a viernes.
1: Efectivamente, ya huele a viernes, pero antes vamos con más información. Fíjense que les decíamos, les adelantábamos que la Cámara de Diputados aprobó en lo general la Ley de Ingresos 2027. Vamos a platicar con Alfonso Ramírez Cuellar, vicecoordinador de la bancada de Morena en la Cámara de Diputados. Alfonso, ¿cómo estás? Qué gusto poder saludarte esta mañana.
2: Lupita, muchísimas gracias.
0: Hola.
2: Pues sí, hace algunas horas tuvimos la votación en lo general y en lo particular, y en estos días aprobamos Ley Federal de Derechos, también reformas a la Ley del Impuesto sobre la Renta, y finalmente un presupuesto de ingresos tributarios de aproximadamente más de 9 billones de pesos para cubrir los gastos que vamos a realizar los 12 meses del próximo año de 2027. Es una de las decisiones más sensatas, más responsables, más sustentables que hemos realizado en materia de recaudación y de reducción del déficit. Así lo reconocen todas las calificadoras y también los organismos internacionales, porque hay disciplina, no hay derroche, no es ingresos inventados, sino que tienen fuentes ciertas, sustentables y sostenibles. Entonces, pues esta es la gran noticia de hace algunas horas para tener ingresos superiores a los 10 billones de pesos que gastaremos en el 2027.
0: Hay un incremento en la deuda de 1.7 billones de pesos. En realidad las calificadoras sí han mostrado preocupación y de hecho estamos viendo, a pesar de que México tiene grado de inversión, que pues estamos pagando más por nuestra deuda de la que paga Guatemala, por ejemplo, y en parte esto se debe a la preocupación del incremento de la deuda. ¿Qué opinan?
2: Bueno, muy buenos días,
0: buenos días,
2: Sergio.
0: Alfonso,
2: pues
0: siempre
2: la,
0: es un gusto.
2: Igualmente, aquí lo que tenemos es una deuda manejable. Estamos alrededor de los 54% del producto interno bruto.
0: Va a llegar a 55, estaba a 48 hace unos...
2: Esta es una de las deudas en relación al PIB más bajas de los países de la OCDE y también pues de muchos países de América Latina. Es una deuda manejable porque más del 85% está en moneda nacional. Este es un cambio importante, con tasas fijas, con plazos largos, pero además con ingresos y con incrementos recaudatorios que nos van a permitir sufragarla. Quiero yo decir que al momento de estar viendo y analizando el paquete de gasto presupuestal, nos encontraremos con un incremento muy importante en materia de inversión física en infraestructura que se sostiene principalmente con esta contratación de crédito de financiamiento que vamos a hacer, si el Senado aprueba lo que aprobamos los diputados, que vamos a realizar el próximo año. Entonces, es algo manejable. Tenemos dificultades, como todos conocemos, de ingresos, de déficit, de una precariedad en la recaudación, pero creo que no tenemos una situación de emergencia, pero hay que tener muchísimo cuidado, actuar con una gran responsabilidad para que esto no se torne más complicado.

0: ¿Qué nos puedes decir de esto?
1: No, pues primero lo de los seguros médicos está aún por discutirse en la Comisión de Hacienda. Es un dictamen que aún no se ha sido votado. Posiblemente yo tengo la esperanza de que tomemos una decisión que permita el beneficio de muchísimos usuarios y consumidores de los seguros médicos. Entonces, esto hay que estar atentos, lo vamos a hacer para beneficiar a millones de familias mexicanas. En segundo lugar, yo creo que hay grandes noticias en esta ley de ingresos porque los derechos de los contribuyentes, los beneficios de los contribuyentes son muy altos. Uno de ellos es evitarnos el engorroso proceso judicial, la decisión de fincar créditos fiscales. Hay una autocorrección que es premiada y que antes estaba topada hasta 300 millones de ingresos. Hoy se le quita este límite de tal manera que los acuerdos entre contribuyente y Servicio de Administración Tributaria no impliquen ni multas, ni actualizaciones, ni recargos, ni nada, sino que tengamos la posibilidad y la oportunidad de pagar el impuesto que ha sido fijado por la ley. En segundo lugar, también hay un régimen de confianza que va a abarcar a un número, un universo mayor, todas las personas físicas que ganan hasta 5 millones, que tienen ingresos hasta 5 millones de pesos y las personas morales hasta 50 millones de pesos, ya pueden entrar a un régimen simplificado de confianza, los famosos RESICOS, con muchísimas oportunidades, facilidades, en la definición de sus pagos. Entonces yo creo que es algo muy importante que aprobamos el día de hace algunas horas para sacar esta ley de ingresos de 9.150.000 millones de pesos de ingresos tributarios y no tributarios, más el financiamiento para financiar de manera sustentable, sostenible, muy responsable el gasto de los siguientes 12 meses del 2027.
0: Muy bien, pues Alfonso, como siempre, agradecemos que puedas platicar con nosotros. Muy buenos días.
1: Al contrario, estamos a la orden. Cualquier información del Congreso aquí con mucho gusto.
0: Gracias.
2: Son las 7 de la mañana con 43 minutos y vamos también a otro tema. Se está convocando una nueva movilización para el domingo 18 de octubre en Guadalajara. Es una nueva marcha por el agua en Jalisco. Además, los organizadores están exigiendo la revocación del mandato de Pablo Lemus. Esta sería la segunda megamarcha por el agua en Jalisco y bueno, pues tiene esta exigencia adicional, la renuncia de Pablo Lemus. Están exigiendo los manifestantes también sanciones en contra de los policías estatales señalados por presuntos abusos de autoridad y agresiones durante la protesta. La convocatoria está circulando en redes sociales a través de cuando menos tres carteles con diseños distintos. Uno de ellos tiene un fondo rosa y una tipografía que emula la imagen de marca Guadalajara, Guadalajara. Un segundo cartel muestra una gota de agua con la figura de una calavera sobre un fondo negro y el texto dice: marchamos por los ríos, marchamos por los injustamente detenidos, marchamos por derecho al agua. Finalmente, una tercera convocatoria pide a la ciudadanía que se manifieste el próximo domingo 18 de octubre a las 11 horas.
0: Bueno, por cierto, que los grupos parlamentarios de Morena, Hagamos Futuro y el PT en el Congreso de Jalisco han exigido la destitución del secretario de Seguridad Estatal, Juan Pablo Hernández González. Vamos a conversar con Tonatiuh Bravo Padilla, presidente del grupo parlamentario de Hagamos. ¿Cómo estás, Tonatiuh? Muchas gracias por tomar la llamada.
3: Muy buenos días, un gran gusto saludarles y un saludo a su público radioescucha.
0: Tonatiuh, a ver, platícanos de esta posición ahí de los grupos parlamentarios sobre la destitución del secretario de Seguridad. Y bueno, también tengo entendido que estarían fijando posicionamiento para ver qué pasa con el gobernador, a quien quieren llevar a juicio político.
3: Bueno, nosotros solamente hemos hecho un pronunciamiento en relación al tema del jefe del secretario de Seguridad. El secretario de Seguridad es quien tiene bajo su mando a la fuerza pública y en este caso concreto el propio gobernador ha reconocido

0: excesos ha reconocido incluso en su propio mensaje que la situación se salió de control, y hemos tenido nosotros una multiplicidad de testimonios de personas, no solamente que fueron objeto de represión ahí en los hechos, sino que una vez que fueron capturados o que fueron aprehendidos, que fueron detenidos, no se les puso a disposición de manera inmediata, de acuerdo a los protocolos, sino se les mantuvo en algunos espacios como centros de detención en la propia Casa de Gobierno. Ocurrió esto, y los testimonios de torturas y de golpes por parte de los detenidos, una vez que estos han salido, pues han llamado totalmente la atención de una situación extrema de esta naturaleza. Por ese motivo, nosotros creemos que las investigaciones se deben llevar a cabo, pero debe separarse del cargo al jefe de la policía, es decir, al secretario de Seguridad.
1: Veo por una parte, o veo en los videos, casos de violencia por parte de la policía contra los manifestantes, pero también veo agresiones en contra de los policías. Hay un policía con fractura de cráneo, hay otro que perdió el dedo. ¿Cómo sabemos dónde empieza la violencia?
0: Bueno, yo creo que se prevía desde hace días, semanas, por la inconformidad creciente que había en torno al servicio de agua potable en la zona metropolitana de Guadalajara, y el agudizamiento del problema. Se sabía de la enorme inconformidad. Evidentemente, si va a haber una manifestación dura de reclamo difícil, lo que debió haberse hecho por parte del gobierno, en mi opinión, Sergio, es cómo contenerla, no cómo reprimirla. Hay una diferencia. Y entonces aquí no se tomaron las medidas adecuadas para que ello ocurriera, y eso lo reconoce el propio gobernador, señalando que se salió de control. Entonces todo eso, hay una responsabilidad. Ahora, si hay manifestantes que hicieron violencia y que fueron ahí actuar de manera violenta, evidentemente nadie está pidiendo que se les exima, pero primeramente hay que demostrarlo, porque en muchos de los videos queda claro que las personas que están detenidas no corresponden a las personas que se les está incriminando eso. Y eso es salirse de control el asunto. Ahí es donde está el centro del tema, Estado Sergio.
2: Tonatiu, también está pidiendo restitución de derechos, reparación integral del daño, medidas para evitar que estos hechos se repitan. Platícanos más de esto.
0: La gente nos está pidiendo apoyo para atención médica. La gente evidentemente sale con contusiones, golpes en todos lados. Varios de ellos dicen haber sido amenazados cuando los iban a sacar. Entonces temen ir a los servicios de salud de carácter público por las represalias que puedan tener. Entonces también hay pérdidas económicas, hay extravío o pérdida de motocicletas, de vehículos. Entonces se necesita restituirle a la gente pérdidas que tuvo. No estamos hablando nosotros de que se indemnice, pero sí que se atiendan los reclamos de las gentes que salieron perjudicadas, particularmente por las detenciones y la represión o los golpes recibidos en su persona, en su físico.
1: ¿Debe entonces destituirse al secretario de Seguridad del Estado, Juan Pablo Hernández González? ¿Y qué pasa con el gobernador, Pablo Lemus? ¿Debe también renunciar?
0: Se ha dicho ya por parte de las autoridades federales y de organismos internacionales que se está procediendo a hacer investigaciones. Sabemos que se ha pronunciado Amnistía Internacional, la Relatora de Derechos Humanos, quienes regularmente publican los resultados de sus investigaciones, y también la Comisión Nacional de Derechos Humanos ha traído el caso. Y bueno, creo que nosotros esperaremos de qué da cuenta estos organismos para en todo caso tomar una posición al respecto.
2: Tonatiuh, después de esta exigencia de la destitución del secretario de Seguridad y responsables de la represión de esta manifestación del día 11, ¿han tenido alguna respuesta? ¿Han tenido alguna información?
0: Bueno, este comunicado nosotros lo dimos a conocer el día de ayer, en la mañana. No hemos tenido ninguna comunicación. nosotros estamos a la espera de que el gobernador, el gobierno del estado, haga una respuesta respecto de esta petición. Hasta ahorita no hemos tenido ninguna.
2: Muy bien, pues muchas gracias por conversar con nosotros. Muy buenos días.
0: Muy buenos días a ustedes y un gran saludo a su público, estimado Sergio.
1: Bueno, y a propósito, Morena está exigiendo también a través de un comunicado junto con este grupo parlamentario Hagamos, otro que se llama Futuro y el Partido del Trabajo, la destitución del secretario de Seguridad y responsables de la represión a manifestantes del 11 de octubre. La presidenta Sheinbaum pidió una investigación a la Comisión Nacional de los Derechos Humanos sobre los actos de violencia que ocurrieron en la manifestación en Guadalajara el pasado domingo. Vamos a escuchar lo que dijo.
3: No puede permitirse lo que ocurrió en Jalisco y lo que denuncias hoy. O sea, además de el uso de chorros de agua, de gases lacrimógenos, el tema de la tortura a los jóvenes es algo que tiene que desaparecer en nuestro país. No puede ser que una fuerza del orden torture a ninguna persona, y menos en una detención. Entonces, tanto en el caso de Jalisco, ayer le pedí a la secretaria de Gobernación, tiene que hacer una investigación muy profunda la Comisión Nacional de Derechos Humanos. ¿Quién dio la orden? ¿Por qué que entreviste a las víctimas y que haya responsables? ¿Cómo es posible que en el 2026 siga habiendo tortura de policías a jóvenes? Y el caso que mencionas de policías municipales y policías estatales, si tiene que entrar la Comisión Nacional de Derechos Humanos o la propia Fiscalía General de la República, tiene que entrar. Pero no podemos permitir, nosotros que venimos de luchar contra la represión, pues no podemos permitir que en México haya fuerzas del orden que repriman y torturen.
1: Bueno, ahí está la posición de la presidenta Claudia Sheinbaum. Son las 7 de la mañana con 53 minutos. Nuestro número de WhatsApp es el 55-2010-9647. Vamos a una pausa y regresamos en unos momentos más.

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1: Este jueves no circulan los autos con engomado verde, terminación de placa 1 y 2, holograma de verificación 1 y 2. Te recuerdo que se implementan carriles reversibles en Doctor Río de la Loza y su continuación Fray Servando Teresa Lemier, así como en circuito interior de la raza Leibniz y de Alfonso Reyes a Benjamín Franklin hasta las 9 de la mañana. Tenemos obras en Avenida Insurgentes entre la calle de Puebla y Durango, alternativa Avenida Oaxaca. Continúa lento periférico entre Molinos y Reforma. Buen avance mantiene Antonio Caso desde Reforma hasta Circuito Interior, así como Arcos de Belén, desde Valderas hasta Eje Central. El termómetro en este momento marca 13 grados, tendremos una máxima de 23.
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7: Cuidar la salud mental también puede comenzar en casa. Mantener los espacios funcionales, procurar el orden, permitir la entrada de luz natural y crear un rincón para descansar son acciones sencillas que pueden ayudar a construir un ambiente más tranquilo. El objetivo no es tener una casa impecable, sino contar con un espacio que responda a nuestras necesidades y nos permita desconectarnos de las presiones diarias.
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1: Seguimos escuchando música de Sebastián Yatra. Esto se llama Cristina.
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3: Bueno, y vámonos a los mensajes. Hola, Sergio y Lupita, soy Mercedes Ávila. Oigan, ¿por qué ahora cada que empieza y termina un programa dicen que es un programa con opiniones y comerciales? Digo, eso es más que obvio, de eso se tratan los programas de radio. Pues sí, pero es más que obvio, pero hay quienes piensan que pues las
1: bueno, están los lineamientos.
3: Radioescuchas no distinguen y entonces se dieron a conocer estos lineamientos.
1: Sí,
3: ¿no?
1: Hay un decreto del gobierno que impone ciertos lineamientos y que nos impediría expresar nuestras opiniones o tener pues comercialización dentro del programa si no decimos que lo vamos a hacer. Entonces nosotros tenemos que obedecer la ley, que es una ley estúpida, sí, sí lo es, pero pues nosotros tenemos que obedecerla. Incluso constantemente yo dentro del programa muchas veces digo, a ver, vamos a decir que aquí sí damos información, pero también expresamos nuestras opiniones y también, por supuesto, que tenemos comercialización. ¿Y por qué tenemos comercialización? Pues muy sencillo, queremos ser independientes, queremos poder decir lo que queremos, pues tenemos que tener un ingreso y ese ingreso afortunadamente nos lo proporciona la comercialización y gracias a nuestro compañero Juan Carlos Elayeta que ha logrado que este programa esté súper comercializado.
3: Efectivamente, sí. Muchas gracias y
1: Juan
3: a todo
1: Carlos,
3: el equipo.
1: Sí, porque es lo que ellos son, Juan Carlos Elayeta y todo su equipo son los que hacen que nosotros podamos seguir al aire en un programa rentable y en un programa sólido. Eso es lo que podemos hacer. Dice otra persona, buenos días a Sergio Sarmiento y Lupita Juárez. El comienzo para desaparecer al IMSS y al ISSSTE empezó en el año 1997, con el inicio de las Afores. Con 1,150 semanas o más, un empleado podrá jubilarse. También tendrá que tener más de 65 años de edad. El IMSS y el ISSSTE no los va a pensionar ni los atenderá médicamente. Cada quien decidirá con la cantidad que haya reunido en su Afore ir al hospital o médico según sus posibilidades. Atentamente, Luis de Catepec. En realidad, cuando se hace la reforma en 97, es porque o se hacía esa reforma o quebraba el IMSS. No había absolutamente otra posibilidad. Y por supuesto, quienes se pensionaban con las leyes anteriores, con la ley del 73, por ejemplo, pues sí estaban muy beneficiados porque pues los jóvenes les estaban pagando su pensión porque no había absolutamente ninguna reserva. El problema está en que cada vez hay menos jóvenes que estén pagando las pensiones de los que se jubilan.
3: Ana de Zapopan nos dice, buen día, padezco el problema de agua sucia. La exigencia de recibir agua limpia es legítima, pero me consta que las marchas y las exigencias de juicio político al gobernador ya dejaron de ser ciudadanas. Está atrás de esto Morena y sus satélites. Ya no participaré en las movilizaciones porque ya están prostituidas desde Morena y los políticos meten la mano y todo se desvirtúa, es lo que nos comenta Ana desde Zapopan.
1: Y yo le quiero agradecer a la Caligot que, pues sabiendo de la tremenda derrota que sufrí, casi tan mala como la de los Dodgers de Los Ángeles, me mandó el álbum completo en YouTube de Ella Fitzgerald, que cantando las canciones de Cole Porter, el álbum se llama Night and Day, y ya sé que voy a escuchar, todo el día de hoy voy a estar escuchando canciones de Cole Porter en la voz de Ella Fitzgerald. Pero vamos con otros temas. La presidenta Sheinbaum ofreció a los empresarios pagar sus adeudos fiscales sin recargos. Esto en el marco de su participación en el evento por el 50 aniversario del Consejo Coordinador Empresarial. A ver, José Medina Mora es presidente del Consejo Coordinador Empresarial. Recuerdo que Andrés Manuel López Obrador emitió legislación o emitió un decreto en el que prohibía que se pudieran eliminar los recargos y las multas de adeudos fiscales. ¿Por qué es importante este tema para los empresarios? ¿Cuál debe ser el justo, la posición justa?
4: Buenos días, Sergio, Lupita.
3: Buenos días.
4: Realmente la presidenta Sheinbaum pues tiene esa facultad de emitir este decreto y nos parece una muy buena noticia, porque hay cantidad de juicios que llevan años y que están enmarañados y que no se resuelven de un lado ni del otro. van simplemente acumulando multas y recargos cada día, pues va aumentando la cantidad que se debe. Por un lado, el gobierno a través del SAT no recibe ese dinero. Por otro lado, las empresas pues siguen gastando en los procesos, en los abogados, y las deudas siguen creciendo. Entonces nos parece una medida muy sana para limpiar la casa, es decir, todos estos litigios que se encuentran, el cálculo que hacemos, Sergio y Lupita, es que de estos adeudos que tienen las empresas sumando multas y recargos al momento de pagar, que se abre esta ventana de tiempo en el 2027, pagar todos esos adeudos sin multas y recargos, pues es reducir esas deudas a la mitad o a un 60%. Entonces, esto será benéfico para el SAT porque recibirá ingresos, y benéfico para las empresas porque dejarán de gastar en abogados y en los procesos. Bueno, ambas partes gastan en abogados, se limpia la casa, el SAT recibe recursos, las empresas pueden pagar sin multas y recargo y entonces ver para adelante. Nos parece una muy buena medida porque esto va a limpiar la casa y entonces un ganar-ganar, Sergio Lupita.
3: José, entonces las grandes empresas y los contribuyentes con adeudos fiscales e ingresos superiores a los 300 millones van a poder solicitar este estímulo, ¿así es correcto?
4: Sí, de hecho pueden ya acercarse a la oficina del SAT de grandes contribuyentes para hacer pues toda la ruta que tienen que seguir con los juicios que han establecido para cerrar precisamente esos procesos y entonces proceder a pagar a partir del 1 de enero, podrán pagar esos adeudos sin multas ni recargos. Fue, digamos, un anuncio que hizo la presidenta Sheinbaum en el marco del 50 aniversario del CCE, como ella lo expresó, un regalo por el 50 aniversario del CCE, y así lo recibimos. La respuesta de las empresas ha sido pues que prefieren pagar y no pelearse. O sea, nadie gana cuando estos pleitos se extienden por años y finalmente pues está discutiendo distintas perspectivas, un criterio diferente de cómo aplicar la ley, pero en el afán de pues cumplir precisamente con la ley. Entonces esto realmente sí a reducir gastos de abogados de ambas partes y ayuda al SAT a recibir esos recursos y ayuda a las empresas a pagar sin multas y recargos. Limpiar la casa, como lo dice el equipo del SAT, nos parece pues una muy buena medida. Y efectivamente se pueden acercar las empresas desde ya, grandes contribuyentes, para ir viendo en su caso cuál es la ruta crítica que tienen que seguir para cerrar los procesos que tienen abiertos y a partir del 1 de enero pagar esos adeudos.
1: José, ¿No es esto un incentivo para que, o casi un insulto para quienes sí pagaron a tiempo? Esa es la primera parte de la pregunta. Y segundo, ¿no sería mejor que las multas y recargos no fueran tan de extorsión como las que cobra el SAT?
4: Sí, pues mira, es un buen punto el que señala Sergio. Esta es, digamos, dado lo enredado que está en muchos casos, una excepción, una única oportunidad, algo que no sucedía hace 13 años y que no creemos que vuelva a suceder. Entonces, el apostarle a que mejor no pago y más adelante me van a condonar multas y recargos, pues es una apuesta que puede durar muchos años, que no creemos que vuelva a suceder en el corto plazo. Entonces, creemos que los contribuyentes que pagamos a tiempo, pues está bien, creo que eso es lo que debe de ser. Muchos de estos casos, Sergio, no es tanto de que no quieran pagar a tiempo, sino que hay un criterio diferente de cómo se aplica la ley en cuanto a cuál es el adeudo que tienen las empresas. Nos parece que el que existan multas y recargos, pues siempre es un incentivo a mejor pagar a tiempo. Y en ese sentido, pues creemos que es una muy buena medida. Desde luego podrá pensar el que ha pagado a tiempo, pues que mejor no hubiera pagado, pero esto sería estar jugando un volado a ver si pudiera darse esta situación. Es una vez en 13 años, creemos que hay que aprovecharlo, Sergio.
3: José, hablabas del aniversario, del 50 aniversario del Consejo Coordinador Empresarial, y bueno, muy importante la presencia de la presidenta. Tú decías, a ver, el CCE no es oficialismo ni es oposición, esto por una parte, y por otra también hablabas de la calificación y del déficit fiscal.
4: Sí, digamos, como institución, el CCE, pues dialogamos desde la pluralidad que tenemos de organismos empresariales de todos los sectores, de todas las regiones del país y de todos los tamaños, y manifestamos ante el gobierno, ante la sociedad, ante los medios, pues cuáles son los puntos que creemos que deben de cambiar en el país para lograr un mejor desarrollo. Y entre esos, Lupita, muy importante este objetivo de mantener el grado de inversión. Y para esto es necesario que siga disminuyendo el déficit fiscal, que se desacelere la velocidad a la que contratamos deuda y que se impulse el crecimiento. De hecho, esta tercera variable, si logramos crecer al potencial que tiene México, se resuelven precisamente los temas de endeudamiento y de déficit fiscal. Entonces, son como tres variables que tenemos que estar midiendo con el objetivo de mantener el grado de inversión.
1: José, quiero ir al tema del seguro social. Como tú lo sabes y lo has señalado en alguna ocasión, los empresarios se quejan, y me parece con razón, porque tienen que pagar las cuotas del seguro social, que no son bajas y que para algunas empresas realmente son la diferencia en tener una utilidad y no tener una utilidad. Y sin embargo, cuando sus trabajadores acuden al seguro social, no los atienden, no hay medicamentos, les dan cita en 6 meses o en 8 meses. ¿Cómo se puede resolver este problema? ¿Cuál es la posición de los empresarios del Consejo Coordinador Empresarial?
4: Bueno, en primera instancia, pues señalas un punto muy delicado. Desde el punto de vista de las empresas, del Consejo Coordinador Empresarial, estamos convencidos de que tenemos que cumplir con nuestras obligaciones, y entre ellas está el pagar precisamente por cada uno de nuestros trabajadores, por cada uno de nuestros colaboradores, esa aportación al Seguro Social, y a cambio de eso, pues lo que esperamos es que reciban una atención adecuada. Esto que comentas, pues va sucediendo cada vez con mayor frecuencia, que uno de nuestros trabajadores pues le tarden 6 meses en darle una cita para una cirugía, y ya que esté en el quirófano se tiene que suspender la cirugía porque no hay el instrumental adecuado y se va otra vez a reprogramar otros 6 meses. Nos parece que el servicio que está dando el Seguro Social a los trabajadores de las empresas no es el que debiera ser, de acuerdo con las mismas aportaciones que hacemos las empresas y los trabajadores. ¿Cómo se pudiera resolver? Pues tal vez es momento de repensar un sistema en donde, en lugar de hacer esas aportaciones al Seguro Social, pues se pueda resolver en las instituciones médicas privadas, como sucede en algunas regiones, que pues se han resuelto precisamente con hospitales privados y con atención adecuada, precisamente fondeados por lo que se aporta por parte de las empresas y trabajadores para la seguridad social.
1: José Medina Mora, presidente del Consejo Coordinador Empresarial, siempre es un gusto conversar contigo.
4: Igualmente, Sergio, qué gusto saludarte, Lupita, que tengan muy buen día y un saludo a toda su audiencia.
3: Gracias, hasta luego, muy buenos días. Bueno, y la presidenta Sheinbaum firmó el decreto mediante el cual se obliga a las plataformas digitales a retirar todos los contenidos que promuevan la violencia contra niños y adolescentes, se difunda violencia, abuso o acoso sexual que induzcan al suicidio o lesiones autoinfringidas entre esta población. María del Carmen de Fernández es doctora en Ciencias de la Información por la Universidad Complutense de Madrid e investigadora del Observatorio de Medios Digitales del Tecnológico de Monterrey. ¿Qué tal, doctora? Muy buenos días.
0: ¿Qué tal? Buenos días.
3: Doctora, gracias. ¿Piensas que con este decreto, que con esto que se ha acordado ya con las empresas, pueda darse un paso y que se evite la violencia que vemos, este acoso, este abuso, esta situación de discurso de odio, estas actitudes y estas acciones que se llevan a la vida real de niños que violentan a otros, de niños que asesinan a otros?
0: Bueno, es un problema muchísimo más complejo. Yo creo que este decreto ciertamente abre una discusión importante sobre la protección de niñas, niños y adolescentes en los entornos digitales, pero hay que observar otras dimensiones. ¿Qué responsabilidades, por ejemplo, asumen las plataformas? ¿Cómo se implementan estas medidas? ¿Qué efectos tiene sobre la seguridad y también los derechos de los usuarios? Lo importante, pues, es ver con qué mecanismos vamos a contar y que sean transparentes para evaluar sus resultados, y también considerar que hay desde el diseño ya una responsabilidad de las plataformas, con estos algoritmos de recomendación, con este mecanismo de potenciar este tipo de contenidos y que también son rentables. Entonces, yo creo que hay que una corresponsabilidad, es un buen paso, pero también hay que tomar en cuenta otras cosas y también pues la alfabetización mediática.
1: ¿No va a llevar este decreto a una mayor censura por parte de las plataformas? Además, como el castigo es a las plataformas, pues ellas, lo que van a hacer las plataformas es, pues yo, en la duda, retiro, censuro, y así lo hago. Y además veo la redacción y es absolutamente ambigua. O sea, con la redacción, por ejemplo, para impedir contenidos de suicidio, pues pueden prohibir el mito de Sísifo de Albert Camus, que habla sobre el suicidio, o pueden prohibir la Ilíada de Homero, porque es un contenido violento. ¿No es preocupante?
0: Sí, claro. Creo que toda medida plantea desafíos técnicos de privacidad, pero también cualquier sistema de moderación requiere criterios claros. O sea, debemos distinguir entre contenidos efectivamente que promueven conductas dañinas de aquellos que informan, por ejemplo, o denuncian o incluso educan sobre ella. O sea, aquí importa muchísimo qué mecanismos se van a utilizar para revisar las decisiones que se toman y que no sea discrecional, ¿no? Que también se procure el derecho a la información y también los derechos digitales de los niños, que también tienen derecho a una vida, una participación de la vida en Internet de forma segura. Y evidentemente, pues, ¿quién va a tomar esas decisiones? Y que no se tomen pues de una manera discrecional cuando se está hablando de otro tipo de contenidos que no necesariamente promueven la violencia. Entonces, creo que los criterios claros es lo que primero se tiene que vigilar.
3: Doctora, ¿qué piensas que debería tener esta ley?
0: Bueno, en principio, pues es un decreto que todavía no implica una ley y tampoco sanciones. Creo que
3: se les dio 30 días, ¿no? Se les dio 30 días a las empresas.
1: Sí, pero además se les dijo, si no obedeces, te vamos a empezar a sancionar. Sí, eso es lo que dice el decreto.
0: Uh-huh. Así es, pero una cosa es pues proteger los derechos de los niños y las niñas y los adolescentes, y otra cosa es prohibir. La experiencia internacional de regulación de redes sociales pues nos ha enseñado que la prohibición pues no es la solución completa. Y pues ahí tendríamos que añadir otras medidas muy importantes que tienen que ver también con la responsabilidad de la educación, de las familias, de las escuelas, de las universidades. En fin, creo que hay una corresponsabilidad. Tampoco hay una causalidad directa de pues los contenidos que se obtienen en Internet con pues la generación de violencia o algunas otras cuestiones como la salud emocional de los jóvenes. Entonces creo que se debe de atender desde distintos lugares, no nada más desde la regulación o la legislación.
1: Me preocupa que a ver, el gobierno diga, a ver, yo no censuro, pero tu plataforma censuras. No te doy criterios claros y, sin embargo, te puedo sancionar si no haces lo que te estoy pidiendo. Porque, pues, el resultado va a ser una censura a destajo.
0: Bueno, eso es lo que esperamos que no suceda. Y para eso, pues, sí se tiene que dar un diálogo, se tiene que analizar con criterios amplios y con mucha transparencia, pues qué medidas se van a tomar y sobre todo el cómo y cómo además se contraponen con un diseño que ya está pues para ello, ¿no? Con estos algoritmos de recomendación que son muy rentables y que de alguna manera eso hace que en Internet, pues, también ciertos contenidos pues sean más virales que otros, ¿no? La desinformación también es una cuestión que tiene que ver con códigos de ética, con autorregulación de los propios medios digitales. En fin, creo que pues sí es mucho más complejo y una medida pues no alcanza por sí sola para solucionar un problema que viene pues desde muchos lugares.
3: Muy bien, pues doctora, muchas gracias por platicar esta mañana con nosotros.
0: Gracias a ustedes por el espacio.
3: Es María del Carmen Fernández, doctora en Ciencias de la Información por la Universidad Complutense de Madrid e investigadora del Observatorio de Medios Digitales del TEC de Monterrey.
1: El gobierno del Perú, encabezado por Keiko Fujimori, oficializó este miércoles la designación del escritor y periodista Álvaro Vargas Llosa, el hijo mayor del fallecido ganador del Premio Nobel de Literatura de 2010, Mario Vargas Llosa, como nuevo embajador de Perú en los Estados Unidos. La designación fue ratificada mediante una resolución suprema publicada en el diario oficial El Peruano. En la resolución se ordenó que se extiendan las cartas credenciales y plenos poderes correspondientes al nuevo embajador. La presidencia del Perú agregó que en el marco de esta designación, la presidenta de la República, Keiko Fujimori, sostuvo un diálogo con Vargas Llosa sobre diversos aspectos de la política exterior peruana y la agenda bilateral con los Estados Unidos. Recordemos que Mario Vargas Llosa y Alberto Fujimori, el padre de Keiko, o sea, los dos padres, tuvieron pleitos enormes, fueron contendientes en una campaña presidencial en 1986. Y después Mario Vargas Llosa fue uno de los principales críticos de la dictadura de Alberto Fujimori. Nosotros vamos a una pausa y regresamos.
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6: Cuidado, hay un bloqueo en Calzada Ignacio Zaragoza, dirección al poniente a la altura de Canal de San Juan por manifestantes. Alternativa Vial Pantitlán. Buen avance presenta Londres de Florencia hasta Avenida Insurgentes. Carga al cruce con semáforos mantiene Avenida Insurgentes de Eje 2 Poniente hacia Paseo de la Reforma. Servicios de emergencia laboran en calle Lerdo y Estrella, Colonia Guerrero, en la Alcaldía Cuauhtémoc. Alternativa Ricardo Flores Magón. Tránsito que fluye presenta Liverpool de Insurgentes hasta Avenida Chapultepec. Ten cuidado, hay peregrinos que están arribando a la Basílica de Guadalupe. Tendremos afectación vehicular en las inmediaciones de la Expo Santa Fe en la Alcaldía Álvaro Obregón por evento hoy a las 9 horas. El termómetro en este momento marca 13 grados.
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24: El licenciado Alejandro de Facio, fundador de Grupo Multisistemas de Seguridad Industrial y líder en el sector de la seguridad privada, señaló que los bloqueos a vialidades generan costos muy altos a la calidad de vida, competitividad y desarrollo económico. De acuerdo con el académico César Velázquez, entre marchas y bloqueos en la zona metropolitana del Valle de México se realizan alrededor de 34.5 millones de viajes diariamente. Ahorrar un minuto en cada viaje representa un valor económico cercano a 4.500 millones de pesos al año. Un estudio realizado por el IMCO señala que la congestión vial tiene un costo anual de más de 47 mil millones de pesos en el Valle de México. A nivel nacional, la pérdida per cápita promedio en 2018 era de más de 3.875 pesos. Ante la inacción del gobierno, aquellos que tienen una exigencia que no ha sido atendida tienen como única salida para ser escuchados el bloqueo de vialidades, lo que perjudica a millones de ciudadanos, dijo de Facio.
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0: Ayer se llevó a cabo la votación dentro del Sindicato Nacional de Trabajadores del Seguro Social sobre la propuesta de aumento salarial, que es de 2.9% al salario y 3.9% a prestaciones. El propio líder nacional del sindicato, el secretario general Rafael Olivos, que apoyó la propuesta que se hizo, ha aceptado que los disidentes que proponían el no ganaron finalmente la votación. Este proceso se ha registrado en un momento de deterioro muy importante en los servicios del IMSS. Los empresarios se quejan de que tienen que pagar esta institución, que sale muy cara, pero que está sobresaturada. Hay carencia de medicinas y de insumos médicos y las citas se dan a meses de que se solicitan. Una consecuencia la vemos en la caída de los registros patronales del seguro. Entre diciembre del 2024 y septiembre del 2026 se han perdido, escuche usted, 46.187 registros patronales. Es una pérdida de 4.38%. Al parecer cada vez son más los patrones que prefieren dejar el IMSS y trabajar en la informalidad. Y no sorprende, ¿para qué pagar cuotas elevadas si luego la institución no da atención médica a los trabajadores? Yo soy Sergio Sarmiento y lo invito a reflexionar.
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0: Bueno, pues seguimos escuchando música de Sebastián Yatra. Esto se llama Pareja del Año.
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2: Bueno, y seguimos con los mensajes. Dice una persona de nuestro auditorio, lo que no señala la presidenta es que a Guadalajara llegaron a hacer disturbios camiones desde Veracruz con pancartas de Morena con encapuchados. No nos pone su nombre.
0: Sí, yo no tenía esa información, pero pues habrá que revisarla. Dice otra persona, Lupita y Sergio, este problema en Guadalajara no es más que un pretexto para querer quitar al gobernador. Todo está hecho por los innombrables de Morena, que a toda costa quieren apoderarse de Jalisco y ya encontraron algo de qué agarrarse. Soy Esther de Zapopan.
2: Sergio, Lupita, buenos días. Arturo Aguilar, un cariñoso saludo al mejor noticiero de la radio del mundo. Morena es una dictadura corrupta. Muchas gracias, Arturo, por escribirnos.
0: Una noticia que yo creo que a mucha gente le va a dar alegría. Me están confirmando y gracias a, pues, gracias a, pues, a, bueno, a la persona que me está dando la confirmación. Me la mandó a mí en lo personal. Es alguien bastante conocido, pero no le pedí permiso para sacarla. Pero el Papa León XIV acaba de concelebrar una misa en una sala habilitada en la décima planta del Policlínico Gemelli de Roma. Sí, acaba de concelebrar esta misa. Y bueno, pues la verdad es que me manda la información Francisco Javier Acero, el obispo auxiliar de la Ciudad de México, que también me felicita por mi artículo de hoy. Gracias al obispo por leerme y pasarme esta información. A mucha gente, sin duda, le va a dar mucha alegría. El cobro del derecho de no residente a los turistas extranjeros podría aumentar de 983 a 1,158 pesos en 2027. De hecho, ya lo aprobó la Cámara de Diputados, ya que parece que, tengo entendido que ya lo aprobó. Me están diciendo aquí que en caso de que lo avale la Cámara de Diputados, vamos a preguntarle a Fernando Gómez, quien es analista de turismo y negocios, ¿cómo está la situación? Fernando, gracias por tomar nuestra llamada. Primero, pensaba que ya se había aprobado esto con la ley de ingresos, pero tú dime cuál es la situación en este momento.
3: Sí, fíjate que están analizándolo todavía, pero hay unas reservas en varios artículos, en varias propuestas del presupuesto mencionado. Creo que este sí va a aplicarse de todas formas, porque ya es inminente la necesidad que tienen ciertos áreas del área de comunicación e infraestructura del país que requieren de presupuesto adicional. ¿De dónde lo pueden sacar? Pues del incremento de los impuestos o de las tarifas o de los servicios. Uno de ellos es este que viene trabajándose desde hace muchos años. El objetivo de este cobro al turista extranjero que ingresa a México era precisamente de obtener fondos para el mismo fondo de promoción turística que desapareció, como bien recordarán, Sergio Lupita, hace algunos sexenios, y dejó de promoverse en cierta medida país hacia el exterior. De modo tal que ahorita se prenden dos focos de alerta. Uno, estamos perdiendo mercado por la falta de promoción turística en el extranjero. Países como o zonas del Caribe nos están rebasando en cuanto a captación de turistas. Un ejemplo claro es el aeropuerto El Dorado en Colombia, que maneja más pasajeros ahora que el propio aeropuerto principal del país, que es el Benito Juárez. El Benito Juárez es el principal captador de turismo extranjero porque es un centro distribuidor hacia todo el país y la región latinoamericana. Obviamente lo utilizan mucho para vuelos de conexión y, sin embargo, sigue bajando el tráfico en México, sigue perdiendo competitividad internacional. Y la segunda es, parte de esos recursos que se van a, de este incremento, de este impuesto, esta tarifa, pues va a ir supuestamente destinado a financiar costos del aeropuerto Felipe Ángeles y del Tren Maya, cosa que está lejos del objetivo por el cual fue creado ese impuesto, esa tarifa. Es un momento justificado, pero ahora pues estamos haciendo subsidios cruzados de alguna forma, obteniendo recursos de un sector del que estamos abusando porque obviamente el turista, el viajero aéreo, pues tiene una capacidad financiera, una capacidad económica alta y es capaz de soportar estos incrementos. Pero ante la suma de estos incrementos con otros impuestos, como la tarifa de uso aeroportuario, los impuestos derivados de la aeronavegación, etcétera, suman ya una proporción increíble de más del 30-35%, nada más en impuestos. Entonces, por eso es que está perdiendo competitividad nuestro país ante destinos que están emergiendo como Aruba, Punta Cana, Dominicana, etcétera, que antes eran pues destinos muy, muy focalizados, no eran competencia para México, y ahora fíjate, nos están arrebatando. Obviamente, uno de los

0: procure la vigilancia y la aplicación estricta de los recursos, porque obviamente estos recursos pues tienen que tener un resultado, y si nada más va a ser financiar proyectos que no han tenido la viabilidad suficiente, pues ¿cuánto tiempo estaremos así sufragando este tipo de servicios? Ese es el inconveniente. Por eso es necesario que haya una estricta vigilancia en cuanto a resultados y la aplicación de los recursos.
1: Fernando, ¿tú crees que esto incentive a que los viajeros que están pensando en venir a México con esto sea suficiente para desalentarlos, para desanimarlos? Hemos visto, y como tú lo decías, cayó la llegada de turistas a nuestro país. Los viajeros mexicanos pues están yendo a otros lados, ¿no?
0: Sí, exacto. Los mexicanos, los turistas nativos, los mexicanos, pues encontramos que hay destinos mucho más baratos en el extranjero. Sale a veces más barato ir a Houston que ir a Cancún o a Veracruz o a Aguascalientes, es decir, o a Colima. Es decir, las tarifas a veces se incrementan porque pues son rutas exclusivas de algunas aerolíneas, y en detrimento de ello pues abusan de las tarifas. Claro, hay una autoridad que les permite ese incremento de costos. Ahí también habría que poner el ojo a detalle, porque pues tiene efectos pues contraproducentes. Y en el otro sentido, en cuanto a los extranjeros, al turista extranjero, pues ellos buscarán otros destinos donde haya menos complicaciones, no tanto la aplicación de excesivas tarifas, sino menos complicaciones en la logística, en los transbordos, en los servicios de los taxis, de los servicios de los hoteles, etcétera. Pero si hay un abuso en cuanto a ese tipo de cobros, pues el turista se da cuenta y prefiere ver qué opciones hay. Y en cuanto a la promoción, pues hay que ver, voltear un rato o voltear la vista hacia las promocionales que están haciendo, la campaña agresiva que están haciendo, muy efectiva, de estos países o estos destinos en el extranjero: Aruba, Puerto Rico, Panamá, Punta Cana, etcétera, que todos sus promocionales en radio, en televisión principalmente, pues están teniendo mucha efectividad, cosa que en México yo no veo más que hace algunos años. Esa campaña insigne que pues era Visit México, no ha habido otra que pudiera destacar o promover nuestros recursos, nuestros destinos, como sí lo hacen otros países, Estados Unidos, Europa. Muchos promueven en sus películas, por ejemplo, los destinos de forma sutil, pero muy clara. Y pues eso también promueve, o sea, convence visualmente, y uno quiere interesarse por saber más de ese destino. Lo vemos en Italia, en Estados Unidos, Canadá, España, etcétera, y aquí en México pues definitivamente estamos durmiendo en nuestros laureles.
1: Híjole, pues bueno, preocupa, pues, ¿no?
2: Sí. Cuando yo estoy fuera del país y veo la televisión, por ejemplo, o incluso redes sociales, veo que se promueven otros destinos. Punta Cana en particular se promueve mucho, se promueven muchos destinos, pero ya no hay publicidad para México. Eso afecta, ¿verdad?
0: Sí, claro, afecta. Claro, en su momento también el manejo de la publicidad por parte del Fondo de Promoción Turística, no obstante que cumplía con una función noble, pero también hubo abusos al interior por parte de algunos administradores, algunos funcionarios públicos, que pues otorgaban estos contratos publicitarios a megagencias y tenían contratos o derramas económicas impresionantes, sin tener tanto la efectividad. Obviamente, lo que habría hecho falta en su momento era mejores condiciones para la competencia o la adjudicación de estos contratos, para que fuera más equitativo, más competitivo, y no dárselos nada más.

0: a los cuates. Y ahí lo que pasó, pues obviamente fue también la desaparición de ese órgano, precisamente por una cuestión de manejo de fondos, de presupuestos, que se los quitaron a cierto grupo que estaba en el poder y que viene arrastrándose desde entonces hasta el momento. Pero sin embargo, no obstante que nuestros destinos siguen manejando volúmenes importantes de pasajeros, pues hemos, te repito, permanecido en la burbuja de confort porque, pues al parecer, estamos estables, pero con tendencia a la baja. Es decir, pareciera que se recupera el mercado, pero en realidad estamos perdiendo competitividad si nos comparamos en cuanto al crecimiento de otros destinos más cercanos que sí están teniendo tal efectividad en su promoción.
1: Bueno, pues yo quiero agradecerte, Fernando Gómez, analista de turismo y negocios, el haber conversado con nosotros esta mañana.
0: Como siempre, es un honor para mí y les deseo muy buen día.
1: Gracias. Son las 8:47.
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3: Seguimos con la información. Clara Brugada presentó su segundo informe de gobierno en el Congreso de la Ciudad de México y Cecilia Vadillo es presidenta de la Comisión de Igualdad de Género del Congreso de la Ciudad de México. ¿Cómo estás, Cecilia? Muchas gracias por tomar la llamada. Muy buenos días.
4: Hola, buenos días, muchas gracias. Saludos a todos.
3: Oye, pues, ¿qué destacas de lo que dio a conocer el día de ayer la jefa de gobierno?
4: Pues la verdad es que estamos muy contentas, muy orgullosos del informe de la jefa de gobierno. Fue un gran éxito. La verdad es que el gobierno de Clara se ha caracterizado por sí profundizar la cuarta transformación en la ciudad, pero también por voltear a ver a zonas que no habían sido vistas o atendidas de la misma manera. Por ejemplo, Iztapalapa, Milpalta, Tláhuac. Es una mujer que desde campaña dijo que pondría los ojos en el oriente de la ciudad y es lo que ha hecho. La realidad es que vemos varios temas muy importantes. Ayer digamos que vuelve a aclarar que no va a haber un aumento en el predial, sino que por el contrario, el siguiente año no habrá multas ni recargos para todas las personas que deben con el objetivo de que puedan actualizarse y por supuesto que no habrá recargos. También habla pues justamente de cómo no hay que desacreditar el programa metropolitano. Dijo que la Ciudad de México es el corazón de la metrópoli y que por lo tanto tiene esta responsabilidad de planear una metrópoli, de darnos cuenta, le dice a la derecha, abran su visión y démonos cuenta que es necesario planear no solo la ciudad, sino la metrópoli como una urbe integrada y la responsabilidad que tiene la Ciudad de México. Recalca también que desde 2018 hemos logrado una reducción de más de 500,000 de personas que superan la pobreza en nuestra ciudad. Por supuesto, las obras, ha invertido muchísimo en infraestructura, más de 57,000 millones de pesos tan solo en este año, las 9 utopías que se han inaugurado y las 12 que vienen. Este domingo se inaugura una nueva. Algo muy relevante es el tema del nuevo plantel de la UNAM. Se plantea la construcción de un nuevo plantel de la Universidad Nacional Autónoma de México, algo que no había sucedido en 50 años y que le va a brindar la posibilidad a más de 20,000 estudiantes de poder acceder a la educación superior en la UNAM. Luego, por supuesto, que las nuevas iniciativas que presenta, que también son iniciativas muy, muy pertinentes y necesarias. Por supuesto, la más importante a mi manera de ver es la ley de rentas, porque en esta ciudad tenemos un problema de gentrificación, tenemos un aumento de rentas desmedidas en algunas zonas como la Cuauhtémoc, Miguel Hidalgo, donde las rentas pueden incrementar en un año hasta el 50%. Entonces, se plantea la ley de rentas, la ley de justicia cívica, que es una demanda también ciudadana importantísima. ¿Cómo garantizamos, por ejemplo, un problema que es muy común, pues que las personas dejan las heces de los perros en las calles, ¿no? Y eso es un tema de justicia cívica, o las personas que toman en las calles. En fin, hay una gran problemática que tiene que ver con justicia justicia cívica y hoy se plantea una reforma gracias a la jefa de gobierno. Otro tema que le importa mucho a la sociedad, pero sobre todo a los jóvenes, el tema del bienestar emocional. Cada vez vemos muchos problemas de salud mental y hoy se plantea el derecho al bienestar emocional como un derecho constitucional en la Ciudad de México, lo cual nos va a ayudar pues a atender las problemáticas de salud mental. En temas de animales, pues también tenemos el refugio público para animales más grande de América Latina. Y bueno, el metro, que es un tema también súper importante, la inversión de 48,000 millones de pesos en el metro es la inversión más grande en la historia de nuestra ciudad. Vimos ya que se terminó la línea 1, se está empezando la renovación de la línea 3 y se arreglaron muchas estaciones de la línea 2, destaco la de Auditorio, que es preciosa, y también la de el Zócalo. Por supuesto que el Mundial, como la Ciudad de México fue un ejemplo a nivel nacional e internacional de ser una sede mundialista. La verdad es que pues fuimos referente de Estados Unidos, Canadá y del resto de las ciudades de nuestro país. Entonces destacamos eso y cierro con lo que también es más importante para nuestra ciudad, el tema de la seguridad. Somos y estamos a punto este año de ser el año más seguro en 20 años. Estamos viviendo en este momento el octubre más seguro en 20 años, pero así ha sido cada mes. Hay unas reducciones muy importantes que son igual ejemplo para el resto de nuestro país. 53% de menos homicidios dolosos desde 2019, 62% de menos de delitos de alto impacto y 55% menos de robo de vehículo con violencia y menos 48% de homicidios, es decir, 48% menos de feminicidios, perdón. Entonces, la verdad es que es un saldo muy positivo el que tenemos el día de hoy, muchas acciones, pero muy, muy relevantes para la ciudadanía.
3: Pues Cecilia, muchas gracias por esta información.
4: No, pues muchísimas gracias por escucharme.
1: Gracias, son las 8:53, vamos a una pausa.

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1: Ligera carga vehicular lleva a Avenida Ricardo Flores Magón desde Circuito Interior hasta Guerrero y Florencia desde Chapultepec hasta Paseo de la Reforma. Hay mucho tráfico en Paseo de las Palmas desde Cofre de Perote hasta la zona de Periférico, igual que en Viaducto Miguel Alemán desde Calzada Tlalpan hasta Parque Lira. Escuchemos el pulso vial de Gaspar Betancourt.
2: Circulación a vuelta de rueda a través de Calzada de los Misterios desde el Circuito Interior y hasta el cruce con la calle de Beethoven, donde se registró un accidente automovilístico. Hay movilización de servicios de emergencia, lo cual, aunado a la carga vehicular, está generando un avance tan complicado. Superando el punto, mejores condiciones para el traslado hacia la avenida Paseo de la Reforma o el Eje 2 Norte. Hasta aquí el pulso vial.
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1: Respeta los límites de velocidad indicados. Manejar rápido pone en riesgo tu vida y la de otros.
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1: Seguimos escuchando música de interpretada por Sebastián Yatra. Esto se llama Energía Bacana.
2: 28 y 23. Y seguimos, Sergio, con la información. Amigos, fíjense que en la Ciudad de México falta cubrir las 22 plazas de notarios públicos que están vacantes. ¿Sabes desde cuándo?
1: No.
2: 2023. Vamos a platicar con Alfonso Cermeño, notario público número 5 aquí en la Ciudad de México. Alfonso, te saludamos a la distancia. ¿Cómo estás? Muy buenos días.
3: ¿Qué tal, mi querida Lupita? Sergio, buenos días. ¿Cómo les va? Desde acá de ahorita Dubrovnik, pero ya vamos corriendo a nuestra reunión que tenemos ahora en Tirana.
2: Ah, muy bien. Oye, Alfonso, pues, a ver, estamos aquí viendo estos datos y, pues, a ver, son 22 plazas de notarios públicos que están vacantes, pero pensábamos o pensaríamos que, pues, no sé, hace unos meses, pero lo que están dando, pues, estas informaciones a revelar es que esto ocurre desde 2023. ¿Qué es lo que está pasando?
3: Así es, mi querida Lupita. Hace 3 años no hemos sido convocados. El servicio notarial, por supuesto, pues es fundamental para la sociedad, ya que brinda la seguridad jurídica al patrimonio, a las decisiones, actividades económicas, aún para después de la muerte, como es en el testamento, ¿no? Y para ello, pues lógicamente necesitamos darle continuidad a ese mecanismo que permite seleccionar mediante el examen de posición a quienes demuestran una preparación y capacidad pues para ejercerlo. Y esa convocatoria corresponde al gobierno de la ciudad por conducto de la consejería jurídica y pues, le hacemos un llamado a esta consejería que hemos intentado ya en varias ocasiones buscarlos para ver el tema, pero desgraciadamente no se ha convocado y es necesario. Este año nosotros estamos conmemorando 80 años del examen de oposición. Nuestro notariado es un notariado ejemplar a nivel nacional y a nivel internacional, precisamente por este examen de oposición. Y con estos 80 años, pues hombre, quisiéramos que efectivamente se diera continuidad a esta preparación que se tiene. Tenemos casi 100 aspirantes a notarios y muchos de ellos, por supuesto, y desgraciadamente, los estamos perdiendo. ¿Por qué? Porque después de 3 años que no han sido convocados para presentar un examen, se sienten frustrados. No es lo mismo tener una situación de ser un empleado allá poder tener tu notaría y decidir poder trabajar, dar el servicio notarial como notario, como notaria, por supuesto, porque además tenemos muchas mujeres también preparadas y con mucho interés para llegar mediante el examen de oposición a esta noble profesión de mucho servicio, de mucha preparación y sobre todo pues que da una certeza y seguridad jurídica a la ciudadanía.
1: ¿Se necesitan estas plazas, Alfonso?
3: Sí, por supuesto, es necesario. El número clausus que establece nuestra ley del notariado, que son 250 notarios, pues imagínate que tengamos 22 notarías, tenemos el 10% que se ha reducido, cuando en realidad, pues a lo mejor a estas fechas, aunque el número de habitantes no aumente en la Ciudad de México, pero sí los números que vienen de la población del Estado de México, que son gente que viene a trabajar y que viene a hacer funciones notariales naturalmente a la Ciudad de México por el trabajo, por otras muchas cosas, pues entonces para ello se requiere cuando menos fortalecer al notariado para tenerlo completo, estar integrado por los 250. Además, qué mejor que sean muchachos, que sea gente joven que se prepara, puesto que nuestro notariado, pues lógicamente ha ido aumentando, hemos ido aumentando en edad y ya somos un notariado, pues ahorita podríamos decir con un promedio de edad de más de 60 años, lo que significa pues que somos un notariado viejo. Con estos tiempos, con la inteligencia artificial y con todo lo que viene, en la firma electrónica y todo lo que tenemos, pues se requiere que la fuerza de la juventud venga detrás de nosotros y nos empuje para seguir adelante preparándonos y tener un mejor notariado para servicio de la sociedad.
2: Muy bien, pues Alfonso, muchas gracias por platicar con nosotros esta mañana. Oye, qué bonito Dubrovnik.
1: Sí, ¿qué andas haciendo por allá?
2: Me encanta.
3: Pues tenemos unas reuniones aquí muy cerca ya en Tirana, pero decidimos dar una vuelta y aprovechar estos días, así que ya vamos corriendo. Dubrovnik es maravilloso, pero también hace rato estuvimos en Mostar y bueno, qué cosa más maravillosa.
2: Qué bonito, muy bien, muchas gracias, un abrazo, Alfonso.
3: Igualmente, Lupita, lo mejor para ti y para Sergio.
2: Gracias, hasta luego, muy buenos días en Croacia, En Croacia.
1: ¿Sabes que me gustan los jueves?
2: A mí también, sí, a mí también, Sergio.
1: Es cuando se publica Panorama, este suplemento del Heraldo de México, que es el lado light, el lado más alegre de lo que es el periodismo. Y me da mucho gusto recibir en esta cabina a Rafaela Casián, ella es directora de Soft News en el Heraldo de México. Hoy es jueves de Panorama en el Heraldo de México. Rafaela, cuéntanos, ¿qué podemos leer aquí en este panorama?
4: ¿Cómo están? Buenos días.
2: Bienvenida, qué gusto.
4: Muchísimas gracias por el espacio. Estoy feliz de estar con ustedes. Y bueno, pues vengo a presentarles Panorama, que como ustedes saben, es un suplemento de estilo de vida, pero que también habla de wellness, de moda, belleza y de todo lo social. Hoy en portada traemos a Marimar Vega y Efren Martínez, que él es un psicólogo muy reconocido, cada día está haciendo más cosas por cambiar y ayudar al mundo. Y los quisimos escoger de portada porque pues este es el mes de la salud mental, ¿no? Estamos pasando uno de los días más importantes para cambiar el mundo y para poder estar bien en todo este ritmo que la sociedad nos implica. Y que pues sí nos está generando temas de salud mental. Entonces, bueno, ellos tienen un libro que se llama El Rincón de los Errores y tiene una frase muy bonita que no quise dejar de tocar, que se llama Permiso para equivocarse. El título puede ser un poco fuerte porque hablar hoy de un error pues implica un poco de juicio, ¿no? La sociedad estamos acostumbrados a hacer un prejuicio siempre que la gente se equivoca.
2: Sí. Pero todos cometemos errores, ¿no?
4: Justo, Lupita.
2: Sí.
4: De esto habla
2: el libro. Y qué padre acudir a ese rincón.
4: Exactamente. Mira, ellos tienen un podcast, pero bueno, además del podcast tienen este libro. En el podcast me gusta muchísimo, les invito a que lo escuchen, se llama El Rincón de los Errores, porque habla de cómo los temas que duelen, incomodan y transforman nos ayudan a vivir más libres, menos perfectos, pero más felices.
2: ¿Qué tal?
4: Se me hace una frase increíble, claro. Y una forma de vivir, porque pues todos nos vamos a equivocar. Y si no reconocemos nuestros errores desde la humildad, pues no hay una manera de cambiarlos y de ser mejor personas. Entonces, bueno, es parte de la vida equivocarnos y aquí nos pueden ayudar a cómo ser más compasivos con nosotros mismos, menos soberbios, y a decir, pues si yo me equivoco, también le permitimos a los que están junto a nosotros equivocarse.
2: Oye, qué padre acercarnos a estos temas. Oye, y yo quisiera preguntarte, Rafaela, sí. en esta edición, a ver, hazlo bien, mano al pecho. Platícanos de esta campaña tan importante.
4: Pues sí, el Heraldo de México está muy interesado en promover esta campaña de prevención de cáncer de mama. Como todos los años, este es el noveno año que lo hacemos. Entonces, tratamos de prevenir a toda la gente que pues nos puede pasar a todos, hombres y mujeres, que con una revisión previa, pues obviamente podemos salvar nuestras vidas, ¿no? Entonces, el 19 de octubre es el Día Mundial del Cáncer de Mama y llevamos todo el mes de octubre haciendo esta campaña de concientización. Ahora en el suplemento van a ver a distintas personalidades que han ido colaborando con esta campaña para dar voz a esta revisión que podemos hacer desde casa, a los ultrasonidos y a las mastografías que después de los 40 tenemos que hacernos. Entonces, para nosotros es muy importante ayudar a la prevención y cómo a tiempo una enfermedad que puede llegar a ser mortal, pues puede prevenirse 100%, ¿no? Traemos también una entrevista muy padre que se llama Cambiando Modelos de esta empresa. Hoy en día tenemos 80 millones de personas discapacitadas en México. Y esta empresa la fundadora se llama Silke Lupsic y es la fundadora de Cambiando Modelos. Y lo que nos ayuda a visibilizar es que teniendo cualquier tipo de discapacidad puedes ejercer la profesión que quieras. Entonces, bueno, esta es una empresa de modelos, es una fundación y es una agencia en donde los modelos con discapacidad pueden hacer sus pasarelas y después las marcas los buscan. Entonces les abren una puerta a poder estar en el mundo normal. Y pues ser incluidos.
2: No hay límites.
4: No hay límites, ¿no? Y pues con lo que hoy tenemos, que siempre sí podemos hacer, cosa que nos encanta. También tenemos una entrevista con un doctor que se llama David de Runz, que es un especialista en reconstrucción mamaria. Esto nada más se los quiero comentar rapidísimo porque, bueno, hoy, siendo el mes del cáncer de mama, nos platica que es muy importante, no nada más cuando tienes cáncer, el tema de la reconstrucción, sino todo lo que sigue después de la autoestima de la mujer, ¿no? Porque obviamente, pues, hay cirugías que pueden ser muy invasivas. Y de todo el procedimiento de sanación en los pacientes posterior. Entonces, lean este artículo, la gente que haya pasado, esté pasando, o aunque no lo hayas pasado y por simplemente por ayudar, si es algo que te toca, pues creo que es importante tener conocimiento que no nada más es una cirugía, ¿no? Implica muchísimo en cada persona que pasa por esto. Y bueno, como Panorama también es un suplemento de moda y belleza, traemos toda una rutina de skincare para ahora que está el otoño y que
2: muy
4: con
2: bien.
4: Este cambio de clima, Lupita, que las mujeres, pero también los hombres cada vez más, Sergio, estamos tratando de cuidarnos porque, bueno, pues el cáncer de piel también existe, las manchas también están y, pues bueno, hoy los rayos del sol afectan muchísimo más de lo que a lo mejor antes nos afectaban. Entonces traemos toda esta rutina de skincare.
2: ¡Qué completo! Muchas gracias.
1: Yo estoy pagando las consecuencias de haberme asoleado como loco cuando era chavito, pero
4: es que se usaba,
1: de hecho se suponía que si estabas absolutamente tatemado eras más sano.
4: Más cool, aparte.
2: Sí, ¿no? Además eras más guapo, más Exacto. atractivo, ¿no? Que estuvieras pues, sí. así todo tostadito y ahora nos enteramos gracias a estas informaciones.
1: Sí,
4: ya sé, pero llenos, o sea, y hay pieles más sensibles también.
2: Ajá. Claro. Y entonces aquí nos dicen cómo protegernos y cómo cuidarnos.
4: Exactamente. Toda una rutina. Y no dejen de seguir Panorama, de verdad queremos dar las gracias a todos porque nos están invitando cada vez más a eventos relevantes en esta ciudad, tanto de sociales como de apoyo y de ayuda a la sociedad. Entonces, bueno, pues Panorama siempre quiere estar en todo lo que trasciende.
1: Rafaela Casián, directora de Soft News en el Heraldo de México, gracias por estar con nosotros.
4: Muchas gracias.
2: Gracias.
1: Son las 9:14 a.m. Vamos a un resumen.
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1: En su conferencia de prensa de esta mañana, la presidenta Sheinbaum aclaró que lo recaudado con el aumento al pago de derecho de no residente será utilizado para automatizar los accesos y salidas migratorias, a fin de acabar con las largas filas en los aeropuertos.
2: La UNAM y el gobierno de Ciudad de México formalizaron una alianza para la creación de un nuevo plantel de la Escuela Nacional de Estudios Superiores en la zona suroriente de la capital del país.
1: La Fiscalía General de la República informó que la revisión y procesamiento pericial en el Rancho Izaguirre, en Jalisco, lleva un avance del 92%. Aclaró que hasta el momento no hay rastros de una presunta incineración masiva de cuerpos en ese lugar.
2: La Secretaría de Seguridad de Jalisco informó que dos policías estatales involucrados en las agresiones registradas durante la marcha por la crisis del agua en Guadalajara ya fueron enviados a asuntos internos.
1: Ruth Huerta, juez segundo de concursos mercantiles encargada de la quiebra de Altos Hornos de México, denunció penalmente a José Arturo Domínguez Arteaga, único postor que había ofrecido comprar la empresa por el posible delito de falsedad en declaraciones.
2: El presidente de los Estados Unidos, Donald Trump, anunció que está por comenzar una exploración a gran escala de petróleo, gas y minerales en Groenlandia. Sin embargo, no explicó qué empresas van a participar ni dio fechas, no dio tampoco fechas para el arranque de las operaciones.
1: Diputado local de Morena en Puebla, Roberto Satarain Leal, fue blanco de burlas en redes sociales debido a que, para presentar su segundo informe legislativo, publicó un video generado por inteligencia artificial en el que es secuestrado por una nave espacial para comparecer ante un parlamento galáctico, el cual lo reconoce como representante de la Tierra. El legislador respondió a los malos comentarios con emojis y frases irónicas como "otro fan que me ama".
6: Diputado que nos representa en el planeta Tierra, en el Congreso de Puebla, México. Bienvenido. Por favor, rinda su informe.
7: Honorable Parlamento Galáctico, aquí estoy para compartirles los logros.

0: Y vámonos con la micro deportiva. Ya está listo Julio Romero. ¿Cómo te va, mi querido Julio?
1: Muy bien, mi querida Lupita, Sergio, amigos del auditorio, qué placer saludarles. Bueno, lo que hay que estar escuchando, lo que hay que estar viendo. En fin, bueno, así se las gastan luego nuestros políticos. Oigan, pues arrancamos, aventamos la lámina informativa esta mañana. Hay un montón de cosas que platicar. Y arrancamos con el fútbol porque el atacante Raúl Jiménez causa baja de las canchas para lo que resta del año, tanto con el Wolverhampton como la selección nacional. El mexicano entra al quirófano para reparar el ligamento colateral de su rodilla izquierda y el tiempo de recuperación es de aproximadamente 4 meses. En sus redes sociales escribió: la vida siempre nos pone pruebas y esta es una más que voy a superar. Hay que recordar que el llamado Lobo de Tepeji del Río, pues sufrió la fractura de cráneo en el 2020 y estuvo 8 meses sin ver actividad. Regresó a Inglaterra, jugó un mundial. Bueno, lógicamente también se pierde la próxima fecha FIFA con el tricolor. Mucha suerte para Raúl Jiménez, algo que no parecía tan complicado, pues lo lleva hasta el quirófano para reparar este ligamento colateral de su rodilla. Y ya que hablamos del tricolor, fue presentado de manera oficial el duelo de vuelta contra Jamaica para el próximo 17 de noviembre en el Estadio de Rayados, allá en Monterrey, en los cuartos de final de la Liga de las Naciones de la CONCACAF. El equipo regresa a la Sultana del Norte para un duelo oficial y este jueves arranca la venta de boletos. Duilio Davino, director deportivo de las selecciones nacionales, confía en que México logre avanzar a la siguiente fase bajo las órdenes del técnico Rafael Márquez, que suma 2 empates y 2 derrotas en sus partidos de debut.
2: Es un proceso que apenas arranca, donde estamos convencidos que Rafa es el indicado, que además viene con una continuidad, que no arranca de cero. Las críticas, pues si alguien las conoce, más que nadie es él, que ha estado en los mejores equipos y en los mejores lugares.
1: Bueno, 17 de noviembre, México contra Jamaica, partido de vuelta allá en Monterrey. Jornada 2 en la Champions League. ¿Qué juegos el día de ayer? Arrancamos con duelo de mexicanos. El Betis venció 3-2 al Porto. En este compromiso, Álvaro Fidalgo se quedó en la banca para el Betis y Santiago Jiménez entró al campo los últimos 5 minutos para el Porto. Mientras que el Paris Saint-Germain se impuso 4-2 al Manchester City, también muy buen partido. Y el Real Madrid 4-3 sobre la Roma. El cuadro merengue remontó el marcador con 3 goles en los últimos 7 minutos y su técnico José Mourinho mandó un mensaje al fútbol italiano.
3: Hemos ganado 4-3, pues estarán a decir que yo he estado muy mal en primer tiempo con el equipo que ha jugado. El fútbol es así, pero al final Inter y Roma, los 2 equipos más fuertes de Italia, 6 puntos.
1: Pues ahí está, 2 equipos italianos, 6 puntos para el conjunto del Real Madrid, que otra vez parece que este es su torneo de la Champions. Qué remontada el día de ayer del conjunto del Madrid. Vámonos a los playoffs en el béisbol de las grandes ligas, porque los Dodgers de Los Ángeles están en el hoyo, están a punto de ser eliminados. Los cerveceros de Milwaukee los apalearon ayer 6-2 en Los Ángeles. El primera base, Jake Bowers, en la parte alta de la 7ª entrada, se voló la barda con 1 a bordo y pues le dio la vuelta a la pizarra. Además, el relevista D.L. Hall se fajó en la loma con 2 entradas y 1/3, con solamente 1 imparable, recibió solamente 1 hit y se llevó la victoria. Por su parte, Blake Snell, abridor de Dodgers, trabajó 6 entradas, pero le hicieron 4 carreras. Shohei Ohtani se fue de 2-1 como designado. La serie está 3-0 en favor de los cerveceros de Milwaukee. El día de hoy se vuelven a ver las caras en Los Ángeles y los Dodgers necesitan uno de esos milagros, una de esas remontadas históricas. Se ve complicado. Milwaukee, que ganó 100 juegos en campaña regular, está demostrando el por qué fue el mejor equipo, y los Dodgers apagadísimos, la verdad es que apagadísimos. Y la actividad continúa el día de hoy en la Liga Americana. Las Mantarrayas de Tampa Bay estarán enfrentando a los Guardianes de Cleveland. Este juego arranca en un ratito a las 11 de la mañana. La serie está empatada a un juego por bando. Milwaukee, ya decíamos, 3-0 sobre los Dodgers. Arranca el compromiso a las 6 de la tarde. Solamente conocemos que Tyler Glasnow será el pitcher abridor por los Dodgers. Quiere mantener con vida al cuadro de Los Ángeles. Así las cosas con las grandes ligas. Vaya, vaya sorpresa esta de los Dodgers, que no han podido ganar un solo juego. Mientras tanto, siguen las series inaugurales en la Liga Mexicana del Pacífico. El día de ayer, resultados interesantes. El equipo de los Yaquis de Ciudad Obregón apaleó 11-5 a los Mayos de Navojoa. Los Algodoneros de Guasave 2-0 sobre los Cañeros de los Mochis. Los Tomateros de Culiacán se impusieron 4-3 a los Venados de Mazatlán, mientras que en otra blanqueada, los Naranjeros de Hermosillo 3-0 sobre las Águilas de Mexicali. Arrancó el día de ayer, antier mejor dicho, la temporada 26-27 en la Liga Mexicana del Pacífico. Por cierto, en la Liga Mexicana de Verano, pues prácticamente es un hecho que el polémico Benjamín Gil se convierte en el nuevo manager de los Diablos Rojos del México para la temporada del 2027. Pues se espera que el anuncio se haga en breve, pues así las cosas con los Diablos. Bueno, semana 6 en el fútbol americano de la NFL, arranca esta tarde a las 6:20. Los Halcones Marinos de Seattle estarán enfrentando a los Broncos de Denver. Ambos equipos llegan a este compromiso con 3-2. La última vez que se vieron las caras fue el triunfo fue para Seattle en un partidazo 26-20 sobre los Broncos. Se vieron las caras en septiembre del 2024. Ya sabemos que estos juegos de jueves por la noche, pues la verdad es que son muy atractivos. Este tiene todos los ingredientes, ambos con récord de 3-2, Seattle contra Denver. Bueno, en otras cosas, el luchador hijo de Fishman rompió el silencio y ofreció una conferencia de prensa donde dio pormenores del accidente en Hidalgo, donde en un lance suyo, pues se murió el referee Gerardo Germán Pineda, conocido como el Búho. El gladiador dio el pésame a la familia, asegurando que jamás aplicó el llamado martinete a este juez y todo fue un accidente. Pues así las cosas en el mundo de la lucha libre. Sergio, Lupita, amigos del auditorio, la información deportiva este jueves. Que tengan todos un extraordinario día. Yo les mando un fuerte abrazo.
0: Muchas gracias. Hasta luego, Julio.
1: Saludos para todos.
4: Gracias. Son 9:24. Vamos a una pausa y regresamos.

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1: Buen avance lleva a Bosque de la Reforma desde Duraznos hasta Loma de la Palma, así como Calzada de las Bombas desde División del Norte hasta Eje 3 Oriente. Sigue el tráfico intenso en Periférico desde Mario Colín hasta Paseo de las Palmas. Ya se restableció la circulación de Calzada Zaragoza dirección al Poniente y Calle 7, luego de la presencia de manifestantes. Considera afectación vial en las inmediaciones del Teatro Metropolitan esta noche a las 8:30 por espectáculo. Alternativas, Avenida Hidalgo y Artículo 123. Ligera carga vehicular lleva a la calle Florencia desde Chapultepec hasta Paseo de la Reforma. Te recuerdo que este jueves no circulan los autos con engomado verde, terminación de placa 1 y 2, holograma de verificación 1 y 2.
0: La vía más rápida por el 98.5.
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0: Bueno, pues seguimos escuchando música de Sebastián Yatra. Aquí acompaña a Carlos Vives en esta que se llama Robarte un beso.
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2: Bueno, y seguimos con más de lo que nos han escrito, compartido hoy nuestros amigos del auditorio. Gracias por sus opiniones y sus puntos de vista, por comunicarse con nosotros aquí en Sergio Lupita. Desde Monterrey nos dice Adrián de la Rosa, el incremento al ingreso del impuesto a los turistas que entre a México junto con la inseguridad es la peor manera de alejar al turismo. Para el permiso de internación más allá de 30 millas de la frontera con Estados Unidos se cobran $30. Obviamente se vuelve mucho más atractivo visitar otros destinos. Gracias, Adrián.
0: Dice otra persona, buenos días, estimado dúo dinámico de la información, veraz, oportuna y objetiva. ¿Pueden, por favor, repetir el nombre del notario que entrevistaron hace un momento? Únicamente alcancé a escuchar su primer nombre, Alfonso. Muchas gracias, su fiel radioescucha, Rogelio Ayala Castillo. Es Alfonso Cermeño, es el notario número 5 de la Ciudad de México.
2: Y nos dice Rita Gómez de Cuauhtémoc, Sergio Lupita, ¿en dónde podemos conseguir Panorama?
0: Está en el impreso del Heraldo de México. Uh-huh. Compran el periódico, ahí está como un suplemento.
2: Efectivamente, y todos los jueves ahí lo pueden leer. Oye, vamos a otros temas, mi querido Sergio.
0: Está con nosotros el maestro Marcos Alvarado, él es nutriólogo clínico, educador en diabetes y jefe de difusión de Yakult en México. Y bueno, nos decían, bueno, ¿alguna vez ustedes han sabido de dónde viene el nombre de Yakult? La verdad es que yo no, no sé si tú,
2: no, Lupita. Sergio.
0: Pues vamos a preguntarle a él, maestro Marcos Alvarado, ¿de dónde viene el nombre de Yakult?
3: Hola, Sergio. Hola, Lupita.
2: Hola, bienvenido.
3: Pues la historia comienza en Japón, ya hace varios años, con el doctor Minoru Shirota. El doctor Minoru Shirota tuvo la idea de desarrollar un producto lácteo fermentado con el objetivo de ayudar a su población en la salud gastrointestinal. Entonces, al momento de elegir el nombre, uno de sus colegas consultó un diccionario de Esperanto. El Esperanto es un idioma que se creó a finales del siglo XIX por el polaco Zamenhof, con la intención de que este idioma fuera universal o fuera internacional. Entonces, en Esperanto, la palabra jajurto significa yogur. Por lo tanto, dijeron, pues, jacurto, vamos a hacer algo que sea fácil de pronunciar para todas las personas. Pues, ¿por qué no le ponemos Yakult? Y entonces, pensado en ese término, llega el producto, y también pensando en que ese producto pudiera llegar a muchos países.
2: Uh-huh. Oye, y bueno, no sabíamos el origen de Yakult, y tampoco, pues, sabíamos de los lactobacilos Casey Shirota, que la verdad ahora como que lo tenemos muy familiarizado y lo tenemos ya como muy relacionado con Yakult. A ver, platícanos de este trabajo y del doctor, la relación con el doctor Shirota.
3: Sí, precisamente parte del propósito del doctor Shirota, de su investigación, fue estudiar bacterias y bacterias buenas que pudieran combatir a las bacterias malas dentro de nuestro intestino y poder tener una mejor salud gastrointestinal. Entonces, en 1930, a través de sus investigaciones, logra identificar un lactobacilos, lo fortalece, lo trabaja en su laboratorio y posteriormente desarrolla el producto. Entonces, la investigación comienza en 1930 y en 1935 es cuando se comercializa el lactobacilos Casey Shirota a través de un lácteo fermentado actualmente lo conocemos con Yakult. Y precisamente esa es la esencia de nuestro producto, ayudar a la salud.
0: ¿Cuál es la diferencia entre un yogurt y Yakult?
3: Ok, los yogurts también son lácteos fermentados, pero sus bacterias probióticas, sus bacterias presentes no son probióticas. ¿Por qué? Porque les falta este estudio y les falta este seguimiento en la parte clínica, en los beneficios. Y un probiótico, lo podemos encontrar también en diferentes lácteos fermentados, el probiótico es aquel que te va a garantizar que la bacteria llegue viva al intestino y realice un efecto positivo para la salud. Entonces, en pocas palabras, un yogur su objetivo es nutrirnos y un probiótico como los de Yakult su objetivo es dar un beneficio a la salud.
2: A ver, quiero preguntarte algo que tiene que ver, intestinos sanos, larga vida, ¿qué tiene que ver una cosa con la otra? ¿Qué tiene que ver esto de las bacterias? ¿Por qué es tan importante? ¿Cuáles son los beneficios para la salud? ¿Y por qué ayuda también al sistema inmunológico?
3: Precisamente, más del 70% de nuestro sistema inmune se encuentra en los intestinos. Entonces, cuando un intestino está fuerte, el sistema inmunológico está fuerte. ¿Y quién mantiene a los intestinos saludables? Pues aparte de la nutrición que llevamos como personas, incluyendo frutas, verduras, mucha fibra, mucha agua en nuestra alimentación, las bacterias que son los inquilinos que viven ahí, que son billones de bacterias, son las que ayudan a mantener las células intestinales sanas. Y también ayudan al sistema inmunológico a nivel gastrointestinal que se encuentra ahí, lo mantienen activo. Entonces, las defensas que tenemos a nivel del intestino, pues van a ser muchísimo mejor. Aparte de que estas bacterias buenas, estos inquilinos o probióticos, pues van a combatir con las bacterias nocivas que pues también llegan a entrar a nuestro organismo o que ya por simple biología se encuentran ahí.
0: ¿Hace cuánto tiempo que se fabrica el Yakult y ha habido modificaciones en la fórmula o siempre ha sido la misma?
3: Como les comento, la comercialización comenzó en 1935, o sea, casi 90 años o un poquito más de 90 años. Y la formulación del producto como tal, de producto Yakult hablando, siempre ha sido la misma y es la misma en los más de 40 países y regiones en las que se encuentra
0: el producto. Ya está muy comprobada.
3: Sí, ya está muy comprobada. Pero hay algunos productos que se van diferenciando. Por ejemplo, el producto Yakult, que contiene sacarosa para las personas que están cuidando tal vez sus niveles de glucosa o están cuidando sus calorías, pues hay otras versiones como Yakult 40 LT que disminuye las calorías, no tiene presente la sacarosa. Entonces, de la fórmula original, digamos, han surgido diferentes productos. Pero la ciencia siempre es la misma, lactobacilos caseichiro.
2: Oye, ¿cómo sabe rico? ¿Cuánto se pueden tomar al día?
3: Pues la recomendación para no competir con la alimentación, uno, máximo dos al día. Pero realmente con uno diario obtenemos los beneficios a nivel gastrointestinal.
2: Muy bien.
0: Pues suena interesante. Maestro Marcos Alvarado, nutriólogo. Nutriólogo clínico, educador en diabetes y jefe de difusión de Yakult en México. Gracias por esta conversación.
3: Muchas gracias.
0: Son las 9:40.
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2: Químico Guerra, ¿de qué nos platicas esta mañana? ¿Qué tal? Muy buenos días.
7: Buenos días, Sergio. Bueno, pues el programa Copérnicus acaba de publicar su décimo informe con una información que es crucial para México, para nuestro turismo, para la supervivencia de las poblaciones en el Caribe, que es lo que tiene que ver con el sargazo. Copérnicus es el programa de observación de la Tierra de la Unión Europea. Es un programa muy amplio, satelital, ¿verdad?, que lleva ya muchos años y que nos da información importantísima y crucial sobre la Tierra. Este décimo informe que acaba de ser publicado, Sergio, Lupita, de veras recomiendo sobre todo a nuestras autoridades que lo lean. Se puede bajar inmediatamente, ¿verdad?, sin ningún costo, es el programa Copérnicus, que es coordinado y gestionado por la Comisión Europea, muy, muy reconocido. Tiene varios puntos importantes, pero el que estoy viendo que nos interesa

0: bajar, Sergio Lupita, no va a disminuir. O sea, ese esfuerzo que se está haciendo, que bueno, pues es entendible, ¿no? De tratar de recolectarlo antes de que llegue a la playa, de poner barreras, de hacer barcos, ¿verdad? Que lo vayan cosechando, etcétera. No tiene nada que ver con la masa gigantesca en miles de toneladas que se van a estar generando cada vez con mayor intensidad. Y por lo tanto, la solución, Sergio Lupita, yo le he comentado con ustedes ya desde hace algún tiempo, va a ser genética. Yo sé que muchos lo van a considerar como una intervención indebida en la naturaleza, etcétera. Creo que no nos va a quedar otra más que, como hacemos con el gusano barrenador, fíjense, se me acaba de ocurrir esta similitud. ¿Qué se hace con el gusano barrenador? No atrapar las moscas, ¿verdad? No tener redes gigantescas para que no lleguen las moscas que traen el gusano, sino que se esteriliza a las hembras, a los machos, ¿verdad? Para que ya no fecunden a las hembras, haciendo una intervención, pues una intervención biológica. Lo mismo vamos a tener que hacer con el plancton. En su origen, al sur del actual, del mar de los sargazos clásico, ¿verdad? Entre Brasil y África, donde se está generando este afloramiento explosivo, hacer una genética que disminuye mucho la velocidad de reproducción, por ejemplo, ¿no? Que haga mucho más lenta en la reproducción del sargazo y que evite este enorme problema que estamos teniendo en las costas del Caribe. Sergio Lupita, interesantísimo, es el 10º informe del programa Copérnicos de la Unión Europea. Sergio Lupita.
1: Muchas gracias, Químico, muy buenos días.
0: Buenos días, Lupita, muy buenos días.
1: Sí. Hasta luego.
2: El secretario de Relaciones Exteriores, Roberto Velasco, compareció en el Senado con motivo de la glosa del segundo informe de gobierno de la presidenta Sheinbaum. Misael Zavala nos tiene la información. Misael, adelante.
3: Muy buenos días, Sergio Lupita. Los saludo también al auditorio, pues les comento que el canciller Roberto Velasco Álvarez afirmó que el gobierno federal, con apoyo del Congreso, ha disminuido el riesgo de injerencias extranjeras en las elecciones del próximo año. Tras concluir su comparecencia en el Senado de la República, como parte de la glosa del segundo informe de labores de la presidenta Claudia Sheinbaum Pardo, el funcionario federal indicó que todos los días la Cancillería trabaja para garantizar la soberanía en el país. Vamos a escuchar cómo lo dijo el canciller.
4: Yo creo que justamente por estas iniciativas que ha enviado la presidenta y que han contado con el respaldo del Senado, que han contado con el respaldo del Poder Constituyente en algunos casos, en otros casos del Congreso, pues ese riesgo se ha disminuido. Justamente son iniciativas para fortalecer la soberanía de México. Es parte de la prioridad que nos ha encargado la presidencia también como Cancillería, que prioricemos siempre que el destino de México esté en manos solamente de las y los mexicanos, y en eso vamos a seguir trabajando.
3: El canciller se refiere a reformas que ha aprobado el Congreso, por ejemplo, la que prohíbe a personas con doble nacionalidad participar en las candidaturas a la presidencia de la República y también las gubernaturas. En conferencia de prensa, arropado por senadores del oficialismo, indicó que la soberanía es parte de la prioridad que ha encargado la presidenta Sheinbaum para priorizar que el destino de México esté en manos solamente de los mexicanos. Por otra parte, el titular de la Secretaría de Relaciones Exteriores indicó que la red consular no se involucra en temas políticos ni de los países en los que se encuentran, ya que realizan una labor que está enfocada en la protección en los servicios consulares y en la atención a nuestra comunidad. Sergio Lupita, hasta aquí la información.
2: Muy bien, Misael Zavala, muchísimas gracias.
1: La titular de la Secretaría de Gobernación, Rosa Isela Rodríguez, anunció la integración de un grupo de 9 expertos nacionales e internacionales que va a revisar el Registro Nacional de Personas Desaparecidas. País Salazar, platícanos.
5: Buenos días, Sergio Lupita. La secretaria de Gobernación, Rosa Isela Rodríguez, dio a conocer la integración de un grupo de 9 expertos nacionales e internacionales que realizará el análisis técnico y científico del Registro Nacional de Personas Desaparecidas y hará recomendaciones que contribuyan a fortalecer su búsqueda. En conferencia de prensa, en el Centro de Mando de la Alerta Nacional de Búsqueda Inmediata, la secretaria Rosa Isela Rodríguez expuso que son personas de distintas disciplinas que contribuirán a revisar y validar las metodologías utilizadas, a mejorar la calidad de la información y a proponer herramientas técnicas que fortalezcan la búsqueda de personas desaparecidas o no localizadas. Afirmó que su trabajo también permitirá identificar posibles mejoras legales y administrativas para que el Registro Nacional cumpla con el propósito establecido en la ley, que es ser una herramienta efectiva para la búsqueda y localización de personas. Sergio Lupita, la información.
1: Gracias, París. Muy buenos días.
2: Hace unos minutos, Juan Pablo Hernández, secretario de Seguridad de Jalisco, ofreció una rueda de prensa e informó que 17

0: 7 policías serán investigados por presunto uso excesivo de la fuerza tras la manifestación del domingo en Guadalajara. Vamos a escuchar.
1: Esta revisión y las comparecencias de policías que ya han sido identificados nos ha permitido al día de hoy tener 17 compañeras y compañeros identificados que presuntamente actuaron fuera de los protocolos, reaccionaron de forma desproporcionada y al parecer hicieron uso indebido de la fuerza. Estas acciones no son compatibles con la formación y valores que promovemos en esta Secretaría. Hemos estado mejorando condiciones laborales, hemos estado dando capacitación, se han mejorado los sueldos, se ha comprado más equipamiento, hemos hecho todo lo que ha estado a nuestro alcance para tener a los mejores y las mejores policías, bien capacitados y bien equipados. Lamentablemente, algunos de ellos actuaron de manera irresponsable ante este uso indebido de la fuerza y lamentablemente lastimaron la confianza de las y los ciudadanos. Estos 17 oficiales que hasta hoy se han identificado ya fueron citados a rendir su declaración ante personal de asuntos internos y los expedientes están en su proceso de integración. Esta investigación podría llegar o llevar a los compañeros y compañeras desde una amonestación hasta una separación del cargo, dependiendo su grado de responsabilidad. Con profundo respeto, les digo a las y los jaliscienses que ninguna falta o exceso que se haya cometido por parte de las y los compañeros, incluidos los mandos, quedará sin respuesta. Mantendremos nuestra postura de cero tolerancia con aquellos policías que no cumplieron con su deber.
2: Bueno, pues cero tolerancia a los policías que no cumplieron con su deber es lo que dice Juan Pablo Hernández, secretario de Seguridad de Jalisco.
0: Bueno, pues ahí está la situación. La senadora del Partido del Trabajo, Giovanna Bañuelos, respondió a los dichos del gobernador de Sonora, Alfonso Durazo, quien minimizó la fuerza del aliado electoral de Morena en las elecciones del 2027. Michelle Zavala nos tiene el reporte. Adelante.
3: Muy buenos días, Sergio Lupita, los saludo también al auditorio, pues les comento que la coordinadora del Partido del Trabajo en el Senado, Giovanna Bañuelos de la Torre, afirmó que sin los petistas Morena no ganaría 12 gubernaturas ni tendría la mayoría en el Congreso. La petista respondió a las declaraciones de algunos morenistas sobre las alianzas conformadas por Morena, el PT y el Verde Ecologista. En entrevista a medios previo a la sesión del Senado, la coordinadora petista pidió que cuando haya declaraciones se hable con responsabilidad y ubicar en el contexto de los triunfos en las elecciones que ha tenido la coalición oficialista. Bañuelos de la Torre aclaró que aún están negociando en la Mesa Nacional de la Coalición para avanzar en las alianzas que harán el Congreso, los estados y los municipios. Dijo que el PT sabe en cuáles de las 17 gubernaturas que estarían en juego en las elecciones del próximo año van a obtener los triunfos. Indicó que mantener la coalición es el deseo que tiene el Partido del Trabajo, también acompañar a Morena en las boletas electorales y también al Verde Ecologista. Sostuvo que Morena sí puede ganar en las elecciones y puede ganar posiciones, pero definitivamente no se habrían de ganar la mayoría de los estados ni tener una mayoría siquiera simple en los congresos de los estados y también en el Congreso Federal. Sergio Lupita, hasta aquí la información.
0: Gracias, Misael. Misael Zavala, son las 9:51. Esta mañana la presidenta Sheinbaum informó que la Comisión Nacional del Agua le presentó dos proyectos para atender el problema de agua en Jalisco. Señaló que pidió una revisión técnica más amplia para definir qué recursos podría aportar la federación.
2: A través de X, Gina Romero, relatora especial de la ONU sobre el derecho a la libertad de reunión pacífica y de asociación, pidió al gobierno federal investigar el uso excesivo de la fuerza por parte de policías de Jalisco durante la manifestación por el agua contaminada allá en Guadalajara.
0: En entrevista para el programa Macanazo, el informativo con Maca Carriedo, aquí en el Heraldo Televisión, el gobernador de Nuevo León, Samuel García, hizo un balance de su gestión. Subrayó que el Estado se encuentra en una posición destacada en diversos rubros, incluyendo obra pública, seguridad e inversión extranjera directa.
4: Ya son 5 años de gobierno, contento. Creo que los números hablan por sí solos. Hoy Nuevo León está en primer lugar en todos los rubros, economía, seguridad, educación, salud. Y yo concentrado en que el sexto año sea el mejor, el de consolidación, terminar las obras y cumplirle a Nuevo León lo que prometimos.
2: La oficina de prensa del Vaticano informó que se realizó una radiografía de tórax al Papa León XIV, la cual dejó ver una buena recuperación de su pulmón operado. Señaló que en general la recuperación postoperatoria transcurre con normalidad. 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
1: Mario Quintero Lara, líder del grupo Los Tucanes de Tijuana y autor de canciones como La Chona y El Tucanazo, ingresó al Salón de la Fama de los Compositores Latinos como parte de la promoción de 2026. El anuncio se llevó a cabo durante la 13ª edición de los premios La Musa en Miami, Florida. Los otros compositores que fueron incorporados son Dani Daniel, Quique Santander, Gianmarco, Sergio George y Joel Enríquez.
2: Oye, antes de irnos, Donald Trump anunció que la ejecución de Nidal Malik Hassan no será transmitida en vivo. En una publicación en Truth Social afirmó que se va a realizar por fusilamiento según lo programado. El presidente señaló que consideraba la transmisión pues una posible medida disuasoria, pero reconoció que muchas personas preferían que la muerte de Hassan no se mostrara en pantalla.
1: Se nos acabó el tiempo, Guadalupe.
2: Vámonos entonces, que la pasen todos muy bien, disfruten este día y nos escuchamos mañana, que ya será viernes.
1: Uf, viernes de quincena. Además, hasta mañana. Gracias de todo corazón.

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4: Está cerrada la circulación en circuito interior, dirección al sur y Nopalitzin en la colonia Tlaxpana de la alcaldía Miguel Hidalgo. Alternativa Insurgentes y Eje 4 Poniente. No hay paso en Ramos Millán cerca de Virgilio Uribe por manifestantes. Alternativas, Emiliano Zapata y calle Correspondencia. Continúa el dispositivo de prevención y seguridad en la calle Rivero y calle Santa Lucía, en la alcaldía Cuauhtémoc. Circulas por Versalles, te aviso que lleva buen avance de Paseo de la Reforma hasta Avenida Chapultepec. Tenemos dispositivo de prevención y seguridad en Isabela Católica y José María Roa Bárcena. Sigue cerrada la vialidad en calle Zamora entre Juan Escuti y Fernando Montes de Oca en la alcaldía Cuauhtémoc. Alternativas viales, circuito interior y Avenida Mazatlán.
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0: Hola, hola, muy buenos días. ¿Cómo están todos ustedes? Bienvenidos. Yo soy Blanca Becerril. Esto es Ponte al Día. Son las 10 de la mañana con 2 minutitos de este ya jueves 15 de octubre del año 2026. Yo deseo que tengas un gran día, una excelente mañana y que te quedes con nosotros la próxima hora, que tenemos un gran programa preparado para ti. Por supuesto, con mucha información, con información de utilidad, información que a ti te sirve sobre muchos temas importantes en la Ciudad de México. Y justamente ayer te decíamos que la jefa de gobierno, Clara Brugada, pues estuvo presente en el Congreso capitalino presentando ya los resultados de su segundo informe de gobierno. Vamos a platicar el día de hoy con César Cravioto, secretario de gobierno de la capital del país, para que nos diga cómo le fue a la jefa de gobierno, pero sobre todo lo más importante, cuáles fueron los temas en los cuales la Ciudad de México está avanzando. Por ejemplo, cómo andamos en temas de seguridad, de movilidad, de servicios urbanos, de servicios públicos, de obras, en materia de salud, en materia de educación, todas estas cosas vamos a platicar el día de hoy con César Cravioto. Además, uno de los programas emblemáticos de esta administración es, por supuesto, el programa Mercomuna, que llega a 50 mil familias, y para este 2026 la administración capitalina va a destinar 1.600 millones de pesos a esta iniciativa. Va a estar con nosotros hoy el subsecretario de Atención y Participación Ciudadana de la capital del país, él es Ángel Sánchez Cortés. También viene Rafaela Casián, quien es directora de Soft News en el Heraldo Media Group, para contarnos un poquito sobre la nueva versión de Panorama, esta nueva, portada que tenemos el día de hoy. Así que quédate esta mañana con nosotros, porque también nos vamos a dar un recorrido por las principales calles y avenidas de la capital del país con el equipo de motorreporteros del Heraldo de México. Vamos a ir a la mañanera con Carlos Navarro y muchas otras cosas más, mucha información, así que quédate con nosotros. Oigan, y ya está aquí Itzel González con lo mejor de la música. Itzel, muy buenos días, ¿cómo estás?
1: Blanca Becerril, amigos de Ponte al Día, jueves de quincena, y estamos muy contentos porque ya tenemos planeado a dónde se va a destinar. Fíjate que Celine Dion tiene...
0: ¿Qué?
1: Una Barbie nueva.
0: ¡Ah! Yo pensé que iba a venir a la Ciudad de México. No, por Blanca, favor, ya anótame la lista para ir al concierto.
1: Si eso pasara, yo creo que...
0: Seríamos las primeras en comprar boletos,
1: ay,
0: ¿no?
1: Ay, yo no sé qué pasaría. Soy mega fan. Estoy así, como que a mí me gustaría irla a ver allá a París, pero está cañón.
0: La primer producción discográfica que yo compré de Celine Dion fue hace, evidentemente, muchísimos años, cuando de repente un día fui a visitar a mi abuela a Jalisco. Y te acuerdas que, bueno, en muchos lugares de la República Mexicana hay estos tianguis que se ponen una vez a la semana. Entonces, muy cerca de la casa de mi abuela, allá en Arandas, había un tianguis que se ponía todos los miércoles, y yo fui... Estaba viendo ahí los discos, porque acuérdate que antes se usaban estos...
1: El disco compacto.
0: Exactamente. Y el primero que yo compré en mi vida fue uno de Celine Dion.
1: Híjole.
0: Que me pareció espectacular. Aparte, todavía lo tengo, ¿eh?
1: Sonó mucho Celine Dion. Obviamente reventó cuando interpretó esta famosa canción, claro, que estamos escuchando. De Titanic. Y fíjate que precisamente Mattel eligió el vestido que usó Celine Dion durante los Oscars de 1998, cuando fue invitada debido a su participación y colaboración con esta película de Titanic. La verdad, Blanca, el vestido es precioso, el collar es icónico,
0: sí, es,
1: pero el peinado que le pusieron a mi querida Celine Dion, pues la verdad es que no fue tanto de mi agrado. Son como unos chinos apretados, como unos tubos de esos que se usaban
0: de quinceañera
1: en los noventas. No me encantó tanto el look que le pusieron en el cabello a la Barbie, pero obviamente es el look que usó Celine Dion en la alfombra roja de los Oscar en el año de 1998. Obviamente, bueno, Blanca, esta Barbie pues es una edición especial. Se inspiran perfectamente en el outfit que usó de Michael Kors, con unas zapatillas negras. Blanca, la verdad es que esta Barbie sí está un poquito más cara que el precio normal. Va a tener un precio de 1,899 pesos y se va a unir precisamente a los artistas que tienen una Barbie edición especial, como Whitney Houston, Gloria Estefan también tiene su Barbie, David Bowie, y recientemente recordaremos que Juan Gabriel también tuvo su propia Barbie. Pues este año ya le toca a nuestra querida Celine Dion, que hace unos días se nos cayó también en su concierto de allá de su residencia en París. Ella andaba baile y baile y como que se nos torció un poquito el tacón, se fue para abajo. Afortunadamente no le pasó nada, solo quedó en la anécdota. Y pues, Blanca, el día de hoy escucharemos a Celine Dion aquí en Ponte al Día.
0: Además, evidentemente es una gran cantante, empresaria, filántropa canadiense y pues también es una mujer muy resiliente, porque te acuerdas que pues en años pasados justamente a ella pues le detectaron un síndrome que se llama el síndrome de la persona rígida. Fue justamente cuando pues iniciaba septiembre del 2026 con una pues aclamada residencia allá justamente en París con 26 conciertos, pero ella es una clara muestra de todo lo resiliente que podemos ser los seres humanos.
1: Y en Prime Video está su documental, por si se lo quieren 100%. Echar, de todo lo que ha pasado con esta enfermedad.
0: Pues ahí lo tenemos. Muchísimas gracias, Itzel González, y hoy vamos a estar escuchando a Celine Dion. Yo soy Blanca Becerril, esto es Ponte al Día y así comenzamos.

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1: Y aquí les presentamos un primer resumen informativo con lo más importante de este 15 de octubre del año 2026, cuando son las 10 de la mañana con 8 minutos. La titular de la Secretaría de Turismo Federal, Josefina Rodríguez, informó que entre enero y agosto de este año, México tuvo un flujo de 128.3 millones de pasajeros aéreos. Destacó que en el Aeropuerto Internacional de la Ciudad de México se recibieron a más de 30.1 millones de usuarios, ubicándose como el más importante de todo el país. La jefa de gobierno de la Ciudad de México, Clara Brugada, como ya se lo decíamos, acudió al Congreso capitalino para presentar su segundo informe de gobierno. La mandataria capitalina entregó 4 iniciativas también sobre bienestar emocional, la creación de un sistema de educación inicial, la regulación de los alquileres y la transformación del modelo de justicia cívica. Al ratito vamos a hablar de esto con el secretario de gobierno, César Cravioto. Además, en más información, en sesión solemne, las fuerzas políticas representadas en el Congreso capitalino reconocieron el avance de la Ciudad de México en rubros como vivienda, movilidad y el sistema de cuidados. La coordinadora de Morena, Xochitl Bravo, refrendó el compromiso de su bancada con la transformación de la capital. Y la UNAM y el gobierno de la Ciudad de México formalizaron una alianza para la creación de un nuevo plantel de la Escuela Nacional de Estudios Superiores, el cual estará ubicado en la zona suroriente de la capital del país. Y por último, este jueves 15 de octubre se esperan 2 marchas y 12 concentraciones en la Ciudad de México, incluyendo movilizaciones de la Unión General de Trabajadores de México y estudiantes de la Universidad Autónoma de Chapingo.
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1: Oigan, y vamos con el equipo de motorreporteros del Heraldo de México a las principales calles y avenidas de la capital del país, porque en el bloqueo, en la marcha, en la manifestación nuestra de cada día, hoy hay bastantes, ¿verdad, mi Jerry Galicia? ¿Cómo estás?
2: Bastante movimiento en las calles, Mejía Blanca, muy bien, muchísimas gracias. En la zona oriente de la capital se mantiene el cierre total del anillo periférico a la altura de la calzada Ignacio Zaragoza. Son comerciantes del mercado de carnes de San Juan los que cierran la circulación del anillo periférico en ambos sentidos, debido, Mejía Blanca, a que están en descontento por una iniciativa de ley que los obligaría a que todas sus transacciones sean electrónicas, eliminando por completo los pagos en efectivo. Por esta situación decidieron salir a las calles. De hecho, hace algunos momentos estaban cerrando y bloqueando la circulación de la calzada Ignacio Zaragoza. Afortunadamente, dinero con las autoridades, liberaron Zaragoza, pero el cierre sobre el periférico se mantiene, así que de preferencia hay que evitarlo, buscar vías alternas, Avenida Telecomunicaciones y Javier Rojo Gómez, para poder cruzar a Zaragoza, van a ser las mejores opciones. Por lo pronto, ese es el reporte y nosotros seguimos muy pendientes.
1: Pues ahí lo tenemos, mi Jerry. Oye, ¿y el clima cómo está en las calles de la Ciudad de México?
2: En este punto, bastante soleado. Ay, al oriente de la capital, no tenemos ninguna nube, nos estamos asando acá en el anillo periférico. Si necesitan pasar por este perímetro, hay que hacerse una gorrita, por lo menos,
1: sí,
2: porque el sol cae a plomo, mi Jerry.
1: Pues ahí lo tenemos. Muchísimas gracias, Jerry.
2: Excelente mañana.
1: Gracias. Y hay otro bloqueo. Gaspar Betancourt nos tiene la información. ¿Dónde andas, Gaspar? Buenos días.
3: Buenos días, Blanca Auditorio. En el eje 5 Sur, estamos Ramos Villán, donde hay cortes a la circulación debido a la presencia de manifestantes casi al cruce con la calle Virgilio Uribe. Son habitantes del número 105 de este eje 5 Sur los que se están movilizando. Indican que desde hace algunos días no tienen el servicio de agua potable y por este motivo están cerrando la circulación, impidiendo el tránsito de quienes, procedentes de la calzada de Tlalpan, se dirigen hacia el eje central Lázaro Cárdenas. Ya ha llegado personal de la Secretaría de Gestión Integral del Agua a este sitio para tratar de resolver la situación que se está presentando en este edificio con respecto al agua potable. Se espera que en los próximos minutos quede resuelto el tema y se pueda reabrir la circulación. Por lo pronto, a tomar en cuenta que está cerrado el avance, reiteramos, sobre el eje 5 Sur Blanca de Tlalpan hacia el eje central Lázaro Cárdenas, el avance está siendo canalizado por la calle Virgilio Uribe hacia Cumbres de Maltrata, que son las alternativas para evitar los conflictos que se generan en este momento. Por lo pronto, el reporte, por supuesto. Híjole, seguimos atentos.
1: Pues ahí lo tenemos, Gaspar, muchísimas gracias por la información.
3: Buen día, estamos atentos.
1: Gracias. Oigan, y como ya se lo decíamos, ayer la jefa de gobierno estuvo en el Congreso capitalino, pues dando detalles de su segundo informe de gobierno. Además, también pues presentó 4 iniciativas. Vamos a platicar de todo esto con César Cravioto, el secretario de gobierno de la capital del país. Secretario, buenos días, ¿cómo está?
4: Bien, ¿cómo estás?
1: Muy
4: ¿cómo
1: bien.
4: ¿Cómo estás, Blanca?
1: Muy bien, secretario. Oiga, cuénteme cómo le fue a la jefa de gobierno el día de ayer en el Congreso capitalino.
4: Muy bien, la verdad es que le fue muy bien. Pues la verdad es que cuando hay trabajo hay mucho por informar. Y la jefa de gobierno pues informó todo su programa de gobierno que va en un avance de más del 80% de lo que se comprometió cuando fue candidata. Hay obra pública, ya están echados a andar las tres líneas de cablebús, ya se han entregado utopías, están en obra otras utopías, todas las obras que se hicieron en torno a lo del mundial, pues todas se lograron capitalizar, hacer muy bien, las disfrutó la gente. Después, toda la los programas sociales nuevos que también se comprometió, todos están funcionando, los derechos en la ciudad siguen creciendo. Entonces, la verdad es que fue un informe muy completo. Además, pues dio a conocer nuevos proyectos para este año, nuevas iniciativas de ley que presentó ante el Congreso de la Ciudad. Entonces, no solo informó lo que se ha hecho, sino que ya nos dio ruta de lo que viene para este año.
1: Claro. Oiga, secretario, cuénteme un poquito en materias importantes. ¿Cómo andamos en seguridad, en movilidad, en servicios públicos? ¿Qué fue lo que reportaba ayer la jefa de gobierno, sobre todo en estos temas importantes?
4: Bueno, en seguridad, la verdad es que estamos en números que no teníamos en los últimos 20 o 30 años. Por ejemplo, el homicidio doloso ha bajado y tanto en el mes de agosto como en el mes de septiembre son los números más bajos, insisto, de los últimos 30 años. Han bajado, por ejemplo, respecto al 2019, 53% los homicidios dolosos y respecto al año pasado ya tenemos una baja del 18%. Todos los delitos de alto impacto han bajado y eso pues nos tiene muy contentos. Digo, hay que seguir trabajando, pero la verdad es que los números son buenos. En movilidad, pues nuevas líneas del tren ligero, bueno, el tren ligero tiene más trenes, ¿no? Que se compraron para lo del mundial y que ya están operando para que la gente que viene de Xochimilco hacia el centro de la ciudad, hacia Coyoacán, hacia la Benito Juárez, etcétera, haga la mitad del tiempo que antes hacía para esperar un tren. Las tres líneas del cablebús, las tres ya están construyéndose. Hay nuevas líneas de trolebús, de metrobús también, y hay un anuncio muy importante que hizo la jefa de gobierno. Por ejemplo, en metrobús, al término de esta administración, todos los vehículos serán
1: Ay, qué
4: eléctricos, y
1: bien.
4: eso es muy bueno.
1: Claro, totalmente. Oiga, secretario, también le quiero preguntar sobre estas cuatro iniciativas que presentó también ayer la jefa de gobierno que entregó justo al Congreso capitalino. Entiendo que van sobre bienestar emocional, creación de un sistema de educación inicial, la regulación de los alquileres, que tanto dolor de cabeza le han dado a muchos capitalinos, y sobre todo la transformación del modelo de justicia cívica. Cuéntanos un poco más de esto.
4: Sí, son cuatro iniciativas que ayer mismo se ingresaron al Congreso de la Ciudad. Pues la de bienestar emocional es muy importante porque todo el mundo lo dice, los medios de comunicación, la sociedad en su conjunto, que se necesita atender la situación emocional de las personas. Y la verdad es que falta una estructura institucional para atenderlo.
1: Sí, es
4: Entonces,
1: cierto.
4: la jefa de gobierno ya metió la iniciativa para que avancemos en este tema. En cuanto al sistema de educación inicial, pues también es algo muy novedoso, porque siempre pensamos pues que la educación empieza con la primaria. ¿Y qué hacemos con nuestros niños de 1 o 2 años? Bueno, pues se
1: Claro.
4: está planteando un sistema de educación inicial, casi casi desde que un niño, una niña nace, puede darse un proceso de educación que para eso estamos metiendo esta iniciativa. Y todo el tema de las rentas justas, pues ha habido un gran debate en
1: Sí, es cierto.
4: México y en el mundo de que requerimos que la gente tenga acceso a una vivienda asequible y por eso se mete esta iniciativa que seguramente pues tendrá mucho debate, pero es muy importante avanzar en el tema. Y en el tema de justicia cívica, pues lo que buscamos es que muchos de los conflictos que hay entre particulares se resuelvan a partir del diálogo, a partir de acuerdos, y que no todo llegue a la fiscalía, sino que haya un sistema de justicia cívica que funcione y que ayude a resolver conflictos. Existen distintas comunidades de la ciudad.
1: Totalmente. Estas iniciativas que se entregaron, secretario, serán prioritarias, es decir, el Congreso de la Ciudad de México las tendrá que enlistar literalmente como prioridad para darle celeridad a este proceso legislativo.
4: Bueno, pues que cada, o sea, ya los tiempos del Congreso, pues es responsabilidad de los diputados, de las diputadas. Por supuesto que el gobierno estará atento al proceso legislativo, y sí buscaremos que se debatan y que se debatan, se discutan, se enriquezcan y se voten en este periodo
1: claro,
4: de sesión.
1: Totalmente, secretario, porque además son cuatro iniciativas bastante buenas que necesita la Ciudad de México y los capitalinos.
4: Así es, bastante buenas.
1: Sí, pues ahí.
4: Y bueno, se anunció nuevas universidades,
1: sí,
4: entre ellas un nuevo campus de la UNAM, que
1: sí,
4: hace muchos años que no se construía en la ciudad, el Banco de la Ciudad de México, que también era pues un tema que ya llevaba muchos años platicándose, la necesidad de que hubiera un banco en la ciudad. Uh-huh. Entonces, la verdad es que se generó ya, insisto, una ruta de trabajo,
1: claro,
4: para los próximos 365 días.
1: Oiga, secretario, pues muy productiva la visita de la jefa de gobierno, Clara Brugada, al Congreso capitalino.
4: Así es, la verdad es que muy productiva, y como te decía, pues cuando hay trabajo,
1: claro,
4: pues, y hay mucho que informar.
1: Pues ahí, ¿no?, lo tenemos, César Cravioto, secretario de Gobierno de la Ciudad de México. Como siempre, secretario, gracias por estar esta mañana con nosotros.
4: Gracias a ti, Blanca, un saludo.
1: Gracias igualmente. Oigan, y ahora vamos a pasar a otros temas, porque no sé qué piensas tú, pero yo tengo muchas ganas de cambiar mi coche, ya tiene muchos años, pero además muchos de nosotros pues nos queremos esperar a que lleguen a Hilaldo. 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
5: Claro,
1: por supuesto.
5: Porque es el 5580-0381-61. 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
1: Pues ahí lo tenemos. Diego Campuzano, director de promociones de Andrade Automotriz. Gracias por estar esta mañana. Y yo, que ustedes ya me animaba a ir a Grupo Andrade por un cochecito nuevo. Vamos a un corte y yo regreso con más.
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6: Considera corte de circulación en circuito interior a partir de la raza dirección al sur por manifestantes cerca de Nopaltzin. Alternativa vial Insurgentes y Eje 1 Poniente. Continúa el bloqueo en Presidente Miguel Alemán con dirección al Poniente y calle Agrarismo en la colonia Escandón. Escuchemos el pulso vial de Gaspar Betancourt.
7: Encontramos un avance muy complicado a través del Eje 1 Poniente Cuauhtémoc, desde la avenida Chapultepec y hasta la incorporación con el viaducto Miguel Alemán, sobre todo el cruce con el Eje 3 Sur Baja California, donde no están operando de forma adecuada los semáforos. Ya hay personal de la Subsecretaría de Tránsito en este sitio, hay que seguir las indicaciones. En el sentido opuesto, hacia Chapultepec también hay algunos conflictos debido al incremento en el aforo vehicular. Hasta aquí el pulso vial.
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6: No des vuelta continua si no está permitido. Debe haber un señalamiento claro que lo indique.
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0: Oigan, y ya regresamos con más. Yo soy Blanca Becerril, esto es Ponte al Día. Recuerda que me puedes seguir en todas mis redes sociales. Estoy en Instagram como Blanca Becerril Anchor, en X y en Facebook como Blanca Becerril con B de bueno, C de casa y doble R. Y también te invito a que sigas todas las redes sociales del Heraldo Radio. 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
0: Oigan, y son las 10 de la mañana con 32 minutos de este 15 de octubre del año 2026. Aquí te presentamos un segundo resumen informativo. La gobernadora del Estado de México, Delfina Gómez, participó este miércoles en la ceremonia cívica para el arranque oficial del proceso electoral 2026-2027 en la entidad, en el cual se renovarán los 125 ayuntamientos y las 75 diputaciones locales. El secretario general de Gobierno del Estado de México, Horacio Duarte, informó que ya trabaja con la Federación para identificar un terreno que cumpla las condiciones necesarias para construir el nuevo centro penitenciario que anunció la presidenta Claudia Sheinbaum para la entidad. Especialistas de organizaciones civiles como el Colegio de Urbanistas de México y el Instituto de Recursos Mundiales México expresaron su respaldo a la actualización del programa de ordenación de la zona metropolitana del Valle de México. Ya sabes que ha sido muy polémico. Señalaron que este proceso requiere coordinación entre gobiernos, participación pública y recursos. Además, el Centro de Conciliación Laboral de la Ciudad de México informó que en lo que va de este año 2026 ha recuperado más de 2.896 millones de pesos en favor de las personas trabajadoras. Destacó que esto representa un incremento del 18.2% en comparación con 2029. Y como resultado de las acciones preventivas para combatir delitos de alto impacto, efectivos de la Secretaría de Seguridad Ciudadana de la Ciudad de México detuvieron en la Alcaldía Iztacalco a dos hombres en posesión de 221 paquetes con diferentes tipos de aparentemente narcóticos y dinero en efectivo. Oigan, y vámonos rápidamente a la mañanera. ¿Qué dijo hoy la presidenta Claudia Sheinbaum? Carlos Navarro, muy buenos días, ¿cómo estás?
2: Buenos días, Blanca, te saludo con gusto desde Palacio Nacional. Una mañanera con temas interesantes. Blanca, México sigue coleccionando récords en materia de turismo tras la actualización de diversos indicadores. Y es que, bueno, en cuanto al durante el periodo de enero a agosto de 2026, México registró un flujo de 67.7 millones de viajeros internacionales, lo que representa un aumento del 6.3% en comparación con 2025. También cruceros, también el uso del aeropuertos, también la llegada de nuevos mercados como el colombiano, el chino o el italiano están beneficiando al sector turístico, Blanca. Y bueno, también aprovechando que estaban hablando de indicadores, la presidenta Claudia Sheinbaum destacó los buenos indicadores económicos que tiene México pese a la situación de la economía mundial. Hay resultados interesantes, por ejemplo, por el Plan México, la conferencia del Consejo Coordinador Empresarial, hace unos días estuvo ahí la presidenta y destacó los resultados en este caso. Hay un incremento, por ejemplo, del 1.4% en materia económica, Blanca. Y bueno, retomando temas turísticos, la presidenta informó que se están recaudando más impuestos con la actualización del pago de derecho de no residente, esto para automatizar los accesos y las salidas migratorias. La presidenta Claudia Sheinbaum tuvo aquí a distancia a la secretaria de Turismo, Josefina Rodríguez, quien dio datos interesantes, prácticamente indicadores fue lo que escuchamos aquí en Palacio Nacional, también posicionamientos importantes respecto al tema de Jalisco, vino la gobernadora de Morelos, tema relevante es Blanca aquí en Palacio Nacional.
0: Pues ahí lo tenemos, muchísimas gracias Carlos Navarro.
2: Pendientes, con gusto, buen día.
0: Buen día.
3: Hoy en Sacapuntas Metropolitano, Texcoco, epicentro de competencia. Texcoco será el epicentro de una de las batallas internas más importantes en Morena. El presidente de la Jucopo, José Francisco Vázquez, formalizó su registro como coordinador de la defensa de la transformación. En ese espacio busca reelegirse el actual alcalde, Nazario Gutiérrez Martínez, ligado a Mexiquenses de Corazón. Más dientes contra la corrupción. La titular de la Contraloría del Estado de México, Hilda Salazar Gil, llamó a los legisladores mexiquenses a impulsar leyes que sancionen los actos de corrupción. Para que nadie se quede sin lugar. Buenas noticias dio la jefa de gobierno de la Ciudad de México, Clara Brugada Molina, para que nadie se quede fuera. Su administración construirá un plantel de educación superior para 20.000 estudiantes en el sur de la capital. La UNAM, que dirige el rector Leonardo Lomelí Venegas, será la encargada de equiparlo y operarlo. Regresamos a cabina. Muy buenos días.
0: Gracias, mi Sofi. Oigan, y tenemos denuncias ciudadanas. Recuerda que nos puedes enviar todas y cada una de tus denuncias al 5520109647. Te lo repito, 5520109647. Tenemos varias. Te voy a leer una para irme muy rápido. Nos dice por acá Osvaldo Rojas de Cuautitlán. La carretera vieja Tlanepantla-Cuautitlán está en un estado deplorable, lleno de baches. Pese a la reparación de periférico, vías alternas permanecen descuidadas en Cuautitlán, Izcalli, allá en Tlanepantla. Así que pues ahí el reporte desde el Estado de México. Oigan, y ya está aquí con nosotros mi compañera Mónica Reyes con información importante. Mi Moni, bienvenida.
4: Claro que sí. Buenos días, Blanquita. Buenos amigos días. De Ponte al Día. Pues yo los invito este fin de semana a que descubran una muy buena combinación. ¿Cuál es? La innovación automotriz y los deportes. ¿A poco no es padrísimo eso? Sí, manejar es padre, ¿no?
0: Sí, y más si hay alguien que se dedica a estos temas que nos puede explicar un poquito más.
4: También, ándale. 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
4: 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Muchas gracias. Bye.
0: Pues ahí adiós. Lo tenemos, mi Moni. Ya saben, tenemos una cita todos nosotros. Oigan, y hay información importante, un montón, porque ya saben que estamos a unos días de celebrar el Día de Muertos aquí en el país. Bueno, pues si a ti te gustan los alebrijes, tengo muy buena información porque hay un evento que no te puedes perder, porque alrededor de 300 alebrijes monumentales van a recorrer las calles de la Ciudad de México este sábado 17 de octubre. Anótalo, sábado 17 de octubre, durante la edición número 18 del desfile y concurso de alebrijes monumentales del Museo de Arte Popular, el MAP, que llenará, por supuesto, de color y fantasía al Centro Histórico y a Paseo de la Reforma. El recorrido, escucha, comenzará a las 12 del día en la calle 5 de Mayo y avanzará luego hasta la Fuente de la Diana Cazadora. Al concluir el desfile, las figuras van a permanecer en exhibición sobre Paseo de la Reforma hasta el próximo 8 de noviembre, para que todos nosotros, capitalinos y visitantes, podamos apreciar las creaciones. Esta edición, pues, participan muchos artesanos de 11 estados de la República Mexicana, además de 28 bandas musicales y agrupaciones que acompañarán el recorrido. Esta iniciativa, por supuesto, que busca acercar al público a una de las expresiones, pues, más llamativas del arte popular mexicano, caracterizada, por supuesto, por estas figuras fantásticas, estas formas originales y colores muy vibrantes. Si a ti como a mí nos gustan los alebrijes, tenemos una cita el próximo sábado 17 de octubre a las 12 horas, porque van a tomar Paseo de la Reforma y van a hacer más de 300 creaciones.
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0: Oigan, y vámonos a temas electorales, porque reducen los topes de campaña para aspirantes a alcaldías. Recuerda que el próximo año, 2027, pues todos los capitalinos vamos a votar, entre otras cosas, para renovar a los 16 alcaldes de la Ciudad de México. Así que Fernanda García nos tiene mucha información. Mi Fer, adelante.
5: Así es, Blanca, quienes busquen las candidaturas de los partidos para gobernar las alcaldías capitalinas en 2027 tendrán un margen de gasto menor al autorizado en 2024 tras la aprobación de nuevos topes de precampaña que reducen entre 8.74 y 15.12% los límites aplicables en las 16 demarcaciones. Al comparar los montos de ambos procesos, la disminución supera 10% en 15 alcaldías, conforme a los acuerdos emitidos por el Instituto Electoral de la Ciudad de México. De acuerdo con el calendario del Instituto Electoral, las precampañas se realizarán del 4 de enero al 12 de febrero de 2027, durante 40 días con límites determinados por alcaldía para las planillas que incluyen la candidatura a alcalde o alcaldesa y las concejalías, sin establecer un monto separado para cada integrante. Para las precandidaturas a diputaciones locales, el mismo acuerdo estableció topes de gasto de entre 215 mil y 308 mil pesos, con el límite más bajo en el Distrito 31 y el más alto en el 26, en tanto que quienes compitan por la candidatura a la diputación migrante podrán erogar hasta 122 mil pesos.

0: Bueno, bien.
1: Gracias. Oiga, subsecretario, cuénteme un poquito por qué es tan importante este programa de Mercomuna y de qué va este programa.
0: Ah, muy bien. Mire, este programa, quiero dar un poquito de contexto y antecedente. Inició cuando estábamos pasando por un momento muy difícil en el momento de la pandemia. La jefa de gobierno, Clara Brugada, en ese momento era alcaldesa de Iztapalapa, y echó a andar este programa con la finalidad de apoyar a las familias, ya que en esos momentos, por indicaciones de salud, nos fuimos a la cuarentena, se
1: Claro.
0: estaban cerrando las empresas, mucha gente se estaba quedando sin empleo porque teníamos que resguardarlos, ¿no? Para no contagiarnos de COVID. Entonces ella ideó este programa para poder apoyar tanto a las familias que pues más lo necesitaban en Iztapalapa, como a los comerciantes establecidos. Y hoy este programa se lleva a toda la ciudad, que consiste básicamente en darles un apoyo económico de vales, y esos vales se pueden canjear directamente en los comercios que se van registrando a lo largo y ancho de la Ciudad de México, sí, en el mismo programa. Es decir, este año se va a destinar un total de 1.600 millones de
1: Ay, bien.
0: pesos para que más de 600.000 familias en la Ciudad de México puedan tener acceso, sí, a los vales Mercomuna. El programa se llama así y su nombre completo es Mercado, Comunidad y Abasto.
1: Claro.
0: Reciben 3.000 pesos, 3.000 pesos de vales las familias y acuden a los comercios, y la idea es que la derrama económica quede en la comunidad,
1: Claro.
0: es decir, en las familias que con ese recurso pueden ir a comprar productos de la canasta básica, pueden ir a la farmacia, pueden ir a los giros que quieran, que necesiten,
1: Claro.
0: siempre y cuando los comerciantes se vayan dando de alta en este programa.
1: Claro.
0: No tiene ningún costo para los comerciantes, todo es de manera gratuita y el beneficio es mucho, porque la idea es
1: Sí.
0: que esos, en este caso, 1.600 millones de pesos del programa Mercomuna 2026, vayan a parar a todos los comercios. Entonces se beneficia a las familias, pero también al pequeño comercio, porque hay que reactivarlo.
1: Claro.
0: Porque hay veces que de una tiendita, de un negocio, pues vive una familia o dos,
1: Sí, es
0: varios
1: cierto.
0: integrantes. Entonces,
1: Sí,
0: lo
1: es
0: que
1: cierto.
0: queremos es que desde abajo se vaya integrando. Entonces, la jefa de gobierno, pues piensa mucho también en el comercio local, en los
1: Claro.
0: mercados públicos, en las tienditas,
1: Claro. Y
0: etcétera.
1: ayudarnos con, a
0: Y
1: nosotros
0: el
1: a hacer
0: único.
1: un poquito más ligera la compra de la despensa. Oiga, subsecretario, para las personas que nos están escuchando y todavía no son, pues, o no tienen acceso a este programa de Mercomuna, ¿cómo le pueden hacer? ¿Cuáles son los requisitos? ¿Dónde se pueden dar de alta? O también las personas que tienen algún comercio local o que venden en algún mercado, ¿cómo pueden darse de alta también en este programa?
0: Muy bien. Este año se están integrando al programa alrededor de 300.000 personas nuevas. El
1: Okay.
0: año pasado, que fue 2025, se integraron 333.000 familias. Y este año, pues estamos en ese proceso. El registro es casa por casa, justamente para evitar que no llegue a todos lados, pues se hace casa por casa con la estructura de participación ciudadana, que son los compañeros de Chalequito, que ya son conocidos por todas y todos. Van pasando casa por casa, tocan la puerta, preguntan si hay
1: Claro.
0: vecinas, vecinos que tengan la edad, por ejemplo, el requisito es que tengan la edad de 19 a 56 años de edad.
1: Perfecto.
0: Ese es un requisito importante. Luego, que vivan en la Ciudad de México, en las colonias donde más se necesita,
1: Claro.
0: donde hay menos de desarrollo,
1: Claro.
0: en este
1: Y
0: caso
1: que otro integrante de la
0: social.
1: familia no tenga también Mercomuna,
0: Y
1: ¿verdad?
0: bueno, que no tenga Mercomuna, porque la idea es, mira,
1: Uno por familia.
0: darle el apoyo a uno por
1: Claro,
0: familia,
1: totalmente.
0: sí, porque la meta es llegar a lo largo del sexenio de la jefa de gobierno, Clara Brugada. La idea es llegar a 1 millón de
1: Bien,
0: familias, es decir,
1: pues ahí lo
0: que
1: tenemos.
0: podamos abarcar lo más que se pueda en toda la
1: Claro.
0: ciudad para que

0: más personas tengan la
1: Claro,
0: oportunidad.
1: pues ahí
0: Y
1: lo
0: los
1: tenemos.
0: comerciantes también se pueden inscribir con los compañeros de Participación
1: Claro.
0: Ciudadana que están pasando
1: Sí,
0: constantemente a visitarlo.
1: pues muchas
0: Y
1: gracias.
0: también pueden llamar a Locatel y en Locatel les dan toda la orientación
1: Va,
0: para que puedan
1: perfecto.
0: quedar registrados.
1: Pues ahí lo tenemos, subsecretario de Atención y Participación Ciudadana, Ángel Sánchez Cortés. Gracias por explicarle a las personas que nos están escuchando sobre este programa tan importante de Mercomuna. Gracias, subsecretario.
0: Estamos a la orden. Muchas gracias
1: Gracias
0: y
1: y buenos
0: buenos días.
1: días.
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1: Oigan, y ya está aquí Rafaela Casián, directora de Soft News de El Heraldo Media Group, para contarnos de la nueva edición de Panorama. Qué gran portada, siempre digo yo, porque siempre superan a la anterior. ¿Cómo estás, mi
3: Muy
1: Rafa?
3: bien, Blanquita, ¿y tú?
1: Bien, gracias. Oye, qué buena entrevista con estos dos.
3: ¿Qué tal? Los
1: Claro,
3: conoces
1: sí,
3: perfecto.
1: los sigo desde hace muchísimo
3: Yo
1: tiempo, pero
3: también.
1: cuéntanos quiénes son.
3: Claro que sí. Mira, traemos hoy a Efren Martínez y a Marimar Vega, que seguramente todo el mundo los ha escuchado con su podcast del Rincón de los Errores. Ahora las lanzaron un nuevo libro. Y bueno, los quisimos traer porque en el tema del marco de este mes de la salud mental,
1: Sí.
3: ¿no? Es muy importante tocar temas que nos están generando mucho ruido en la sociedad mexicana. Entonces, bueno, parte de Panorama es tener este estilo de vida, pero también wellness, y hablamos mucho de la salud mental. Entonces,
1: Sí.
3: quisimos hacer esta entrevista que la verdad es única y exclusiva para nosotros y nos toca algunos puntos muy importantes. Nos habla de los temas que duelen, que incomodan y que transforman. Nos tiene una frase muy particular en su podcast que dice: vivir más libres, menos perfectos y más felices.
1: Claro.
3: Nos invitan a reconocer que siempre nos vamos a equivocar y que la sociedad, pues normalmente nos está dando un valor como personas de acuerdo a lo que nos equivocamos.
1: Sí, es cierto.
3: Entonces, que en el momento en el que tú asumes que te vas a equivocar y tienes esta humildad de poder ser un poco más flexibles y compasivos con nosotros mismos sin caer en el cinismo,
1: Claro.
3: podemos lograr que los demás sean de la misma manera con nosotros. Entonces, bueno, esta entrevista habla de todo lo que realmente tenemos que trabajarnos como personas y que lean este libro que hicieron, que no es un libro común de lectura, sino que trae muchísimas historias en donde te puedes
1: Ay, qué
3: identificar
1: bien.
3: y de verdad regresas a leerlo de lo interesante que está. Entonces, bueno, nos invita a no querer buscar la perfección, a no educar a nuestros hijos con perfección, ni con un control obsesivo,
1: Sí,
3: porque
1: es
3: pues
1: cierto.
3: eso no nos va a llevar a nada, y a cambiar con estas tradiciones y culturas que nos han
1: Bien,
3: ido enseñando en
1: sí,
3: la
1: es cierto.
3: educación, que son pues muy importantes, ¿no? Traemos también una entrevista de Cambiando Modelos, que es esta como fundación, pero también una empresa de inclusión, que seguramente las conoces, en donde es una iniciativa que busca la inclusión de las personas con discapacidad en el mundo de la moda.
1: Que de hecho tuvieron un desfile espectacular en el marco del Fashion Week que se está llevando a cabo en estos momentos en
3: En
1: México,
3: estos
1: ¿no?
3: días, exactamente. Y bueno, pues nos invitan pues a abrirnos a la mente, a entender que todos tenemos derecho a hacer lo que nos gusta.
1: Sí, es
3: Y
1: cierto.
3: esta empresa, además de fundación, pues hace que los modelos con alguna discapacidad puedan desfilar y además las marcas después los busquen.
1: Ay, qué
3: Entonces, pues
1: bien.
3: realmente es un apoyo para
1: Sí,
3: toda
1: es cierto.
3: esta sociedad que cada vez somos más. Son 80 millones en México de discapacitados.
1: Qué
3: Es
1: fuerte.
3: muchísimo, Blanquita, y muchas veces pues no estamos tan conscientes,
1: Sí, es
3: ¿no?
1: cierto.
3: De cómo poder ayudar. Y luego en el marco del cáncer de mama, que ya ves que este es el mes de prevención, ya el 19 es el mero día, hicimos una entrevista con el doctor David de Rungs, que es un especialista en reconstrucción mamaria, y nos habla no solamente del tratamiento como cirugía, sino de la importancia de la autoestima después de un padecimiento de este tamaño
1: Claro.
3: y del proceso de sanación que tiene que llevar una persona después de que sufrió esta cirugía, que pues no nada más es física, sino que el procedimiento pues también es mucho de autoestima y de sanación mental. En la parte de belleza tenemos una rutina de skincare que obviamente nuestros lectores nos están pidiendo para qué se utilizan distintos tipos de crema. Entonces no se la pueden perder porque realmente está muy específica. Es que me dicen, Rafa, ¿para qué es el retinol? ¿Para qué son los
1: Sí, es
3: péptidos? ¿Para
1: cierto.
3: qué es el colágeno? Entonces, bueno, aquí viene un instructivo literal de qué tipo de cremas usar y cuándo usar para poder tener esta belleza de la cara facial. Traemos los esenciales de Ale Infante, traemos muchísimos columnistas y traemos un giveaway padrísimo para todos nuestros lectores. lectores. No se lo pierdan, de la tienda Aerie, que no sé si la conoces.
1: Okay.
3: Traemos 5 regalos, que es un collar, una bolsa, un suéter, una t-shirt y 4 sets.
1: ¡Órale, qué regalados! Nos vamos a ir.
3: Exacto.
1: ¿Y qué tenemos que hacer para entrar justamente a esto?
3: Entrar a Panorama del Heraldo, okay. Síganos en las redes sociales y en el Instagram, y ahí lo van a poder okay. encontrar.
1: Que además cada vez está más bonito la edición, tienen un contenido espectacular, evidentemente nos hablan de muchísimas cosas, pero de moda, pero de todo lo que se está pues hablando en estos momentos socialmente
3: exacto.
1: en México.
3: Así y que... gracias por seguirnos invitando a cubrir esos eventos, que cada día estamos el más.
1: Estuvimos... Y, por ejemplo, si yo quiero que cubra un evento, ¿a dónde mando?
3: Panorama del Heraldo. Escríbanos ahí y no se pierdan toda la cobertura del Fashion Week que ¿sí? está toda esta semana en Panorama.
1: Pues ahí lo tenemos. Muchísimas gracias, Rafita.
3: Gracias,
1: Rafa Casián, por supuesto, directora de Soft News en el Heraldo de México. Oigan, yo soy Blanca Becerril, esto fue Ponte al Día, después de mañana en punto a las 10 de la mañana con toda la mejor información, información de utilidad. Mientras tanto, yo te dejo con esta sección que nos encanta a nosotros, porque tú sabías que pasaba un día como hoy, 15 de octubre, escucha.
4: Acompáñame a descubrir qué pasó un día como hoy. Hoy es el Día Mundial de la Concientización sobre la Muerte Gestacional, Perinatal y Neonatal, que busca brindar visibilidad y apoyo a las familias que han sufrido la pérdida de un bebé. En 1953 nació Tito Jackson, cantante y guitarrista estadounidense, miembro de The Jacksons y originalmente de los Jackson 5. En 1968 nació Jyrki-Pekka Emil, vocalista y líder de la banda finlandesa The 69 Eyes.
5: Hay un rayo de luz que entró por mi ventana y me ha devuelto las ganas, me quita el dolor, tu amor es.
4: En 1994 nació Sebastián Yatra, cantante y compositor colombiano de balada, pop latino y reggae.

0: Hoy también es Día Nacional del Amaranto, que destaca la importancia cultural, agrícola y alimentaria de este grano tradicional en México.
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3: Te recuerdo que se lleva a cabo la Feria Internacional del Libro en el Zócalo Capitalino hasta el 18 de octubre, a partir de las 11 de la mañana. Se prevé afectación vehicular en las inmediaciones del Teatro Metropolitan, ubicado en la calle Independencia, en la Alcaldía Cuauhtémoc, por evento a las 20:30 horas. Viaducto Río de la Piedad, si es tu camino, te aviso que presenta carga abundante de eje central hasta Avenida Insurgentes. Debes considerar el corte de circulación en viaducto a partir de eje 1 Poniente por manifestantes cerca de Agrarismo, alternativa vial eje 3 Sur. Sigue cerrada la circulación en circuito interior dirección al sur a la altura de Nopaltzin en la Alcaldía Miguel Hidalgo por manifestantes. Buen avance muestra Henry Ford de Eduardo Molina hasta Calzada Guadalupe.
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0: el Billy Joel, no, bueno, pues con esta canción, se invita a los del Tri que vive el rock and roll, ¿no? Porque más o menos así se llama la canción, ¿no? Que siga el rock and roll, es Billy Joel, y me da muchísimo gusto saludarlo. Él quiere seguir cantando, como todos los artistas, le quiere seguir dando vuelo, y pero pues los doctores le dicen, no, Billy, espérate tantito, porque luego no te vayas a marear ahí en el escenario. Dice, pues no me importa, yo voy a subir, voy a cantar. Lo que pasa es que tiene, ¿sabes qué tiene Miguelón? Hidrocefalia. Qué curioso, ¿no? Tiene agua, pues, ahí en el cráneo, pues, ahí en el cerebro. Entonces dice que le puede afectar un poquito el oído, un poquito la vista, y los médicos le dicen, no, por reposo. Y él dice, pues, ¿qué reposo voy a tener? Y me parece muy bien, nada más cuídese, hay que cuidarse, hay que seguir ahí con todas las actividades. Usted siga adelante, así como el Billy y Joel. Lo que sí le dijeron en su casa, ¿sabes qué? Ya no puedes andar en moto. A mí no me importa, voy a agarrar mi moto y me voy a ir a los caminos de ahí del señor, lo que se me dé la gana. Bueno, nada más cuídate mucho, y entonces ahí lo andan siguiendo para todos lados en la moto. Tiene una cantidad de motos bárbara, algunas dice que se las han regalado y demás. Entonces dijo, bueno, pues ok, si ya no quieren que ande en moto, pues quédense con sus fregadas motos y las va a subastar. Entonces va a haber una subasta en Sotheby's, no, en Christie's, en Nueva York. Van a subastar ya la semana que entra, 70 motos. ¿Dónde guarda 70 motos? ¿Dónde guarda 70 motos? Carlitos, mi hermano, también le da por andar en moto. Y entonces Ceci, mi cuñada, así con el Jesús en la boca, pero se va despacito. Y lo agarras y camino, esto, el otro, tiene como 3 motos, una cosa así, y las limpia, las guarda, las cuida, así mucho. ¿A ti no te ha dado por comprarte la moto, Miguelón?
1: Hola, Javier, primero que nada, muy buenos días. Fíjate que no, por fortuna no, y menos a esta edad. Y fueron tantos años los que anduvimos en la motocicleta en Fuerza Informativa Azteca, que empezaba a las 6 de la mañana y terminaba a las 10 de la noche. Nunca he sido un apasionado de las motos, pero con esos 8 años, con ese ritmo, tuve suficiente de motocicletas.
0: Pues dicen que después de los 40 y tantos, por ahí de los 50... Carlito, mi hermano, todavía no llega por allá, pero anda en los 40 y picos. Es cuando te entra la comezón de la motocicleta, ¿no? O de los autos deportivos. Ya ves que luego ves a estos señores así, con su carrazo.
1: Oye, pero un auto deportivo a nuestra edad, ya es bien complicado subirte. Hoy me doy.
0: Pero es que es cuando a eso se. Mielo, ¿qué va a decir la gente, hombre? No, pero sí son como señores ya grandezones los que se compran los carros deportivos. Y alguna de las explicaciones es que pues a los chavos no les alcanza, pues. Y mucho menos ahora que no quieren trabajar, ¿no? Mucho menos ahora que dicen, no, yo aquí mejor aquí me la paso con mi mamá que me haga la sopita de fideo. Yo quiero ser feliz, no quiero... Digo, no lo estoy bulleando, ¿eh? Cada quien... Cada generación, me parece muy bien que cada generación decida, pero pues ahora, pues no, el perfil de pronto es como un péndulo, ¿no? Hay generaciones, por ejemplo, los hippies se parecían mucho a estas generaciones de ahora que no quieren, que están un poquito con el mínimo esfuerzo, pues eso sucedía por allá también en los 70s, ¿no? Y luego se movió el péndulo a una generación más chambeadora, y luego se volvió a mover el péndulo a que no, yo quiero que viva el rock and roll, ¿no? Entonces, se va moviendo, yo creo que se va moviendo, todo es importante, yo soy muy respetuoso de la manera de pensar de cada generación, no los voy a criticar ni mucho menos, ¿no? Pero Alex Lora, perdóname, estaba diciendo que si Billy Joel debería decirle al Alex Lora, ¿qué edad tiene el Alex Lora? No lo sé.
1: Pues yo creo que ha de andar por ahí, ¿eh? Billy Joel tiene 77 años, yo creo que Alex Lora, sí,
0: Más
1: no nos debe de
0: chico,
1: fallar
0: ¿no?
1: por ahí cerca también de los 80.
0: Ah, ¿cómo
1: 73,
0: crees?
1: mira, me dice Leo que es más joven.
0: Ah,
1: Sí,
0: pues
1: sí,
0: te
1: sí.
0: dije que es más chavo, es más joven. Y en esta de que vive el rock and roll, o no sé cómo se llama esta del Billy Joel, estaría padre un dueto ahí entre el Billy Joel, que mezcla, ¿no? Y el Alex Lora, porque el Billy
1: Y
0: Joel es
1: por
0: medio
1: ejemplo,
0: fresón.
1: Alex Lora sigue dando conciertos, Javier.
0: Claro,
1: Hace
0: claro.
1: no muchos años, y él le aplica la de Vicente Fernández, mientras la gente siga gritando y cantando, pues digo,
0: Claro.
1: tiene todas las
0: Ah, yo
1: canciones.
0: sí voy a un concierto del Alex
1: Yo soy
0: Lora.
1: fan de Alex Lora y del Tri, y me
0: Sí.
1: tocó una vez nos tocó un concierto cuando presentaron el Sinfónico del Tri en el Auditorio Nacional. Recuerdo que Valeria, mi hija, que hoy tiene ya 27 años, estaba chiquita y pues todavía la dejábamos ahí con alguien que la cuidara. Y nos fuimos a un concierto que me regaló mi esposa en un cumpleaños. Y como sabe que me gusta el Tri, pues vamos al concierto. Dice, el concierto es a las 8, yo creo que va a tardar a las 11, ya estamos de regreso. Contratamos ahí una persona para que cuidara a la niña. Eran las 12 de la noche y ya Alex Lora no se callaba, Javier. Me tuve que salir del concierto porque de plano
0: Y
1: estas
0: te
1: chicas que
0: dijeron,
1: nos
0: ¿a
1: ayudaban
0: dónde
1: con
0: va
1: ella.
0: esa que se levantó? Es que dejé la niña encargada. Bueno, pues ok.
1: Sí, así de que no, es que ya se va la niñera, tenemos que regresar a la. Pero es increíble la vitalidad que tiene Alex
0: Hay que
1: Lora, ¿eh?
0: invitar a la
1: Sí, hay que invitarlo.
0: lectora. Sí. Bueno,
1: Además, con
0: pues
1: él puedes platicar de lo que quieras, Javier.
0: sí. Oye, y bueno, para que no se malinterprete esto de que no quieren chambear, pues hay de todo, ¿no? Hay distintas posiciones de ver la vida. Yo nunca he dejado trabajar, tú tampoco, no sé qué se sienta eso de me voy a dar un chance nada más así. O gente que va, busca trabajo unos 2, 3 meses, dice, pues ya con esto tengo para no sé qué, y ya después volveré a buscar trabajo, no sé, ¿no? Uno que es medio workaholic, me costaría trabajo, pero también respeto mucho a las personas que se lo toman con mucha calma, que dicen, pues voy ahí, ahí me voy colocando de a poquito. Hay muchas empresas que están batallando para conseguir personal. Muchísimas, muchísimas. Es un tema ahí
1: Oye,
0: que vamos a.
1: dices, yo respeto, no, yo envidio a la gente que no tiene que trabajar, o sea, no, bueno, yo me
0: No,
1: quedo sin
0: pero
1: trabajar y,
0: trabajar
1: oye.
0: es revitalizante, ¿no? Digo, no sé. Cada quien, ¿no?
1: Que
0: Que te
1: también creo que
0: guste,
1: llegó un
0: que te
1: momento que también
0: guste.
1: hay que darle descanso al cuerpo, Javier, pero bueno, nosotros creo que todavía no estamos en ese proceso, pero
0: Miguelón,
1: sinceramente sí,
0: tú
1: qué
0: sigue
1: complicado.
0: trabajando, no te haces. Digo, no sé, cada quien. Ahora, las expectativas va a ser. Vamos a invitar ahí algunos chavos a hablar de ese tema, porque me llama la atención mucho. Oye, tú, no, pues yo quiero ser influencer. Ah, chis, pues ¿cómo será ser influencer? No sé si se vive bien, si se gana bien. Hay de todo, ¿no? En eso de los influencers, porque pues hay desde las cosas de mucho riesgo, como en Sinaloa, que se convirtieron en blanco de la violencia y de los malosos. Y ya este tema de yo quiero ser influencer en Sinaloa, ya la gente como que se lo pensó. Por otros lados dicen, no, pues sí, yo quiero ser influencer. No sé, ya. Se acabó el Billy Joel, está bueno. No sé cómo se le haga ahí con eso. Vamos a preguntarle a algunos
1: Ahora, hay
0: cómo se
1: muchos
0: arranca.
1: influencers que sí trabajan, ¿eh? O sea, sí trabajan sobre todo en el sentido de que
0: No, yo no digo que
1: preparan
0: no
1: sus
0: trabajen.
1: contenidos, los
0: Ah,
1: producen y todo. Pero los que sí
0: ah.
1: nada más agarran
0: Yo quiero
1: y
0: ser
1: hacen cualquier
0: influencer.
1: barbaridad, sí, cualquier
0: Oye, y
1: barbaridad y con eso ya lo suben.
0: ahora con la censura del gobierno.
1: Híjole.
0: Ahora con la censura del gobierno sobre las redes sociales, con eso de que no, es que es para proteger nada, que para proteger a los niños. Lo que menos les importa en el gobierno son las niñas y los niños, porque todavía no votan, ¿no? Pero a partir de que voten ya les van a interesar. Y con eso de que no, pues todo lo que sea discursos de odio o temas violentos, ¿y quién va a decidir eso? Pues el gobierno. ¿Tú crees que van a censurar a Noroña con sus discursos de odio? Pues claro que no, pero cualquier otro político de oposición que quiera entrar en campaña y que el gobierno diga, ah, lo que estás diciendo es violencia política de género y es un discurso de odio porque sentí muy feo, censura. No, bueno, a ver, van a ver, ahorita están con el tema de, no, es que es para proteger, que me, al ratito ya que saquen el diente, van a decir, ah, chis, es cierto, ya no lo había dicho el comandante Miguelón. Van a ver, y luego, no, que esto es violencia. Y entonces, ¿cómo nos vamos a enterar de las masacres, de las balaceras, de las matazones, de que andan quemando peceros en Morelos o en el Estado de México? ¿Cómo nos vamos a enterar? No, es que es muy violento, entonces eso no. ¿Y a qué le apuntan con eso? A dibujar un país de mentira, un país color de rosa, donde no suceda nada. Es lo mismo que quiso hacer Peña Nieto, esconder abajo de la mesa toda la cochinada. Y dice, si no hay violencia, imágenes de la violencia en los medios, y todavía no estaba el tema de las redes sociales tan activo, pues entonces ya la violencia no existe, ¿no? Como diciendo, si no se habla de ello, pues ya no va a existir. Es como decir, ah, si se deja de hablar de que no hay medicinas, no dicen en el Palacio, es mentira, sí hay todo está en orden, lo que pasa es que es un algoritmo. No, no, es una realidad. La gente va a unos hospitales que son una garra y no les dan medicinas, y los enfermos no son algoritmo. Y tienen que estar en un gastadero de dinero de todo eso, que por cierto al ratito vamos a hablar de eso. Y entonces el quitar todo ese tipo de cosas con el argumento de la protección a la infancia y decir, no, pues vamos a quitar todo lo que sea violencia y todo lo que sea discurso de odio y todo lo demás, pues es pintar un país color de rosa. La gobernadora de Morelos andaba ahí bailando un son jarocho, estaba ahí bailando muy a gusto diciendo, no hombre, aquí no ha pasado nada, aquí está todo bien bonito, ¿qué? Fíjese, por cada 100,000 habitantes, evidentemente hay estados que por su dimensión, por su población, son mucho más violentos. Y está el foco puesto en la narcoguerra de Sinaloa, que es una cosa terrible. Pero si hacemos el conteo de violencia, ejecuciones, de homicidios, por cada 100,000 habitantes, los que se van hasta arriba son los de Colima. Colima está ardiendo. Pero en una medición al por cada 100,000 habitantes. No es Sinaloa, no es ¿cómo se llama? No es Sinaloa, no es Guanajuato, no es Michoacán, es Colima. Y segundo lugar es Morelos. En el tema de los ¿cómo se llama? De los homicidios. Es más, en el asunto de las extorsiones. Morelos, por cada 100,000 habitantes, Morelos está en primer lugar. Y entonces, pues, si salen, ¡ay, mentira, aquí no ha pasado nada! Yo no sé por qué la gente que gobierna, de cualquier partido, del que sea, piensa que con el solo hecho de salir a decir, aquí no ha pasado nada, que siga la fiesta, ya con eso la gente va a decir, ¡ay, entonces yo estaba mal, yo pensaba que era muy, muy violento! No, esa es pura percepción, aquí no ha pasado nada. Y es lo mismo que dicen con la salud. Es que es lo mismo que dicen ahí con las medicinas. Mire, de una vez hago un poquito, al rato vamos a estar hablando de los gastos, precisamente de cómo va a aumentar el costo de la salud. Y para eso sí son muy buenos. Digo, no entienden nada los diputados de Morena y sus aliados. Le dan la orden, dicen, ¿saben qué? Hay que aprobar esta situación. No hay nuevos impuestos, pero el costo, por ejemplo, de sacar una radiografía, de hacer pruebas de sangre, en fin, de todo este tipo de cosas, es más, hasta de una investigación, de un protocolo médico, se va a elevar de una manera impresionante, y no lo van a pagar ni los laboratorios, ni las farmacias, ni los hospitales, lo va a pagar usted. ¿Por qué? A ver, ¿a qué vamos? Vamos a ser honestos. Con esta crisis que niega el gobierno y dice que todo está, que los anaqueles están llenos. Yo no sé por qué van y le dicen mentiras a la presidenta. Porque cuando va a las giras, pues evidentemente, ni modo que les caiga de sorpresa en una clínica del Seguro Social, del IMSS Bienestar, de... No les va a caer de sorpresa, ya todo está agendado, dicen, para el mes que entra va a venir a tal clínica, entonces pues limpien todo, desinfecten todo y vayan aquí a la farmacia y compren todo y llenen los anaqueles para que cuando pase por aquí la presidenta vea, ay, mira qué bien la gobernadora tiene lleno, copeteado aquí todo esto. Entonces es mentira lo que andan diciendo ahí el Miguel Aquino y el Alatorre, no, hombre, ¿cómo si aquí está todo lleno? Se va y adiós, que te vaya bien. Entonces, ¿qué tiene de mal? Es como engañarse, es como autoengañarse. Es como ir a un chequeo y enojarse con el doctor si te dice que andas malo de algo. No, mendigo desgraciado, ya no te voy a venir a consultar porque me dijiste que estoy malo de esto. Bueno, entonces, ¿qué hacemos? ¿Nos engañamos entre todos? Eso revienta tarde que temprano. La gente no quiere estar enferma, no quiere tener dolor. Y entonces, ¿qué es lo que hace? Si no encuentra el bienestar, si no encuentra la salud en estos lugares, pues va y lo compra en donde pueda, en las farmacias de similares, en las farmacias de cadena, porque han crecido tanto las cadenas de farmacia. Bueno, por varios factores. Depende también de la zona. Hay mucha lavadera de dinero, dicen. También depende de la región y de la zona, donde te encuentras una botica en cada esquina, cada cuadra, ya pues, está medio sospechosón. Pero hay otras que han crecido por la falla en el sistema de salud del gobierno. Y la gente pues tiene que ir a los consultorios que están ahí a un lado de las farmacias y pagan la consulta y pagan la medicina. Pues eso, Miguel, va a salir más caro. Más caro, ¿por qué, Miguelón? Bueno.
1: Va a salir más caro. Es que fíjate que estoy aquí sacando, Miguelón, el dato de las consultas ya. Sí, es que, fíjate, todos los días los médicos de farmacias atienden en promedio 340 mil personas, Javier. Estamos hablando que más o menos este tipo de consultorios médicos tienen alrededor de 10 millones de consultas a nivel nacional. De ese tamaño es el mundo de la gente que se está atendiendo en ese tipo de hospitales porque no hay opción de llegar al sector salud. ¿Qué son las cosas que quieren aumentar? Esto tiene que ver con la Ley Federal de Derechos del 2027. Incrementaron un montón de impuestos. Ayer veíamos el incremento a los turistas extranjeros y el espacio aéreo. Hoy vamos a revisar el tema de salud. En esta ley, las licencias para servicios de transfusión sanguínea, es decir, los hospitales en donde se llevan a cabo la transfusión sanguínea, que no sean del sector salud, que no sean el IMSS, el ISSSTE y una de estas, el costo se eleva en un 1,070%, Javier. Pasó de 1,482 pesos las licencias a 17,349 pesos. Hay otro. Protocolos de investigación para las farmacéuticas o incluso para los mismos hospitales. La autorización de protocolos para nuevos medicamentos o dispositivos médicos se incrementó en un 427%. Pasó de un promedio de 8,195 pesos a más de 43,000 pesos. Y como tú dices, evidentemente, el que va a terminar pagando todos estos costos pues será el usuario final. En el caso de los laboratorios donde se llevan a cabo radiografías, todos estos laboratorios para tener estas licencias también van a tener incrementos que van del 100 al 140%, Javier. O sea, ni siquiera estamos hablando de un 15, de un 20, no, nada de eso. Significa que todos los que dan servicios de salud privados, todos los lugares, todos los consultorios, todos los laboratorios donde uno va y llega y se hace sus estudios, ¿no? Como el Chopo, Salud Digna y todos estos lugares, pues van a incrementar sus costos sin duda, Javier, porque estos
0: Claro.
1: incrementos difícilmente pues un negocio los puede aguantar. Y aquí creo que es muy importante porque no faltó ayer el diputado de Morena que decía, no, pues es que ahora, a ver, pues los dueños de los laboratorios, ellos siguen finalmente atacando al empresario, al de la inversión, al de la iniciativa privada, al que genera empleos. O sea, yo te incremento los costos, estos no son impuestos, son pago de derechos, que ya los impuestos son otros. Estos son pagos de derechos que tienen que asumir los dueños de estos consultorios, de estos hospitales, pero quieren que ellos los asuman, es decir, quieren que sus negocios funcionen perdiendo.
0: Claro.
1: Creen que todos los negocios funcionan como funcionan los negocios
0: A
1: de
0: ver, y no
1: gobierno.
0: han aprendido, llevan 8 años con esa historia. El que
1: Exacto, que tiene
0: empezó
1: que
0: con
1: ser a
0: ese
1: base de
0: tema fue López
1: subsidios. La
0: Obrador,
1: iniciativa privada
0: ya,
1: no
0: ya
1: tiene
0: sé.
1: subsidios.
0: No, hombre. A ver, el quien va a pagar todo esto es el consumidor, o de medicinas,
1: Sí.
0: o de alimentos, o de combustibles, o de servicios, o de lo que sea. No hay nadie más que lo vaya a pagar. Eso de que no, que paguen los machuchones y jodidos
1: No.
0: todos y no, no, no, no, la gente desplaza y dice, ah, ¿me lo vas a cobrar más caro? Bueno, se lo voy a tener que cobrar más caro al usuario. En fin, de todo eso vamos a hablar. Ya nos están llegando llamadas, comentarios, muchísimas gracias. Nos dicen allá en Guadalajara que hay que acordarse de los dispensarios médicos en en las iglesias, en las parroquias, es cierto. Es muy
1: Ahora,
0: cierto,
1: esos
0: los tienen que
1: operan
0: ir.
1: con apoyos de la gente, con los
0: Sí, sí,
1: medicamentos
0: sí,
1: que la
0: sí,
1: gente les
0: sí.
1: regala y todo. Al rato que
0: Claro.
1: todo se incremente, quiero ver quién va a
0: A
1: regalar
0: ver
1: algo, Javier.
0: quién va a regalar algo. Sí, tienes toda la razón. No hagas corajes, Miguelón, porque apenas vamos empezando y
1: Sí.
0: se va a poner bueno
1: Es que
0: esto.
1: qué recetada nos dieron de impuestos, Javier,
0: Ya
1: con esta
0: sé,
1: burla
0: ya
1: de que no,
0: sé.
1: este gobierno no va a
0: Nah.
1: generar nuevos impuestos. Tienen razón, no han
0: No,
1: generado
0: pero
1: nuevos,
0: los que
1: pero los
0: están,
1: que tienen,
0: espérate
1: hijo,
0: tantito. Ya, oye,
1: el
0: y luego vamos a
1: aguinaldo,
0: hablar de la
1: ahorita.
0: cosa del aguinaldo, de los prediales, de las medicinas, no, hombre. No, que no va a haber
1: El tema, el tema.
0: predialazo. Año.
1: Mira, el tema de las horas extras. Hace rato platicaba con unos trabajadores y dicen, no, ya ni friegan. A ver, nos reducen las horas laborales de 48 a 40 horas. A muchos trabajadores no les conviene esa reducción de
0: No,
1: 40 horas.
0: claro que no.
1: Ahora tenemos que trabajar horas extras, pues, para complementar el gasto. Y ahora nos
0: Claro.
1: quieren cobrar un impuesto en esas horas extras.
0: Es
1: No,
0: que no
1: definitivamente.
0: tienen llenadera en el gobierno, no tienen llenadera. Vamos a hacer una pausa, volvemos, llámenos.
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1: Muy bien, muchas gracias. Continuamos con más información. La Universidad Nacional Autónoma de México y el gobierno de la Ciudad de México acordaron la creación de un nuevo plantel de la Escuela Nacional de Estudios Superiores, que será construido en la zona sur-oriente de la capital. Se prevé que la nueva escuela tenga capacidad para 20,000 estudiantes y ofrezca carreras como medicina, nanotecnología y otras relacionadas con el medio ambiente. José Luis Ojeda Aguirre, alias El Huicho, identificado como operador financiero y logístico de los Rugrats, facción afín al Mallito Flaco del cártel de Sinaloa, fue detenido en Mazatlán por elementos de la defensa y de la Guardia Nacional. El Huicho es requerido por la justicia estadounidense por el delito de posesión de cocaína con intención de distribución. La Secretaría de Salud de Yucatán confirmó la presencia de la ameba come cerebros en 6 lagos artificiales en Mérida, donde serán instaladas barreras y avisos preventivos mientras se realizan labores de saneamiento. Los análisis se realizaron tras la muerte de un trabajador de la Plaza La Isla a consecuencia de este organismo en el mes de septiembre. Hoy el dólar se compra en 18 pesos con 19 centavos y se vende en 18 pesos con 64 centavos.
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0: Bueno, a ver, muy rápidamente, ahorita que estábamos en las cuestiones de salud, que no se nos olvide, aquí lo decimos una y otra vez, que hay que lavarse las manos, pues, nada más que no, que el COVID, no, que la influenza, no, que la diarrea explosiva, y es cuando uno empieza ahí a lavarse las manos. Yo no lo sé más o menos qué promedio de ocasiones se lava uno las manos, tampoco ahí con un toque, ¿no? Así de, ay, me tengo que lavar las manos cada ratito. Pero, ¿a qué hora te lavaste las manos, Miguelón?
1: Ah, ¿verdad? Silencio. Antes de empezar el programa, Javier, antes de empezar el programa, no, pero venía de la calle.
0: Desde la mañana.
1: Ah, no, pues en la mañana salí, desayuné. Hoy llevo 3 veces que me lavo las manos.
0: Está bien, está bueno.
1: Pero así que sea muy, ¿sabes qué? Incluso traigo ya, me quedó la costumbre del COVID, traigo ya también
0: ¿tu gelecito? Spray. Sí, y ¿sabe qué? En la noche y en la mañana, sí, dele una repasada a su teléfono celular, que es un hervidero de bichos y cochinadas, ¿eh? Es un hervidero. Sobre todo la gente que se mete al excusado con el celular, oiga, por favor. Pues téngale temor a Dios, no ande así con el celular. En fin, lávese las manos, no nada más cada vez que haya alguna pandemia ni nada por el estilo. Hoy es el Día Mundial del Lavado de Manos. Hoy es el Día Mundial del Lavado de Manos, agüita, jabón. Y mire, con eso, créame que con ese gesto de lavarse las manos, cuantas veces le dé la gana, cuantas veces se ocupe, sea necesario, sobre todo si maneja alimentos, esto, aquel, el otro, pues se va a evitar muchas idas ahí al doctor, a la farmacia y a cosas por el estilo. Y no se cree usted que fue hace mucho esto de lavarse las manos. Estamos hablando del siglo XIX, mediados del siglo XIX, por ahí de 1850 apenas, un doctor en Austria. Híjole, no recuerdo ahorita el nombre del doctor. Ah, pero ¿cómo batalló? Porque sus colegas lo buleaban cada vez que, como en todos los oficios, como en todos lados, pues hay envidia, celo, esto, el otro. Y entonces a este doctor austriaco, que atendía a muchas mujeres que daban a luz y demás, y decía, bueno, porque se mueren. Después del parto, y dijo, ¿saben qué, colegas? Hay que lavarnos las manos antes de cada parto. Y obligó también a sus estudiantes, antes de los partos y ya que atendieron, porque llegaba un enfermo y luego llegaba el otro y luego operaban y luego hacían una autopsia y ya, así se quedaban. No necesariamente se lavaron las manos, vete a saber si ya está en la noche. Entonces iban de enfermo en enfermo, de autopsia en autopsia, y pues serán unas matazones. Fíjese nada más hasta cuándo la humanidad aprendió, hasta el siglo XIX, 1850, por ahí. Entonces dijo, y no nada más agüita y jamón. Vamos a hacer una solución así con clorito o a ver qué, ¿no? Dijo, un desinfectante de la época, y vamos a limpiar los consultorios y vamos a limpiar aquí donde se hacen las operaciones, en fin, y que le pegan, Miguel. Y hubo una reducción bárbara de Joseph Lister se llama el doctor. Gracias a nuestra producción. No, es Ignaz Schmelweis. Ignaz Schmelweis. ¿Y sabes qué le hicieron a este pobre hombre, al Ignaz Schmelweis? Pues se pitorreaban de él los demás médicos, le decían, ¿cómo crees que con lavarse las manos vamos a salvar una vida? Y sí, medio le hicieron caso, pero lo bullearon tanto, Miguel, que entre todos lo metieron al psiquiátrico, lo metieron al manicomio. Fue un celo, sobre todo de los doctorones y demás, que lo metieron al manicomio, y ahí pues sí se le afectó ahí la salud mental. Imagínate las condiciones de un manicomio, por muy Austria que sea, ahí en el siglo XIX, y lo metieron muy joven, a los 40 y tantos años, por andar diciendo que se lavaran las manos, y ahí se murió. En el manicomio no se la perdonaron sus colegas, hasta que después le dieron la razón y dijeron, no, pues ya sáquenlo del manicomio, no, pues es que ya está muerto. Ándale, Siva. ¿Sí, de qué se murió? Pues quién sabe, ahí amaneció un día muerto. ¿De qué tamaño es el celo, la ira, el coraje? Parecían políticos todos sus colegas, para que veas cómo no se acaba con eso. Pero bueno, en la historia de la humanidad hay culturas un poco más aseadas que otras, pero fíjese nada más, apenas hasta el siglo XIX en Austria, vaya usted a saber en qué momento, y sí lo vamos a investigar, llegó a nuestro país, y estamos hablando de 1850, la costumbre del aseo, la costumbre del lavado de manos. Y créame que con eso se va a evitar una buena cantidad de males en toda esta situación. Hoy es el Día Mundial del Lavado de Manos. Y hágales una cultura de este tipo de cosas a los más chiquitos, a los niños y en su casa, y véalo como un asunto natural, normal, mecánico, prácticamente. Bueno, le estábamos diciendo de Morelos, hablando de las mentiras ahí que van y que dicen en el palacio, y luego empujan, yo no sé por qué el gobierno federal, la presidenta o García Harfuch, tienen que andar dando la cara por andar rescatando a todos los demás, y lo hacen unos papelazos como lo del huachicol. No, que 59 millones de litros, golpazo al huachicol, y era mentira. Y entonces ahí empujan a que salga el secretario de seguridad, ¿no? Igual con todo esto, agarraron a un fulano ahí en Morelos, un líder criminal, que le dicen el Güero Jim, y luego lo soltaron. Y dijeron, no, es que se ponía en riesgo a la ciudadanía, como si fuera el Culiacanazo. Quemaron peceros, quemaron camiones, pues sí, pero eso no es novedad. ¿Por qué? Porque hay una extorsión. Cuautla, Morelos, tiene el primer lugar por cada 100,000 habitantes en extorsiones, en cobros de derecho de piso, en el transporte público, en lo que usted quiera. El hecho es que lo soltaron y quedaron muchas sospechas, porque decía la fiscalía, no, es que no hay orden de aprehensión, entonces ¿por qué andas diciendo que es un líder criminal y no tiene orden de aprehensión? No, es que agarraron a unos fiscales, ¿a qué fiscal? No, es que lo agarraron en flagrancia, haciendo que, pues es que estaba merodeando, y merodear es un delito, ¿o cuál es la flagrancia? No, es que andaba por ahí, y luego pues traía droga. ¿Cuánta droga? No, pues no sabemos. ¿Qué tipo de droga? No, pues tampoco sabemos. Y pues por eso lo soltamos. Nadie evidentemente les creyó nada. Lo que sí hay es un castigo del crimen organizado en Morelos que, insistimos, en una medición, ahí está la narcoguerra de Sinaloa, ahí está Michoacán, ahí está Zacatecas, ahí está el Estado de México y demás, pero por cada 100,000 habitantes hay localidades de Morelos que solo están por abajo de Colima, que está ardiendo. Y para que eso suceda se requiere la complicidad, por lo menos, de los presidentes municipales y los jefes policíacos. Javier Oliva es profesor e investigador universitario, especialista precisamente en estos temas. Te agradezco mucho, Tocayo. ¿Cómo estás?
2: ¿Qué tal, Tocayo? Buenos días todavía. muchas gracias por la invitación. Saludos al auditorio y a Miguel también, por favor.
0: Claro que sí. Bueno, pues lo que hemos escuchado, por lo menos hoy, donde se retomó el tema, que la clave está en fortalecer a la policía y otro piquete de la Guardia Nacional. ¿Será con eso que se cambie la situación en Morelos?
2: Pues mira, yo, como tú sabes, pues, como formo parte de hace muchos años de la comunidad de la UNAM, yo participo directamente en al menos tres programas que han sido convocados por la rectoría a través de la Secretaría de Desarrollo Institucional y también de programas especiales. Por ejemplo, uno se llama Sembrando Cultura de Paz, en donde está enfocado principalmente las actividades, de hecho acaba de pasar la segunda semana, está enfocado a las violencias juveniles, teniendo como focus la población del bachillerato, es decir, de las 9 prepas y de los 5 CCH, ¿no? Que como sabemos, pues, ahí hay una temática muy importante. Otro aspecto muy importante que se considera en este programa, Javier, es la salud mental del estudiantado, ¿no? Es decir, no solamente lo que se refiere a la exposición a las redes digitales de comunicación, sino pues también a lo que se transmite en los distintos medios. Hoy estaba leyendo alguna información sobre el consumo masivo de información, y pues hoy evidentemente este

0: asumen su responsabilidad, empezando por los padres de familia, si ven que sus hijos se drogan, en fin, o que andan con malas compañías, por un lado, o por el otro también áreas de gobierno que, desde mi punto de vista, no atienden, no hay un enfoque en su conjunto. Y si lo planteo desde la perspectiva de la UNAM, donde hay otro proyecto que se llama Construcción de País, entonces sí me parece que la forma en la que preponderantemente los gobiernos estatales, municipales y federal le han dado al tema de la, básicamente de la disuasión y persecución del delito, pero pues evidentemente hay un contexto mucho más amplio, pues llama la atención, por ejemplo, que en el contexto de la problemática en el sector salud, se anuncia la construcción de 6 nuevos centros de reclusión o penitenciarías, ¿no? Entonces sí me parece que esto, el país que más población tiene en términos absolutos y porcentuales son los Estados Unidos. Estoy hablando de democracias liberales, pero esto no necesariamente te convierte en una sociedad más segura y más justa, ¿no? Entonces esto sí es, me parece que es un enfoque parcial y que lo que hace falta es un planteamiento estructural, ¿no? En donde se establezcan metas específicas, planos o planes, perdón, a desarrollar con responsables que vayan dando cuenta de los avances, porque desde mi punto de vista un amplio segmento de los jóvenes en nuestro país está verdaderamente expuesto a la seducción del halconeo o de la venta de droga al menudeo o la extorsión, en fin, todos estos delitos que conforman este, lo que yo denomino el consorcio criminal que agobia entre otras entidades y como lo hemos visto recientemente algunas partes del estado de Morelos. Es mi primer comentario.
1: Sí, y los dos puntos que señalas en materia de responsabilidad son muy muy delicados, muy complicados, ¿no? Estamos hablando aquí de nueva cuenta de los padres de familia. Abordemos primero ese, tocayo. Te escuchaba diciendo que pues, padres de familia que ven que los hijos se drogan, que están en malas compañías, que llegan con dinero a la casa, etcétera, etcétera. Yo no me imagino, debe de haber, ¿no? Debe de haber algunos malandrines que se convierten en padres y que, ¿no? De alguna u otra manera, dan esa percepción de éxito a sus hijos a través del crimen. Me queda claro, pero por otro lado, creo que la gran mayoría de los padres no quisieran eso para sus hijos, pero ¿en dónde está la respuesta? ¿En dónde? Es decir, me imagino un jefe de familia, una jefa de familia que ve que su hijo está en drogas y en esto, y dice, no, pues al anexo, o ¿cuál es la solución desde tu investigación y tu punto de vista?
0: Mira, es un enfoque que son tres procesos de inserción en la sociedad. Primero es el círculo familiar, ¿no? Y los distintos parentescos, ¿no? No solamente estoy hablando de los padres, abuelos, tíos. El segundo círculo es el vecinal, ¿no? que tiene que ver con estas acciones de intercambio, de confianza entre vecinos. Oye, yo veo que estoy jugando en malos pasos, no te metas con mi hijo, yo sé cómo lo educo. Cuando no existe esta posibilidad, difícilmente puedes hablar de sistemas, perdón si soy muy académico, pero es mi deformación profesional. Son lo que yo denomino los microsistemas sociales. Y el tercero es la escuela. Entonces, familia, comunidad o vecindario, como le querramos decir, para las zonas urbanas, y la escuela, ¿no? Primaria, secundaria, en su caso bachillerato, pues forman parte de esta estructura de inserción de las generaciones, ¿no? De las nuevas generaciones. Entonces, si hacemos un análisis detallado de la situación, estoy hablando siempre de factores o variables públicas, ¿no? La situación seria, un diagnóstico serio de la situación al interior de las escuelas públicas en nuestro país, rurales, semiurbanas o urbanas, ¿no? Hagamos un análisis serio. Por ejemplo, hace poco di una conferencia en la Universidad de la Seguridad y la Justicia en Tamaulipas, y al momento de las preguntas, en fin, que me hicieron el favor de invitarme, un alumno del Ministerio Público me hizo una pregunta que obviamente no tenía respuesta.

0: que si yo tenía idea de cuál era el delito o las llamadas de urgencia, perdón, corrijo, el tipo de llamadas que más se hacían al 911 de Tamaulipas. Y escucha esto, Tocayo, la violencia intrafamiliar.
1: Sí, claro.
0: Entonces, cuando tú tienes, en un estado como Tamaulipas, que tienes algunas zonas asoladas por el crimen organizado, y las llamadas de emergencia que más se canalizan a este servicio de emergencia es la violencia intrafamiliar, pues tenemos un problema muy serio,
1: me imagino,
0: en lo que significa la estructura social. Ya me parece que las medidas correctivas que instrumenta la autoridad, que son loables y bienvenidas, pero me parece que son parciales, ¿no? Es decir, no cumplen,
1: ¿sí?,
0: con esta
1: Ahí está la otra parte que estamos señalando, la responsabilidad de autoridad federal, estatal, municipal, y se pueden anunciar todos los planes, como hoy. Hoy decía en el Palacio, pues vamos a enviar más otro piquete de la Guardia Nacional, que yo no sé de dónde sacan tantos, y luego dicen, pues vamos a enviarlos a Cuautla. ¿Cuántos? Pues como 200. Y yo tengo mis dudas, y efectivamente, porque en una localidad, en un municipio, ¿qué haces con 200 elementos de seguridad adicionales? ¿Dónde comen? ¿Dónde duermen? ¿Dónde se asean? ¿Cuántos uniformes? ¿Dónde dejan sus armas? Ya los hoteles no le quieren dar crédito a los municipios, porque además, ¿quién paga? No, pues que la gobernadora, no, pues que el municipio, pues que pague el municipio. ¿De dónde vas a pagar la manutención, desayuno, comida, cena, aseo, esto, el otro, de 200 que te lleguen de pronto? Entonces, esto de que mandan, ¿a qué cuartel? Y hay cuarteles, pues, que ya están llenos, a menos de que lleguen 200 y quiten 200. Yo no sé si Cuautla tenga esa capacidad. Entonces, ya de ahí de entrada, cada vez que hay un anuncio de en ese sentido, pues habrá que ponerlo desde lo básico, ¿no? ¿Quién va a pagar la cuenta? ¿Los vas a poner en un hotel? ¿Quién va a pagar la cuenta de entrada por ahí? Pero bueno, y después de eso, no conocen la zona, no conocen los caminos de Morelos, porque pues andaban en no sé qué otra localidad, en fin. Pero lo más importante es la voluntad de querer hacer las cosas. Porque yo no sé si coincides conmigo, Tocayo, pero los delitos, las extorsiones, los robos en carretera, en fin, todo el robo de combustible, nada de eso podría suceder sin la complicidad de un nivel de autoridad, me imagino.
0: No, eso está desde los, digo, ya es muy lejano, pero en el tiempo, los protocolos de Palermo en el año 2000, una de las cinco características a las que se llegó en aquel momento, una de las cinco características básicas para que el crimen organizado funcione, es la complicidad, la omisión, el miedo. O ahora, estaba leyendo un reportaje, creo que van 24 o 25 alcaldes directamente como jefes de plaza. Entonces adicionaríamos la colusión, es decir, el caso prototípico de dos alcaldes de municipios importantes como Tequila y Juchitán, en donde ellos mismos eran los jefes de plaza, ¿no?
1: Claro, y además ya vienen las elecciones. Y acuérdate que la ambición del triunfo político los hace recibir dinero y comprometer lo que sea. A ver, estamos hablando en un país donde las candidaturas se venden también. ¿Para qué lo negamos? ¿No? A ver, ¿quién va a ser? Y sobre todo la parte más flaca, que son las presidencias municipales. Entonces, no, pues que fulanito contribuyó para la causa con no sé qué tantos millones. Bueno, pues háganlo candidato. ¿Y de dónde sacó fulanito eso? Pues se lo dieron los malosos. ¿A cambio de qué? De tener el control de las autopistas, de las carreteras. Bueno, el de Juchitán, el cromo o algo así, tenía el control de la línea Z, creo que se llama, del tren del transísmico.
0: Sí, del transísmico.
1: Para que se llegue a ese nivel es porque le invirtió mucha lana tener el control de los personajes de la vida política, me imagino. Entonces, pues puede haber muchos protocolos, muchas situaciones, pero si no existe verdaderamente la voluntad de acabar con la complicidad entre el gobierno, los partidos, los narcopolíticos y los criminales, Híjole, pues va a ser muy difícil. Primero que lo acepten en un diagnóstico, es como ir a un chequeo médico y que te digan, oye, gobierno, tú tienes esto, y va a ser muy difícil que lo acepten cuando ya están en un proceso electoral, ¿no? Ya están en campañas, no sé tú qué opinas, Tocayo.
0: Sí, esa es otra variable. Formalmente ya inició el proceso electoral y la mayor parte de las candidaturas, pues nada más pensemos en que hay 17 gubernaturas, 500 diputaciones, 17 congresos locales.
1: 20 mil cargos de elección, Tocayo. Imagínate todo lo que se va a meter ahí los malosos.
0: Bueno, y eso es una variable coyuntural, pero que con el paso del tiempo se vuelve estructural.
1: Justamente por
0: los compromisos terrible. Que malamente se pueden llegar a hacer.
1: Tienes toda la razón. El tema es muy amplio. Te agradecemos, como siempre, muchísimo, Tocayo. Es el profesor Javier Oliva, investigador de la Universidad Nacional Autónoma. Ya se nos acabó el tiempo, Lo. Te quería preguntar que ya no van a vender papitas ni nada en la universidad. ¿Cómo le van a hacer? Que ya no va a haber ni churrumais ni nada de eso. Pero bueno, mañana mañana hablamos de eso, Tocayo. Gracias.
0: Volvemos.

0: toda la información antes que los demás. Ya volvemos. 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
1: Mucho tráfico en Avenida Tláhuac desde la zona de José Clemente Orozco hasta Periférico. Escuchemos el pulso vial de Gerardo Galicia.
2: Debido a un aparatoso accidente va a encontrar severos problemas para transitar sobre el eje 1 Norte de la Avenida Fuerza Aérea Mexicana. Si ingresa del circuito interior hacia la zona del Metro Pantitlán, va a encontrar cierres a la circulación que realizan elementos de la Policía Capitalina, y en el sentido opuesto, reducción a un solo carril a la altura de la calle Economía, donde ocurrió un lamentable accidente. El conductor de una motocicleta ha perdido la vida luego de impactarse contra un vehículo compacto. En el punto hay otra persona lesionada, el acompañante del motociclista, que en estos momentos es valorado en una ambulancia de la alcaldía Venustiano Carranza. De preferencia, utilice vías alternas para poderse mover entre la avenida Economía y el circuito interior. La calzada de Ignacio Zaragoza le va a ser de gran ayuda. Hasta aquí, el pulso vial.
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7: Tudor Cinema Club regresa a la Ciudad de México con 2 conciertos en el Pepsi Center. Este jueves 15 y viernes 16 de octubre a las 9 de la noche. La primera fecha ya es sold out, pero todavía hay boletos de acceso general para el segundo concierto. La banda de Irlanda del Norte, integrada por Alex Trimble, Sam Halliday y Kevin Byrd, vuelvan a encontrarse con sus fans capitalinos después de su presentación en el Corona Capital 2023. El posible setlist incluye temas como What You Know, Undercover, Something Good Can Work y I Can Talk, aunque todavía no hay una lista oficial confirmada. ¿Y tú vas a ir a ver a Tudor Cinema Club en su regreso aquí en la Ciudad de México?
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13: Muy bien, muchas gracias. Continuamos con más información. La presidenta Claudia Sheinbaum justificó la reducción del polígono de protección de la vaquita marina con la necesidad de equilibrar la protección de la biodiversidad con el bienestar económico de las comunidades pesqueras, particularmente de San Felipe, Baja California. También afirmó que la decisión fue informada a una institución internacional vinculada con la protección de la especie. La Cámara de Comercio de Mazatlán anunció la cancelación de la Expo Feria 2026 al considerar que no hay condiciones para llevar a cabo por el cambio en las rutinas de las familias debido a la inseguridad y la violencia que se vive en la región. La Expo se llevaría a cabo el 12 de noviembre al 6 de diciembre y esperaba recibir a más de 100,000 habitantes. La Secretaría de Seguridad de Jalisco separó de sus funciones a dos policías que habrían ejercido uso excesivo de la fuerza durante la protesta para exigir agua limpia en Guadalajara. La dependencia señaló que continúa el análisis para identificar otros elementos que hayan incurrido en excesos durante la manifestación. Habitantes de Chinameca, Veracruz, denunciaron un nuevo derrame de hidrocarburo en las aguas del río Chacalapa, que ha paralizado la actividad pesquera. El ayuntamiento confirmó la presencia de contaminación y exhortó a la población a evitar el consumo o uso del agua del río para cualquier actividad, mientras se determina el origen del derrame y se realizan labores de limpieza.
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16: Vamos a la mitad. Qué rápido, Miguelón, no te para la boca, qué bárbaro. Vamos a repasar algunas llamadas, ¿qué te parece?
13: Por supuesto, Javier, muchas gracias a toda la gente que nos manda sus mensajes al 55-14-90-40-12, 55-14-90-40-12, y aquí nos dice nuestro amigo Sergio Carrasco. Buenos días, que les pongan altos impuestos a los ingresos de los legisladores y les reduzcan prestaciones, porque ellos tienen ingresos adicionales por sus negocios y otros trabajos, y no les paguen honorarios de sus fotógrafos, que parece que los acompañan a todos lados. Saludos, señora Latorre, señora Aquino. Muchas gracias, don Sergio. Gracias. Oye, sí, deberían de recortarle la famosa dieta para, ya ves, el acompañante, este personal que siempre trae noroña.
16: ¿El de verde?
13: Creo que no sirve.
16: El de verde, el que
13: sí.
16: El que le pegó,
13: o sea, ¿por qué tendría que pagarle? Porque le carguen la, porque le la carguen camarita. El que lo carguen ellos, ¿no? o por qué tendría que pagarle porque
16: ya que son,
13: no saben
16: pudientes,
13: manejar y tienen que chofer.
16: Porque ya, híjole, son, no, qué coraje. Milo, no pagan, no gastan, no, en no. Nada.
13: O sea, eso de pagarles choferes, ¿como por qué?
16: Oye, les pagas el chofer, la gasolina, el teléfono celular, de que deben de tener varias líneas además, en fin. ¿Qué más, Miguelón?
13: Buen día, yo deseo denunciar mis carpetas, las mandan archivo, pero pues me tocará sacarlas. Yo deseo portar, mi caso lleva 7 años y 9 meses sin reparación integral de daño en las carpetas de investigación relacionadas, pues la Fiscalía de la Ciudad de México las manda archivo y no ejercicio de la acción penal, pero ignora valoraciones de la Suprema Corte y del Tribunal. Así que en la fiscalía hay mucha impunidad y no creo que sea la única. La fiscalía no repara daño, no prevé más ilícitos, no pone condiciones de no repetición de ilícitos. Mi nombre es Ana Patricia Isabel Pacheco Sánchez. Los escucho siempre en Coyoacán.
16: Gracias.
13: Dice, buenos días. Ley Mordaza para los trabajadores de los institutos. Qué desvergonzado gobierno. Buenos días, dice, quise escribir, Rocío Morán. Sí te entendí, Rocío, no te preocupes, muchas gracias. Ahí con su mensaje, este corrector de repente ahí nos pone cosas raras. Buen día, Javier, Miguel. Yo quisiera hacerles una petición. Motociclistas, sean prudentes y conscientes del riesgo de manejar una motocicleta. Por favor,
16: sí,
13: no rebasen por la derecha. No es carril para motocicletas. Recuerden que el lado derecho de los vehículos es para descenso de personas y no tienen conciencia del peligro que pueden causar. Y usen su equipo de seguridad. No circulen con menores de edad en medio ni en los brazos. Cuídenlos, por favor, y cuídense, dice Jesús Frías. Se supone que, bueno, es que regresamos al tema de la impunidad y la corrupción. Se supone que hay una edad para poder subirte a una moto, y no solo digo de manejar, sino incluso de como acompañante. Es decir, aquella gente que responsablemente traen a bebés en brazos en la motocicleta, que yo entiendo que hay un problema de movilidad en este país, pero eso se supone que es un delito, Javier, y eso pues no debería de ocurrir. Porque para empezar, pues ¿dónde consigues un casco para un niño de meses o de 1 o 2 años? Sí, no, es imposible. No.
16: Ese entiendo que ese para muchos padres de familia, y tratarán de ir, me imagino que se llevan a su hijo, a su familia, que en ocasiones son 3 personas a bordo de una motocicleta, tal vez está más. Pero, Miguel, además de todo eso, no es culpa del aparato, ¿no? Es como las armas y todo ese tipo de cosas.
13: No hay que satanizar, no es culpa, es como satanizar las armas, ¿no?
16: Exacto, es culpa de, yo no sé si se requiere, o sea, la gente que maneja en ocasiones algunas motocicletas, pues aprenden sobre la marcha, ¿no? Yo creo que le dicen, no, a ver, agárrale de aquí, de acá, de acullá. No sé si hay un reglamento o no, pero pues yo no lo veo por ningún lado. Desafortunadamente, no, si hay un reglamento, hay todos los días hay accidentes con motocicletas, todos los días. Se está convirtiendo además en una causa de muerte bárbara, en una causa también de dejar lesiones muy severas, muy serias. Y también es cierto que yo lo veo, muchos automovilistas pues se ven involucrados en una situación que no provocaron, pero de aquí a que lo aclaren, híjole, está dificilísimo, circulan por donde no deben, son muy agresivos, les da por, ¿sabes qué? Cuando no se pueden meter entre los coches, patean los coches y esa misma patada los impulsa con el otro coche y luego vienen los accidentes, y pues es culpa del automovilista. No todos, me queda claro, para muchos es una herramienta de trabajo, ya ves que hay repartidores por aquí, por allá, por todos lados, pero sí, sí es cierto, no sé si no respetan la normatividad, tal vez porque no la conocen, tal vez porque para ellos es normal colarse por todos lados, manejar por donde sea.
13: Que al final creen que para eso sirven las motos, para meterte por todos lados, para subirte a las banquetas, para meterte en sentido contrario, pero sí creo que debe de ser un poco el sentido común. Insisto, yo muchos años estuve en motocicleta, muchos años recorríamos toda la ciudad, es más, nos llegamos a ir a motocicleta, creo que hasta Guadalajara, Javier, en alguna cobertura, Puebla y así. Pero creo que sí es un sentido de responsabilidad. Por ejemplo, en el tiempo en el que yo operaba o dirigía ese equipo de noticias, que éramos 4, dos operadores de moto, mi camarógrafo y su servidor. O sea, prohibido, Javier, prohibido subirse a las banquetas, prohibido subirse a un camellón. O sea, de alguna manera también nosotros tenemos que ser conscientes. Le mando un abrazo a Daniel Sanjeado, que sé que siempre nos está escuchando. Juan, Daniel Sanjeado es un compañero de Azteca Noticias,
16: sí, que, ahora es el que responsable
13: toda su vida ha sido motociclista, le encanta la motocicleta, pero es un tipo responsable y es un tipo que no lo vas a ver circulando ni por el camellón. Un saludo también a Raúl Sánchez Duaige, al propio Raúl Sánchez Carrillo, que también sé que le gusta mucho la motocicleta, motos. También compañeros.
16: Pues sí, hay que hacerlo.
13: Pero que lo hacen con respeto, dar. Javier.
16: Uh-huh. Bueno, pues ahí está.
13: El problema es que mucha gente cree que la moto es.
16: Vamos a invitar,
13: para que te
16: ¿sabes qué?
13: Donde no pueden los autos.
16: Debe de haber asociaciones de motociclistas y que nos dicen ellos qué hacen, porque luego es complicadísimo, complicadísimo. En fin, a propósito de Daniel Sanjeado, saludos a Daniel. Hoy al rato ahí en la noche, en el noticiero, no se lo pierda. Mire. Hemos estado hablando de los temas de salud, de los temas sanitarios, de las denuncias de los padres de familia en los cuneros, en los quirófanos, las condiciones que aunque el gobierno lo niega, pues está la infraestructura, independientemente de la medicina, los insumos, esto. A ver, les dio una diarrea explosiva a todos los doctores ahí del Hospital General y los tuvieron que hospitalizar. Se supo de los doctores, pero no se supo de los pacientes que también se enfermaron, y era por los alimentos una verdadera cochinada, y luego lo de los bebés y demás. Mire, en el hospital de neurología y neurocirugía, que es algo tan delicado, ¿no? Las operaciones así de la cabeza y demás, ¿no? Neurocirugía de la Ciudad de México, pertenece a la Secretaría de Salud, se suspendieron. Le voy a decir, se suspendieron las operaciones, se suspendieron las cirugías. Hace unos meses reportamos, hicimos ahí una investigación, de que tenían una plaga de chinches en el hospital, un arronchón en los pacientes, los médicos y todo. Y ahora, ¿sabe por qué suspendieron las cirugías? Porque los quirófanos tienen una plaga de moscas. Moscas en los quirófanos del Hospital de Neurocirugía de la Ciudad de México. Entonces, pues, se suspendieron un poco por la cochinada, por la cosa sanitaria. Y dicen que van a fumigar y por eso suspendieron. Al ratito y en la noche se lo vamos a presentar. A ver, volvemos a lo mismo, ¿no? Pues en el gobierno federal, allí en el Palacio, están muy ocupados con arreglar, tienen muchos, muchos fierros en la lumbre, pues, y ven uno y ven el otro, y le hacen caso a su gabinete, ¿no? Le hacen caso a lo que dice Zoe Robledo, a lo que dice el secretario de Salud, a lo que dice el otro, ¿cómo se llama? El de las medicinas, en fin, ¿no? Y luego, pues está la otra realidad, te sales del palacio y ahí vas a estar viendo la realidad. Y me quedé pensando ahorita en lo que decíamos, Miguel, de por qué le dicen pues mentiras a la presidenta o a García Harfuch.
13: Son cuidachambas, Javier, ¿no? Me parece que son cuidachambas. El asunto, y que también hay que reconocerle, es que la presidenta pues se ha dado cuenta y ella misma ha constatado que en ocasiones pues no le dicen toda la verdad. Y ahorita, por ejemplo, con estos recorridos que empezará a hacer por los hospitales, pero ahorita que tú decías, le hacen caso al gabinete, pues se supone que para eso están, señor, porque entendemos que ella es la presidenta, pero también tenemos que ser realistas, no puede saber de todos los temas y no puede estar al pendiente de todo. Y que por eso pone responsables. A lo mejor, ¿sabes en dónde sí se debería de trabajar muy seriamente? Que sé que no lo vamos a hacer hasta que no tengan el partido oficial, sea el que sea, no tengan la mayoría como sucede. Se debería de trabajar en una ley de servidores públicos en donde te obliguen a tener ciertos años de experiencia
16: y
13: si tú
16: ética,
13: vas a entrar a un puesto, a algún
16: ética.
13: Cargo. Mira, Javier, por ejemplo, si vas a ser el secretario de salud, pues ojalá seas un médico que verdaderamente conozca el problema de salud.
16: Pero el doctor Kersenovich,
13: ese discurso que nos echaron.
16: El doctor Kersenovich sufrió las
13: consecuencias. Puse un ejemplo.
16: El doctor Kersenovich, Miguel, el doctor Kersenovich sufrió las consecuencias con López Obrador. Y es de mucho prestigio, yo creo que él debe de saber. ¿Qué es lo que pasa? Que a él también van y le dicen, pues, otra cosa, ¿no?
13: A ver, mira. A ver, es como ahorita en el servicio exterior, híjole, no sé cuándo hayamos tenido una crisis tan severa con la política, con la política internacional, empezando desde el canciller hasta yéndonos con los cónsul, con los embajadores. O ahí está, por ejemplo, hoy Cuitláhuac, el exgobernador de Veracruz, haciéndose responsable de las cuestiones del gas.
16: Del gas.
13: O Manuel Batlle de la Comisión
16: Federal. Hazme el refregado favor.
13: Ese tipo de cosas son las
16: cuando
13: que no se pueden
16: tiene un altero ahí de denuncias. Pero mira, estaba investigando, Miguel, y a todos nos dicen mentiras. Uno dice, ¿por qué le dicen mentiras esto? Y tal vez no nos detenemos o no queremos creer que nos están mintiendo, gente incluso muy cercana, ¿no? Vas a un ser, ay, oye, pues que se descompuso el refri, que háblale al técnico, y pues tú le quieres creer, y te dice, no, que ya no sirve, y entonces que la tarjeta, pero yo le puedo conseguir, y hay que ponerle ahí una bobina de quién sabe cuánto, y que no sé qué, y te está diciendo mentiras, un sacadero de dinero, empezando desde ahí. Entonces es terrible que de pronto no tienes la certeza de que el mecánico, de que el plomero, de que el de la gasolina te da litros de menos y te están mintiendo. Estaba yo revisando. Así, mira, por ejemplo, consulta Mitofsky señala que los mexicanos decimos más o menos 4.2, 5 mentiras diarias los hombres, 3 mentiras diarias las mujeres. Donde más mentiras se dice y se consulta es de los 18 a los 29 años. Después de los 50 ya se miente menos.
13: ¿Pero quién es más mentiroso, los hombres o las mujeres?
16: Los hombres. Y dice, consulta Mitofsky, ¿a quién le mientes más? ¿A los amigos? Casi 62%. No, no puedo, porque sí. Fíjate que no sé si, ¿no? Hace rato.
13: Llega cierta edad que siempre tenemos cosas que hacer porque ya no queremos salir.
16: Y entonces a los amigos, no, fíjate que es que, ay, es que cómo te diré, ¿no? A los compañeros de trabajo, no, yo ya entregué el documento, en eso estoy, ¿no? O ya saben, los de recursos humanos, está en firma, licenciado, está en firma el cheque, es que no ha venido el licenciado, pero pues que, bueno, los centros de trabajo es una de mentiras. ¿A usted en dónde le dicen más mentiras? Llámenos. Y luego, pues, a los jefes también, ¿no? Oye, ¿por qué llegaste tarde? No, hombre, es que fíjese que se me enfermó mi abuelita. Bueno, las pobres abuelitas son un catálogo de enfermedades también. Para que la gente, pero hay otro estudio universitario de la Universidad Autónoma de Nuevo León, que estaba acá revisando, se dicen 10, un promedio, algunos más, algunos menos, de 10 mentiras al día. Te dicen, Miguelón, no sé tú cuántas mentiras has dicho en lo que va el día, piadosa o no. No has dicho así ni una mentirita de, ay, pues fíjate que, ¿no? A veces las decimos y no suponemos que es mentira. Por ejemplo, cuando te dicen...
13: Oye, que ay, hay no, que ver la diferencia en, ¿cómo dicen? Que ¿cuál es mentira o no decir la verdad?
16: Ah, claro.
13: No sé, creo que es distinto.
16: Dicen,
13: ¿no?
16: Que o sea, la más común es cuando llegas y... Miguelón, ¿cómo amaneciste? Bien a todo, y andas así con un dolorón de panza.
13: De esas he dicho muchas veces. Eso lo he dicho muchas veces el día de hoy, señor.
16: Sí. ¿Cómo estás? No, papá, con madre, yo a todo dar, todo muy bien.
13: Sí, ¿no? Sí, sí. Aquí, bueno, como si tuviera 20 años. Listísimo. Aquí bien contento en la Ciudad de México con el tráfico y las lluvias, hombre.
16: Entonces, yo no sé, hay que preguntarle al padre José Jesús Aguilar, ¿existirá la mentira piadosa? Así la mentirita que no es pecado.
13: Mira, hay ocasiones que es mejor mentir, a lo mejor para no lastimar, o a veces para no preocupar, ¿no? O a veces también, no voy a justificar el mentir, por supuesto, insisto, a lo mejor es que no estás diciendo en ese momento la verdad. Mentir es cuando de plano tú ahí inventas alguna historia. Pero hay ocasiones que es mejor guardarnos la verdad, Javier, que que decirla para no lastimar a la gente. Y no hablo en cuestiones personales, sino en cuestiones médicas, en cuestiones de salud, en cuestiones de seguridad, ¿no? Cuando una persona está pasando un momento, el de que no te preocupes, todo va a estar bien, y por dentro dices, uf, ¿cómo le hago para que esta persona se dé cuenta, ¿no? Que a lo mejor le declararon X o Y enfermedad.
16: Sí, pues ahí
13: insisto, no voy a justificar que la gente...
16: Y no lo estás tomando como una mentira deliberada, pues, para hacer un mal. Sí, sí. No quieres ser
13: exacto.
16: Un mal.
13: Exacto, yo creo que lo grave es engañar, cuando es con una intención de fregar.
16: Así como pero político, si es con una así como diputado.
13: Esos no tienen perdón de Dios. Dime qué mentira piadosa te pueden decir. Es una mentira piadosa. No está pasando nada en este país. La seguridad está toda para que la gente no se preocupe. Eso no es una mentira piadosa. La gente se da cuenta de la realidad, ¿no?
16: Así
13: estaba viendo,
16: no,
13: por ejemplo, pues, lo que pasó ayer en Cuautla.
16: Exacto.
13: Escuelas, comercios están cerrados.
16: Exacto. ¿No? Entonces, ¿sabes a quién? Ahorita, porque ya se nos agota aquí el tiempo, hubo una medición, si no me equivoco, de nuestros amigos de Spin, de la cantidad de mentiras que decías, medidas. Ahorita, a ver si lo podemos encontrar. Es con Spin. De las cantidades de mentiras que decía López Obrador todos los días en la mañanera. Te vas para atrás, como la desdicha de Elvira. Y él mismo decía, ¿no? Cuando le decían, oye, lo de Dinamarca, ay, no, eso fue mentira. Yo lo decía deliberadamente nada más para andar cucando ahí a los medios. Y yo ya sabía que que la salud no iba a estar como Dinamarca. Él mismo reconocía este tema de las mentiras. En todo, mentía un poco, él en su lógica, pues como para que la gente votara más por él. No sé si... Yo no sé si usted va a querer más a una persona que le mienta. A ver, ¿ahí lo tienes?
13: Aquí tengo el estudio. Tengo consultor Spin, taller de comunicación política. Uh-huh. Promedio diario. Según los cortes y mediciones detalladas de la consulta, uh-huh, emití en promedio entre 80 y 88 afirmaciones falsas, engañosas o no verificables por cada conferencia de prensa.
16: Solo en la mañanera decía 90 mentiras.
13: En
16: solo
13: promedio,
16: en la mañanera, en promedio. Imagínate ya después de que se acabara la mañanera. Por eso traía, pues, a ver. Usted...
13: Ahora, estas eran las verificables. Por ejemplo, él decía, la inseguridad ha disminuido 50%, cifras de ellos con el INEGI decían, no ha disminuido. Entonces, consistía, ¿cómo lo analizaba Spin? Analizar la congruencia de los datos, cifras económicas, dichos históricos y promesas emitidas por el titular del Ejecutivo frente a fuentes oficiales, registros públicos, y era la forma en la que se contrastaba la información. Ojo, Javier, era cuando era un dato y era cuando cuando se podía incluso verificar. Pero las no verificables, no me puedo ni imaginar cuántas eran al día.
16: Sí, me imagino. Oye, por eso la Lupita Alessio, ¿cómo se llamaba? Que mentira, ¿no? A ver, sí. Señor productor, tiene a la Lupe, tú me enamoraste a base de mentiras. A ver, usted se puede enamorar de un personaje político, olvídese de López Obrador, de quien sea, ahorita que ya están las campañas y los candidatos. Claro que les caemos en la maroma de que están diciendo mentiras, ¿no? De que yo te voy a traer todas las medicinas, yo te voy a garantizar la salud. Con todo y eso, ¿usted se enamoraría a base de mentiras? A ver qué dice la Lupe.

0: bueno, pues como dice y dice muy bien la presidenta, hay que fijarse muy bien. Hay que fijarse muy bien por quién se vota.
1: ¿Por quién vota?
0: No, hoy ahí está el diputado este de Puebla, que ni siquiera...
1: ¿El alienígena?
0: A ver, ¿ese qué dijo? No. Oye, así de descarado, dice... como la que llevaba el café a Marte, la jarocha. Aquí tenemos la nave espacial que ya la autorizó la presidenta y la hicimos... para que Elon Musk no nos colonice allá y defender la soberanía espacial, ya tenemos lista la nave. Y luego el de Puebla
1: le da...
0: ¿Qué es eso? Cuidado con las mentiras. Vamos a hacer una pausa, volvemos.
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3: Abundante carga vial lleva circuito interior de Calzada México-Tacuba hasta Eje 3 Poniente. Considera, ya hay cortes a la vialidad en las inmediaciones del Monumento a la Revolución por evento. No hay paso en Calzada Guadalupe a partir del Eje 4 Norte en las inmediaciones de la Basílica de Guadalupe. Esto por arribo de peregrinos. Mucho tráfico en San Fernando desde Viaducto Tlalpan hasta Francisco y Madero, así como Río Churubusco desde Eje 6 Sur hasta Avenida Coyoacán. Circulas por Avenida Patriotismo, te aviso que lleva el tránsito lento desde Río Mixcoac hasta la zona de Benjamín Franklin. Ligera carga vial todavía en Avenida Plutarco Elías Calles desde Eje 3 Oriente hasta Río Churubusco. El termómetro en este momento marca 19 grados. La calidad del aire aún es aceptable.
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1: Muy bien, muchas gracias y continuamos con más información, pero antes déjeme darle la bienvenida y como siempre nos da mucho gusto recibir a Mónica Reyes. ¿Cómo estás, Mónica?
13: ¿Cómo estás, mi querido Miguel? Qué gusto saludarte de nueva cuenta, Javier, amigos del Heraldo Radio. Bueno, pues yo les traigo una información que si no la han escuchado ahorita se van a enterar. 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Muchas gracias, Miguel, Javier.
14: Es el pronóstico del tiempo para los próximos días en México. Vamos a tener la influencia de lo que sería el huracán Trudy en las próximas horas, que se estaría aproximando a las costas de Guerrero y Michoacán. Todavía el huracán Simon frente a las costas de Baja California Sur también podría generar algo de precipitaciones en el occidente del país, pero el frente frío número 2 es el que va a pegar con fuerza en el norte del territorio nacional. Se esperan lluvias intensas en los estados de Chihuahua, Coahuila, Durango y Oaxaca, lluvias muy fuertes en Zacatecas, Nayarit, Jalisco, Michoacán, Guerrero, Chiapas, Quintana Roo y lluvias fuertes en Sinaloa, Tamaulipas, San Luis Potosí, Colima, Estado de México, la Ciudad de México, Morelos, Veracruz, Puebla, Hidalgo, Tabasco, Campeche y el Estado de Yucatán. Las tormentas podrían venir acompañadas de actividad eléctrica abundante, algunas rachas de viento y caída de granizo. En el norte del país incluso podrían darse algunos tornados en la zona fronteriza y es importante tomar precauciones por posibles encharcamientos e inundaciones. Para Noticias con Javier Alatorre, meteorólogo Juan Antonio Palma de Meteorred México.
15: Hola, ¿qué tal? Los saludo con gusto desde Baja California para informarles que tras las afectaciones ocasionadas por la tormenta tropical Rachel, la Fiscalía General del Estado mantiene jornadas de búsqueda de personas no localizadas, mientras el gobierno de Ensenada solicitó una declaratoria de desastre natural para poder gestionar recursos destinados a la atención de las familias damnificadas y la recuperación del municipio. La Fiscalía General del Estado desplegó a 50 agentes de la Agencia Estatal de Investigación y también participan binomios caninos con el fin de localizar a estas personas que no han sido localizadas tras las fuertes corrientes de agua generadas por el fenómeno meteorológico. La alcaldesa de Ensenada, Claudia Gatón, firmó la solicitud de declaratoria de desastre natural y busca obtener recursos extraordinarios para poder apoyar a las familias afectadas y atender los daños en viviendas, vialidades e infraestructura pública. La solicitud documenta esas afectaciones registradas los días 10 y 11 de octubre por lluvias severas, inundaciones, fuertes vientos y deslaves. Esa es la información desde Baja California.
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0: Pues hay un mensaje, le diría yo, inquietante. Ya lo hemos escuchado en varias ocasiones al presidente Trump desde que tomó posesión por segunda ocasión de su cargo como presidente de los Estados Unidos. No es un tema de ahorita, de las elecciones y demás, que tiene que ver, sí tiene que ver, porque pues es una de las era una de sus propuestas de campaña y que está empeñado en cumplirle a los estadounidenses en la lucha contra el fentanilo. Él dice que le ha pegado a los cárteles de la droga, ha dicho en varias ocasiones que el epicentro de la maldad está en México, está con los cárteles mexicanos. Él ha dicho en varias ocasiones que los que mandan en México son los narcos, los narcopolíticos y los narcos. Ha dicho que una buena parte del territorio nacional está controlado por los cárteles de la droga. Y lo volvió a decir. Hoy volvió a decir que le han pegado al narco mexicano, ahorita lo vamos a escuchar, que el territorio, que México está controlado por los cárteles de la droga. Y además viene la otra parte, que si bien no es nueva, resulta inquietante, dice que están por empezar una ofensiva por tierra contra los cárteles mexicanos de la droga. Así, está por iniciar una ofensiva por tierra. Hay quien lo puede traducir como un ataque por tierra, vamos a ponerlo en una ofensiva por tierra, y que están trabajando con México, aunque la presidenta no quiere. Sí. Él dice, es una muy buena persona, no está contenta con esto, pero vamos a iniciar la ofensiva contra el narco mexicano. Es así más o menos, ¿no, Miguel?
1: Sí, y ahorita aquí con la traducción que estamos confirmando, mira, dice, estamos golpeando fuerte a los cárteles, pero será más difícil a medida que avancemos. Saben que tienen un cierto periodo de tiempo para rendirse. México debería estar haciéndolo, pero honestamente no son capaces de hacerlo. Una otra de la parte de la...
0: Fuerte, de este que diga, que México no puede, cosa, por eso lo vamos no a hacer puede nosotros. Hacerlo,
1: sí. Uh-huh. Correcto, señor.
0: Vamos a escuchar lo que acaba de decir el presidente Trump.
18: Ni siquiera hemos comenzado. No hemos hecho la tierra a toda máquina todavía, pero está comenzando. Tenemos que trabajar. Estamos trabajando con México, pero desafortunadamente los carteles controlan México. Se lo digo a la presidenta de México. Ella no está contenta. Es una gran mujer, una mujer maravillosa, pero los carteles controlan México. Pero los hemos golpeado fuerte y es muy, muy... Queríamos hacer el mar y el...
0: Sí, decían que queríamos hacer una ofensiva por mar y ahora haremos una ofensiva por tierra. Y dice que esto está por comenzar. Pues inquietante, ¿no? Inquietante la declaración que acaba de hacer el presidente de los Estados Unidos, diferentes medios
1: y además
0: de comunicación.
1: Ese sí. Comentario que siempre remata, que sinceramente a mí no me gusta para nada, siempre ese comentario, yo no sé en qué tono lo dice, de que dice, se lo he dicho a la presidenta de México, ella es una mujer excelente, una persona maravillosa, pero la realidad es que los, o sea, no entiendo esa parte, o sea, no sé tú cómo sientas o no sé si yo me estoy equivocando, pero lo siento hasta como una falta de respeto, o sea, esa parte de que es una mujer extraordinaria, maravillosa, o sea, ¿qué significa? ¿O
0: cuál es como que es como la muletilla que tenía López Obrador cuando te decía con todo respeto, ¿no? Sí. Entonces, cuando te decía con todo respeto y púmbale. Y ahora pues está diciendo cuestiones pues muy fuertes, pues, ¿no? Y veremos cuál puede ser la respuesta del gobierno mexicano, o si se van a esperar hasta mañana. No creo que venga de parte del canciller, ¿no? Ya quedó muy claro que cuando se lo dijo en su cara el presidente Trump, de que México era el epicentro del mal, ¿no? En la Organización de las Naciones Unidas, y no hubo una respuesta. Apenas ayer en la glosa del informe fue y dijo ahí algunas cosas, pero pues no es precisamente, y seguirá la discusión o la respuesta, seguramente vendrá, no sé si en horas de la tarde o tal vez hasta en la mañanera, pero eso acaba de suceder.
1: Que no sé, no tengo registrada cuándo fue la última vez que hablaron. No sé por qué, no sé si habló hoy con ella, no sé por qué hizo referencia en este tema de que había hablado y que le había dicho y porque él habla de una comunicación, o no sé si es.
0: Sí, tienen comunicación. Tienen comunicación hasta donde ha trascendido también el gobierno mexicano, recurrente, aunque no siempre se hace pública. Vamos a dejar que madure un poco más todo esto, pero pues lo acaba de decir el presidente de los Estados Unidos. Oiga, pues mire, yo lo invito a tener un momento de reflexión, un momento de pensamiento, una oración, desde luego, para el Papa León XIV. Está enfermo, está malo, de alguna manera han cambiado también estas cosas en el Vaticano, cuando se mantenía pues en total hermetismo, se crecía pues algunos de los malestares de los papas, después trascendía, por ejemplo, con Juan Pablo II, pero ya cuando tenía que entrar al hospital, algunos de sus males, la cuestión de rodillas, en fin. Y ahora pues ha de alguna manera sorprendido, primero decían, el mismo Papa dijo, pues tengo aquí una bolita, un nódulo en el pulmón, y después pues se anunció pues que le tuvieron que extirpar una parte del pulmón, hay un diagnóstico de cáncer, aunque también han hecho el anuncio pues de manera optimista por su recuperación. Le agradezco muchísimo al padre José Jesús Aguilar que esté con nosotros. Padre, bienvenido, buenas tardes, ¿cómo estás?
19: Muy bien, gracias, Javier. Un saludo desde Japón, estoy haciendo un trabajo y me da mucho gusto saludar.
0: ¡Ay, en Japón! Oye, la historia de las misiones en Japón es fabulosa. Ya cuando regreses platicaremos también de eso, padre. ¿Qué opinión te merece la situación del Papa León XIV?
19: Pues evidentemente, Javier, que cuando nos enteramos de que una persona está enferma nos preocupamos, y más cuando se trata del Papa, que no solamente tiene nuestro cariño y admiración, sino que también sabemos que es el que tiene que estar al frente de la Iglesia para tomar las decisiones más importantes. Y surge en este momento una pregunta entre la gente, ¿no? Si el Papa deja de trabajar o deja de hacer algunas cosas, ¿qué es lo que pasa con la Iglesia? ¿Sucede lo mismo que cuando un Papa muere o renuncia? Y tenemos que decir que cuando un papa muere o renuncia, sabemos que ya hay un protocolo específico para hacer las cosas. Sabemos que cuando el papa muere o tiene una renuncia, vamos a decir que viene un periodo de sede vacante y hay una gran cantidad de situaciones que se tienen que cumplir. Sin embargo, cuando está enfermo,

0: Y la mayoría de ellos tiene una función muy particular, no solamente en el Vaticano, sino en distintas comisiones que tienen que ver la familia, con la liturgia, con las misiones, etcétera. Y esos cardenales trabajan en automático, resolviendo una gran cantidad de cosas, aunque el Papa no esté presente. Es decir, ellos ya tienen su función y esta la siguen llevando a cabo. Y en este caso, pues viene también una inquietud. Oiga, padre, ¿y si el Papa tiene una enfermedad grave, delicada, qué es lo que podría pasar? Bueno, sabemos ya que existe la posibilidad de una renuncia. Nosotros no quisiéramos eso, pero en un momento determinado, como sucedió con el Papa Benedicto, cuando él no se sintió ya capaz de ir al frente de la Iglesia, pues renunció. Sin embargo, no tenemos que adelantarnos porque esta situación de anunciar una enfermedad como esta, pues evidentemente preocupa, pero teníamos que irnos más a fondo para ver la gravedad, los tratamientos, si hay un impedimento para seguir trabajando o no. Y en este momento, pues la Iglesia sigue trabajando igual, como te digo, solamente aquellos compromisos que el Papa tenía a nivel personal, pues se suspenden, pero todo sigue trabajando normal. Más aún, el Papa a través de una palabra puede dar algunas instrucciones, hagan esto, hagan aquello otro, y así es como la Iglesia afortunadamente sigue trabajando. Hay que recordar que en caso de fallecimiento, incluso la Iglesia ha estado mucho tiempo sin un papa, porque ha habido periodos en donde se ha tardado en elegir al papa más de un año, 2 años, 3 años, y la Iglesia siguió trabajando afortunadamente en todas las demás áreas que no dependen de una decisión del papa.
1: En ahora que mencionaba la sede vacante, pues hay que recordar a nuestros amigos una publicación espléndida del padre José Jesús Aguilar. Aquí la tengo, fíjate, la recuperé hoy por la mañana. Dice: historia y nuevas reglas del cónclave. No queremos adelantar absolutamente nada y hacemos nuestros votos y oraciones precisamente para la recuperación del Papa, que es un hombre, sorprendió, padre, porque juega tenis, es un hombre sano. Yo no sé, hay muchos sacerdotes que fuman, unos sí, otros no, pero pues sí fue de alguna manera, pues no quiero decir sorpresivo, pero bueno, pues con este chequeo. Pues es un hombre sano que puede apuntar hacia una recuperación, ¿no?
0: Sí, evidentemente. Hay que recordar que hablando de pulmón, también el Papa Francisco tuvo una situación semejante en el pulmón, no de cáncer, pero sí de una parte que le extirparon y siguió trabajando tan tranquilamente. Así que como bien dices tú, yo creo que habrá que esperar y sobre todo con los tratamientos actuales, quizás el Papa pues tenga que recibir algún tratamiento que sea, digamos, constante para evitar este mal, pero esperamos todos, como dices tú, con la oración que salga adelante. Y yo creo que aquí entendemos algo también. El Papa también se enferma y precisamente el Papa necesita también de nuestra oración para salir adelante. Y una enseñanza, hay que hacernos nosotros también de vez en cuando un chequeo para evitar un problema de cualquier tipo, ¿no?
1: Definitivamente. Y oye, dime algo, ¿se agotó la edición de tu libro o todavía lo podemos encontrar?
0: Se agotó en, digamos, en una versión. Afortunadamente está todavía esta plataforma Amazon, donde se puede encontrar algunos ejemplares.
1: Bueno, padre, como siempre nos da muchísimo gusto saludarte. Ya nos contarás qué estás haciendo en Japón. ¿A qué
0: Pues
1: fuiste? Así
0: mira,
1: adelántanos tantito.
0: te adelanto un poquito. Lo que pasa es que San Felipe de Jesús fue el primer santo mexicano que murió martirizado en Nagasaki y no existe un solo video en inglés, en español, en alemán, en ningún idioma sobre el lugar donde lo martirizaron. Entonces yo hice una promesa a San Felipe, si me ayudó.

0: vas a viajar, pues voy a eso exactamente. Entonces, diría eso, hacer el video de donde San Felipe entregó su vida. ¿Y para qué? Pues para que la gente lo conozca, porque si no se cacaraquea, vamos a decir, quién fue San
1: Claro,
0: Felipe, el primer santo
1: claro.
0: mexicano, pues no está bien, ¿verdad?
1: Oye, qué fabulosa investigación. Estaremos muy atentos. Cuídate mucho, te enviamos un abrazo, te esperamos por aquí de vuelta para seguir esta conversación.
0: Igualmente, Javier, que Dios te bendiga. Hasta luego.
1: Gracias, gracias, cuídate mucho. Bueno, pues ahí está, lo puede usted buscar un poquito para tener solo la referencia. Continúan las actividades, es un cardenal filipino que han estado pues un poquito en control también de todas las actividades en el Vaticano. Se suspenden por evidentes razones las ¿cómo se dice? Las actividades de el Papa. Bueno, hay un frente frío. Bueno, es que como hay fenómenos ahorita, cómo andamos con los huracanes, Miguelón, se está fortaleciendo uno, sigue ahí estacionado Simón o Simon, y pues ya viene el frente frío número 2, apenas el 2, como es 50 y tantos frentes fríos que van a dejar también algunas lluvias del lado del Golfo de
2: Oye,
1: México. Y dime.
2: el que sí, nada más no le entiendo es a Simón o Simon, ¿qué movimientos tan extraños ha hecho del ir, venir la curva y otra vez hacia la zona de Baja California? Pero lo que más me sorprende, lo que ha ocurrido en Mexicali con una tormenta, porque aquí, ahorita que estoy revisando aquí la aplicación satelital de precisamente los huracanes, no hay ningún fenómeno. Vamos a llamarle, no quiero decir grave, porque ya vimos que si fue grave, no hay personas muertas, pero nada que en determinado momento las autoridades hubieran puesto ahí el aviso, Javier. Lo que sí, pues siguen en el Pacífico, Trudy, que ya está muy cerca de Acapulco y en este momento está ya como huracán categoría 1. A las 12 del día ya era huracán categoría 1, con vientos de hasta 150 kilómetros por hora. Y se encuentra, bueno, pues a distancia, pero está llevando mucha agua a la zona de Acapulco. Y atención, la Ciudad de México, porque también les va a dejar una cantidad de agua. O sea, está prevenido, señor.
1: Ayer hubo unas granizadas. ¿Qué pa' qué te
2: Sí.
1: cuento? Hacia
2: A
1: el
2: mí me
1: sur.
2: doy, ni me digan que el tráfico y todo se
1: Hielazo.
2: complica.
1: Sí, unos hielazos así de que ¡pum! Oye, te cae un hielazo eso en la cabeza, te deja un chupotón. Hay unos hielotes ahí
2: Ha habido casos de medallones de parabrisas que sufren
1: Sí, que
2: las
1: se ralean.
2: consecuencias por este tipo de.
1: Sí,
2: Sí.
1: sí, sí. Miguelón, tenemos unos minutitos para algunos comentarios.
2: Oye, sí, muchas gracias por todos sus mensajes, Javier Miguel. El concierto del Tri Sinfónico es espectacular. Sobre Vicente Fernández, él cantaba entre 2 horas y media y 3. Quien tiene el récord en el Auditorio Nacional es Juan Gabriel, con un poco más de 6 horas. También estuvo toda una noche por televisión, sí, en los años 80, 90, con Verónica Castro en Mala Noche, no recuerdo. Todos los artistas nombrados, grandes entre los grandes. Un saludo y gran abrazo, Héctor Iván Rangel. Oye, aquí nos dice Salvador Jiménez. Buenos días, Javier Miguel. Yo tengo dudas sobre el asunto del dinero en efectivo. Los drogadictos y los que venden la droga, el proveedor, ¿lo van a obligar a traer su terminal y al consumidor los van a obligar a tarjeta de crédito
1: No sé
2: o de
1: cómo le van a
2: débito? Ah,
1: hacer,
2: es una vacilada
1: no
2: eso
1: sé
2: también.
1: cómo le van a hacer con eso, a quién van a multar. Hoy hubo un bloqueo ahí entre los carniceros de San Juan, muy tempranito en la mañana, y dice, a ver, ¿cómo crees que nuestra clientela en los mercados, no nada más en la central de abastos y demás, en la central de abastos, que es
2: Los pequeños,
1: enorme?
2: sí.
1: Es enorme, son
2: Los
1: 500 millones
2: pequeños
1: de pesos en
2: negocios.
1: efectivo. Ahora los chiquitos, los de la tiendita Abarrotes, que los van a meter a la cárcel a todos. No, es que, digo, yo
2: No, y además van a
1: entiendo.
2: detener una economía importantísima, Javier, que es la economía precisamente de los pequeños negocios.
1: No la van
2: Es ahí
1: a,
2: donde la
1: me
2: mayoría de
1: queda
2: la gente.
1: claro que se van a hacer luego. Es como todas estas leyes. No, que los vapeadores, que pues, porque no podía meter en cintura a su hijo López Obrador, hizo todo un merequetengue constitucional, imagínate. Y los vapeadores se siguen vendiendo. Claro que de manera clandestina, pirata, le aventaron al crimen organizado todo el negocio de los vapeadores. Entonces, toman una serie de medidas. No, que ya no va a haber efectivo. Mañana vamos a hablar de eso porque ahorita ya se nos va agotando
2: Oye,
1: el tiempo.
2: dos cosas rápido. Abel Luna nos manda una frase, te felicito, Abel, dice: prefiero lastimar con la verdad que matar con una mentira, nos dice nuestro amigo Abel Luna.
1: Uy.
2: Oye, Javier, y seguramente tú te sumarás, vamos a mandarle un abrazo a nuestro querido compañero y amigo Jorge Campos, el inmortal, al Brody. Hoy nada más está cumpliendo 60 años, Jorge
1: Hombre,
2: Campos.
1: me parece muy bien. Saludos
2: Jorge
1: a
2: Campos,
1: Jorge.
2: el
1: Y ya
2: mejor
1: no nos
2: portero que ha tenido México.
1: llevas toda la semana sin decirnos el menú, ¿eh? Yo nada más te
2: Hoy me voy a
1: digo.
2: ir a comer tacos a Boturini, señor, porque extraño los
1: Boturini.
2: Tacos de
1: De
2: Boturini.
1: suadero,
2: Voy a ir a
1: de
2: comerme tacos de
1: suadero,
2: suadero y de
1: mantequita.
2: tripa, señor.
1: Ah,
2: Nomás no me
1: bueno.
2: acusen con mi esposa.
1: Gracias, Miguel Aquino. Yo soy Javier Alatorre. Les espero
2: Gracias.
1: a las 10:30 en Hechos. Sigue con nosotros en El Heraldo Radio.
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7: Considera afectación vehicular esta noche en Paseo de la Reforma en las inmediaciones del Auditorio Nacional por evento a las 20:30 horas. Buen avance muestra Eje 1 Norte de Eje 1 Oriente hasta Eduardo Molina. Toma en cuenta que sigue cerrada la vialidad en la lateral de viaducto Miguel Alemán con dirección al poniente cerca de la calle Agrarismo en la alcaldía Miguel Hidalgo por manifestantes. Alternativas viales Eje Central y San Antonio. Se restablece la circulación en Ramos Millán cerca de Virgilio Uribe. Abundante carga lleva circuito interior de Calzada México-Tacuba hasta Eje 3 Poniente. Continúan cortes a la circulación en Calzada Guadalupe a partir del Eje 4 Norte en las inmediaciones de la Basílica de Guadalupe. Te recuerdo que hay cortes a la vialidad en las inmediaciones del Monumento a la Revolución por evento en la Semana Nacional de Educación Financiera.
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0: Nicolás Maduro y su esposa Cilia Flores volvieron a una corte federal de Nueva York. Ahí, pues hicieron lo que se esperaba, se declararon no culpables de nuevos cargos por conspiración para cometer actos de tortura contra opositores políticos y personas detenidas en Venezuela. En la audiencia, Maduro compareció con grilletes en los tobillos, rechazó las acusaciones, ¿no? Dice que son falsas, y su esposa hizo lo mismo, negó esos señalamientos. ¿De qué lo acusa Estados Unidos? Bueno, según la fiscalía, los dos encabezaron una estructura de represión que utilizaba a las fuerzas de seguridad venezolanas para perseguir y torturar a quienes consideraban una amenaza para su permanencia en el poder. La acusación incluye testimonios sobre golpizas, descargas eléctricas, asfixia, violencia sexual y amenazas contra familiares de los detenidos. Entre las presuntas víctimas se encuentran al menos 3 ciudadanos estadounidenses. Los fiscales lo que sostienen es que Maduro y Cilia Flores, su esposa, no necesariamente ejecutaban las torturas, pero sí las ordenaban y las supervisaban. Estos nuevos cargos se suman a los que ya tenían, que son narcotráfico, narcoterrorismo y delitos relacionados con armas, que ya estaban enfrentando esto pues desde su captura en Caracas el 3 de enero. Fue este año. Yo hoy estaba haciendo recuento de las cosas que han pasado en enero y dije, no, no, sí fue este año. Bueno, pues sí, esto fue este año. Desde ese día, desde el 3 de enero, están recluidos ambos en el centro de detención metropolitano de Brooklyn. El juez Alvin Hellerstein fijó el inicio del juicio para el 14 de junio del 2027. Mientras tanto, Maduro y Cilia Flores mantienen su declaración de inocencia y sus abogados pues están buscando que se desestimen las acusaciones. Mientras tanto, Delcy Rodríguez, su cómplice, pues encargada de despacho en Venezuela y a gusto de amiga de Trump. Eso arrancamos. A ver, ayer platicábamos también de cómo ya habían sido liberadas, ¿no? Todas las personas que fueron detenidas después de esta mega marcha en Guadalajara. Los que fueron trasladados a Puente Grande también ya fueron liberados, ¿no? Bueno, hoy el secretario de Seguridad de Jalisco, Juan Pablo Hernández, confirmó que ya están en investigación interna 17 policías que no acataron la orden de permanecer tranquilos ante lo que pudiera pasar durante la manifestación. Bueno, ok, por ahí viene la pregunta de hoy. En México, y lo quiero preguntar porque ahora ya salió un video de Samuel, este repartidor de aplicación, en donde está aventando una piedra, ¿no? Y entonces ya se le está criminalizando. Por eso ahí viene la pregunta. En México castigamos más a los ciudadanos que protestan que a los funcionarios que provocan la protesta. Yo pienso que sí. Su respuesta va en el 5580-68-1158, 5580-68-1158. Pongan su respuesta, mándenmela. Así arrancamos este jueves 15 de octubre. 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Yo soy Maca Carriedo y estas son las voces que ya hicieron historia.
1: La mayoría de quienes participaron decidió no aprobar la propuesta salarial.
2: Tiene que abrir el director del IMSS una mesa de trabajo.
3: En el IMSS respetamos esa decisión.
4: Estamos aquí reunidos principalmente para dar la cara.
5: Un gobierno sin corrupción es un gobierno que de veras avanza.
0: Un poco de lo que ha pasado el día de hoy. Les cuento que el secretario del Sindicato de Trabajadores del Seguro Social, Rafael Olivos, anunció que ganó el no a la propuesta del aumento salarial del 2.9% tras la consulta con los trabajadores. Después de este rechazo, Olivos llamó una nueva tanda de mesas de diálogo en el IMSS.
1: Los resultados son claros. La mayoría de quienes participaron decidió no aprobar la propuesta salarial. Y quiero decirlo con toda claridad. Respetamos esa decisión. Solicitamos retomar la mesa de negociación con el Instituto Mexicano del Seguro Social con el propósito de revisar propuestas y buscar mejores condiciones salariales para nuestras compañeras y compañeros.
0: Bueno, pues ahí está. Esta mañana la presidenta instruyó a Zoé Robledo, al director del IMSS, a que abra una mesa de trabajo para analizar alternativas y elaborar una nueva propuesta salarial que responda a las demandas de los trabajadores inconformes.
2: Tiene que abrir el director del IMSS una mesa de trabajo y buscar las alternativas para poder dar una mejor propuesta. El día de hoy y mañana, pues, Zoé Robledo va a hacer un análisis para ver una propuesta que pueda ser, pues, de beneficio.
0: Inmediatamente respondió Zoé Robledo, obviamente, imagínense que no, anunció que este mismo jueves, o sea, hoy, se instalará esta mesa de trabajo con el sindicato.
3: En el IMSS respetamos esa decisión. A partir de hoy, como lo informó la presidenta Claudia Sheinbaum, instalaremos una mesa de trabajo con el Sindicato Nacional de Trabajadores del Seguro Social. Vamos a analizar alternativas para construir una mejor propuesta, en el marco de lo posible, una mejora en el salario y también en las condiciones de trabajo de quienes nos cuidan todos los días.
0: Ahí está. La Secretaría de Seguridad de Jalisco reveló que identificó a estos 17 elementos de la policía que cometieron abusos durante la manifestación ocurrida el domingo en Guadalajara. Esta manifestación que le estaba exigiendo al gobierno del estado la distribución de agua potable limpia. Los detalles los tiene Adriana Luna. Desde Jalisco, Adriana, ¿cómo estás? Buen día.
6: Gracias, mi Maca. Buenas tardes a todos. Incluso la Secretaría de Seguridad en Jalisco está solicitando a las personas que hayan percibido alguna vulneración a sus derechos humanos que aporten sus evidencias. Van a estar recibiendo videograbaciones para identificar si hay todavía más elementos que se hayan excusado en su uniforme para reprimir a los manifestantes. Hasta el momento son 17 policías y por esa actuación de exceso de fuerza van a recibir sanciones diversas, según mencionó el secretario de Seguridad en Jalisco, Juan Pablo Hernández. De hecho, hasta menciona que podría haber ceses, no nada más de operativos, sino también de mandos. Vamos a escucharlo.
7: Por llevar a los compañeros y compañeras desde una amonestación hasta una separación del cargo, dependiendo su grado de responsabilidad. Con profundo respeto, les digo a las y los jaliscienses que ninguna falta o exceso que se haya cometido por parte de las y los compañeros, incluidos los mandos, quedará sin respuesta.
6: El secretario de Seguridad también miró hacia los 28 uniformados que resultaron lesionados y también a sus familias. Tres de ellos requirieron intervención médica especializada por la gravedad de sus heridas. A uno le volaron un dedo, otro tiene una lesión en el ojo, otra herida craneoencefálica. Estos tres son los que están graves. Han ido evolucionando de manera satisfactoria, pero siguen todavía en recuperación. Entonces las autoridades están pidiendo evidencias audiovisuales. Otra cosa, Maca, es que se está gestando otra manifestación para este fin de semana en repudio hacia el agua sucia y también hacia esta represión que recibieron por parte de las autoridades. De hecho, se está hablando, Juan Pablo menciona, que va a haber mesas de trabajo para elaborar protocolos de reacción a diversas manifestaciones que se salen de control. Debo comentarte que Juan Pablo Hernández y otros de los que hoy son mandos les han tocado diversas manifestaciones fuertes. Tú recordarás, no, tú eres muy joven, Maca, pero, por ejemplo, la de los globalifóbicos.
0: Pero sí me acuerdo, ¿sí mi Adriana? Sí.
6: La de los globalifóbicos en la administración de Francisco Ramírez Acuña, el gobernador panista.
0: Sí, sí.
6: También totalmente. La del Barzón. Entonces, hay gente experimentada, pero también hay personas nuevas. Entonces, tendría que analizar la autoridad en dónde fue donde falló esta estrategia, porque se supone que si hay experiencia en manifestaciones fuertes, ¿qué acaso hay?
0: Claro.
6: ¿No?
0: ¿Y quién dio la orden? ¿Quién dio la orden? ¿No? O sea, no actuaron así por criterio propio. ¿Quién dio la orden? Seguro ya lo viste, Adri, ¿no? Salió un video de este chico, Samuel, en donde, bueno, asumimos que es él, porque es un repartidor y trae casco y demás, y coincide con el casco que traía Samuel y la mochila, ¿no? Entonces ya una intención, ¿no?, clara, quién sabe de dónde, filtrando este video, de criminalizar a quien se manifestaba. A ver, estaban en medio de una campal, alguien aventaba piedras, ¿no? Pero estaban contestando a una agresión de la policía y aparte la reacción fue desmedida. No podemos criminalizar a un ciudadano cuando pues se responde de esa manera, ¿no?
6: Se tiene que investigar totalmente. Es para análisis lo que sucedió el 11 de octubre. Estuve yo ahí, Maca. Lo que más dolía era ver a los niños que le limpiaban la cara a sus papás, que no soportaban el agua y el gas lacrimógeno que traían los químicos impregnados, ¿no? Uh-huh. Entonces, se tiene que ver también cómo ha impactado en la ciudadanía estos hechos violentos y cómo ejercer su derecho a la manifestación. Creo que esto debe de ser un parteaguas entre lo que sí debes respetar y cómo debe actuar la policía, y también cómo nosotros debemos exigir nuestros derechos de claro. forma pacífica. Es para analizar.
0: Claro, totalmente, ¿no? Esta intención de seguir hablando de un grupo de choque cuando ya el gobernador salió y pues no habló de nuevo de un grupo de choque, al contrario, aceptó que había estado mal la reacción de la policía. Pues yo no entiendo el interés de seguir yéndonos por ahí, cuando, pues como ciudadanos todos podríamos estar en ese lugar, ¿no? Y todos podríamos ser víctimas de un uso desmedido de la fuerza pública.
6: Sin lugar a dudas. No. ¿Y qué te parece si les dejo el correo electrónico para que los radioescuchas que están sintonizando Heraldo Radio puedan enviar sus videos? Es Dirección de Asuntos Internos, todo junto y en minúscula, .ssej, que es Secretaría de Seguridad del Estado de Jalisco, @jalisco.gob.mx.
0: Perfecto, pues ya está. Entonces, ahí está dado el correo. Y como siempre, un gusto, Adriana. Ya pronto espero que con mejores noticias desde allá, ¿eh?
6: De hecho, espero que vengas antes de la FIL. Si no, te espero en la FIL.
0: En la FIL nos vamos a ver seguro.
6: Los esperamos.
0: Te mando un abrazo.
6: Seguimos pendientes.
0: Gracias,
6: buenas tardes.
0: Adriana Luna, desde Guadalajara, Jalisco. Les cuento también, el ex embajador de Estados Unidos en México, Ken Salazar, está en nuestro país porque vino a presentar su libro que se llama Memorias. Evitó responder preguntas sobre el polémico secuestro del Mayo Zambada y que él tanto pues ha defendido este momento, ¿no? El diplomático insistió en mirar hacia el futuro y defendió la cooperación bilateral en seguridad, afirmando que le desea lo mejor a la presidenta Claudia Sheinbaum. O sea, obviamente no dijo nada de que el expresidente López Obrador les dijo chismoso. ¿Fue la semana pasada que regresó AMLO? Sí, ¿no? O antepasada, ya ni sé. Esto dijo Ken Salazar.
8: La presidenta, espero yo siempre lo mejor. No por el partido, sino por los gobernadores que están en oposición o otros que quieren ser presidente de México. A todos les deseo lo mejor. Porque gobernantes buenos llevan el pueblo de veras en el corazón. No llevan a los que no hacen bien para el pueblo, porque tienen sus otras metas que ellos, personales, ¿no? Entonces, un gobierno sin corrupción es un gobierno que de veras avanza.
0: Bueno, pues ahí está Ken Salazar. En información internacional, el presidente de Estados Unidos, Donald Trump, afirmó que pronto comenzarán los ataques por tierra contra integrantes del crimen organizado en México. Reiteró que los cárteles tienen el control de México, que se lo dijo a la presidenta, y todo esto fue lo que dijo Trump.
9: 64% de reducción en la entrada de fentanilo, y todavía ni siquiera hemos comenzado con toda nuestra fuerza las operaciones por tierra, pero ya están empezando. Estamos trabajando con México, pero desafortunadamente los cárteles gobiernan México. Se lo acabo de decir a la presidenta de México. No está contenta. Es una gran mujer, una mujer maravillosa, pero los cárteles gobiernan México.
0: Ay, ya. Bueno, ahí está Trump. Ahorita vamos a hablar con Chucho Esquivel. El presidente de El Salvador, Nayib Bukele, bueno, pues anunció un plan que podría permitir la liberación anticipada de hasta la mitad, o sea, el 50% de los presos acusados de colaborar con las pandillas que operan en ese país. La propuesta contempla revisar los casos de personas que tuvieron una participación menor en las actividades de las maras. Miren, aquí aplica mejor el dime que encerraste inocentes sin decirme que encerraste inocentes. Esto dijo Bukele.
10: Entonces nosotros hemos establecido un criterio de que de qué nivel de colaboración fue. Si colaboró para enterrar un cadáver, hombre, pues casi que merece cadena perpetua, ¿no? Pero si colaboró para... Está malo lo que voy a decir, pues, pero es que nuestro país es así. Pero si colaboró en avisar que ahí venía la policía, un muchacho que lo ponían en la orilla de la, del pasaje y él avisaba cuando venía la policía, es culpable, pues. Pero ¿qué tan culpable es? O sea, es culpable, pero liberarlo condicionalmente, ¿no? Y no es lo mismo ser parte de los que aplicaban ese yugo a la población o simplemente sobrevivir dentro de esa realidad.
0: Ah, bueno, ¿no? Bueno, aclaró que no se trataría de una absolución. Los beneficiados podrían salir de prisión antes de cumplir sus condenas, pero permanecerían bajo vigilancia y sujetos a determinadas condiciones. Desde marzo del 2022, cuando empezó este régimen de excepción para combatir a las pandillas, más de 93 mil personas han sido detenidas en El Salvador. La estrategia ha reducido considerablemente los homicidios, según cifras oficiales, pero también ha generado muchísimas denuncias por detenciones arbitrarias, por torturas, por violaciones a los derechos humanos, aunque Luisito Comunica haya ido y se le hizo súper chido cómo estaba la cárcel en El Salvador. Organizaciones humanitarias han documentado más de 500 muertes, por ejemplo, bajo custodia del Estado, y consideran que el anuncio podría representar un reconocimiento a los errores que se han cometido en estas detenciones masivas. Por ahora, el gobierno salvadoreño no ha informado cuándo comenzarán las liberaciones ni cuáles van a ser los requisitos específicos, y el régimen de excepción está vigente hasta ahora. Lo cierto es que agarraron un poco desprevenido a Bukele con esta pregunta, pero por fin se le hizo y bueno, sale esta declaración que es escandalosa y que le está dando la vuelta al mundo. Hubo mañanera, y si hay mañanera, ahí está casi siempre, Carlitos Navarro. ¿Cómo estás, Carlitos?
11: Hola, Maca, te saludo con gusto en este día caluroso. Ya nos echamos unos 12 kilometritos, pero ya estamos listos para contarles qué ocurrió en la mañanera de hoy, 15 de octubre. Y es que, Maca, ha habido muchos factores que han influido en el precio de los combustibles, no solo a nivel nacional, sino a nivel internacional. Por ejemplo, la guerra en Medio Oriente entre Estados Unidos e Irán, pues catapultó prácticamente el precio de la gasolina. Sin embargo, la presidenta Claudia Sheinbaum informa que aquí en México se mantiene estable. Escuchemos.
12: Hay países que están viviendo escasez de combustible, ya déjense el precio. Aquí tomamos una buena decisión de llegar a un acuerdo voluntario para que no creciera el precio de los combustibles. La gasolina regular, la Magna, si tomamos en cuenta los precios internacionales, podría estar hoy en más de 30 pesos el litro. Y no, está en 24, se ha mantenido en 24 desde, bueno, cuando llegamos estaba un poco más arriba, 25 y pico, y fue que los llamamos a los gasolineros a hacer el acuerdo.
11: Pues Maca, hay que recordar lo que dice la presidenta, que hay un subsidio para que el precio de la gasolina se mantenga a los 24 pesos el litro, y también este acuerdo a nivel nacional con el sector gasolinero para que no pase de los 23 pesos y 99 centavos. Maca, hoy estuvo en Palacio Nacional la gobernadora de Morelos, Margarita González Saravia, para exponer la situación que vive el Estado en materia de seguridad. Es que recordemos que apenas el lunes pasado pues hubo un tema complejo. Tuvieron que liberar al el delincuente apodado el Güero Jim, quienes pues prácticamente raptaron a elementos de la Fiscalía Estatal y a cambio negociaron para entregarlos y que liberaran a este delincuente. Bueno, uno de los elementos que se abordaron es la cantidad de policías que hay en Morelos, Maca, solamente 1,000 policías estatales, es decir, 27 por cada municipio, imagina eso. Entonces, pues desde el gobierno federal van a estar apoyando esta situación de Morelos. Escuchemos.
12: Entonces, se va a trabajar con Marcela Figueroa, la responsable del secretariado, para poder hacer un plan para la policía de Morelos, además del reforzamiento de la Guardia Nacional, y al mismo tiempo, pues, que haya mucho mayor presencia policial, porque aparte de la Guardia se requiere también la presencia de la policía de Morelos. Y estamos trabajando en ello. Les pedí que en un mes nos viéramos nuevamente para que me presenten todo el plan, cuántos recursos se necesitan y ver de qué manera aporta Morelos, y también apoyamos nosotros para poder tener una mejor condición. Fiscalía, Policía del Estado, el apoyo federal y la cercanía con la población.
11: Mac, Oaxaca, una de las zonas más complejas del estado de Morelos es el oriente, ahí para ser precisos, en el municipio de Cuautla, donde hace unos meses, pues nada más y nada menos que capturaron al presidente municipal por encabezar una red de extorsión, y pues bueno, parte de ese modelo que aplican ahí en Cuautla lo buscan replicar en otros municipios. Y Maca, la presidenta pues se puso un tanto nostálgica en la conferencia matutina porque le preguntaron cómo le gustaría ser recordada y dijo, bueno, me gustaría ser recordada como una buena presidenta. Escuchemos.
12: Entonces, ¿cómo quiero que me recuerden mis nietos y los nietos de los nietos de otras, de todos los mexicanos, como una buena presidenta? Una presidenta que atiende y quiere al pueblo y que hizo todo lo que estaba en sus manos, su conciencia, su vida, por el bienestar del pueblo, con un modelo económico, si quieren hablar de economía, prosperidad compartida.
11: Pues así, así estuvo la conferencia matutina, Maca.
0: Oye, ya nos adelantan tanto los procesos que esta pregunta yo se la haría como que todavía en un par de años a la presidenta, ¿no?
11: Coincido totalmente, sí, sí, sí. Pero pues hay quienes... Mira, mejor guardo silencio porque...
0: Échalo,
11: si no,
0: aquí no tenemos pero miedo ahí... a la funa, ¿no nos has visto?
11: No, pero luego me grillan bien feo ahí en Palacio Nacional algunos compañeros que no me quieren. Pero
0: pues,
11: bueno, lo voy
0: que
11: a
0: se
11: decir.
0: Aguanten, dilo.
11: Ahí le rebuscan a sus preguntas y quieren protagonizar. A veces yo siento que más allá de la información buscan llamar la atención, pero bueno, espero pues sí. La una mañana.
0: Pues sí, que te caiga total. Pero es que es la verdad, o sea, esa es una pregunta como ya hacia el fin de la administración.
11: Sí, para todavía el último faltan. Día de mañanera.
0: Claro, yo creo que todavía faltan cosas por las que podría ser recordada la presidenta, o sea, ahorita.
11: Pero ni siquiera vamos a la mitad, apenas
0: sí,
11: vamos
0: ¿no?
11: a un tercio de la administración.
0: Sí,
11: apenas
0: no.
11: Se acaba de cumplir un tercio.
0: Un año. Sí, no.
11: Pero pues. Marca, la presidenta estará yendo al sureste. Como parte de la gira.
0: Muy
11: estará
0: bien.
11: Recorriendo hospitales, vivienda, nosotros nos quedamos acá en la ciudad y el lunes seguimos, o sea, mañana estamos y el lunes también estamos ahí en la mañanera y así toda la
0: perfecto.
11: Semana.
0: Perfecto, qué bueno, te ponemos, si no, ya sabes, te extrañamos demasiado.
11: No, los extraño hoy también bastante, pero el hogar es el hogar.
0: Ya estás. Oye, aprovechando que te tengo aquí antes de irnos al aire, irnos al corte, seguramente estás viendo todo lo que pasó con Samuel, que ya fue liberado, ¿no? Este repartidor, pues que fue ahí detenido después de la marcha y que ya filtraron un video en donde está siendo parte de la marcha, en donde está haciendo la cosa terrible de ser parte y aventar una piedra, ¿no? Contestando algunas agresiones. Te pregunto, porque es nuestra pregunta del día. ¿En México castigamos más a los ciudadanos que protestan que a los funcionarios que provocaron la protesta, Carlitos?
11: Pues todo parece indicar que sí en Jalisco, porque yo vi ayer una andanada en redes sociales que prácticamente era el peor delincuente de esta marcha. Sí. Ok, yo no lo eximo, yo no voy a decir es inocente, participó. Pero pareciera que lo están linchando más a Samuel
0: sí,
11: que al
0: totalmente.
11: Policía, por ejemplo, que le robó su moto.
0: Totalmente.
11: O los policías que lo agarraron en el suelo y le pegaron.
0: Que lo apañaron.
11: Digo, yo no estoy diciendo que sea inocente, pero ahora resulta que alguien que participó en la protesta, no estoy negando, okay, lanzó una piedra. Pero pareciera que es peor delincuente que
0: no
11: lo que hizo un policía que andaba paseando en su moto.
0: Toda la razón, o sea, Carlitos. Gracias, nos lleva el corte.
11: Pendientes.
0: Órale, claro un abrazo. Sí. Vamos a una pausa y volvemos con más.
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15: Sigue cerrada la circulación de la lateral de viaducto Miguel Alemán, dirección al poniente a la altura de la calle Agrarismo. Te recuerdo que se prevé afectación vehicular en Pabellón Oeste del Palacio de los Deportes en la Alcaldía Iztacalco por evento a las 20:30 horas. Escuchemos el pulso vial de Gaspar Betancourt.
16: Encontrarás reducción de carriles en la glorieta donde convergen Vertish, Universidad y Cumbres de Maltrata. Obras de poda están generando esta reducción en el carril de extrema izquierda y algunos contratiempos en el avance. Una vez que se supera el punto, ya hay mejores condiciones para el traslado tanto en las avenidas Universidad, Vertish como en Cumbres de Maltrata. Hasta aquí el pulso vial.
14: Y ahora tips viales por una cortesía de 0 a 100.
15: En zonas escolares, hospitalarias o de albergues, extrema precauciones. La velocidad máxima es de 20 kilómetros por hora.
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0: la tarde con 32 minutos. No hemos explicado para nada la música ni nada. Bueno, esto que escuchamos es Killing in the Name, ¿verdad? De Rage Against the Machine. Bueno, Lula, ¿no? El actual presidente de Brasil, Luis Inácio Lula da Silva, continúa en su campaña rumbo a una segunda vuelta. Quiere dar una voltereta épica. La verdad, algo que no ha sucedido jamás, ¿no? Que quien pierda en la segunda vuelta, digo, en la primera vuelta, gane para la segunda vuelta. Quiere ir por esa hazaña. Las elecciones son el próximo 25 de octubre. Ahí va contra Flavio Bolsonaro. ¿Y qué ha pasado y por qué esto viene a cuento? Bueno, porque a partir del resultado de la primera vuelta, Lula ha ido sumando apoyo. Y apoyo de distintos artistas, entre ellos The Strokes, ya están apoyándolo también, Tom Morello, The Rage Against the Machine, hay otros, o sea, pero Anita, que tiene más de 60 millones de seguidores, todos se han ido sumando muchísimo, se han ido sumando, tanto que Bolsonaro salió ayer o antier, ya no me acuerdo, a decirle, oigan, pero también a los artistas bolsonaristas, que no les dé pena, alcen la voz y pidan el voto. No lo han seguido tanto, no en la misma medida que a Lula. ¿Cambiará esto en algo el resultado? ¿Quién sabe? ¿Quién sabe? Brasil no ha dejado de movilizarse, ¿eh? No ha dejado de movilizarse cada día, una marcha más grande que la otra, cada día muchísimo movimiento. Vamos a ver qué sucede. Ahora ya aprobaron las 40 horas laborales a la semana, una propuesta de Lula como presidente y que ahora ha quedado aprobada, y que podría haber ido Bolsonaro, que es actual legislador, a poner su voto, pero no fue porque anda en campaña. Entonces vamos a ver qué sucede. En fin, la pregunta de hoy es: ¿en México castigamos más a los ciudadanos que protestan que a los funcionarios que provocaron la protesta? Y esto viene a cuento, evidentemente, por el tema de Guadalajara, por lo que sucedió en la protesta, por lo que pasó con Samuel, este joven trabajador de aplicación, repartidor de aplicación, que quedó detenido, y que a mí me parece curioso, por decirlo menos, ¿no?, que después de todo esto que pasa, que salga el gobernador con cara de regañado a decir que estuvo mal cómo reaccionó la policía estatal y así, y que luego se filtre, ¿no? Por otro lado, se filtre el video de Samuel en la manifestación. Perdón, yo no soy tan ingenua y yo creo que la gente que me escucha tampoco lo es. En fin, su respuesta va en el 5580-68-1158, 5580-68-1158. Javier Ortiz dice, saludos, Maca, mi opinión es que si los programas sociales los paga el pueblo y si nosotros somos derechohabientes del IMSS y nosotros el pueblo pagamos las cuotas, entonces nos hacemos también patrones del personal del IMSS. ¿A quién le valió nuestra, no? Y eso nos da derecho a opinar. ¿Por qué no nos preguntan a nosotros si queremos darles aumento? Digo que es a nosotros a quien nos deberían de preguntar, no al gobierno. Ok, Javier. Síntesis, mi Javi. Charlie Cerda dice, Maca, se debería de castigar a las dos partes para que sirva de ejemplo para futuras acciones. Jesús Frías dice, este gobierno está más preocupado por castigar a todo aquel que piensa diferente a ellos y no se somete a su voluntad, tanto que proclaman la soberanía, para ellos no existe, son buenos para mentir sin pena alguna. Saúl Rabiela dice, les está valiendo mi pregunta, porque Saúl dice, Canadá se asumía como un país respetable en el mundo, pero hoy toda su corrupción gubernamental sale a flote después de intentar sabotear a México en el Tratado de Norteamérica. Hoy es una nación balcanizada con una fractura nacional. Hoy se está enfrentando contra la América de Trump. Jimmy dice, una vez vino Carlitos Allende, ex conductor de Palitos y Bolitas en El Heraldo, y me regaló una tacita del Heraldo. Y con respecto a la pregunta de hoy, saludos a Carlos Allende, estoy de acuerdo contigo, yo también pienso que sí. Saludos. Jesús Martínez dice que lance la primera piedra quien sea libre de pecado. En fin, ahí están sus respuestas. Mis preguntas les están valiendo hoy, pero me gusta que opinen.
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0: Mi Chucho Esquivel, tenemos hoy distintos temas contigo. Voy a guardar el del mayo para el final, así que Pues primero, ¿cómo estás?
2: Muy bien, Maca. ¿Cómo estás tú?
0: Aparte de muy famoso, pero ya lo hablaremos. Oye, pues cancelaron la transmisión en vivo del fusilamiento de este hombre, Nidal Malik Hassan, el señor que quería ganarse el Premio Nobel de la Paz, ¿no? Cuéntanos.
2: Y creo que tiene que ver con las elecciones de intermedias del martes 3 de noviembre. Hasta en el Partido Republicano había molestia por el morbo que había causado el hecho de que se fuera a transmitir por medio de las redes sociales, el streaming del mismo Departamento de Defensa, la ejecución de Hassan por medio de un, pues muy al estilo antiguo fusilamiento, Maca. Uh-huh. Y esto pues generaba molestia porque no es ético. Además de que en Estados Unidos el tema de la pena capital sigue siendo una discusión global de los pocos países que la siguen instrumentando. Y bueno, Trump, al darse cuenta de todo esto, y me parece que ya muy tarde por los efectos negativos que hay para su partido, el republicano, en estos comicios, decidió que no se transmitirá en vivo la ejecución de Hassan, que asistirán solo los familiares de las víctimas de esta masacre que llevó este estadounidense en 2009, llevó a cabo en 2009 en Fort Hood, Texas. Y bueno, el mandatario decidió que se suspendía, creo que por sentido común, hasta el final entró en razón, dejó de hacerle caso a su secretario de guerra, Pete Hegseth, quien es el autor intelectual de todo esto, que iba a ser sin duda un espectáculo del horror, Maca.
0: Del verdadero horror, ¿no? Y Pete Hegseth, bueno, ya su secretario de guerra, que aparte ha tomado con mucho honor ese cargo, pues la verdad es que lo estaba hundiendo más. Ahora, te digo que son muchos temas. Dime, por favor, ¿qué opinas de la nueva vocera de Donald Trump confundiendo a su esposo con el presidente?
2: Bueno, ese fue un error por estar hablando. Yo creo que los nervios de iniciar.
0: Es balón freudiano.
2: Sí, su conferencia de prensa, que duró ni 15 minutos, sí, la terrible, más breve en la historia. Y me parece que esta mujer, que ahora está en problemas más graves que el haber confundido con sí, el presidente de los Estados Unidos, porque pues no está demostrado, como la habían presentado antes en Fox News y como se hacía presentar ella, que sea una abogado. Ese es el problema. Terminó la facultad de leyes, como diríamos en México, para hacer el comparativo, pero no hay evidencia de que haya pasado el examen ante la barra de abogados para ser abogada. Se le preguntó el mismo día que debutó en la oficina de prensa de la Casa Blanca como portavoz, a Katy Zakaria, que dónde había hecho el examen de la barra de abogados, y dijo que en China. Y ya le aclaró al periódico New York Times que escuchó mal, qué casualidad, Maca.
0: No.
2: Necesita ir al otorrino. Dijo que ella entendió que a dónde había ido después de haber terminado la licenciatura. Y se refería a China. Sí, lo cierto es que esta mujer no va a representar nada diferente a Caroline Levitt, la ex vocera. Se van a dedicar a aplaudir, a resaltar y a diferenciar a los reporteros que acuden a las conferencias de prensa para darles la palabra. Se trata de darle la voz simplemente a los reporteros y a los medios de comunicación que alaben al mandatario estadounidense o que no lo cuestionen o no pongan en tela de juicio sus acciones gubernamentales. Me parece que a Zakaria le va a tocar la etapa más complicada, porque todo parece indicar, Maca, que habrá un cambio de poder en el Congreso después de los comicios de este 3 de noviembre. Y bueno, tanto Trump como la misma Casa Blanca, si eso ocurre, quedarían muy, pero muy acatados en el poder que tenían, si es que los demócratas se convierten en la mayoría representativa y en el verdadero poder político en la capital de los Estados Unidos.
0: Sí, está, la verdad es que pobre, ¿eh? Está muy divertido verlo desde afuera, pero pobre porque pues, le están cayendo en la mentira. Y creo que en gran medida fue por la torpeza que mostró ¿no? En su primera aparición. Siento que si hubiera salido y se hubiera visto, pues muy pro, ni siquiera estaríamos teniendo esta conversación, ¿eh?
2: Mira, creo que todo lo que está en el gobierno de Trump está bajo escrutinio porque siempre hay algo que ocultar. Además, no hay una regla escrita que se requiera que el portavoz de la Casa Blanca tenga que ser abogado de profesión. Uh-huh. Entonces, la verdad es que te voy a decir, y yo sé que en la radio me van a acusar de muchas cosas, yo la vi como otro personaje femenino en las filas de Trump. Rubia y una nada más.
0: Sí, exacto, así le gusta. Güeritas y ya. Bueno, hasta ahí eso. Ahora quiero que escuchen esto, porque yo ya lo había dicho en otro lado, ya no sé si aquí, que qué íbamos a saber de lo que sucedió con el Mayo. Dije, pues no lo sé, tal vez Netflix nos lo diga. Y resulta que sí, Netflix nos lo va a decir. Échalo.
3: ¿Quién manda en una mafia? Pues el más cabrón, sin lugar a dudas, ¿no? Aquí se decía el señor del sombrero.
2: Todos los narcotraficantes que decían de Ismael el Mayo Zambada no se habla.
4: El Mayo ha been hiding in the mountains of Sinaloa for decades. 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
5: 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I was like, what?
6: Si fue captura, si fue entregas, ¿qué es lo que pasó?
2: Las autoridades mexicanas no sabían qué ocurrió.
7: ¿Qué pasa aquí? ¿Cuál es la historia verdadera?
8: El señor Mayo estaba en la sierra y pues lo mandó a llamar el Chapo, Joaquín, que viniera para...

0: siendo una investigación sobre el Mayo Zambada,
1: Okay.
0: no de su caída.
1: Ajá.
0: ¿Me explico?
1: Sí, estaban
0: Pero
1: haciendo ahí una investigación del mayo.
0: un documental, sí, iban a hacer un documental del Mayo Zambada, el capo de capos del cártel de Sinaloa y me parece que del narcotráfico internacional. Y todo les cambió la jugada, la llegada a los Estados Unidos de este líder que sin duda ha sido el más poderoso del narcotráfico en nuestro país. Y bueno, de ahí empezaron a hacer un giro a esta serie documental. Y bueno, hay distintas opiniones, que es lo importante de un documental, contrastar lo que ha ocurrido con pues personajes tanto que conocen el tema del narcotráfico como con funcionarios y agentes que estuvieron cerca de lo que ocurrió en ese misterioso día en los Estados Unidos. Yo, la verdad, Maca, no he visto la serie, solo este tráiler que pasaron, pero me parece que es un buen trabajo conociendo quiénes están detrás de la producción de este trabajo.
1: Ya, pues pinta buenísimo. Se estrena el próximo 29 de octubre, o sea, ya prontito, digo, para como se nos está yendo el tiempo, ya casi se ve bueno, la verdad. Y pues, aunque no vamos a saber, ¿no? Claramente cómo fue que llega, pues sí creo que es una buena fotografía del momento y narra pues todo esto que hemos estado platicando ya por muchísimo tiempo. Bueno, y tú más, ¿no, mi Chucho?
0: Sí, digo, Maca, creo que con el hecho de que no hubiese juicio, que se llegase a una sentencia para un eventual compromiso, pues los mexicanos nos vamos a leer, los mexicanos y la gente interesada en el tema del narcotráfico se va a quedar con las ganas de saber qué fue lo que exactamente ocurrió. Nunca lo vamos a saber, seguramente, o por lo menos no mientras yo esté vivo. Son secretos que se van a quedar como parte de esta política hipócrita del gobierno de Estados Unidos, de que castiga a unos y perdona a otros. Y bueno, creo que la gente lo que podrá sacar de este documental, que no sé ni en cuántas partes esté compuesto, Maca, serán sus propias conclusiones, viendo y escuchando los argumentos desde distintas trincheras, y me parece que eso es lo que hace interesante a un documental, a los productores e investigadores de documentales que nos ayudan a entender realidades que en muchas ocasiones rebasan a la imaginación y a la ficción, ¿eh?
1: Oye, pues ya lo vemos el 29 y luego lo comentamos. Pero bueno, de que buscaron gente muy informada para ello y que sabe del tema, lo hicieron porque estás tú.
0: Ahí siento que se equivocaron, mi querida Maca,
1: No,
0: pero bueno,
1: hombre.
0: errores los comete cualquiera.
1: No, porque todos tenemos el mal del impostor, pero no se equivocaron ni poquito. Chucho, muchas gracias, como siempre.
0: Maca, un beso y
1: Oye.
0: me debes mi canción, ¿eh? ¿Por qué
1: Ah,
0: pusiste
1: sí te la
0: música? Que
1: debo.
0: la
1: Pues es que
0: verdad.
1: teníamos muchos temas tú y yo y se nos junta.
0: Pues a ver si al productor me lo cacheteas, por favor, con todo respeto, siempre, con
1: Ahorita,
0: todo respeto.
1: ahorita. Maltrato laboral, ahorita. Con todo gusto, ahí está tu canción. Gracias, mi Chucho. Se
0: Bye,
1: le
0: Maca.
1: reponemos la semana que entra porque es hora de platicar con Elisa Godínez.
2: Al centro y para adentro.
1: Bueno, pues nos dieron tema, ¿no, Elisa? ¿Cómo estás? Buen día.
3: ¿Cómo estás, mi querida Maca? Pues sí, siempre nos dan. La verdad es que no nos podemos quejar y me parece muy pertinente la pregunta que hoy le haces a tu público.
1: Pues sí, ¿no? O sea,
3: Sí.
1: es que sí hay que hacernos esta pregunta porque a mí me parece muy curioso, ¿no? Que después de que sale el gobernador como niño regañado, ¿no? En este video que parece como un sueño aparte porque está, como muy difuminadito, pero bueno, eso ya es X.
3: Ajá.
1: Pues dice y reconoce, ¿no? Que hubo un exceso de fuerza, deja de hablar del grupo de choque como salió en su primer video. Y de pronto ya aparece un video, ¿no? De Samuel aventando una piedra en medio de una marcha en donde estaba la gente que se estaba manifestando contestando a las autoridades.
3: Es correcto. No, a ver, Maca, lo que pasa es que todo mal en ese sentido con el gobernador de Jalisco, porque bueno, viene tarde a

0: decir lo que ya todos habíamos visto, ¿no? Porque además hoy por hoy, pues, todas las marchas están muy, muy documentadas. Entonces, venía a decir que lo que pasó es que todo era un asunto de provocadores encapuchados y que, ¿no? No se sostiene en absoluto, el caso de Samuel es un escándalo, ¿no? Y sí, bueno, ahora quiere salir a hacer el control de daños, ¿no? A decir que, bueno, sí, nos equivocamos, pero también hay unos que nos aventaron piedra, ¿no? Uh-huh. Y bueno, intentará ahora, ¿no?, venir a ver cómo de alguna manera siguen lo dando a la gente, que la gente lo único que hizo pues fue defenderse, ¿no? Ante un operativo policiaco que, por supuesto, no sé si no tuvo pies ni cabeza o si tuvo decisiones detrás, pues fue precisamente la de crear una provocación, ¿no?, para desatar la represión, ¿no?
1: Es que justo eso,
0: que echarse,
1: ¿no?,
0: para atrás.
1: O sea,
0: sí, claro.
1: ¿Quién dio esa orden? O sea, ¿quién dio la orden de repeler la manifestación así, de echarles agua? ¿Quién dijo échenles agua a los que se están manifestando porque no tienen agua limpia en sus casas? ¿Quién fue el genio?
0: Ese es el punto, ¿no? Uh-huh. Y haya sido, ahorita ya salieron a decir esta mañana que bueno, que ya se encontró, que son, no recuerdo exactamente el número, creo que 16 o sí, 17 elementos policíacos que fueron los que cometieron excesos y que se va, digamos, a proceder en contra suya y lo que sea. Uh-huh. Pero aquí, esto es una cadena de mando, Maca, y los policías reciben órdenes. Los uniformados reciben órdenes, no se mandan solos. Entonces, aquí hay que seguir la cadena de mando y la sociedad jalisciense, la sociedad tapatía y el país entero exigimos que haya responsables, pero no los policías, ¿no? Porque eso es lo más fácil, esa es la parte, digamos, más delgada del hilo. Claro. Y yo no digo que no haya que sancionarlos, también hay que sancionarlos, pero aquí el último responsable o el primer responsable es el gobernador. Uh-huh. ¿No? Y yo lo que pensaba, ¿no?, de todo esto es que claro que siempre va a ser polémico y por eso me interesó tu pregunta de decir, bueno, a ver, ¿quiénes son los que más se castigan? ¿Los ciudadanos que protestan o los policías que reprimen? Uh-huh. Claramente yo en lo personal pues no podría decirte tengo la respuesta, porque creo que eso cambia y ha cambiado
1: según la marcha,
0: según la marcha, según el gobierno, la causa, y según la causa y según, digamos, el momento histórico en el que estemos, uh-huh, ¿no? Pero sí sostengo que la represión, ¿no?, que cuando un gobierno local, federal, lo que sea, recurre a la represión, es porque es la salida que tienen cuando no tienen consenso, cuando son incapaces de ejercer la política en el mejor sentido de la palabra, cuando no tienen argumentos, cuando no pueden convencer por la razón, cuando no escuchan y cuando, por supuesto, tampoco quieren generar soluciones a un problema como este de Guadalajara. Es muy grave, porque hay que recordarle al público que el agua potable y el acceso a ella es un derecho humano, no es un regalo, no es una concesión graciosa que hace un gobierno para... No, es un derecho humano. Y en este caso, el problema del agua no es de hace una semana. Tiene ya varios años que están las denuncias acerca del agua turbia y los sedimentos en toda la zona metropolitana.
1: Y no es hasta que se hace un tema nacional que ya sale ya el gobernador y explica cosas. Ahora, ¿sabes qué es lo que cae mal? Que acaba siendo como una cosa de bandos, ¿no? Y entonces ya a un lado estamos como defendiendo a Samuel, otro defendiendo al gobernador, o sea, eso. Y mientras estamos hablando de esto, nos perdemos de nuevo de lo importante.
0: No, a ver,
1: el agua sucia sigue llegando, el Congreso no define, se va a privatizar o no, o sea...
0: Ese es el punto, ¿no? Mm. Para mí ese es el punto, pero además el punto también tiene que ver con el hecho, vuelvo a insistir, en que el agua es un asunto muy sensible.
1: Sí, sí.
0: O sea, no es cualquier tema.
1: Por eso podría empezar una guerra, ¿eh? Por agua.
0: Exactamente. Y desafortunadamente es algo que vamos a estar viendo en los próximos años.
1: Cada vez
0: de manera más recurrente. Y por eso es importante. Este asunto del agua en Guadalajara no es nuevo.
1: Sí.
0: Es un...
1: Elisa, nos gana el corte, sí. Pero te voy a pagar estos minutos la semana que entra y cerramos todo, ¿va?
0: Te mando un abrazo.
1: Abrazo.
0: Nada más decir que la represión es mucha.
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4: Continúan los asentamientos en los semáforos en Bucareli de Paseo de la Reforma hasta Chapultepec. Ten cuidado, hay reducción de carriles en Insurgentes, dirección al sur entre Paseo de la Reforma y calle Niza. Alternativa vial, Paseo de la Reforma. Servicios de emergencia siguen laborando en Avenida Javier Rojo Gómez al sur y Gavilanes, en la colonia Barrio San Pedro Alcaldía, Iztapalapa, por volcadura. Alternativas, Sur 21 y Anillo Periférico. Ya hay buenas noticias, se restableció el corte de circulación que había en lateral de viaducto Miguel Alemán al poniente desde la zona de Insurgentes luego del paso de manifestantes a la altura de la calle Agrarismo. Eje Central Lázaro Cárdenas registra carga en los semáforos de Fray Servando hasta la zona de Juárez. Se prevé afectación vehicular en pabellón oeste del Palacio de los Deportes por evento hoy a las 20:30 horas.
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0: 2 de la tarde en punto. No, no, no podíamos irnos así, con Elisa Godínez ahí a la mitad. Mejor terminamos bien este tema. Yo pensé que me ganaba el tiempo, Elisa, pero no, sigamos, sigamos.
1: No te preocupes, no, me da muchísima pena porque luego van a decir que me cuelgo y no.
0: Cuélgate, cuélgate, cuélgate, porque da para mucho este tema, la verdad.
1: Sí. Mira, solo dos ideas. Una que es, antes de partidizar la cosa y decir, ah, es que MC o que Morena, o a ver, si tú como gobierno recibes, ahora sí que recibes el Estado, la ciudad, con problemas añejos y problemas que heredaste, pues ni modo, vas a tener que enfrentarlos. Y me parece que en este caso, Movimiento Ciudadano no ha estado a la altura y se ha hecho un poco maje, como dicen, en resolver este asunto de la crisis del agua. Pues no puede argumentar que, bueno, es que data desde hace mucho y pues no, nosotros no somos responsables. No, eres responsable porque eres gobierno, ni modo. Punto número uno. Y punto número dos, y ahí sí un poco hacer la invitación a la reflexión, que tarde o temprano, te digo, y de manera desafortunada, en muchas ciudades se va a empezar a ver este tipo de circunstancias, no digo igual, pero estas circunstancias de problema que son producto de la falta de planeación urbana, que es básicamente lo que ha venido ocurriendo en Guadalajara. Sí. Se construyen las ciudades, ¿no? Y se van haciendo pues sin planeación, porque van creciendo así nomás y porque se van haciendo con asentamientos irregulares, o se van gastando cachitos de suelo de conservación, o se va la gente asentando donde puede, porque no hay vivienda, porque la vivienda tiene que estar cerca de donde hay trabajo, y pues claro, años después es lo que nos está pasando, que muchas de las ciudades, si no es que la mayoría, me atrevería a decir, están construidas sin planeación, y pues claro, como entonces después vienes a resolver el problema del agua cuando no lo programaste, no lo planeaste, no lo diseñaste, ¿no? Entonces las ciudades van creciendo sin que haya atención a estos problemas. Y desafortunadamente nos vamos a topar cada vez más con esto.
0: Pues sí, la verdad es que sí. Ahora, sí, interesante, también hay que decirlo, ver todas las reacciones, ¿no? De pronto decían, pues la presidenta hubiera reaccionado igual si hubiera sido en un estado gobernado por Morena. La verdad no lo creo, tampoco, quizás no así. Y pues también hay que decir del otro lado, Movimiento Ciudadano hubiera, ¿no? Todas las voces de MC hubieran brincado muchísimo más rápido si esto hubiera pasado en un gobierno de otro partido, ¿no? Esa es la realidad.
1: A mí me parece que todos los actores políticos al final presentan ciertas contradicciones en sus discursos, ¿no? Y bueno, lo interesante es saber detectarlas, ¿no? Pero a mí me parecen dos cosas así de entrada. Lo primero es que yo creo que los gobiernos de la llamada Cuarta Transformación no han escatimado, me parece, federales me refiero, en atender los problemas críticos del agua cuando los hay. Y recuerdo el caso de Monterrey, cuando estaba el presidente López Obrador, que sí intervino y apoyó al gobierno de Nuevo León, por cierto también de emanado del Movimiento Ciudadano, para resolver el asunto de la presa Los Cuchillos y ya no me acuerdo qué más,
0: sí.
1: Pero sí se metió. Ahora, en este caso me parece que el gobierno federal no va a ser omiso en involucrarse, pero lo que está proponiendo el gobierno de Jalisco, pues es un esquema que no es compatible con la política del gobierno federal y tiene que ver con este asunto de que para resolver el asunto están planteando escenarios en donde, bueno, que si hay asociación público-privada y que si por cuánto tiempo, pero al final el esquema que plantea el gobernador sí por lo menos hace pensar que hay una parte para privatizar o en esquemas que tiene que ver con privatización. Y al final, pues eso no puede ser porque, insisto, el agua es un derecho humano. y no puedes pensar en un esquema con mínima o poca o gran privatización, porque eso te abre la posibilidad a que, bueno, pues va a poder acceder a él quien sí tenga dinero, ¿no?
0: Sí.
1: Quien sí tenga para pagarlo, cuando eso no debe ser motivo de lucro.
0: Sí, ahora, ¿cómo analizas, Elisa, el último mensaje que da el gobernador Lemos? O sea, yo lo veo totalmente descolocado, ¿no? Que le cayó todos los comentarios de la gente, porque creo que fue generalizado, fue un grupo muy pequeño el que decía, pues sí, fueron reventadores, y unos decían hasta los mandó Morena, y es ese mismo grupo pequeño que hoy está criminalizando, ¿no? En este caso, a Samuel, pero... Pues, ¿cómo ves tú la reacción? Porque hoy hablamos de 17 policías, ¿no? Y acaban siendo otra vez, los de hasta abajo, los acusados cuando reciben órdenes.
1: No, pues a ver, yo creo que se le hizo bolas el engrudo y se le había hecho muy fácil la de justificar que había habido provocadores y por lo tanto la represión se justificaba. Y pues cada vez queda más claro que no. Entonces, en su control de daños del gobernador, me parece que lo que va a tener que hacer es, que es lo que ha tenido que estar haciendo, pues es un poquito entre echarse para atrás y entre que, bueno, todavía está dando, creo yo, alguna patada de ahogado a nivel mediático, pues presentando a Samuel como otra vez, ¿no? O sea, como bueno, ni era tan bueno porque estaba aventando
0: una piedra.
1: ¿No? A ver, no, aquí el asunto, que por supuesto el caso de Samuel fue muy emblemático, pero no es eso, Maca. Y yo creo que la prueba de su fracaso en ese sentido, en el manejo de esta crisis, pues ha tenido que ver con el hecho de que no pudieron al final entambar a nadie de los aunque tenían toda la intención, la gente que estaba protestando.
0: Ya estaban en Puente Grande, o sea, no es como
1: No, a ver, no hay, es totalmente absurdo. Entonces tuvieron que echarse para atrás y va a tener, creo yo, que seguirse echando para atrás. Porque ya todos los ojos de la opinión pública nacional, al menos ahorita, están puestos ahí. En otros temas también, pero hoy el tema ya escaló a problema nacional, aunque sea en Guadalajara. Entonces, pues, si quieren de alguna manera también lograr que esta pifia que han tenido no les afecte en lo inmediato, que es políticamente hablando, tú sabes que los políticos actúan en función de cuál es lo más inmediato, bueno, pues las elecciones, ¿verdad?
0: Claro.
1: Entonces, si no quieren tener afectaciones más grandes en ese sentido, pues va a tener que echar, o sea, recular, echarse para atrás.
0: Pues sí. Mira, yo estaba viendo una declaración, ¿no?, del secretario de Seguridad de Jalisco, en donde dice, yo me encargo, no en esta conferencia de prensa que dan, y dice, yo me encargo de coordinarlos a todos ellos, y soy su jefe directo. Ok, entonces, ¿por qué no está él también como estos 17 siendo investigado? O sea, él dio esa orden.
1: Yo espero que no, digo, la verdad, no sé si espero, pero bueno, yo quisiera más bien que la Comisión Nacional de Derechos Humanos, porque el tema pueda dar allá, pues realmente emita una recomendación, al menos, pues para las autoridades todas responsables.
0: Pues
1: que
0: sí.
1: Es a lo que se dedica una Comisión de Derechos Humanos. Pero como la Comisión Nacional de Derechos Humanos ha tenido, la verdad, un papel, en mi opinión, bastante gris en los últimos años, pues no sé si vaya a suceder. Pero por lo pronto sí tiene que haber o tendría que haber responsables.
0: Pues sí.
1: Dentro de la policía y, por supuesto, también dentro del poder civil en el gobierno.
0: Pues sí.
1: El Estado.
0: Pues ya estás, Elisa. Qué bueno que lo hablamos, que tuvimos el tiempo y la próxima semana a ver qué pasa, ¿no? A ver con qué nos salen estas personas. Ya sabemos.
1: Siempre, ya sabes que no falla. Te agradezco muchísimo, Maca. Te mando un abrazo, un saludo a tu audiencia y pues nos vemos la próxima semana.
0: Muchas gracias, Elisa, y no se la pierdan en Maciosare hoy en punto de las 9 de la noche, ¿no? ¿Ay, ya se fue, Elisa? Bueno, no se la pierdan en Maciosare. Vámonos con el resumen. Ay, no, ya, esto de la amiba come cerebros, para seguir teniendo miedo. Bueno, 6 lagos artificiales de Mérida, Yucatán, dieron positivo a la presencia de esta amiba conocida como come cerebros. Las autoridades sanitarias ordenaron suspender temporalmente cualquier contacto con el agua de estos espacios. Los resultados se dan a conocer luego de ampliar la vigilancia sanitaria, si lo recuerdan, después de la muerte de este hombre de 36 años que contrajo una infección relacionada con este microorganismo, que incluso aquí hablamos con un experto y nos decía, bueno, esto sucede si inhalas el agua, no si la ingieres por la boca, solo si la inhalas. Pero bueno, han dado positivo 6 lagos artificiales en Mérida, Yucatán. El Senado aprobó una nueva ley que va a cambiar la forma en que se registran las casas, los terrenos, edificios y locales comerciales en México, pero que también está generando preocupación por un posible aumento en el impuesto predial. Seguramente han escuchado esto de ahí viene el predialazo. A ver, con esta ley, cada propiedad va a tener una especie de CURP, ¿no? Una clave única que va a permitir identificarla y conectar su información con los registros públicos de todo el país. También quieren digitalizar trámites, ¿no? Actualizar datos del inmueble y detectar construcciones o ampliaciones que no hayan sido registradas. Aquí está el punto en donde viene la controversia. La oposición lo que dice es que esta actualización podría provocar un aumento en el impuesto predial, porque si una vivienda tiene un valor catastral más alto, pues también puede aumentar la cantidad que paga su propietario cada año. El gobierno federal asegura que la nueva legislación no crea impuestos, no aumenta las tasas del predial y que su objetivo únicamente es modernizar los registros y dar más certeza jurídica a los propietarios. Los legisladores opositores están en esa, han cuestionado también la protección de los datos personales y el riesgo de que la información inmobiliaria pueda utilizarse para cometer despojos. Pero hasta hoy no, el impuesto predial no sube. El gobierno de la Ciudad de México y la UNAM confirmaron, esta es una buena noticia, confirmaron que la Ciudad de México va a tener un nuevo campus universitario de la Escuela Nacional de Estudios Superiores en la zona suroriente para descentralizar la oferta educativa donde se van a impartir carreras como medicina, ciencia de datos y nanotecnología. Desde 1976 la UNAM no construía un campus en la Ciudad de México cuando inauguró las entonces Escuelas Nacionales de Estudios Profesionales del Reino de Aragón. Así que sí, es una buena noticia.
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0: Para seguir con este tema de Brasil, bueno, el presidente Luis Inácio Lula da Silva ya se le fue a Meta encima. Acusa a Meta, ¿no? Esta empresa que es dueña de Instagram, de Facebook y de WhatsApp, de favorecer a Flavio Bolsonaro a través de sus algoritmos. Esto a solo 10 días de la segunda vuelta electoral. Y es que mucha gente empezó a reportar que buscabas a Lula y era muy difícil que saliera, pero Flavio salía luego y que el algoritmo lo estaba favoreciendo. Ya la campaña de Lula presentó una denuncia ante el Tribunal Superior Electoral de Brasil después de detectar todas estas irregularidades que les estoy contando. Dicen que sus publicaciones tienen menor alcance, que algunos videos contra Bolsonaro incluso desaparecen de las plataformas y que las búsquedas de Instagram, justo esto que les estaba diciendo, dejan fuera a ciertos activistas de izquierda. Uno de los casos que más ha llamado la atención involucra a la inteligencia artificial de Meta, porque al solicitarle que generara propaganda electoral a favor de Lula, la herramienta rechaza la petición. Sin embargo, cuando se hizo una solicitud similar para Flavio Bolsonaro, sí hizo todo un cartel con su nombre, con el número electoral, que es el 22, con propuestas de campaña, y esta diferencia fue documentada por la agencia pública Agencia Brasil. Meta rechaza las acusaciones, asegura que sus sistemas no están diseñados para favorecer ni perjudicar a ningún candidato. La compañía atribuye algunas irregularidades a errores técnicos y lo que dicen es que las restricciones para generar propaganda electoral con inteligencia artificial deben de aplicarse a todos los aspirantes. Y sí deben de aplicarse a todos los aspirantes, solamente que no pasó en el caso de Bolsonaro, solo en el caso de Lula. Y esto no es nuevo tampoco, ¿no? Meta metido en elecciones no es una novedad. Vámonos a las buenas noticias. Pónganme mi musiquita, ya está lista. Diana Bautista.
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3: Tres trabajadores y varios ciudadanos se convirtieron en héroes durante las inundaciones en Acapulco, Guerrero. El 8 de octubre, la corriente arrastró un automóvil en el que viajaban una madre y su hija. Pero estas personas intervinieron y consiguieron ponerlas a salvo. Días después, el padre de la pequeña localizó a quienes participaron en el rescate y como agradecimiento les ofreció una comida gratis de por vida en su restaurante. Por primera vez en el mundo, nacieron bajo cuidado humano 15 pequeñas ranas Afia virago, una especie de gana en peligro de extinción. El nacimiento ocurrió en el zoológico de Londres, como parte de un programa internacional de conservación. Las crías son tan pequeñas que apenas alcanzan el tamaño de la punta de un lápiz y representan una nueva oportunidad para salvar a la especie. Dos mexicanos que eran completos desconocidos terminaron unidos por una donación de células madre. Uno de ellos necesitaba un trasplante para continuar con su tratamiento médico y el otro resultó genéticamente compatible, por lo que decidió convertirse en su donador. Marco y Ernesto finalmente se conocieron durante un encuentro organizado por una asociación el pasado 9 de octubre en el Papalote Museo del Niño, donde compartieron su historia de solidaridad ante más de 200 personas. Un tratamiento experimental contra el linfoma, un tipo de cáncer que afecta al sistema linfático, mostró resultados prometedores en Suecia. La farmacéutica informó que 8 de los 12 pacientes que participaron en la primera fase del ensayo lograron una respuesta metabólica completa, es decir, que los estudios dejaron de detectar actividad del cáncer. 6 mantenían esa respuesta en su evaluación más reciente. El tratamiento utiliza células del sistema inmunológico modificadas para atacar el cáncer y ahora continuará en una etapa de investigación. Para Macadiario, Diana Bautista.
0: La pregunta del día de hoy es: ¿en México castigamos más a los ciudadanos que protestan que a los funcionarios que provocaron la protesta? 5580-68-1158, ahí va su respuesta. Carmen Reséndiz dice: mi respuesta es cueta y sin necesidad, creo yo, de mayor explicación. Es 2 de octubre del 68, mayor represión que esa. Eso es lo que dice Carmen Reséndiz. Y Jesús Ávila mandó un audio.
4: Pues claro que castigan más al que, o sea, reclama que los funcionarios rateros. Nada más date cuenta, ahí están los del Seguro Social, que no tienen ni algodones, no tienen nada para trabajar, y ellos tienen que poner en vez de su bolsa. Mientras que los que están arriba están llenando los bolsillos de billetotes.
0: Bueno, pues ahí está, vámonos al story time. ¿Alguna vez han tratado feo a la inteligencia artificial? Así de, no, concéntrate, ¿no? Bueno, yo no la he tratado ni feo ni bonito porque, pues, inteligencia artificial, pero la compañía detrás de este modelo, Claude, detrás de Claude, Anthropic, pues cambió sus condiciones de uso y ahora está prohibido maltratar a la inteligencia artificial porque pues uno nunca sabe, ¿no?, cuándo se pueden adueñar del planeta. Miranda Mata se los cuenta.
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6: ¿Alguna vez te has enojado tanto con ChatGPT o con alguna inteligencia artificial que terminas insultándola porque no te da la respuesta que quieres? Bueno, pues una empresa tecnológica decidió ponerle un límite a ese comportamiento. Se trata de Anthropic, la compañía detrás de Claude, un chatbot de inteligencia artificial que ahora podrá poner fin a las conversaciones cuando los usuarios mantengan un comportamiento abusivo o cruel de manera reiterada e innecesaria. La empresa actualizó sus políticas de uso para incluir esta prohibición. Y ojo, porque no se refieren a quejarte cuando una respuesta está mal o a expresar frustración porque la herramienta no entiende lo que estás pidiendo. La medida está pensada para casos extremos, cuando alguien actúa de forma cruel, de manera sostenida y sin un propósito claro. De hecho, desde agosto de 2025, Anthropic ya había anunciado que Claude podría terminar algunas conversaciones en situaciones exponenciales de abuso. La diferencia es que ahora esta restricción forma parte de sus políticas oficiales, lo que también abre la puerta a posibles sanciones para los usuarios, como limitar, suspender o cerrar el acceso a la plataforma. Pero aquí viene la parte interesante. ¿Por qué una empresa querría proteger a una inteligencia artificial de los insultos? La respuesta está en un debate que lleva tiempo creciendo dentro de la industria tecnológica. La posibilidad de que los modelos de inteligencia artificial desarrollen algún tipo de conciencia y, por lo tanto, puedan merecer alguna consideración ética. Anthropic ha reconocido que existe una gran incertidumbre sobre el posible estatus moral de Claude, tanto en el presente como en el futuro. Sin embargo, su director ejecutivo, Dario Amodei, dijo al New York Times que no estaba seguro de que estos modelos pudieran ser conscientes. Y no todos están de acuerdo en cómo abordar esta pregunta. Jackson Stickman, gerente general de la empresa de servicios de inteligencia artificial Spark, considera que intentar demostrar si una IA es consciente puede convertirse en una discusión sin salida. Para él, esos sistemas reflejan a gran escala lo que las personas ponen en ellos. Incluso el Papa León XIV entró en la conversación. En un discurso pronunciado en el Vaticano, sugirió que las máquinas carecen de alma y que simplemente copilan datos. Así que, por ahora, la pregunta sigue abierta. No hay una respuesta definitiva sobre si una inteligencia artificial puede ser consciente o si merece algún tipo de protección ética. Lo que sí está claro es que Anthropic decidió establecer un límite para ciertas interacciones con Claude. Y mientras la industria sigue discutiendo qué significa realmente la conciencia artificial, la conversación también nos obliga a pensar en cómo nos relacionamos con estas herramientas. Porque una cosa es preguntarnos si una máquina puede sentir, y otra muy distinta es decidir qué tipo de comportamiento queremos normalizar frente a la tecnología.
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0: ¿Qué onda, mi César, con los deportes?
8: Hola, buenas tardes, un saludo para todos. Pues es ya no sé ni qué día vivo, jueves de copas.
0: Jueves, por fin, noche de copas, una noche loca.
8: Sí, y en Europa hay el que es de la Europa League, el Olympiacos, está jugando en este momento contra el Olympique de Marsella. Desafortunadamente, la hormiga González es suplente, no ha tenido actividad luego de 45 minutos, su equipo va ganando 1-0, sin embargo, reitero, sin la presencia de Hormiga González hasta el momento en la cancha. Ayer comentábamos esta posibilidad de que Valencia de España estuviese interesado en adquirir los servicios de Eric Lira. Pues no se le va a hacer al volante de Cruz Azul. No hay dinero en Valencia para comprar a Eric Lira. No les alcanza y por lo pronto así está el aviso acerca de esta nueva fallida ida o viaje o compra o Chale. Venta de Eric Lira al fútbol de Europa.
0: Ya que se quede, ya que se quede, que se haga la idea, va a pasar aquí Navidad y Año Nuevo.
8: Sí, tal vez más tiempo, ¿no?
0: La temporada.
8: Es una señal que siga disfrutando su estadía en Cruz Azul, es lo que uno le recomendaría. Tengo información acerca de la comisión de arbitraje que tiene que ver con situaciones que han vivido los árbitros en épocas recientes. Ha crecido mucho en México esta industria llamada la talacha, que es el fútbol amateur. Uh-huh. Pagado, ¿no? O sea, en donde se manejan grandes cantidades de dinero y donde siempre ha existido la sospecha, la idea de que hay dinero pues, malo, ¿no? Dinero del crimen organizado, sí.
0: De la maña.
8: Involucrado ahí, tomando en cuenta los sueldos que se pagan a los futbolistas y ahora hasta los árbitros. Hubo un partido hace algunas semanas en Zacatepec, un partido de esta llamada talacha, entre un equipo de Guadalajara y un equipo del América. Con esos nombres y con esos uniformes. Había $1,000,000 en disputa. O sea, esa era la bolsa por el resultado del partido como tal. Y el árbitro del encuentro fue César Arturo Ramos. O sea, el mejor árbitro del fútbol mexicano, que estaba en esos momentos inactivo, pitó ese encuentro. América contra Guadalajara de la talacha. Uh-huh. $1,000,000 de por medio. El partido terminó en una bronca terrible, tremenda, o sea, descomunal. Y a partir de esta situación se volvió a cuestionar la presencia de personajes de nuestro fútbol, como en este caso César Arturo Ramos, en esas lides, ¿no? O sea, no le corresponde a un árbitro de su categoría, de su jerarquía.
0: Bajarse a eso y hacer eso.
8: Y arriesgar su integridad física. Uh-huh. Bueno, pues a partir de esta situación se ha prohibido terminantemente a cualquier árbitro profesional
0: que le entre a la talacha,
8: afiliado a la Federación Mexicana de Fútbol, que participe en esta clase de partidos.
0: Ya. Oye, ¿tienes todavía información? Sí. Vamos a una pausa y volvemos con César Martínez.

0: una de las mujeres.
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3: Te aviso que sigue el cierre de circulación en la autopista México-Querétaro, kilómetro 83, dirección Querétaro. Buenas noticias, se restableció la vialidad en la autopista Cuernavaca-México, kilómetro 36, dirección Cuernavaca. Escuchemos el pulso vial de Gaspar Betancourt.
4: Encontrarás un avance muy complicado a través de la avenida de los Insurgentes en ambas direcciones y en el tramo comprendido entre Paseo de la Reforma y la avenida Chapultepec. Están realizando obras en el carril confinado del Metrobús, transporte que está utilizando por algunos momentos los carriles para los vehículos particulares, y esto está generando un avance muy complicado. Hasta aquí el pulso vial.
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16: 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Una de ellas ubicada en el sureste del Golfo de México, que tiene un 90% de probabilidad de convertirse en tormenta tropical. Qué duro le pega esta temporada de ciclones al Pacífico.
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24: Dos de la tarde con 32 minutos. Se sintió para siempre, pero ya estamos de vuelta, sí, mi César.
25: Sí, después de una pausa comercial.
24: Que dura lo que algún programa, ¿no? Sí. ¿Qué onda?
25: Retomamos el tema de la información deportiva y retomamos el asunto de los árbitros. Hablamos de esta prohibición para volver a participar en estos juegos llamados de talacha y de igual manera se les restringe aún más su participación en redes sociales. Esto a partir de algunas respuestas que Katitzel García ha tenido con respecto a declaraciones de técnicos en la Liga MX y que ha encontrado Katitzel en redes sociales la manera de expresarse o de responder de alguna forma.
24: Pero
25: ¿no?
24: Hay una cuenta que no es de ella, ¿no? O sea, hay una que es como de parodia, que sí responde como súper duro y...
25: No, pero entiendo que hay una de Instagram, que es donde, ya, donde, suele, donde suele subir mensajes. Nunca. Va,
24: lo de Katitzel es horrible, ¿eh?
25: Sí, es digno de un análisis, creo, más profundo, más a detalle, pero por lo pronto prohibido el tema de las redes sociales. Hablando de fútbol y de fútbol femenil, arranca el Mundial Sub-17 de la especialidad este sábado en Marruecos. Por supuesto, con participación mexicana, 24 selecciones en este torneo, en donde México está ubicado en el grupo F, junto con, cuando no, España, que es la gran favorita para ganar el torneo, Chile y Australia. El debut mexicano el próximo lunes 19, en horas de la mañana, tiempo de México, frente a la selección de España. Y platicar, no habíamos comentado, porque quería pues, tener un contexto más amplio de qué lo que realmente sucedió el pasado 7 de octubre en una arena de lucha libre en Mineral Reforma, Hidalgo.
24: Sí.
25: Cuando se suscitó una tragedia, porque eso fue una tragedia.
24: Lo matan.
25: Sí, sí, ¿no? En realidad sí, fue un homicidio imprudencial, pero homicidio finalmente cuando el hijo de Fishman, un luchador, levanta y le aplica una llave al referee, Gerardo Germán Pineda, el famoso búho, un referee de 75 años que pierde la vida esa noche en la arena, consecuencia de este movimiento, ¿no? De esta llave que le aplica el boxeador. El hijo de Fishman fue llevado a la cárcel, su situación jurídica hoy, acusado de homicidio culposo, sin embargo, ya tuvo de alguna manera el perdón por parte de la familia y una sanción, una multa, un resarcimiento económico.
24: Una indemnización.
25: Sí, de 585 mil 525 pesos. Eso fue. Bueno, pues el hijo de Fishman ofreció ayer una conferencia de prensa pues para dar a conocer su sentir, para exculparse, por supuesto, señalar que fue parte de un espectáculo luchístico que pues está acordado. También acusó la falta de elementos médicos suficientes en la arena en ese momento para atender una situación como la que se vivió. Y bueno, escuchamos las palabras de este luchador que está pasando momentos difíciles, no tan difíciles, por supuesto, como la familia del referee fallecido, pero que forma parte de una tragedia dentro del deporte.
1: A veces te deja llevar por la adrenalina, por muchas situaciones. En ese momento te podría decir lo que pasó por mi cabeza después del acontecimiento. Después, el castigo se llama Package Pack Driver. Es una variante de, más no es un martinete. Para que los medios que a lo mejor no tienen el conocimiento, pues también lo consideren, ¿saben? Después de ello, me bajo acaba la lucha, me bajo a tomar fotos con la gente y en ese momento nada más dicen, no responde, subo al ring y ve al señor que todavía respiraba. Entonces empecé a sentir una desesperación, una angustia horrible, pero horrible. O sea, realmente no dimensiono lo que sentí en ese momento. Porque sentí una angustia, desesperación, ansiedad, ¿sabes? No sé cuándo pueda volver a ser la persona que era. No sé si llega a ser el mismo de siempre, pero por algo pasan las situaciones que jamás mi intención fue dañar al señor.
24: Híjole, pues sí, no va a volver a ser la misma persona. Aparte era un señor grande.
25: 75 años.
24: Sí, para hacerle una llave.
25: Sí.
24: Híjole.
25: Entendiendo que no fue un martinete como en su momento se explicó, pero de igual manera sí, un castigo pues bastante fuerte y bastante riesgoso para un hombre de 75 años. Y lo que menciona el hijo de Fishman es que cuando se buscó reanimarlo, darle los primeros auxilios, las herramientas, los elementos que había alrededor del ring para hacerlo eran alcohol y gel.
24: Híjole.
25: O sea, gel antibacterial para reanimar, para atender a un hombre que en ese momento se debatía entre la vida y la muerte. O sea, sí hay negligencia en los organizadores de esta clase de eventos que no tienen los elementos suficientes como para cuidar y proteger a los luchadores, proteger a los actores de un espectáculo tan tan riesgoso, ¿no?
24: Pues sí, sí estuvo gachísimo, sí. La verdad. Digo, a ver, son las historias que cuentan y demás, ¿no? O sea, que le cuentan a su público y es parte del show, pero... Uf.
25: Sí, es parte de una narrativa, sí, en la que todos los que están involucrados de alguna manera están conscientes de. De pronto las consecuencias sí se salen de cualquier tipo de previsión, ¿no? O de cualquier tipo de cuidado o de anticipo, pues mental,
24: sí,
25: ¿no?
24: Sí, sí, sí, se dejan llevar. Gracias, César Martínez.
25: Gracias a ti.
24: Bueno, vámonos. ¿Qué hora es? 2:38 PM. Minutos, les cuento que la universidad, vamos antes con, a ver, vamos en este momento, permítanme tantito porque estoy un poquito perdida, pero tenemos ya en la línea a Marina Robles, subsecretaria de Biodiversidad y Restauración Ambiental de la Semarnat. ¿Cómo estás, Marina? Buen día.
4: ¿Qué tal? Muy buen día, Maya.
24: Oye, bueno, pues es importante que te tengamos porque pues hay que hablar de lo que se publica en el Diario Oficial de la Federación, este acuerdo por el que se regulan artes, sistemas, métodos, técnicas y horarios para la realización de actividades de pesca con embarcaciones menores y mayores en zonas marinas mexicanas en el norte del Golfo de California. Todo esto para brindar pues una protección realmente eficaz y focalizada en el áreas con presencia documentada de la vaquita marina.
4: Efectivamente, Maca, ese es una publicación que salió.
24: A ver, te vamos a marcar normal porque estamos teniendo problemas ahí con la comunicación. Le vamos a marcar ahorita en este momento Marina Robles, como les digo, subsecretaria de Biodiversidad y Restauración Ambiental de la Semarnat. Ahora, este nuevo instrumento contempla distintas acciones clave, que son actualización del polígono de restricción, una zona de tolerancia cero, monitoreo y tecnología y un control operativo de esto, ¿no? Es decir, va a haber sitios específicos de desembarque, el uso obligatorio de sistemas de monitoreo satelital para las embarcaciones, todo esto pues para preservar a la vaquita marina. Marina, ahora sí ya te tenemos bien y te escuchamos. ¿Cómo estás? Perdónanos.
6: Perfecto, muy bien. Muchas gracias, Maca. No, gracias a ti por volver a conectarme. Sí, te comento que este acuerdo publicado ayer viene de un trabajo de mucho tiempo que se hizo tanto con una comisión internacional de investigadores que asesoran al gobierno de México, particularmente para la protección de la vaquita marina. También viene asociado a las visitas y revisiones que hace aproximadamente 2 años hizo la Convención Internacional que regula el comercio de especies amenazadas en el mundo. Y viene también de una serie de diálogos y de investigaciones propias que el gobierno de México ha hecho con distintos investigadores. Y esto nos permitió saber varias cosas. Una de ellas, las zonas precisas en las que existe vaquita marina, en donde es su refugio y en donde necesitamos intensificar las acciones de inspección, de vigilancia, de monitoreo, de cuidado, que nos permitan hacer muy efectiva la protección a este organismo, que como sabes es el mamífero marino más pequeño que existe, es una marsopa, un parecido a un delfín, digamos, y está considerada en peligro de extinción desde hace varias décadas, asociado a una pesquería que tiene aproximadamente 100 años ocurriendo en el Alto Golfo de California. Y la idea de este acuerdo nos permite proteger de mejor manera por los esquemas de vigilancia, sabiendo con mucha claridad dónde está la vaquita marina, y nos permite liberar unas zonas que no se permitía la pesca, que de alguna manera generaban una área demasiado grande, no necesariamente focalizada a la zona donde tenemos vaquita, y generando muchos problemas también en las comunidades pesqueras de esa zona, cuyo medio de vida principal es precisamente la pesca. Y entonces las reglas que se establecen en este nuevo acuerdo nos permiten dos cosas. Por un lado, generar una mejor protección a la vaquita marina, y por otro, hacer y cumplir un acuerdo con las comunidades pesqueras para que tengan zonas donde sí pueden realizar su actividad productiva.
24: Ahora, el monitoreo satelital, Marina, ¿no?, de estas embarcaciones, ¿cómo va a funcionar? ¿Quién se va a encargar de supervisar que se cumpla?
6: Sí, este monitoreo se hace instalando una serie de aditamentos que CONAPESCA está instalando en cada una de estas embarcaciones menores, y la vigilancia se hace de manera compartida por la Secretaría de Marina, que tiene el manejo de esta información satelital, pero también compartida y visualizada desde la CONAPESCA y desde la PROFEPA. Esto hace que las tres instituciones que se encargan de hacer estos trabajos en mar para cuidar desde Marina las zonas de navegación, de embarque y desembarque, desde CONAPESCA, el tipo de artes de pesca y los recursos que se están pescando, y desde PROFEPA para la protección de la vida silvestre, se puedan coordinar.

0: definitivamente hace aproximadamente 12 años, 10 años, a nivel internacional se intensificó la observación del mundo, digamos, sobre esta especie de mamífero marino. Y esta convención a la que me refiero, que es la Convención Internacional para el Comercio de Especies Amenazadas, establece a los distintos países una serie de recomendaciones que son vinculantes, además, para pedirle a los países que protejan tal y cual especie que ellos tienen en sus listados de especies protegidas, y que los países generalmente coinciden con estos listados. Bajo esa circunstancia, México estableció una serie de condiciones de protección para la vaquita marina, y en las recomendaciones que estableció esta convención es que cada cierto tiempo se hicieran los estudios necesarios para que se fuesen adecuando y mejorando las acciones que el gobierno de México tiene que tomar para proteger a la vaquita marina, así como sucede con otras especies. Y es precisamente lo que estamos haciendo con este acuerdo.
1: Pues te agradezco mucho, Marina, y nos quedamos pendientes.
0: Muchas gracias,
1: Marina. Gracias, ahí está Marina Robles, subsecretaria de Biodiversidad y Restauración Ambiental de la Semarnat. Pues este tema de la vaquita marina, ¿no? La verdad sí lo puso en la conversación Leonardo DiCaprio. Bueno, la Universidad de Vizcaya de las Américas inauguró su campus número 36 en la colonia Roma de la Ciudad de México. Ahí está esta nueva sede que inició actividades con 14 licenciaturas y 750 estudiantes fundadores. Son 26 años de trayectoria institucional, cerca de 70,000 estudiantes en sus distintas modalidades. Esta universidad, que es de origen nayarita, lo que quiere ahora es consolidar su presencia en la Ciudad de México y ampliar sus oportunidades de formación profesional. Para hablar de esto, tengo en la línea a Ismael Lechuga, vicerrector de la Universidad Vizcaya. ¿Cómo estás, Ismael? Buenas tardes.
2: Buenas tardes a todos. Muchísimas gracias por este espacio, por estas atenciones. Y bueno, pues por esa bonita descripción que acabas de hacer de nuestra alma mater de Universidad Vizcaya de las Américas.
1: Oye, bueno, pues es que aparte siempre que hablemos, ¿no?, de una universidad y de estos espacios de aprendizaje, hay que dar buen contexto. Cuéntame, ¿qué ofrece la universidad, ¿no?, que la hace diferente? ¿Por qué alguien, no un profesionista en preparación, quisiera elegirla?
2: Bueno, mira, primero que nada, a mí me gustaría resaltar las características del modelo educativo. El modelo educativo de Universidad Vizcaya de las Américas es un modelo educativo humanista, centrado en el estudiante, en sus capacidades, en sus habilidades. Y algo muy importante, que en estas nuevas generaciones, pues en ese deseo de dejar huella, de dejar huella y de ejercer pues en lo que les apasiona. Una de las características también de nuestro modelo educativo es que es un modelo que busca darle al estudiante oportunidades y experiencias prácticas. Digamos que un 60% de los contenidos están enfocados obviamente a la parte teórica, pero acercamos a nuestros estudiantes a la práctica, a la experiencia, a tener el contacto. Por ejemplo, un chico de gastronomía desde el primer cuatrimestre está trabajando en la cocina con recetas, con ingredientes, que ahora sí que empieza el fogueo de lo que será su carrera profesional, a lo que se va a dedicar en el futuro. En la práctica ocurre lo mismo con los chicos de criminología y criminalística, en laboratorios de ciencias criminales. En el caso de los chicos que van hacia la carrera de derecho,

0: al igual que los de criminología y criminalística, tenemos nuestra sala de audiencias orales, que recientemente con el acto de inauguración nos hizo el favor de apadrinarnos el ministro Giovanni Figueroa, y ahí la sala de audiencias orales le da la oportunidad a los chicos, a nuestra comunidad universitaria, que empiecen a practicar desde el inicio, ahora sí que el tema de la oralidad, para que salgan bien preparados, para que salgan desenvueltos con seguridad en sí mismos y en el ejercicio profesional. En el área de la salud, pues tenemos nuestros robots, tenemos el salón de fisioterapia. Realmente eso es algo que les encanta a nuestros jóvenes universitarios, el estar vinculados con su carrera de manera práctica desde el primer cuatrimestre.
1: Ya, que eso es muy importante, ¿no? Porque también luego es cómo garantizar que los egresados no solamente obtienen un título, sino que tengan oportunidades reales, ¿no? Después de conseguir empleo.
0: Mira, yo, perdón por hablar en voz propia, pero en mi experiencia personal y profesional, y seguramente que muchos de nuestros chicos se identificarán con esto, pues cuando egresamos y empezamos a tocar puertas en búsqueda de un empleo, pues había una disparidad entre lo que nos enseñaron en la escuela y la realidad, lo que estaba solicitando el mercado laboral. Ahora sí que éramos académicos meramente teóricos, pero no teníamos esa conexión con la parte de la práctica. Hoy por hoy Universidad Vizcaya de las Américas tiene una relación muy fuerte, generamos vínculos, trabajo de colaboración con el sector empresarial, el industrial, el de servicios, y estamos muy atentos a cuál es el perfil que está requiriendo hoy en día los diferentes sectores productivos en nuestro país. Habilidades blandas, el manejo de idiomas, conocimientos específicos, de hecho damos microcertificaciones, o sea, estamos buscando que exista esa correlación de el mercado laboral con lo que el estudiante aprende durante su permanencia o durante su vida universitaria.
1: Pues sí, eso es lo que se busca, ¿no? De pronto sales de la universidad, comienzas a chambear y dices, esto no lo había aprendido, ¿en qué semestre se vio, no? ¿Cómo me lo perdí? Oye, nada más, Ismael, antes de que nos gane el tiempo, está en la colonia Roma este nuevo campus de la Universidad Vizcaya de las Américas, ¿verdad?
0: Es correcto. Fíjate que nos sentimos muy privilegiados porque, pues, ustedes mejor que nadie saben que la colonia Roma es uno de los lugares, la legendaria colonia Roma es uno de los lugares muy representativos y muy bonitos de la Ciudad de México. Y además el campus está hermoso porque tiene en su fachada el primer edificio que da justamente hacia la calle, pues es esa parte característica de la colonia Roma, de los edificios coloniales con cantera, con arcos, o sea, la arquitectura colonial mexicana. Y hacia el interior del edificio, del inmueble, dos hermosos de cuatro pisos con la modernidad pues de los tiempos actuales.
1: Padrísimo.
0: Me encanta.
1: Nos vamos a dar una vuelta por allá pronto, Ismael. Muchas gracias.
0: Bienvenido siempre.
1: Órale, te mando un abrazo. Y nosotros... Gracias. Ya nos despedimos, pero nos despedimos solamente por hoy, porque mañana en punto de la 1 de la tarde, aquí tenemos una cita en Maca Diario. Yo soy Maca Carriedo, muchas gracias, buenas tardes y buen provecho.

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4: Buen avance lleva a Liverpool de Insurgentes hacia Avenida Chapultepec. Continúan los asentamientos al cruce con semáforos en Eje 3 Sur, de Circuito Interior hasta Congreso de la Unión. Te aviso que siguen los asentamientos en el cruce con semáforos de Paseo de la Reforma hasta Bucareli para quien deja atrás Avenida Chapultepec. Ya se restableció la circulación en la lateral de Presidente Viaducto Miguel Alemán desde Avenida Insurgentes luego del paso de manifestantes. Servicios de emergencia siguen laborando en Ermita Iztapalapa y la calle de Palmas en la colonia Santa María Axtahuacán de la Alcaldía Iztapalapa. Que tengas excelente tarde. Te saluda Mónica Reyes.
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9: No necesitas dejar de usar el celular para cuidar tu cuello, pero sí modificar algunos hábitos. 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

0: Bueno, y así iniciamos este dedo en la llaga de economía y finanzas en este jueves 15 de octubre del 2026. Estamos escuchando a Gregorio Pernia, el Titi, así me decían a mí de chiquita, ¿Titi? El Titi, pues ¿y este por qué se lo agenció? Me decían la Titi, pues no sé, mi mamá ya sabe, si entonces toda la familia y la Titi, pero además no decían Titi, decía la Titi, o sea... ¿Qué manera? ¿Ves? ¿Qué ¿Ves? Trato. Porque tengo serios problemas. Ahora ves cómo
1: se me vaya trato infantil.
0: ¿Ya ves por qué tomo? Bueno, pues este Gregorio Pernia, me encanta su voz. Ve. Ay, sí. Esos hombres que hablan así. Ay, es muy sensual. Ay, muy sexy. Imagínate que te hablan, mi amor. Buenos días.
2: Wow, así suavecito. Bueno, que vaya llegando.
0: Esta canción se llama Adicto a Catalina. ¿Le podrías cambiar, Gregorio? Adicto a Adriana. Adri, Gregorio, te lo sugiero, ¿verdad?
3: Exacto.
0: Oye, bueno, a ver, déjenme decirles que después de presentar esta canción, el huracán, vámonos a noticias importantes, el huracán Trudy. La tormenta tropical Trudy se intensificó a huracán de categoría 1 en el Océano Pacífico, avanzando en paralelo a las costas de Michoacán, Colima y Jalisco, y se pronostica que podría alcanzar la categoría 4. ¡Qué mal le ha ido este mes ya! Este mes a Michoacán, Colima, a Jalisco. La semana pasada fue terrible, ¿eh? Yo que me voy el fin de semana al Estado de México... no dejó de llover y con viento y un frío que dije,
1: te tocó el cordonazo de San Pancho.
0: Aquí sí necesito un Gregorio. Oye, y bueno, a ver, vamos a hablar de este respaldo a la venta de AT&T México con nuestra gran sensei de economía y finanzas, Verónica Reynolds. Así, dije bien, Reynolds.
3: Pues realmente sin la S, pero luego
0: a ver,
3: cuando...
0: Entonces, Reynold.
3: Ajá, pero Reynold. Si no le agrego la S, Reynoso, lo que tú quieras.
0: Bueno, Reynolds. Menos Reynolds. Okay. Y mi gran también amigo sensei, Julio Brito, que estuvo enfermito. Bueno, ¿tuviste COVID o qué?
2: No, por fortuna no. Fíjate que fue una gripe, pero después de la gripe es igual que los huracanes. Deja su estela. Y me dejó la estela de la tos.
0: Mejor,
2: pero ya bastante mejor.
0: Bueno, pues a ver, la presidenta Claudia Sheinbaum el día de hoy habló sobre este respaldo de la propuesta de compra de AT&T México por parte del consorcio Televisa FinTech, exhortando a que exista mayor competencia e inversión en el servicio de Internet del país. Eso queremos todos. Eso queremos, que la iniciativa privada haga ese tipo de negociaciones. Para eso hay libre mercado, ¿o no?
3: Exactamente. Pero fíjate que muchos comentan que esto podría beneficiar de manera importante a Grupo Televisa, pero hoy la calificadora Fitch, que es una de las más importantes, saca un análisis al respecto y la verdad es que como que no, o sea, la agencia dice que no prevé que esta transacción modifique sustancialmente el perfil crediticio de Televisa. Dice que Televisa pues no garantizará la deuda contraída para la adquisición y consolidará AT&T México, sino que registrará la inversión bajo el método de participación. Acaba de recordar que, acuérdense que esta venta está evaluada, preliminarmente en 2,000 millones de dólares.
0: O sea, bien poquito, ¿no? Pues sí.
2: Fíjate que a mí me
3: van de 50-50,
0: bueno, después,
3: ¿no?,
0: del señor Hollande, aquí ya no es nada, ¿verdad? Bueno, no, ya son nada.
3: Así es.
0: El dinero mexicano. A ver... ¿Julio?
2: Yo pienso que, fíjate que he seguido mucho al Grupo Televisa en bolsa y ellos han estado preparando esta compra desde hace mucho tiempo. De hecho, si ustedes recordarán, vendió la mitad del consorcio que incluye Estadio Azteca y el América, y ahí se hizo de 400 millones de dólares. Entonces, no es una compra al aire. Esto es una compra muy, muy pensada.
0: O sea,
2: si
0: hay dinerito para respaldarlo. Sí,
2: bastante. Y bueno, la competencia, sí, sin lugar a dudas que no es lo mismo enfrentar a un AT&T que a Televisa.
0: Bueno, pues a ver, esto es importante, vamos a seguirlo de cerca, ¿no? Negociación salarial en el IMSS. Tras el rechazo en una consulta salarial por parte de trabajadores del IMSS, la presidenta instruyó al director Zoé Robledo a abrir una nueva mesa de negociación para evitar conflictos mayores. Y yo, así como el gran Juan Gabriel, pero qué necesidad. Si esto iba a pasar, ¿para qué le provocan todo este show a la presidenta Claudia Sheinbaum? La verdad, si te puedes sentar, negociar políticamente, ¿para qué le abres la ventana a la presidenta para que entre en esta discusión? Me pregunto yo.
3: Sí, y aparte, o sea, no podemos negar que todos estos problemas que viene registrando el IMSS, pues no son nuevos, sino nada más hablamos de
0: la base. No los pueden arreglar sentándose en la mesa. Entonces, los políticos, ¿de qué se trata, señores?
2: Hay mucha improvisación. Los cabezales de los periódicos a raíz de este tema es realmente dramático. Te dicen, van a visitar el director del Seguro Social 227 hospitales. Y tú dices, oye, pues no se trata de hacer turismo hospitalario, se trata de resolver los problemas que precisamente, y quitarle los problemas a la presidenta que se le van acumulando
0: bueno,
2: uno con
0: bueno,
2: otro.
0: Bueno, a ver, lo de la semana pasada de la presidenta, sí, a mí me pareció muy grave. El hecho de que la presidenta en un meeting le salieran unos señores a decirle, ¿sabe qué, presidenta? No tenemos medicamentos, no hay doctores, médicos en los centros de salud, en los hospitales, y que la presidenta dijo, no, pero sí hay medicamentos, y al otro día tuvo que interrumpir su gira para ir a hacerle la chamba a los secretarios, al subsecretario y a otros. Me parece muy grave. ¿Por qué desgastan a la presidenta Claudia Sheinbaum? Ya debe estar en otros temas. Hablando otros temas, a mí la mañanera no me encanta por eso, porque ¿por qué la presidenta tiene que ir a lavarles la cara a todos?
3: Cuando tienes un secretario para eso.
0: O sea, ¿no? A ver, y esto, con todo el respeto, mira, Zoé me parece un súper chavo, un hombre inteligente. Mucho del tema de salud es la falta de medicamentos, las condiciones de infraestructura en la que están los hospitales. Y eso no es de él, se viene cargando por muchas otras cosas. Entonces, ¿por qué no le quitan chamba a la presidenta? Ya, arréglense con la gente, lleguen a negociaciones, siempre se puede. No. Hay que, no sé,
2: ¿y los descuidos,
0: avalar
2: ¿no?
0: a la política, ¿va?
2: Son terribles los descuidos. Hay una visita de la presidenta a un hospital en Michoacán y presumen nuevos colchones para las camas. Y el director del Seguro Social dicen que esos colchones ya tenían ahí más de un mes.
0: No me digas. ¿Mm? Bueno, tampoco puedes andar cambiando colchones cada mes, mi Julio, pero no, sí, si se le sale el resorte por un poquito de dignidad.
2: Cambiaron los colchones. Y
0: ¿por qué no se van
2: que
0: ellos a
2: ahí?
0: Dormir en esos colchones que se les sale el
2: totalmente
0: resorte y que no tienen dignidad?
3: Y hay imágenes previas, hablando de esta gira que se hará, que justamente que avisas, ay, mañana voy a ir a tu casa, ¿qué haces? Barres, trapeas, acudes,
0: eso,
3: ¿no?
0: Sí, ay, si sí, les hubiera caído la presidenta ahí, a ver.
3: Sí, hay imágenes dicho. Justamente.
0: Hasta le dio tiempo al subsecretario de llegar. No, pues no. La presidenta hasta les dio chance. Tiene paciencia, ¿eh? ¿Sabe qué, presidenta? ¡Córralos! Tan sencillo como eso, no sirven para afuera.
2: Descubrieron que los colchones estaban ahí solamente porque iba a venir precisamente la presidenta.
0: Pero hablando de política, y ya se nos asustó el invitado. No, bueno, espero que no, ¿eh? Don Gilberto Morelos Favela, regidor y aspirante a la coordinación municipal de la 4T de Morelia. En Morelia. Aún con lo de que estamos diciendo, ¿quiere usted estar en este programa?
4: Sí, sin lugar a dudas, creo que nos hace falta un Morelos en Morelia. Yo he estado participando por 15 años en los organismos de la sociedad civil, en los organismos empresariales, presidiendo varios organismos, la CANIRAC, el COMSE en el estado. Y yo creo que es tiempo de abrir la política a los ciudadanos, y así lo viene dictando nuestra presidenta. Ya nos anotamos a partir del sábado pasado, se cierran los registros el domingo próximo y estamos listos para para buscar Morelia.
0: Oye, a ver, entonces su perfil es político, pero también es empresarial.
4: ¿Sí?
0: Eso es muy importante, ¿no, Verónica?
3: Ajá, así es.
4: Sí, precisamente, digo, el primer cargo que hemos tenido fortuna en aspirar y así fuimos electos fue la regiduría en las elecciones pasadas. El resto de mi trayectoria ha sido siempre en la sociedad civil, siempre en las organizaciones de la sociedad civil, en particular las empresariales, pero también las sociales a través de Futura, que es una asociación que tiene 15 años recuperando espacios públicos en Morelia y diferentes lugares del país, con un renombre en arte urbano en temas internacionales. Y creo que es tiempo de que los ciudadanos participemos en política, que le entremos al segundo piso de la Cuarta Transformación. Yo me sumé a la campaña de la presidenta Sheinbaum a la presidencia de la República y así fue como empecé a participar. Okay. A mí sí me hacía ilusión y me sigue haciendo ilusión tener una mujer presidenta, porque no sabemos todavía la importancia del impacto que tiene en el inconsciente colectivo del país, que tengamos una mujer en el cargo más importante y de mayor responsabilidad, que es la presidencia de la República, para las mujeres, para las niñas, para las profesionistas y por todas las que están por venir.
0: A ver, eso me parece, lo que acaba de decir usted es bien importante y me gusta mucho su perfil empresarial y político. Michoacán no es un estado fácil, es un estado complejo, complicado. Morelia es una cosa espectacular en una belleza cultural. Es una lástima que cuando todas las personas que vivimos en Veracruz y que decíamos vamos a Pátzcuaro o en el Estado de México vamos a Pátzcuaro, pues nos encontrábamos con este tema de la violencia. Y es una condición en la que usted tendrá que enfrentarse. ¿Está dispuesto?
4: Estamos dispuestos y estamos capacitados. También hemos participado en las mesas de seguridad y participación ciudadana desde la sociedad civil como ciudadanos sin cargo. Ahora participamos como ciudadanos con cargo, como miembro de la Comisión de Gobernación y Seguridad del Ayuntamiento de Morelia. Pero bueno, Morelia es mucho más que eso. Morelia es la ciudad más bonita del país, con el centro histórico que no solo es patrimonio de los morelianos, sino de la humanidad a través de la UNESCO. Y precisamente mañana arranca el Festival de Cine de Morelia, que es el más importante de cine de América Latina. Y claro que hay muchas tareas por resolver. El tema de la seguridad y el agua son lo que más marca a las colonias de Morelia, las morelianas y morelianos. Es algo que venimos trabajando también desde el ayuntamiento, desde la campaña. Hoy en materia de seguridad hay una plena coordinación con la estrategia de Plan Michoacán, que en la materia de seguridad comanda nuestro secretario Omar García Harfuch, que es el secretario de Seguridad y Participación Ciudadana del país. Pero también tiene coordinación por primera vez plena con el gobierno del estado y con el gobierno municipal. Yo desde mi perfil y desde mi origen en las organizaciones de la sociedad civil, siempre pugnábamos porque la seguridad no se politizara, sino hubiera plena coordinación y plenos resultados, y no que se echen la bolita, sino que todos estén coordinados.
0: Y que no le den chamba a la presidenta, Claudia Sheinbaum.
4: Y yo creo que la presidenta, pues, eligió los perfiles que la acompañan y tienen que dar resultados.
0: Algunos no, ¿eh? Marcelo, no estoy hablando de ti, Marcelo.
3: Señor, pero a mí me gustaría saber, usted que tiene justamente esta experiencia como empresario, muchas veces dicen, hay que gobernar a veces el país, o en este caso, bueno, una entidad como empresa. Usted ahí, ¿cuál sería el sello o cómo aprovechar esta experiencia como empresario justamente para, pues porque no nada más son cuestiones políticas, sino también al final del día los recursos son los recursos y se necesitan para sacar adelante ya sea un país, un estado, una entidad, municipio,
4: Claro, sin duda yo creo que los gobiernos se deben de administrar de manera responsable, ¿no? Sin duda las utilidades en un gobierno pues no son solo recursos, sino es paz social, es seguridad, es infraestructura, educación, ¿no? Salud. Y todo eso, bueno, requiere de una buena administración, ¿no? Yo creo que en eso estamos plenamente capacitados, pero también en el caso de los ayuntamientos requiere de un gran papel de gestoría, ¿no? Yo creo que seguramente estaremos ganando la coordinación de la defensa de la Cuarta Transformación este año y en condiciones de arrebatarle al PAN en el 2027 las elecciones. Y yo creo que los funcionarios del ayuntamiento, así como los funcionarios del gobierno del estado, tienen que estar al menos una vez a la semana en la capital del país haciendo gestión y llevando recursos al municipio para así darle seguridad y darle pues más resultados a la ciudadanía.
0: Julio,
2: en términos de violencia, ¿cuál es la repercusión que tiene la capital? Porque regularmente escuchamos que viene de la zona rumbo a Pacífico.
4: Sí, bueno, nuestro estado es un estado muy grande que colinda con 5 otros estados. Eso pues crea y genera conflictos. Pero yo creo que en esta coordinación que tiene el gobierno federal, el gobierno del estado y la policía Morelia, creo que Morelia está siendo blindada, ha habido movimientos estratégicos de personajes de la seguridad del gobierno federal hacia la Fiscalía del Estado, hacia la Secretaría de Seguridad Pública del Estado, pero también de la Policía Morelia hacia la Secretaría de Seguridad Pública del Estado, con lo que hoy hay pues una gran comunicación y realmente un trabajo en equipo, ¿no? Que eso hacía un par de años no lo veíamos.
0: Así es. Y, a ver, después de lo de Carlos Manso, se lo tengo que preguntar, pues está todo este movimiento de Grecia Quirós, ¿no? No voy a abundar en los temas de fondo, pero en el tema de seguridad y violencia. Pero, ¿cómo ve usted este movimiento?
4: Bueno, yo creo que como ciudadano, como mexicano, se tiene que llegar hasta las últimas consecuencias en el lamentable asesinato de un presidente municipal.
0: Me gusta
4: yo
0: que
4: creo
0: lo
4: que
0: diga.
4: No ahí pues no tiene que ver de qué partido político sea, cuál sea su sexo, su origen. Yo creo que debemos de alzar la voz todos como ciudadanos. Creo que la presidenta ha estado atendiendo el tema, ha tenido al secretario Omar García Harfuch atendiendo el tema de manera directa en Michoacán. Y bueno, el tema del movimiento de manera electoral, pues eso habría que estarlo evaluando. Pues en mi caso estoy convencido de que la transformación ha tenido pues buenos resultados en materia social, con los programas sociales en los que menos tienen. Pero hoy, como dice la presidenta, tenemos que ir más allá, a un segundo piso, a acompañar de perfiles que complementen la transformación, digo, en mi caso, pues desde la sociedad civil, desde el sector empresarial, para poder atraer y generar inversiones en nuestro estado, que es uno de los más bonitos del país.
3: Señor, justamente hablando de la seguridad, y es que a veces vemos las estadísticas, pero cuando uno anda en la calle, en el transporte público, pues no se ven reflejadas, ¿no? Y también, o sea, ahí realmente cómo poder permear esta idea de que de verdad se está avanzando, cuando le vuelvo a repetir, salimos a la calle y pareciera que no es así, eso por un lado. Y usted, o sea, hablando también de las mujeres, ¿no? Pues seguimos viendo esta violencia contra, digo, si bien usted dice no importa si es mujer o hombre, pero sí seguimos viendo un alto índice de violencia contra las mujeres, ¿no? También ahí cómo se va a combatir esta situación, digo, niñas, mujeres, vemos, las raptan en la calle.
4: Claro, yo creo que
0: ¿Las mujeres son aliadas de usted? ¿Ven en usted un aliado?
4: Creo que sí. A lo largo de mi trabajo dentro de Morelia. Sí, la verdad es que a lo largo de mi trabajo, bueno, al pertenecer a organizaciones empresariales, pues fui también secretario del Consejo Coordinador Empresarial del Estado, vicepresidente de Seguridad, consejero de Seguridad Pública, pero pugnamos para que hubiera una vicepresidencia de mujeres en el Consejo Coordinador Empresarial, que no todos los compañeros estaban a favor, pero yo y un grupo de compañeros, junto con las mujeres empresarias, logramos ese avance en nuestro sector. Y en materia de seguridad, sin duda que hay una gran tarea por delante, hay grandes retos en el país y en nuestra ciudad no es la excepción, pero creo yo que eso, a medida que sigamos exigiendo que haya coordinación entre los tres niveles de gobierno, que no se politice la seguridad y que se abra para la participación ciudadana, sobre todo en los temas que uno puede participar, que es la prevención del delito y la atención a las causas, porque hay que involucrarnos como sociedad, hay que volver a esa famosa frase de restablecer el tejido social. No es otra cosa más que acercarnos como ciudadanos unos a otros, volver a comunicarnos. La comunicación es la base de cualquier relación, y teniendo un gobierno de puertas abiertas, dando resultados y poniendo los resultados como ejemplos, creo que vamos a tener una mejor Morelia y un mejor país.
0: Morelia tiene un gran problema de movilidad. Las calles son chiquitas, se quedó como una zona pues muy cultural. Uh-huh. Digo, para atravesar una calle a otra, luego porque a mí me gusta su estado, y principalmente Morelia y Pátzcuaro, pero tarda uno horas en una callecita. ¿Qué va a hacer?
4: Mira, yo creo que eso ha habido un gran avance en materia de inversión en este sexenio del gobierno del estado. Ha invertido como nunca en la capital, en pasos a desnivel, vamos a tener un teleférico, va a haber por primera vez un metrobús, porque también no es solo para aquellos que somos usuarios de automóvil, hay que priorizar el servicio público, y sin duda la peatonalización. Yo creo que hay que arriesgarnos y ir por proyectos como la peatonalización del primer cuadro del Centro Histórico de Morelia, que digo, si lo ven bien, ojalá que nos puedan acompañar en la próxima entrevista, allá los invitamos.
0: Invita, ¿eh? O sea, claro, porque ustedes...
4: Ahorita viene época de festivales.
0: Más adelantadito en las encuestas, o sea, que casi que va a ser...
4: Bueno, nos ayuda el apellido.
0: Nos invita, luego se olvidan. Sí, es claro. Y Corundas, o sea, ya nos dicen...
4: No, Corundas, Uchepos.
0: ¿No? Claro, además, que sí, le digo, porque gusto. Todo se queda grabado, ¿eh?
4: No, nosotros estamos acostumbrados en el sector empresarial a cumplir y así, y a que nuestra palabra
0: usted es
4: cuenta.
0: Más empresario que político, y eso gusta mucho porque exacto. Entiende todo, entiende la economía, entiende las finanzas, la administración pública y entiende la política.
4: Hay que cuidar los centavos y hay que dar resultados.
0: Muy bien, pues todo lo mejor, don Gilberto Morelos Favela, regidor y aspirante a la coordinación municipal de la 4T en Morelia. Ya se ve usted como el alcalde.
4: Estamos listos de la mano de la ciudadanía.
0: O sea, el INE lo estoy diciendo yo, el señor no lo está diciendo, lo estoy diciendo yo para que no. Pero ya se ve usted.
4: Estamos listos, claro, okay. Que sí. Un Morelos para Morelia.
0: Pues voten por Gilberto Morelos Favela, lo dije yo.
2: Quedó en firme.
0: Muchas gracias, don
4: Gilberto. Mil gracias, y estamos encantados de estar aquí con ustedes, y las veces que nos inviten aquí estaremos.
0: Muchas gracias.
3: Esperamos
0: gracias
3: invitación auditorio. También. ¿Eh?
4: Claro que sí. Es época de festivales. Si quieren venir, ahí estamos.
0: Muchas gracias, don Gilberto. Buenas tardes. Bueno, pues vamos a un corte y regresamos.

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0: Bueno, regresamos a este dedo en la llaga y déjenme decirles que nos gustó mucho el perfil de don Gilberto Morelos Favela, regidor y aspirante a la coordinación municipal de la 4T de Morelia.
1: Lo que hablábamos,
0: el señor tiene presencia y se ve que es una persona de toda la vida de Morelia. Nada más, don Gilberto, que no se lo vaya a acabar la 4T como se acabó al señor Capuano. Sí. Yo nomás le digo, eso es algo que pasa en la 4T.
1: No se desvíe del camino.
0: Consérvese como se conserva, así. Oye, por otro lado, sí quiero que comentemos esto. Ayer, pues fíjese, una sucesión de errores policiales básicos rodeó el fracaso operativo de la Fiscalía de Morelos en Totolapan, donde fue liberado, nada más, así, un capo a cambio de tres agentes que habían sido retenidos por un grupo criminal que los torturó, además de que los cuatro policías murieron cuando se dirigían a la zona del conflicto. Bueno, pues el capo fue liberado, mataron a los policías, y lo que me parece gravísimo, esto fue en Morelos, donde hay que decir que los feminicidios han ido en aumento. Casos terribles, los últimos dos estudiantes que mataron
2: a la chica española.
0: O sea, esta señora gobernadora del estado de Morelos, pues tiene mucho que explicar. Pero lo que más me llamó la atención fue que el secretario de Seguridad Federal, Omar García Harfuch, confirmó que las autoridades de Morelos, escuchen esto, que las autoridades de Morelos no informaron previamente al gabinete de seguridad ni solicitaron su respaldo. Pues ya no sé yo de qué se trata.
1: No, y aparte, Adriana, no hay que olvidar que esta entidad, o sea, de verdad también ha sido o era muy importante para las inversiones. O sea, Morelos de verdad destacaba. De hecho, hasta hace poco se habían anunciado 24 proyectos de inversión privada por más de 4,000 millones de pesos. Ahora tú dime si en una entidad donde pasa esto, tú vas a querer poner tus pesos y centavos, ¿no?
0: Nada más solitos. Fíjate, cuando no tienes control, lo que puede pasar, Vero. Que haya dicho Omar García Harfuch, estos señores no se coordinaron con la estrategia de seguridad federal, me parece gravísimo, gobernadora de Morelos, Margarita González Arce.
2: Se fueron por la libre.
0: Por la libre.
2: Exactamente.
0: Por la libre. Uh-huh. Pobres habitantes de Morelos, si las autoridades actúan así.
2: Y lo único que está representando, presentando, ofreciendo, es una anarquía impresionante.
0: Indefensión, vulnerabilidad total.
1: Una falta de cabeza fuerte, ¿no? De autoridad. Bueno,
0: donde Omar García Harfuch lo tuvo que decir, es que las cosas están muy graves en Morelos.
2: No hay coordinación, no hay manera de enfrentar al crimen organizado.
1: No, y aparte el que dices, bueno, tuve que liberar a tal persona para que me regresaran tres, pues habría que ver si de verdad fue eso o es porque estaba haciendo que se estaba saliendo de control, ¿no? O sea, se estaba ya volviendo, o sea, una violencia como la que hemos visto en otros estados, no como en Sinaloa.
2: Deja más preguntas que respuestas.
1: Exacto.
0: Oigan, pues vamos rápidamente, tenemos a Marcel San Roma, periodista especializado en política internacional, sobre este tema de Nicolás Maduro y su esposa, que se declaran no culpables de cargos de tortura. Ambos comparecieron este jueves en una audiencia con el juez federal Alvin Hellerstein en Nueva York. A ver, hola Marcel, perdón.
3: Hola Adriana, buenas tardes.
0: Oye, pues era de verse, se iban a decir, ¿no? O sea, no somos culpables de nada, aunque todo el mundo sabemos que son culpables de todo.
3: Hubiera sido una gran sorpresa que hubieran dicho, sí, la verdad sí.
0: Un poquito de honestidad, ¿no? Tantita los políticos, tantita.
3: Bueno, en este punto creo que ya están pues tratando de jugar sus cartas y recordemos que pues Maduro y Cilia Flores, y bueno, creo que también aprovecho para apuntar, hay que recordar que Cilia Flores no solo es la que era la primera dama de Venezuela, es una persona profundamente implicada en el régimen chavista, por tanto por eso está recibiendo la extensión de los cargos que recibe Maduro. Pues son gente que están también ya jugando un papel de cara a su público en Venezuela, que evidentemente también está siguiendo todo este proceso judicial. Entonces, pues creo que es pues normal dentro de cómo se manejan las cosas que se declaren no culpables, y pues de verdad yo no hubiera esperado otra cosa.
0: Así es, Vero.
1: Pero a ver, ahí digo, a lo mejor para hacer un poco de contexto y esto, ¿cuáles son los delitos más graves por lo que se está juzgando a Maduro y a su esposa?
3: Bueno, a ver, hay dos frentes. El primero es el que ya estaba desde antes, que son los cargos por narcoterrorismo, que, bueno, se relacionan mucho con las acusaciones que ha habido desde hace años de que a través de la dictadura, las personas que dirigen la dictadura, no solo Maduro y Cilia Flores, estaban pues realizando operaciones de tráfico de drogas, lo que se llamó el Cártel de los Soles, que no lo debemos imaginar como un cártel al estilo de los que pues desafortunadamente tenemos en México, pero en la práctica pues funcionaba de alguna manera así. Estos son los cargos que tiene desde el inicio del proceso, y ahora se le han sumado los cargos de torturas, que estos son nuevos, se presentaron hace más o menos una semana, tengo entendido, y son específicamente a los que se declararon ahora no culpables. Estos cargos emanan de varios testimonios directos que tiene la fiscalía, específicamente el de tres ciudadanos estadounidenses que habrían sido pues víctimas de estas supuestas torturas. Y por otro lado, yo creo que el contexto mucho más general, y no debemos olvidar, para entender que la fiscalía no se está sacando de la manga tres testimonios y ya, es la investigación que desde 2019 ha llevado a cabo Naciones Unidas a través del Alto Comisionado para los Derechos Humanos en Venezuela, y que ha identificado desde 2019 en repetidos informes patrones de tortura y malos tratos y tratos crueles sistemáticos dentro de las instalaciones del infame SEBIN, el Servicio Bolivariano de Inteligencia, que tiene su sede en el Helicoide, que es pues ahí muy muy conocido en Venezuela. Y de hecho hay un informe publicado hace justamente un mes asegurando que los patrones de torturas se mantienen intactos con el régimen que ahora tiene Delcy Rodríguez. Entonces, pues hay un contexto muy documentado de este tipo de torturas, y por eso yo pienso que Maduro y Cilia Flores, aunque no hayan sido autores materiales de las torturas, van a tener muy difícil librarse, porque creo que estamos ante uno de estos raros casos en los que se está identificando y se está acusando a los autores intelectuales de este tipo de crímenes.
0: Así es.
2: ¿Cuáles son las consecuencias de que sean declarados no culpables? Porque parece ser que hay unos efectos fuertes de acuerdo a la ley de los Estados Unidos.
3: Bueno, es que el que fueran declarados no culpables pondrían un problema muy grande a todo el mundo, porque a Maduro el ejército de Estados Unidos, bueno, y a Cilia Flores, los extrajo de Caracas con una intención muy específica, que era pues juzgarlos por narcoterrorismo, porque esa es el argumento que el gobierno de Estados Unidos y el Congreso trabaja en este tipo de acusaciones relacionadas con el tráfico de drogas, con el argumento de que afectan al pueblo estadounidense. Me refiero, lo pueden perseguir fuera de las fronteras de Estados Unidos, al menos es el argumento que ellos usan. Eso no está apegado necesariamente al derecho internacional, pero en la práctica funciona así, y por tanto tendrían un problema muy importante si se les llegara a caer el caso.
0: Así
3: porque
0: es.
3: Entonces, ¿cómo justifican la captura?
0: Uh-huh. Pues muchas cosas todavía que les falta a esta pareja por ser juzgados, ¿eh?
2: Mucha agua por correr.
0: Gracias, Marcel San Roma, periodista especializado en política internacional.
3: Muchas gracias a ti, Adriana, y a ustedes.
0: Bueno, micrófonos para nuestros senseis de economía y el terror. No tenemos nuestra cortinillita. O sea, ya nadie nos quiere, ¿ves?
2: No, óyeme.
0: Ya, adiós. Empezamos con Vero, ya.
1: En este país.
0: Y nuestra cortinilla, productora.
1: Ahora sí. Nos estaba haciendo sufrir.
4: Economía del terror.
0: Así nos verán así.
1: Pues.
0: Ay, qué miedo. Bueno, a ver, Vero Reynolds.
1: Pues hay varios temas, entonces no me voy a tardar porque Julio también trae unos muy buenos. Pero
0: no, bueno. he hecho chisme, no te limites.
1: Bueno, pues yo hoy quiero hablar sobre, hoy fíjense que se inauguró la Semana Nacional de Educación Financiera. Digo, este es un evento que se viene desarrollando año con año, pero la verdad es que hoy creo que es importante mencionarlo porque pues ya las autoridades se han dado cuenta que no basta la numeralia, ¿no? De decir que hoy en día 67% de la población de 18 a 70

0: ser el número de penetración de productos, sino que realmente la gente sepa lo que tiene, cómo la puede usar, cómo la puede aprovechar y sobre todo medir realmente esta relación que tenemos con el dinero, ¿no? De ver si realmente tenemos un presupuesto, porque aquí no es un asunto de si gano mucho o poco, sino si con los, cómo organizo esos 3 pesos que gano de tal manera que no se conviertan en una deuda de 6 pesos, ¿no? Entonces yo creo que eso es ahora como este nuevo giro que le están dando pues a la Semana Nacional de Educación Financiera y que le están dando realmente a la educación financiera, ¿no? No solamente es esta inclusión de, ay, vamos a otorgarles todos un producto financiero formal, sino más bien, o sea, ya te lo di, pero ahora, ¿cómo te relacionas o cómo
1: Ya tienes el coche,
0: manejas,
1: ahora
0: ¿no?
1: cómo lo manejas.
0: Ah,
2: Oye, tenemos
0: exactamente.
2: pésima educación financiera,
1: Sí,
2: ¿eh? O sea,
1: totalmente.
2: nadie sabe usar las tarjetas, por eso todo
0: ¿Tú haces un
2: mundo.
0: presupuesto? La verdad.
2: No. No, la neta.
1: Son
2: Eso sí, ¿sabes
1: emocionales.
2: por qué?
1: Muy
2: Sí. ¿Quién?
1: emocionales.
2: ¿Las mujeres o
1: No, las
2: todos?
1: tarjetas.
0: ¡Ay, Dios! ¡Sí!
3: Tienen
0: ¿Qué
3: problemas.
0: Julio Brito se acaba de poner rojo, dijo, Dios mío, ¿en qué
3: Ya
0: me metí?
3: no.
0: Pero mira, supo bajar el balón.
2: Muy bien, pero tienes razón. Se
1: Sí.
2: manejan sin control emocional. O sea, a ver, ¿cuánta gente sigue pagando la deuda de la tarjeta del Mundial? Nadie se los
0: Exactamente.
2: dijo.
0: No,
2: Muy
0: déjate el
2: felices en la barra,
0: mundial.
2: en toda la reforma, gastando y gastando, y ahorita toda la gente no sabe ni qué hacer con la deuda de
0: No,
2: las tarjetas por
0: ¿cuánta
2: andar
0: gente?
2: pagando partidos tan caros.
0: No, ¿cuánta gente sigue pagando lo que compró en el Buen Fin del año pasado, cuando ya viene
2: Bueno,
0: el de este,
2: ¿no te
0: ¿no?
2: parece que los supermercados que digan, oiga, ¿quiere usted diferir
1: Su deuda,
2: su
1: su
2: deuda,
1: paga,
2: no,
1: su
2: pagar
1: compra.
2: el mercado, o sea, su fruta, verdura, a meses sin intereses? No lo deberían de permitir,
0: Pues
2: perdón,
0: no.
2: no lo deberían de permitir.
0: No, porque aparte ni siquiera es un bien tangente, o sea, que te vaya a durar,
1: Sí,
0: ¿no?
1: porque
0: O
1: la
0: sea,
1: deuda es a tiempo, ¿no?
0: sí, no, y aparte ya te lo comiste. O sea, la gente en
1: Exactamente.
2: la necesidad por comer. No se vale, eso sí me parece fuera de lugar y que
0: Sí.
2: jueguen con eso me parece terrible, pero
0: Pero
2: perdón.
0: sí, efectivamente esta parte, ¿no? De decir, ay, bueno, pues veo la tarjeta como una amplia, que siempre lo hemos dicho, ¿no? Como una ampliación de mis ingresos cuando no es así. O sea, yo me acuerdo que un jefe en alguna vez me decía, oye, porque, o sea, me preguntaba, ¿tienes tarjeta de crédito? Y yo, no, pues no, ¿no? No, pero ¿qué es que debes de tener una? Y yo siempre le decía, es que no me quiero endeudar. Y él decía, no, es que la tarjeta de crédito se utiliza justamente cuando tienes un imprevisto de verdad relevante y que no cuentas con esos ingresos, más no para irte a comprar el vestido, la
1: Eso es
0: falda,
1: lo
0: los
1: racional,
2: zapatos. Y
1: lo que
2: ahora te
1: debe ser.
2: atacan en las redes, en las, en los, en,
1: En las redes
2: en las redes
1: sociales.
2: sociales, compra esto, compra esto. Yo te lo
1: Es
2: juro,
1: terrible
2: ¿sí? Ya
1: el
2: por eso
1: ataque.
2: dije necesito novio. De
1: ¿Sí?
2: 10 a 6 de la
0: Algo que
2: mañana.
0: nos
2: ¿Saben
0: distraiga,
2: por
0: ¿no?
2: qué? Porque si no puedo caer, fíjate nada más, a mí me pasó, gordita, compré un producto, porque no tenía nada que hacer en la noche, y lo compré, ¿y dónde? Lo compré por eBay y lo compré en Londres. Cuando me di cuenta, yo pensé que lo habían comprado en Estados Unidos, cuando lo y era una estufa. Cuando me di cuenta, dije, no
0: No, y no
2: manches,
0: te quiero preguntar
2: me
0: cuánto te
2: co
0: salió.
2: 20 veces me
1: ¡Doble!
2: costó más caro. Entonces dije, no, sí, ya necesito novio de 10 a 6 de la
0: Que
2: mañana.
0: ahí sí es como decía Julio, o sea, es
2: Agarra
0: un
2: esos
0: asunto
2: zapatitos
0: emocional, ¿no?
2: caliente, ¿no?
0: Sí, no, es que de
1: Es que es
0: verdad.
1: muy emocional. De
0: Sí,
1: repente
0: sí.
1: uno toma el celular y empieza a generar deseos de cosas que uno realmente ni desea, ni
2: ¿Ves?
1: había
2: Ve lo que
1: pensado.
2: yo digo,
0: Sí,
2: deseas por lo que no deseas.
0: No, y ahora que te está tan de moda tantas
1: Y
0: cosas, ¿no?
1: Temu, Piqué, Temu, y Mercado
2: O
1: Libre, y
2: señoras
1: pa,
2: enojadas con el marido y con la tarjeta al lado, pim, pim, pim, pim, pim, pim, y el marido se tardó un poquito, ya no llegó a las 10, llegó a las 12. ¡Pum, pum, pum! De
1: ¿Cierto?
2: 10 a 12, ¡fúcale!
1: Y otros lo hacen nada más por diversión, ¿eh?
0: ¿Cómo por diversión, sí?
1: Sí, ven una cosa, un juego, etcétera, y dicen, ah, pues le voy a pedir y mañana me lo traen.
2: Bueno.
0: Pero entonces, sí, es un asunto que de verdad debemos de prestarle muchísima atención, porque digo, año con año nos vienen diciendo, cada que se acerca la Semana de Educación Financiera, oye, es que la tarjeta, oye, hay que hacer un presupuesto.
2: ¿Tú has comprado algo en la noche nada más porque no tienes cosas que hacer?
0: Claro,
2: ¿o porque
0: por
2: estás enojada con algo o con
1: caí
2: alguien?
1: En la trampa.
2: ¿Sí has comprado?

0: Sí. A ver, la productora, ¿tú has comprado? Sí, también. ¿Tú? O sea, pero porque estás así de tan estado depresivo. O pues nomás porque... No, pero las mujeres sí. O sea, no, yo sí, sí creo que las
1: yo
0: mujeres...
1: Yo luego le digo a...
2: Sí, pues sí, cómo no.
0: Tú, pero ¿tú por qué has estado depresivo?
2: No una vez, 20.
0: Ah, bueno.
1: No, yo luego le digo a Roberto, me debes 5,000 pesos. ¿Y de cuándo, no? Pues es que me hiciste enojar y me metí.
0: No digan, tenemos una terapia aquí. Julio Brito.
3: Pues tenemos dos noticias bien importantes. Fíjate que la primera de ellas, bueno, pues es de todos conocidos el tema del... presupuesto que debía y que ya se aprobó, presupuesto de la Federación para el año 2027. Y bueno, el punto crítico es el que aquí habíamos comentado en varias ocasiones, que es el tema de la deuda. Por cierto, hablando de tarjetas de crédito, el gobierno creo que te cobra y gasta de la misma manera que el resto de la población.
1: Hicieron un presupuesto mejor.
3: Fíjate que tuvieron hicieron un presupuesto cerca de 10 billones de pesos.
0: Nada más.
3: Pero de esos 10 billones de pesos, 1,500,000 pesos va a ser solamente para pagar el servicio de la deuda. Una deuda que ha ido creciendo a una velocidad impresionante. De hecho, el Consejo Coordinador Empresarial, en sus 50 años que celebró hace un par de días, le pidió de manera personal a la presidenta que sí disminuyeran la velocidad del endeudamiento. Para este, y para acabarla de amolar, para este ejercicio se programó casi una deuda de 2 billones más. Atendiendo que es un año electoral y que se necesita abrir el gasto. Y con esto pues se tiene previsto un crecimiento del máximo del 2.2% para el año 2027. Lo grave, y para ponerlo en contexto y que se pueda entender... Nosotros día a día tenemos que pagar 4,000 millones de pesos de puros intereses.
0: Nada más.
3: Solamente de puros intereses.
0: 4,000.
3: Diarios. De tal manera que al final del año te suman, perdón, el 1,500,000 pesos, miles de millones de pesos que se tienen que dar solamente de puro servicio. Ni siquiera está pagando la deuda.
1: Solamente es
3: terrible lo que estamos nosotros montados. Y yo recuerdo que esto precisamente son motivos de las crisis. Nosotros tenemos alrededor de Echeverría para acá unas 15 crisis económicas. Y todas han sido por un excesivo endeudamiento de los gobiernos en turno. Porque primero está pues la fiesta, el lo bonito del gasto. Y después está la manera de cómo debemos pagarlo. Y
1: pero nada más rápido, déjate, te interrumpo un momento. Y también hay que considerar que en este presupuesto, así como lo de la deuda, tú decías la fiesta y demás, o sea, 1.8 billones de pesos, que es equivalente al 17.3% de justamente del presupuesto aprobado para el próximo año, para pensiones y jubilaciones. Que también es todo un tema, ¿eh?
3: Y la pobre inversión, hay muy poca inversión, es menos de 1 billón de pesos para inversión en obras, para lo que se suponía que tenía uno que endeudarse. La Constitución dice, se puede uno endeudar siempre y cuando sea para obras. Y bueno, aquí no fue el caso.
1: No es así.
0: Bueno, pues esto fue aquí el dedo en la llaga. Nos quedamos con un tema pendiente muy importante, ¿no?
3: Sí, hombre, el de las redes sociales.
0: Ok, lo hablamos en la próxima semana. Gracias, esto fue aquí. Gracias.
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0: Buenas tardes, muy buenas tardes. ¿Cómo están, amigos de la República Mexicana? Bienvenidos, qué bueno que nos acompañan. 4:03 p.m, tiempo del centro. Y aquí estamos con muchísimo gusto saludándolos a través del Heraldo Radio. Y, por supuesto, extendiendo la invitación para que nos acompañen el próximo sábado de 10 a 12 del día en la distribuidora Chevrolet de Azcapotzalco, de Grupo Andrade, donde vamos a hacer otra transmisión especial. Gracias, por supuesto, a todos los que nos acompañaron la semana pasada. Y recordarles, ¿no?, que vamos a tener invitados. Va a estar el Conejo Pérez, va a ir Gil Alcalá, va a estar el nieto del santo, Axel, heredero de plata. Va a estar Fuerza Guerrera, a ver si no se agarran ahí entre ellos. Pero lo más importante es que estén ustedes y que pues compartan el debate ahí con nosotros en la cabina que nos están instalando ahí en las instalaciones de esta distribuidora Chevrolet. Y pues está en la Avenida de las Granjas, ahí muy cerquita de la Arena Ciudad de México. Allá los esperamos de 10 a 12 del día, así que con mucho gusto y con el gusto de estar aquí desvelados y todo. 18 entradas, bueno, hay que ser buen aficionado al béisbol para aguantar 18 entradas. César, Jorge, Gerardo, ¿cómo están?
1: Hola, buenas tardes, un saludo para todos. Y hablando de fútbol, este fin de semana en la Liga MX tendremos un partido que hace mucho tiempo, pero mucho tiempo no habíamos registrado, ¿sí? Y es un partido atractivo, un partido que tiene historia, que tiene sus situaciones para platicar. Atlante contra Pumas. Hace algún tiempo fue una final.
0: Hace 19 años.
1: Sí, en 2007, sí. En Cancún. Con la victoria aquella de famosa del Atlante, con aquella anotación de Clemente Ovalle.
2: Golazo.
1: Y también, aprovechando este partido, y que seguramente registrará una buena entrada, y que será un partido pues muy atractivo para la gente, homenaje para Cristian el Hobbit Bermúdez. La directiva del Atlante le hace un reconocimiento, creo yo, a su último gran ídolo, y eso me parece que es digno de mencionar, y además merecidísimo.
0: Sí, por supuesto, aquí estuvo el Hobbit Bermúdez platicando con nosotros, preguntándose él mismo si seguiría en planes del equipo con Miguel Herrera. Pues, ¿qué creen? Que sí siguió, por supuesto. Sí. Jorge.
2: ¿Cómo estás, Edgar, César? Amigos, ayer hablamos de la poca actividad de mexicanos. Hoy sí hubo actividad de mexicanos, porque en la Europa League jugó Mateo Chávez, jugó Hormiga González, quien entró de cambio. Y lo que llama la atención también, regresa después de más de un año Rodrigo Huescas a un partido oficial en la Conference League, que ya sumó minutos también.
0: Afortunadamente. ¿Cómo estás, mi querido Gerardo?
3: ¿Qué tal, compañeros? Un gusto en saludarles.
0: ¿Cómo te tratan en Coapa?
3: Me tratan muy bien, ¿eh? La verdad es que me tratan mejor de lo que yo esperaba, la realidad.
0: Corrigió a tiempo la expresión.
1: ¿Qué esperabas?
3: No, pero bien nos trata ahí.
0: La gente del Heraldo Media Group es bien recibida en todos lados.
3: Y además también el superlíder, por supuesto, que este fin de semana se enfrentará el América contra León. Solo cuentan con una baja, que es la de Borja, por expulsión. De ahí en fuera, todos físicamente al 100%, pero hay un tema de contratos, entonces será un mercado de fichajes muy interesante para...
1: Oye, ¿no
3: para
1: te vayas a hacer AME?
3: No, hombre, no.
1: Bueno, porque muchos que cubren el América cotidianamente o que los narran...
3: Di nombres.
1: Se hacen americanistas de la noche a la mañana y muy americanistas,
0: Así
1: ¿eh?
0: Así pasa. Oye, por cierto, agradecerle a la directiva de los Potros de Hierro del Atlante el que nos hayan obsequiado, no para nosotros, para la gente que nos escucha, 10 boletos para este partido. Pero también quiero agradecerle al licenciado Javier de Jesús Peralta Pérez, que es el actual director general del Instituto del Deporte de la Ciudad de México. Acaba de tomar, de hecho, posesión del cargo. ¿Y qué creen? Pues también nos regaló otros 10 boletos para el partido del Atlante contra los Pumas.
3: Perfecto.
0: A diferencia de los miserables esos que juegan allá en Insurgente Sur, ¿no? Que nos mandaron 2 boletos.
1: Los rivales.
0: Ah, fíjate. los que se quedaron.
1: Para más detalle, damos una trivia para que se los gane la gente.
0: ¿Sí? ¿Quién es más miserable de cuál o cuál?
1: No. A ver si les parece. La última victoria del Atlante sobre Pumas en primera división.
0: Pero espérate. Hay un tema. Sí. Se trata de que la gente se gane los boletos, pero que vayan a visitar ahí a los invitados, ¿no? Ahí va a estar el Conejo.
2: No, pero el partido es mañana.
1: El partido es mañana.
3: Es viernes y los invitados son sábado. Sí.
1: No, los tenemos que...
0: Claro, es que son los 10 que ya nos dieron la semana pasada la gente del Atlante. La directiva, tienes toda la razón.
1: Sí. Entonces, son ¿qué? 10 boletos dobles, ¿no?
0: Sí, es doble.
1: Para 10 afortunados que nos digan, o que nos mencionen la primera victoria.
2: No, la última.
1: La última, perdón. La más reciente victoria.
0: La primera.
1: Sí, está difícil, ¿no? Ya está. La inteligencia artificial la pones a tambalear. La más reciente victoria de Atlante sobre Pumas en la primera división. Sí. Que ya tiene
0: sus años.
1: Sus años, ¿no?
2: Las respuestas que las manden al 55.
0: Ah, no, espérate, no, primero. ¿Ah? Qué fácil, ustedes son bien facilotes, me cae.
1: Ah, eso sí.
0: Ah, bueno. O sea, oye, ven, a ver, que sigan la cuenta del Heraldo Radio, en Twitter, en Instagram, que nos manden la captura de pantalla de que ya están siguiendo las cuentas del Heraldo Radio. Si quieren, por ahí me siguen a mí también, sí, arroba sí. Edgar Valero guión bajo.
2: Ok.
1: Pero en X.
0: En X, yo nada más sí. En la cuenta de X, okay. Que contesto hasta las mentadas y aparte los contesto bien, ¿eh? O sea, al nivel, para que nadie se sienta así como que, ay, me ensañé con este. No,
2: también, dirían al gusto del consumidor,
0: también
2: ¿no?
0: Sé contestar feo, ¿no? Pero no, si nos siguen ahí y que nos manden la captura de pantalla, hay que seguir las cuentas en Facebook, Instagram y X del Heraldo Radio. Uh-huh. Es el primer requisito. Y por ahí Edgar Valero, ¿no?
1: Ah,
0: y ahora sí, después de eso, que contesten la trivia sí. Que puso César, ¿qué es?
1: La más reciente victoria atlantista sobre Pumas en ajá. La primera división.
0: Exacto. Ok, y después de todo eso, ahora sí, al teléfono de quién hay que mandar las capturas de pantalla y todo sí, lo demás.
2: Aquí
0: ¿sí?
2: Me mandaron el contacto al 55-8068-1158. 55-8068-1158.
0: A ver, ¿de quién es ese teléfono? ¿De quién?
1: No.
3: Va de nuevo.
0: ¿Saben qué? Mejor nos ponemos de acuerdo y ahorita les decimos
2: la producción, cómo. Sí. La producción me lo mandó, ¿eh?
1: No, a ver. No,
0: de pronto, ya están los 10 ganadores, ¿no? O sea, y resulta que todos trabajan por aquí. No.
1: Ahí les va, el bueno, ¿eh?
2: El bueno.
1: Ahora sí que apúntenle bien. 55 50 68 19 07.
2: Okay,
1: ¿estamos?
0: Sí. A ver otra vez.
1: 55 50 68 19 07.
2: Uh-huh. Okay. Sí. Sí, está bien, es 55 50 68 19 07. Ahí que se comunique. Entonces, la última victoria. La más reciente victoria de Atlante sobre Pumas en primera división. ¿Y? Y que sigan las cuentas, las tres. La de X, la de Instagram y la de Facebook.
0: Del Heraldo Radio.
1: Y de y la X cuenta del señor Valero.
2: De Edgar Valero. Sí.
0: Y que sigan. Guión bajo, ¿eh? Digo, guión bajo, sí. Y que mande las capturas de pantalla de, sí. De esos seguimientos.
1: No hay otro Edgar Valero en X, así que.
0: Sí hay, ¿cómo crees?
1: ¿A poco? Achis, ¿no?
2: ¿Te parece? ¿Sí? Pues tu anterior cuenta, ¿no?
0: No. Mi cuenta anterior era E. Valero B.
2: Ah, sí, cierto.
0: Y un día se me ocurrió subir un gol de Messi y me tumbaron. No tenía tantos, ¿no? Tenía como 22 mil seguidores, una cosa así. Y se quejaron los de la liga. Y entonces me la aplicaron que por cada persona que vio el gol es como si hubiera habido una queja. Entonces eran 100 mil quejas, ¿no? O sea, en varias vidas y eternidades no voy a poder recuperar esa cuenta. Pero no. Y hay otro. El Edgar Valero Pelón, solito, es un venezolano, fíjate. Que aparte hace años que no entra, pero no suelta la cuenta.
1: No, ese era Edwin Valero.
0: No, ese era, sí. Y su hermano es buen cuate mío, por cierto.
1: ¿El hermano de Edwin Valero?
0: El hermano de Edwin Valero. Que, por cierto, hablando de estos temas de boxeo, comentar con ustedes, lamentablemente falleció el licenciado Juan José Torres Landa. ¿Quién fue Juan José Torres Landa? Fue el hombre que encumbró a Salvador Sánchez. Y qué paradojas de la vida, ¿no? Porque apenas hace unos días hablábamos de la muerte de Wilfredo Gómez,
1: ¿sí?
0: Este gran campeón puertorriqueño, campeón mundial supergallo, que llegó a derrotar a 17 retadores mexicanos. O sea, ¿cuántos retadores mexicanos habían aquellos días al título supergallo? Pero ahí entre los mejores estaban Juan Kid Mesa, Lupe Pintor, Carlos Zárate. Bueno, impresionante. Falleció hace poco y ahora es Eliseo Torres Landa. Abogado, empresario, boxístico, taurino también. La familia Torres Landa es muy famosa en el mundo taurino. Uh-huh. Y que en paz canse el licenciado Juan José Torres Landa, que fue quien puso el capital y apoyó la carrera del difunto Salvador Sánchez, que apenas en agosto celebrábamos un aniversario luctuoso más del gran peleador nacido en Santiago de Anguistengo.
2: Muchas noticias malas, ¿no?, del boxeo. Ayer comentabas de este argentino, ¿no?, también.
1: De Jorge Castro, la locomotora.
2: La locomotora.
0: La locomotora Castro, sí. Claro.
1: Oye, ayer los aficionados de los Dodgers andaban muy giritos, muy así, muy sobrados, de que no se preocupen, cuando vengan a Los Ángeles...
2: No pasa ahí, nada, ¿no?
0: Acá se empareja quietos. El asunto.
1: Pues ya va la serie 0-3 en favor de los cerveceros de Milwaukee, y es muy probable que los Dodgers se queden fuera, sí, no lleguen a la Serie Mundial, ¿eh?
0: Que la vayan a ver por televisión. ¿Sí? Sería la primera vez en la historia de la Liga Nacional que un equipo 0-3 se levante para ir a la Serie Mundial. No ha sucedido. Del 0-2, sí, Chicago por ahí, y había otros datos. Y del 0-3 en la Liga Americana queda, por supuesto, patente el gran recuerdo de la postemporada del 2006, cuando los Medias Rojas de Boston se levantan del 0-3 ante los Yankees y de ir perdiendo en la parte baja de la novena entrada para derrotar a los Yankees y luego barrer a los Cardenales en la Serie Mundial. Y 2 años más tarde barrer a los Rockies de Colorado en la Serie Mundial y luego regresar otra vez contra los Cardenales en el 12 y también barrerlos. O sea, los Medias Rojas llegaron a ligar 12 victorias consecutivas de Serie Mundial en 3 eventos diferentes.
3: Y es que uno pensaría que, al menos desde que gana 2-0 la serie, pensaríamos que esto se iba a alargar hasta la séptima, ¿no? Y la realidad es que los Dodgers ya están a un paso de hacerse un lado de esto.
0: Sí, de un empujoncito. El partido de ayer fue muy intenso, muy dramático, muy emocionante. Pero sí, yo tenía años... salvo el partido aquel donde Dave Roberts justamente se queda sin pitchers, ¿te acuerdas?
1: Sí, cuando le fallaron las cuentas.
0: Sí, exacto. Pero a ver, búscame otros zurdos. No, jefe, ya no hay buenos opciones de derecho tampoco. No hay ni zurdos ni derechos. Bueno, entonces háblenle al shortstop, ¿no? A ver cómo lanza la bola submarina.
1: Sí, jonrones de espalda con espalda en la séptima entrada fueron decisivos en favor de los cerveceros de Milwaukee, que están a punto. Digo, falta, ¿eh?
2: Sí.
1: Porque ahora sí que... son los Dodgers finalmente y hay que respetar la jerarquía, sí, claro, y el poderío de un equipo de este tamaño que además es el bicampeón. Pero en caso de regresar a la Serie Mundial lo estarían haciendo los cerveceros por primera vez desde 1982. ¿Cuánto
2: 44
1: tiempo
2: pasaron? 44 años.
0: 44 años, sí, es para
2: no, es que yo nací en el 80, aquí. Por eso me fue más fácil sumar.
0: Cálmate. En el 80 habrás empezado a trabajar con periodista, ¿no?
1: En la otra serie... Cleveland te está haciendo justicia, tú no quieres por nada del mundo que las Rayas lleguen a la Serie Mundial y por lo pronto ya van 2-1 abajo en la serie.
0: Bueno, evidentemente por eso se juegan los partidos, ¿no? Sí. Eso dicen también los aficionados, sí, sí, de los Dodgers. Sí. Que por cierto, hace poquito alguien me comentó que había ido a ver a los Dodgers. Y le preguntaba yo que si no le había tocado muñequito, porque es increíble que cada vez que juega Otani Shohei, que es su, sí, verdadero nombre, o sea, el artístico es Shohei Otani, ¿no? Su nombre verdadero es Otani Shohei.
1: ¿Eh? Mira, así como yo ando bien en el portugués, dale, el señor Valero anda bien en el japonés.
0: ¿En
1: el japonés?
0: Sí, sí, sí, no, así es. Sí, se... pero me da bastante.
1: ¿Tú dices los muñecos esos de así de...?
0: No, hasta del perrito, ¿no te tocó a ti?
1: No.
0: La mascota de Otani es un perrito. Bueno, okay. Tiene un perrito que lo acompaña a todos lados. Es como el perrito de Lewis Hamilton, ¿te acuerdas?
1: Okay.
0: ¿No? Bueno, así es el de este lanzador.
1: ¿Pero ese lo regalan?
0: Lo regalan. No. Compras tu boleto y si ese día te toca que lance Shohei Otani, Otani Shohei, como quieras decirle, te dan tu muñequito. Un día dieron justamente la figurita del lanzador con el perrito, ¿no? Te pueden regalar cualquier cosa, a veces guantecitos, a veces pelotitas, o sea, pero siempre que está este hombre en el montículo, que va a abrir, te dan algo. Entonces luego hay colas, ¿no? Sí has ido al
1: Dodger Stadium, ¿no? Sí, sí, sí.
0: Bueno, para quien no ha ido, está en lo alto de una colina. Uh-huh. Que ahí es donde estaban todas las casas que tiraron para poder construir el estadio. Bueno, hay ocasiones en que la fila literalmente baja casi hasta el freeway, o sea, una fila de 2 kilómetros, o sea, de 30,000 o el número de personas que me digas, ¿no? Le caben, si la mano no me falla, 50,000+ al Dodger Stadium. Entonces, imagínate 30,000 haciendo cola, ¿no? O sea, claro que deben de ser algunos kilómetros.
1: Y entonces voy a actualizar la pregunta, porque ayer la hice y, bueno, ya la respuesta ya la platicamos. ¿Van a avanzar los Dodgers a la Serie Mundial? Ayer estabas muy convencido que sí. ¿Hoy?
0: Ayer estaba yo muy convencido que sí. ¿No? Eso dije.
1: ¿Sí? Que faltaba mucha historia.
0: Ya me acordé. Sí, cierto. Sí, sí, dije eso porque dije que faltaba que tenía que ganar la prosapia de los Dodgers para jugar contra los guardianes, ¿no? Cleveland. Qué difícil sobrenombre.
1: Ahí les digo Cleveland y ya me ahorro algunos problemas.
0: Yo cada vez que tengo que omitir al Chief Wahoo, ¿no? La mascota de los indios de Cleveland, es que tengo muy grabado. Probablemente mucha gente no lo tenga tan presente, ¿no? Los que nos dedicamos a esto, pues, algo debemos de saber, que hubo literalmente un beisbolista mexicano que se ganó el sobrenombre de ser The Mexican Indian, ¿no? Bob Avila, que acá en México se le conocía como Roberto Ávila, ¿no? Sí. Que veracruzano él, que fue champion bat de la Liga Americana en 1954.
1: ¿Él fue político en Veracruz?
0: Fue candidato a gobernador. Okay. Sí, pero fíjate, ¿qué diferencia de llamarte Roberto Ávila? ¿Ávila? Bob Ávila.
1: Y bueno, ¿y van a remontar los Dodgers, sí o no?
0: Espérate, hombre. Yo creo que no, ¿eh? Ya, no, del 3-0 está canijo.
2: Y más si las estadísticas dicen que nadie se ha levantado un 0-3, se ve mucho más complicado, aunque sean los Dodgers.
3: ¿Tú confías?
1: No, yo no quiero, o sea, yo a diferencia de
2: lo que sí no creo es que sea blanqueada, ¿eh?
1: No me gustaría volver a ver a los Dodgers en
2: la Serie Mundial. La Serie Mundial.
1: Además, como bravo de Atlanta que soy, pues sí tengo una rivalidad especial con los Dodgers, de histórica, ¿no? Sí. De muchos años.
0: Fíjate que el caso de Bob Ávila es muy interesante. Bueno, de Roberto Ávila. Okay. Qué difícil, ¿no? Tener que traducir su nombre del inglés al español es complicado, porque pierdes la concentrancia, como dijeran por ahí. ¿Qué dice la FIFA? Que ya pidió perdón.
1: Es la disculpa de Infantino, a todos a quienes haya ofendido.
0: Se ofendió a todo el planeta. A ver cuánto lo perdonan. No, resulta que en 1942 llega Jackie Robinson a los Dodgers de Los Ángeles, el primer jugador de la raza negra que jugaba en las grandes ligas, y resulta que se mantuvo varios años, y antes de que fuera firmado Bob Ávila con el equipo de Cleveland, le ofrecieron jugar con los Dodgers y estuvo a punto de incorporarse y hubiera jugado en el mismo escuadrón que Jackie Robinson. Los tiempos, bueno, más bien las cifras no se acomodaron, pero los Dodgers pudieron haber sido el primer equipo en la historia de las grandes ligas en tener a un jugador de raza negra y a un latino jugando juntos. Los latinos eran igual de menospreciados y de, ¿cómo decirlo, caray?
1: ¿Discriminados?
0: De discriminados, uh-huh. Sí, de acuerdo, es la mejor palabra, ¿no? Que los negros. Y sin embargo, en este caso, pues afortunadamente termina incluso el Mexican Indian por convertirse en champion bat, ¿no? O sea, no es poca cosa ser campeón de la Liga Americana, por más que era el nuevo circuito, pues ahí estaban ya acomodados los Yankees, ya había franquicias que habían dejado muchísimos años antes a la Liga Nacional, con la que había iniciado el béisbol de las ligas mayores, ¿no? Sí, se quedaron allá los Dodgers, se quedaron allá equipos tradicionales, pero, por ejemplo, Cleveland jugaba en la Liga Americana en un reacomodo que hubo. Esa parte de la historia del béisbol de las grandes ligas es muy interesante, porque tienes que hacer un rastreo muy puntual para saber dónde empezaron los equipos y en qué momento se reacomodaron, o si fueron expulsados, o si fueron reacomodados por acuerdo con las ligas mayores, que comenzaron a tener comisionado pues a mediados de los 50 ya como tal, ¿no?
2: Bueno. Ahorita que estaba buscando, me llamó la atención porque dijiste, se llama Roberto Ávila. Uh-huh. Era conocido como Bob Ávila en Estados Unidos. Uh-huh. Y para que en México se fuera Beto Ávila, exacto.
1: Pues hoy a las 6 de la tarde, el cuarto de la serie entre los Dodgers y los Cerveceros.
0: ¿No te sonaba que Bob Ávila y Roberto Ávila fueran Beto Ávila?
2: Y sí, por supuesto, del águila de Veracruz y todo.
0: Por eso saqué la inteligencia artificial más inteligente de las que tengo, porque no todas son inteligentes, ¿no? A ver qué me decían.
2: Google.
1: Y en el otro partido, recordar, Cleveland le gana tres goles. Tres carreras. Ya estoy. 3-2 a las Rayas de Tampa. Las Rayas. Están 2-1 adelante en la serie.
0: Sí, con ventaja. Mira, también sería justicia divina que el equipo de Cleveland ganara la Serie Mundial. O sea, esa serie de verdad contra Chicago no pudo haber sido más un juego del destino que las dos franquicias que más años tenían sin haber ganado la Serie Mundial se vieran las caras viendo a ver cuál de los dos era el menos malo, ¿no? Ya no digas el mejor. Porque pues, ¿sí? Se quedó aquella jugada, no sé si la tienen presente, donde era prácticamente ya el final del partido y un aficionado en Chicago se mete y le gana al jardinero izquierdo la bola y se la lleva y entonces no cae el out y pierden finalmente los cachorros ese partido. Y bueno, el cuate este tuvo que ir a vivir fuera de Chicago.
1: Se tuvo que ir a vivir fuera de Chicago y la bola en una ceremonia así popular, multitudinaria, la explotaron. Sí, la dinamitaron la bola en buscando eliminar pues, cualquier tipo de maldición que se extendiera a partir de esta situación. Pero sí, yo no sé si haya sido real o terminó siendo una leyenda urbana, pero el aficionado se fue de la ciudad.
0: Sí, ya regresó. Es más, el día que ganaron la Serie Mundial, ahí estaba.
1: Oh, hombre.
0: Sí, ya lo perdonaron, ¿no? O sea, después de todo. ¿Qué? ¿Pausa?
1: Sí. ¿Cuántas historias nos ofrece el béisbol? Sí. Sobre todo en estas instancias, ¿no?
0: Es encantador tener estos temas para platicar. Bueno, regresamos un momento.

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0: Bueno, 4:33. Yo sé que están sedientos y deseosos de hablar de fútbol, pero espérense.
1: Sí, porque hay un tema ahí con la selección que a mí me llama
0: otro
1: poquito la atención.
0: Bueno, lo que pasa es que este tema también te llama la atención, mi querido César. Ayer platicábamos aquí acerca de la probable, es más, casi definida posposición de la pelea del Canelo Álvarez. El problema es de risa, ¿no? Es de risa porque decíamos aquí, yo no creo que en este momento en que Arabia Saudita está en medio literalmente de una guerra, esté preocupado el rey, Salman se llama, ¿no? El rey Salman, esté preocupado por pagar o no pagar una cierta cantidad por la cancelación de un contrato. Hace 6 años, cuando se desató la pandemia de COVID, se canceló el torneo de Wimbledon. Y la cláusula que tienen los contratos, que además parece una broma, pero no lo es una cláusula que dice que es una cancelación, fíjense nada más la frase, por actos de Dios. O sea, ¿y cómo definen legalmente la cancelación por actos de Dios? Es un evento sobre el que no tienes control. Un terremoto, una erupción volcánica, una guerra, ¿no? Una pandemia como la que vivimos.
1: ¿Cómo es el término?
0: Por actos de Dios.
1: Una guerra es por actos del diablo.
0: Bueno,
1: deben de agregar de Dios o del diablo.
0: Con la cámara hay que tomar al señor Martínez porque es muy expresivo. ¿Otra vez cómo?
1: Actos del diablo.
0: Sí, tenemos. Ya. ¿Te acuerdas que decía, ya me diste en medio? El sequidraco. Bueno, esa cláusula la invocó, literal, hablando del de demonio.
1: Valga la redundancia.
0: La redundancia, como decía por ahí. La invocó el comité organizador del All England Tennis and Lawn Club, que es más o menos donde se juega el torneo de Wimbledon, ¿no? Para que la aseguradora, Lloyds, muy famosa, una de las más grandes del mundo, azotara 150 millones de libras esterlinas por la cancelación del torneo de Wimbledon del 2020 por actos de Dios, porque era incontrolable. O sea, pero lo mejor no es eso, lo mejor es que el comité organizador de Wimbledon había pagado esa cláusula en el contrato, que costaba una lana, durante 25 años.
1: Y nunca había pasado nada, afortunadamente.
0: Pues no, nunca Dios se había empeñado en cancelar tantas cosas como nos pasó, incluyendo muchas vidas, ¿no?
1: ¿Y esa cláusula existe para la organización de esta pelea, de esta función, perdón?
0: Mira, cuando estás hablando de que al Canelo Álvarez le iban a pagar 73 millones de dólares, tienes que ponerla, ¿no? Por si no la pones, al siguiente que tienen que hacer cachitos una rebanadora a los árabes, pues es al abogado que hizo el contrato, ¿no? Porque el Canelo no quiere cancelar porque él no quiere pagar todo el cartel, ¿no? De la cancelación. Y dicen que Turki Al-Sheikh no quiere cancelar porque le tendría que pagar al Canelo su lana, ¿no? Y como el señor Turki Al-Sheikh ahorita no trae la chequera del rey, sino la suya, pues claro que no es el rey y no puede disponer de esos fondos. Peor aún, tanto Jaime Munguía como Rafael el Divino Espinosa ya le notificaron a Sanfer que si pues ellos, si les dicen que se canceló, hasta van a aplaudir a quien tome la decisión.
1: O sea, ellos están de acuerdo en que se cancele.
0: Ellos están de acuerdo en que no quieren ir.
1: Ok. Pues, ¿sí? Literal. Y se cambia de sede, pues.
0: Sí. Ahora, me dicen, de primera mano, que Rodolfo Vargas, que ya tiene un puesto ejecutivo en Televisión Azteca, independientemente de que sea comentarista, platicó con sus jefes con la posibilidad de que esa función se traslade a la Arena Ciudad de México. El problema es que hay un concierto el 31 de octubre en la Arena Ciudad de México. No sé quién canta, ¿eh? A ver si alguien de espectáculos. A ver, es cierto que le sabes mucho a los espectáculos. A ver si nos dices quién canta el Arena Ciudad de México el 31 de octubre, ¿no? Es que estaba oyendo el
2: programa. O sea, es en la Arena Ciudad de México, híjole, si no me equivoco, es, no sé si sea de electrónica, Dimitri Vegas.
1: No, eso es aquí en la Plaza de Toros México.
0: Sí. Es que en esta ciudad ya hay para todos. Pero bueno, no está tan fácil, porque claro, entiendo que es un personaje, grupo o cantante importante el que tiene su espectáculo ese día.
1: Pero una función, porque no es una función... la banda Cuisillos.
2: Ah, pues sí. Ah, los Cuisillos.
1: Una función de ese nivel, de ese tamaño, uh-huh. O sea, en todos los sentidos, ¿eh? De esa importancia y de ese valor, de ese costo.
3: Ese cartel, sí.
1: ¿Puede venir a México?
0: Fíjate, me dejaste callado porque los ingresos principales, en el caso de las peleas del Canelo, los ha aportado, en este caso iba a ser Cela, la, que es una empresa asociada, no árabe, pero es empresa asociada. Tendría alguien que poner al final de cuentas las garantías y un reacomodo de costos muy importante.
1: Porque además, ¿cuánto tendrían que costar los boletos? Los boletos, o sea, sí. una función con cinco de peleadores mexicanos estelares, en donde el Canelo es el principal, o sea, sí te representaría el costo de un boleto, pues prácticamente pues, imposible, ¿no? Sí, para sí. Nuestra realidad, para nuestra economía.
0: No, digo, si yo fuera... nuestro buen amigo Rodolfo Vargas, más que hablar de la Arena Ciudad de México, estaría hablando del Estadio Azteca, ¿no?
3: Claro.
2: Claro.
0: O sea, y aunque falten 15 días, le dice a la gente, el Canelo Álvarez pelea en el Estadio Azteca. No el 31, pelea el 7 de noviembre, ¿no? En el Estadio Azteca, y te firmo que se atasca el lugar.
2: ¿Y es el adiós? ¿Sí? ¿Es el adiós del Canelo?
1: No, para nada.
0: No.
2: Tiene una más, ¿no? Después.
0: El contrato termina con la siguiente pelea, que es la cuarta.
2: Ok.
0: Pero el Canelo hizo una extensión de una quinta que originalmente se iba a llevar a cabo en diciembre de este año en el Estadio Azteca y que hoy, si se pospone, bueno, si con todos los ajustes que ha habido en el contrato, queda pendiente para llevarse a cabo el año que entra en el Estadio Azteca, como el Canelo así veladamente dijo, o sea, él ya sabe perfectamente que sí va a pelear en el Estadio Azteca y que ahí se va a despedir, pero obviamente está tratando de cuidar las formas, ¿no?
1: Sí. Pero aquí lo que rescato, ahora sí que como nota, es que se están haciendo movimientos, es decir, que no está en, o sea, segura la función del 31 y que se están empezando a,
3: opciones,
1: a
3: ¿no?
1: procesar plan B, plan C, plan D, ¿no?
0: Mira, te voy a dar dos datos que son muy muy muy importantes. Las dos veces que el Canelo Álvarez peleó en Arabia Saudita, llegó con 3 semanas de anticipación. Para aclimatarse. Y lo comentamos aquí en su momento, ¿te acuerdas, Jorge?
3: Sí.
0: Que cuando Mohamed Ali enfrentó allá en Kinshasa, en Zaire, en 1974, en noviembre del 74, a George Foreman, estuvo viviendo en África un mes, viviendo con los horarios en los que iba a ser la pelea, porque para que fuera horario triple A en Estados Unidos, o sea, 7, 8 de la noche, eran las 3, 4 de la mañana en África. Entonces él vivía su vida desfasado en África de forma tal que como si siguiera viviendo en Estados Unidos. Entrenaba de noche, se levantaba al atardecer, se iba a dormir al amanecer. O sea, y eso hizo el Canelo. Muy, muy parecido en sus tiempos y acomodos y demás de entrenamiento. Y ahora no ha tenido oportunidad. El Canelo está en San Diego. Ahí en su centro de entrenamiento, este fantástico que tiene allá. En algún momento a lo mejor se ha de ir allá a Las Vegas, que tiene el otro, ¿no? El caminito uh-huh. antes de Las Vegas a su otro centro de entrenamiento. Y faltan. O sea, hoy es jueves, ¿no?
1: Sí.
0: Ay, qué rápido.
1: Hoy estamos a 15
0: de octubre. 15
1: de octubre.
0: O sea, faltan 16 días.
1: 16 días, 2 semanas y
0: un día. ¿No?
3: Pues 2 semanas, sí, prácticamente.
0: O sea, de mañana en 15 tendría que ser la ceremonia del pesaje.
1: Y ya tendríamos que saber. De aquí a, no sé, lunes, martes, si hay función oficialmente o no.
3: Pero ¿a poco se puede? Bueno, en este sentido, si se lograra quitar este concierto para el 31, que se lograra mover tan fácil
1: no,
3: y tan rápido para
1: no
3: el
1: vas 31. A
3: no.
0: Yo creo
3: si estuviera
0: que sí.
3: disponible.
0: Yo, o sea, sí Ajá. se puede mover. ¿Sabes qué pasa? El boxeo se ha vuelto muy práctico, ¿no? Los boxeadores ya tienen una rutina hecha que aunque vayas a pelear a donde vayas, a Nueva York, a Miami, a donde sea, cuando mucho, llegas 48 horas antes de la pelea. O sea, sabes que el pesaje es el viernes, uh-huh. casi todos llegan el jueves durante el día, tarde, noche, para estar a tiempo para el pesaje.
1: Salvo los estelares que en Las Vegas llegan una semana antes para todo el tema
0: por la conferencia, ¿no?
3: la promoción.
1: Las fotos y las entrevistas, sí, todo ese tipo de cosas, todo este circo alrededor de una función.
3: Sí.
1: Vamos
0: a ver. Que es pura parafernalia, César, porque la mayoría de la gente que compra estas funciones a través de DAZN, que es la televisora que las hace, ya tiene claro que no necesita saber que ya llegó el Canelo y no necesita saber que ya llegó el otro, porque aparte ya, salvo la conferencia de prensa, que ya es muy descafeinada casi siempre, ya no ves que estén ahí retando unos a otros, ¿no? Sí. El que quiere ver al Canelo lo va a ver, aunque pelee contra mí, ¿no? Que sería un buen tiro, además. Ya nos echamos varios, ¿verdad, Charlie? Bueno. Ya por eso no me hablan. Bueno. En fin.
1: Información la de la selección mexicana. Sí, hay una situación. Yo soy muy, ya saben que soy muy quisquilloso en los detalles, ¿no?
3: Un detallito. Un poco.
1: Y es que hoy visitó Rafael Márquez las instalaciones de Tigres. Ayer estuvo con Rayos de Monterrey, hoy correspondía a Tigres. Y una de las fotos que comparte la Comisión de Selecciones Nacionales es a Rafael Márquez con Guillermo Martínez, con el Memote. Tenemos un delantero menos, tenemos la baja de Raúl Jiménez para esta fecha FIFA y tal vez para la siguiente, para la de marzo.
2: Un empujoncito para el Memote.
1: Yo creo que hay ahí un mensaje medio oculto de saber quién será el llamado a partir de esta ausencia, ¿no?
3: ¿El Memote en lugar de Berterame?
1: No, o sea,
2: No, porque Berterame sí fue contemplado en la primera convocatoria de
0: Rafa. El Memote en lugar de Raúl Jiménez.
1: Sí. O sea, porque Raúl Jiménez iba a ser llamado en esta ocasión, claro. O sea.
0: A ver, en el partido que fue el Memote en la Copa del Mundo.
1: Que ni la contra República Checa.
0: Bueno, en el partido en el que entró al terreno de juego.
1: Ah, contra Inglaterra.
0: Sí, Inglaterra. Sí. Sí, decirlo con toda propiedad, sí. ¿Verdad? ¿A quién reemplazó?
2: A Quiñones. De hecho, Quiñones, hay una entrevista donde dice, es que me sacaron por Memote, que quién sabe, que hay una entrevista donde lo dice.
0: Y yo también me hubiera enojado.
1: Nos enojamos todos.
3: Y todos los mexicanos más.
1: Todos los ahí presentes, sí. Fue la última vez que tuvimos a Guillermo Martínez con la selección. Ha tenido actividad con Tigres recientemente, hizo un gol. Fin de semana.
2: Hizo un gol, pero ha jugado.
0: Oye, debería de mejor jugar Rafa Márquez de centro delantero. La grandote y cabecea bien.
1: Sí, bien por arriba.
0: Hizo goles de cabeza muy bien.
3: Y de tiro libre también.
1: El asunto es que está allá, bueno, que estuvo allí Rafael Márquez
2: con Tigres. El tema es que, y es la cantaleta de siempre, no hay delanteros mexicanos. Si acaso se puede asumir Ali Ávila, el delantero de Querétaro, que por cierto el equipo está dentro de los mejores tres del certamen sin ningún inconveniente, pero párale de contar, ¿eh? No hay ningún otro delantero mexicano que levante la mano.
1: Ahora, en este momento, el centro delantero mexicano con más goles en el torneo de liga es Henry Martín.
3: Sí, se habla de eso.
0: ¿Sí? Mi capitán. Ahora sí, yo ya lo andaba retirando, ¿no?
2: Y que lo piden fuera incluso afición azulcrema hasta la fecha, ¿eh?

0: ya no es el segundo, ya es el tercero. O sea, la está pasando mal, Santi.
1: Sí, luce incierto el asunto y el problema es que faltan también 3 semanas y unos días para el partido de México
2: Sí,
1: contra Jamaica,
2: no falta mucho.
1: el primero, ¿no? Jugamos de visita primero.
2: Primero en Kingston
3: El
2: y la
3: 14.
2: vuelta en Monterrey el 17 de noviembre.
3: 14 y 17.
2: Sí.
1: Tú no ibas el día que íbamos a Kingston, al juego de las... No, ¿verdad? Tú estabas muy chavo.
2: ¿Cuál?
1: El México Jamaica en Kingston con Bora de técnico.
2: No, con Bora no.
1: Ah, es que estuvo divertidísimo. Nos subimos al avión en Miami, dice la sobrecargo. Señores pasajeros, bienvenidos al vuelo de Jamaican Air con destino a la ciudad de Kingston. Les recordamos que este es un vuelo de no fumar.
2: Okay.
1: Pero les avisamos que cuando lleguemos a Kingston van a poder fumar todo lo que quieran, ¿no? Y el aplauso en el avión fue increíble.
2: No, a mí me tocó ir a Kingston en aquel partido en donde reaparece Cuauhtémoc Blanco y hace 2 goles.
1: Ajá.
2: Donde estábamos
1: ya con San Javier.
2: Sí, cuando estábamos en problemados, cuando había que ganar sí o sí. Jamaica se va adelante en el marcador 1-0 y todos los fantasmas otra vez así revoloteando en la cabeza de cada uno de los mexicanos y 2 anotaciones de Cuauhtémoc Blanco le dan la victoria al equipo nacional que ya viene entonces al Azteca a jugar contra Honduras ya con el destino en la mano.
1: Sí,
2: o sea,
1: si yo gano mis puntos.
2: Si yo gano, califico.
1: Exactamente.
2: Pero de haber perdido en Jamaica hubiéramos dependido de algún otro resultado en aquel momento.
1: Sí, que...
2: Es bravo ir a Jamaica, ¿eh?
1: Sí, claro, sí, sí. Fíjate, ahora que viene el profesor Mesa aquí al Heraldo Televisión, que estuvo con nosotros, era un punto muy, muy interesante, ¿no? El cómo reconoció, número uno, el profesor Mesa, que el único partido que dirigió Cuauhtémoc fue ese, donde Ansi Lenk lo truena,
2: sí, sí.
1: Y que Jorge Campos le había dicho unos minutos antes que lo sacara porque estaba de burlón, para variar Cuauhtémoc, y se lo van a tronar, y lo tronaron. Y evidentemente quedó la duda de qué hubiera pasado con la selección nacional de Enrique Mesa si sí hubiera jugado Cuauhtémoc Blanco esa eliminatoria con él, porque Cuauhtémoc reaparece justo cuando Javier Aguirre ya toma el control.
2: Sí, mire, yo viví muy cerca esa eliminatoria, ese proceso, y siempre quedará esta sensación, ¿no?, de que con Cuauhtémoc Blanco la cosa hubiera sido distinta para el proceso de Enrique Mesa. Yo no lo sé, porque estaba muy complicado. Fue un ambiente, el ambiente interno de la selección estaba muy difícil y fue un muy mal momento para todo lo que tuviera que ver con la selección mexicana de fútbol por un rompimiento empresarial que ya conocemos, ¿no?
1: Sí.
2: Que derivó en muchos cambios alrededor del seleccionado en esos momentos.
3: Entonces, ¿sí? ¿Tú crees que con Cuauhtémoc o sin Cuauhtémoc no hubiera sido tampoco tan fácil, ¿no?
2: Complicado, complicado. Aún con Cuauhtémoc eran momentos bien difíciles para la selección. Yo pero siempre he dicho que Enrique Mesa llegó en el peor momento posible a dirigir a la selección nacional.
1: Sí, pero fíjate, el propio profesor, es más, creo que eso sí nos lo comentó aquí en el Heraldo Radio, ese día que cuando Manolo Lapuente le habla para decirle, es que yo ya me voy, Enrique, te van a buscar a ti. Y el profe Mesa llega a su casa y platica con su esposa. Y le dice, ¿sabes qué? Es que yo creo que no es el momento. Y su esposa le dice, Enrique, ¿y si no es este el momento, cuándo va a ser?
2: Sí.
1: A lo mejor no te vuelven a llamar nunca. Claro. O sea, si te están invitando hoy, tómalo, ¿no? O sea, y bueno, pues mira, las cosas no salieron como hubieran querido. Pero aparte la prestancia del profe, porque ya estaba sentenciado a muerte cuando regresaron esa madrugada a México.
2: Sí, de Honduras.
1: Sí, y que dice, no, sí, quiero una conferencia de prensa ahorita en el aeropuerto y voy a dar la cara, ¿no? O sea, ese es Enrique Mesa.
2: Sí, exactamente. ¿Sí? Bueno, hay Thursday Night Football, los Broncos de Denver frente a los Halcones Marinos de Seattle. El que tuvo que haber sido el Super Bowl más reciente, pero las circunstancias, entiéndase, chiripa, no lo permitió. Bueno, lo tenemos en un ratito.
1: Bueno, hay muchos
3: ¿qué
1: factores.
3: ¿Qué te comer en tu casa? No ha comido, dice, por eso.
1: Sí, ¿verdad?
2: Tuvo que haber sido el Super Bowl más reciente si no se cruzan los Patriotas en Nueva Inglaterra en un partido ahí.
1: Los distinto. Que le dieron la paliza a los Broncos en el.
2: Sin Bonix, ¿no?
3: Bueno, eso no es culpa de los Patriotas, ¿eh?
1: No, o sea, aunque hubiera jugado Box Bunny, que ya es que jugaba en todas las bases aquí, hubiera jugado en todas las posiciones. Es un partidazo, ¿eh?
2: Sí. Sí.
1: Es un partidazo. Porque además van al estadio de la Milla Alta, donde Denver sí se hace fuerte. O sea, hay equipos que sí tienen una fortaleza en casa. Denver, los Jefes de Kansas City, ¿no? Los propios Patriotas.
2: Los mismos Halcones Marinos de Seattle en su casa.

0: campo.
1: Sí, oye, que es absurdo lo que pasa allí en Seattle. Es un estadio abierto, para quien no lo haya visto en la tele, por lo menos. Y durante muchos años fue el estadio más ruidoso de la NFL. O sea, los decibeles del escándalo que hacían los aficionados allí en ese precioso estadio en Seattle abierto eran el mayor escándalo en la historia de la NFL, no en la historia, en ese momento. Ahí jugó México contra China con Chucho Ramírez como técnico, ¿te acuerdas?
0: Sí, ganó 1-0 con gol de César Villaluz. Será un juego de pocos puntos, según los expertos. Nuestro experto Diego Carreño así lo anticipó, un juego de bajas, porque son dos equipos que tienen en la defensiva su mejor virtud.
1: Bueno, yo diría que mejor que la defensiva de los Broncos es ofensiva si Bonix tiene la cobertura suficiente. Este muchacho es extraordinario, tiene un brazo extraordinario. Y fíjate que estaba, después de que terminan los partidos en las transmisiones de Estados Unidos, dependiendo del canal donde te quedes, siempre hay un post-game show, ¿no? Y estaba yo escuchando al maestro Bill Cowher, que fue campeón con los Acereros de Pittsburgh, que decía que él veía a Bonix como una versión moderna de Tom Brady en sus inicios. Dice, un jugador versátil que sabe respetar la bolsa de protección, pero que tiene la habilidad de soltar el balón cuando él lo decide, ¿no? O sea, puede tener a tres adversarios encima de él y tiene la tranquilidad de sacar el balón cuando él decide que lo tiene que soltar. Por eso el rango tan pequeño de intercepciones en su carrera.
0: ¿Y quién lo gana?
2: Seahawks, ¿no?
1: Los halcones.
3: Sí. No, y los Broncos,
2: ¿eh? Y yo creo que también, al menos en estos primeros juegos de temporada, Seahawks ha sorprendido en cuanto a juego terrestre, ¿eh? Que también es algo que viene arrastrando desde la temporada pasada.
0: Pues sí, tiene jugadores muy importantes en esa en esa zona. Va a ser muy buen, es un partidazo, ¿eh?
1: Bueno, es un gran partido.
0: Sí, sí, sí. Y puede ser también pues uno de los tantos anticipos de Super Bowls.
3: Que cada semana tiene su Super Bowl.
2: Sí, sí, sí.
0: Cada semana tengo uno. Y todos están los Broncos.
1: Exactamente. Hay otras versiones, ¿eh?
3: Otros datos.
1: Sí, exactamente. Oigan, bueno, ya tiene aquí el señor Carlos Horta, mejor conocido como el Franco Harris mexicano, que juega para el equipo del Heraldo Deportes. Ya tiene los nombres, se comunica con él. 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
0: Tiene sabor, tiene su flow el partido de mañana, ¿eh? Va a estar bueno.
2: Tierrecito sabroso, la verdad.
1: Bueno, pásenla bien, gracias, buenas tardes, no se vayan. Ahí vienen Ignacio Zavala y mi querido Julio Patán. Se van a pasar un muy buen rato informándose muy bien.

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0: ¿cómo les va? ¿Cómo están? ¿Cómo se portan? Este es su programa favorito de la radio. Estamos atendiendo una lección de periodismo en vivo.
1: De uso, ¿no?, del lenguaje, ¿no?
0: Del doctor Julio Patán. Y pues sí, llamaba la atención, pero siempre, ¿no? La verdad es que los medios, es un asunto que la redacción en los medios ha degenerado brutalmente.
1: Mucho,
0: ¿no?
1: Mucho, sí.
0: En particular en México, el periódico Reforma ha sido brutal con el lenguaje, ¿no?
1: Una guerra implacable.
0: No, bueno, están peleadísimos ahí con las reglas del español. Sí. Y eso de encabezar siempre con un verbo, ¿no?
1: Sí, es rarísimo eso.
0: Es rarísimo.
1: Sí. ¿No? Entonces, conservan esa costumbre, ¿verdad?
0: O sea, Castillo parece que era en infinitivo Siux, ¿no? Porque ordena, quién sabe qué manda, da cero.
1: Cobra.
0: Hoy traía una nota, fíjate, que decía, le piden 1,500 millones y deposita 5,000.
1: Sí.
0: Güey, eran 5,000 pesos, ¿no? Pesos, porque, o sea, ni siquiera se entiende, ¿no?, de lo que querían decir. Pero bueno, después de eso, queremos decirle que estamos aquí contentos de estar con ustedes,
1: muy
0: como siempre. Una tarde, por lo menos en el sur de la Ciudad de México, lluviosa.
1: Está lloviendo fuerte, sí.
0: Y no se va, y eso que ya fue el cordonazo de San Francisco y toda la cosa.
1: Siguen las lluvias. Digo, qué bueno que se llenen las presas.
0: Lloviendo eso, ¿no?, en Macondo, claro.
1: Pero pues aquí no, lo único que se llena son los baches de Clara Brugada, ¿no?
0: Las coladeras, etcétera.
1: Las coladeras, los socavones.
0: Sí, y ahí pero bueno, ¿por qué no te arrancas?
1: Sí, vamos a...
0: Unos avances informativos.
1: Vamos a pegarle a lo que viene a ser el avance. ¿Quién paga la cuenta? Un endeudamiento récord del gobierno federal. Reaparece Amílcar Olán en la Nevada Suiza. Prohibido reprimir, salvo en la Ciudad de México. Están gobernados por los cárteles, dice Trump, que le dijo a nuestra presidenta. Y Raúl Morón dice que no le cree a la encuesta de Morena en Michoacán y que se repita. ¿Tú te acuerdas, Juan Ignacio Zavala, que una de las primeras cosas que dijo el licenciado López Obrador, ese prohombre, y ese experto en asuntos económicos, fue, no, nosotros, a diferencia del neoliberalismo, no nos vamos a endeudar? Parece que con la austeridad republicana y la lucha contra la corrupción iba a ser suficiente. Bueno, pues el obradorismo dobló en los 8 años que lleva, sumando los primeros 6 del licenciado y los siguientes 2 de la doctora, dobla el endeudamiento total de México en los últimos 85 años. Esa sería una observación simpática. Bueno, pues ayer los diputados aprobaron aumentar nuestra deuda en 21.6 billones, no en A, 21.6 billones para 2027. Para que se den una idea, cuando llegó el licenciado López Obrador a bendecirnos, la deuda de México era de 10.5 billones. Bueno, pues subió a 21.6 en 8 años. 241 mil millones de pesos en deuda externa, el 55% del PIB. Básicamente, paisanos, a cada uno de ustedes le tocaría pagar 161 mil pesitos según esta nueva deuda. El gobierno federal no tiene un peso. Hoy salieron presumiendo mucho que el aumento del 1.4% en el crecimiento, que no sé qué. Bueno, nos habían prometido 6, con el neoliberalismo estábamos en el 2, y ahorita celebramos el 1.4 en un trimestre. No tienen un centavo, Juan. Ayer aprobaron un paquete de aumentos de impuestos y de cuotas y etcétera a cuanta madre. Visas, permisos para turistas que llegan a Quintana Roo.
0: Sobre todo al turismo, ¿no?
1: Sobre todo al turismo. Afores, algunas partes de los Afores, etcétera. Y ahora, pues una deuda salvaje. ¿Tú crees, Juan? Pero pues a lo mejor es que estoy yo mal. ¿Tú crees que tenga que ver algo con la elección del año que viene, todo esto?
0: ¿Tú crees que quieran dinero para la elección del año que
1: no,
0: viene?
1: No, puede ser, ¿verdad? ¿No?
0: Oye, pero hablando de elecciones y todo este asunto, pues mira, lo primero, dijiste que reaparece Amílcar Olán, pues no ha dejado de aparecer.
1: No, ¿sí? Dijo ayer Harfuch que estaba ubicable. Pues sí, efectivamente.
0: Cada vez más, ¿no?
1: Cada vez más.
0: Como el nuevo PRI, ¿te acuerdas de esos anuncios por allá en los... ¿qué sería el 2000? Por ahí yo creo. Que se querían renovar y decían anuncios, el nuevo PRI, más cerca de ti.
1: Ah, sí, más cerca de ti, sí, claro, claro.
0: Sí. Entonces, o sea, cuando más cerca de ti, pues cuídate, ¿no?
1: Sí, agarra la cartera, es, brother.
0: Lo demás, ¿no?
1: Pásate al bolsillo aquí, de adelante.
0: Pues hijo. Efectivamente, Amílcar cada vez está más cerca, pues ¿sí? Las autoridades, si quieren, ahí se le ve, pues dicen que es en un colegio, el Colegio Americano de Suiza, un asunto así.
1: Está muy bonito, tú bueno, que saber, está el lago Lugano, pues Suiza, pues, ¿qué crees? Está padre, sí.
0: Bueno, en la Bella Airosa también hay lugares ahí,
1: también. Y en Suiza no
0: en Huasca, Hidalgo, pastes. También, y en Suiza no hay pastes, hay chocolates,
1: sí,
0: y
1: queso y poco
0: la gente
1: más,
0: es muy fría.
1: Muy fría.
0: Procura buscarte una barbacoa de hoyo ahí.
1: Eso, no tienen la calidez que tiene el mexicano.
0: En Huasca, en Hidalgo, esa tierra roja, ¿no? Sí. Increíble, bueno... Pues así las cosas, por ahí anda el hombre que movió los hilos del López Obradorismo en términos de contratos públicos.
1: De business,
0: ¿no?
1: Sí.
0: Un hombre de una amplísima visión que empezó poniendo azulejos en los baños, y terminó guachicoleando combustible.
1: Sí, vendió de
0: por todo el país.
1: Lo que,
0: sí.
1: Lo que le dejaron.
0: Como diría José, vendió de todo y sin medida.
1: Y sin medida.
0: Porque
1: ¿sí?
0: No creas que les daban... contratos de 40 millones de pesos. Entonces, bueno, pues ahí está. Sigue dando de qué hablar ese señor. Yo creo que ya es un problema mayúsculo de gobierno de Claudia Sheinbaum. Algo tendrán que hacer en algún momento, les guste o no, ¿no?
1: Sí.
0: Pero es que pareciera como si fuese una bomba de tiempo, ¿no?
1: Bueno, es que además es una bomba de tiempo que activa directamente en donde están los hijos del expresidente, Juan, porque ese es el problema, ¿no? Hay audios y evidencias diversas de su cercanía, su amistad con los dos hijos gringos de López Obrador, que son Andy y Bobby, ¿no? Y la verdad es que está manchando, pero severamente, unas reputaciones que no es que estuvieran tampoco muy prístinas. Yo recuerdo a la gran Isela Vega... Que en algún momento...
0: Qué gran sentido del humor tenía.
1: Gran sentido del humor. Ácida, ¿sí? Y en algún momento dado dijo, ¿qué importa una mancha más en una reputación como la mía?
0: Sí,
1: pues así están los hijos del peje y el peje.
0: Sí,
1: es decir...
0: El peje, ya con su mecedor ahí de...
1: No, bueno. Su sexenio fue un robadero sin cuartel.
0: Increíble.
1: Un ejercicio de nepotismo verdaderamente obsceno. Pero a ver, o sea, los viejos años del prianismo son juego de niños, al lado de lo que vimos en el sexenio del peje. Eso es un hecho. Y Amílcar, pues, es una de las imágenes, digamos, más vívidas de esa... Pues esa voracidad por el billete, ¿no? Uh-huh, no hay otra forma de decirlo. Y yo no entiendo tampoco muy bien... ¿Por qué la manía allí en las mañaneras, etcétera, de blindarlo, ¿no? Digamos, no se le está investigando.
0: Ah, bueno, porque es blindar el sexenio de López Obrador. Amílcar es una cosa,
1: sí.
0: Pero todo lo que rodea a ese sujeto hiede a López Obradorismo y hiede a tranza y a trácala y...
1: Nepotismo,
0: dinero mal habido, en fin, todo eso. Pero bueno, pues seguirá apareciendo seguramente don Amílcar por ahí.
1: Yo creo que sí, se ve que no se ha ido de Suiza.
0: Las montañas de Suiza llegarán pronto. Hay que tomarle fotos rápido, ustedes que lo están buscando, compañeros de los medios y así, afanosamente, que ya viene el invierno, ya viene la nieve y se va a poner su gorro, sus lentes.
1: Sí.
0: Su casco para esquiar, etcétera,
1: sí, sí.
0: Y ya va a ser muy difícil.
1: Escondido detrás de un San Bernardo, ¿no?
0: Exactamente, sí. Como el perro de Armenta.
1: De Armenta, sí, sí.
0: De Puebla, y pues eso va a pasar, pero déjame irme al otro lado del mundo, desde la Suiza de Amílcar hasta la tierra michoacana de Morón, que en efecto... Están poniendo cosas difíciles ahí, ¿no? Uno es lo de Nuevo León, que insistimos, ¿no? En Nuevo León, la verdad es que Morena, pues, se puede jugar ahí las ilusiones de Tatiana Cloutier. No creo que tenga mucho más en juego ese partido exclusivamente en Nuevo León. No es el caso en Michoacán, donde gobierna, ¿no?
1: Ahí se supone que, aunque hay encuestas que los ponen en una situación bastante dudosa, Grecia Quirós ha resultado una competencia, pues la verdad muy fuerte para Morena. Pero sobre todo Morena ha resultado una competencia muy fuerte para Morena, ¿no? Han hecho un papel tan malo en Michoacán, ha habido un problema de violencia y de extorsión tan grande en Michoacán, hay tantos indicios de componendas...
2: Por décadas. Entre,
1: pues, por décadas, claro, ¿no? De funcionarios públicos con el crimen organizado, pues que la gente también está harta, ¿no? Entonces... Por razones de esas de la grilla interna de los chairos, que la verdad son muy difíciles de entender, esas grillas, porque a lo mejor no hay nada que entender, ¿verdad? Y son de lo más básicas,
0: bueno,
1: pero...
0: Aunque se entiendan entre ellos, van de gane, ¿no?
1: Van de gane y a veces parece que ni siquiera. Pero bueno, sí, Raúl Morón quiere ser gobernador, lo ha dicho con todas sus letras, lo ha dicho claramente, a voz en cuello, y pues Morena nomás no lo deja, ¿no? En una, según esto, en una encuesta, resultó que el que tenía que ser candidato, que es, bueno, no es candidato, pero ya sabes, ¿no? Custodio de la política inmarcesible de bienestar del padre fundador del morenismo en Michoacán.
0: Así es. Más o menos ese es el
1: algo,
0: cargo.
1: Algo así, ¿no? O sea, precandidato. Es Carlos Torres Piña, que fue fiscal. Pues salió ganón. Y Morón, de plano, pues no ha cedido en sus pretensiones.
0: Es que
1: ha
0: dice que ya, y eso es cierto, ¿no? O sea, es como Tatiana, ¿no? Te puede caer bien, te puede caer mal, pero tienen sus argumentos y nos, ¿sí? Pues sí son atendibles, ¿no? O sea, es la segunda que le aplican al señor Morón.
1: Así
0: ¿no?
1: es.
0: Entonces dice, oye, ya yo gano la encuesta y bla, bla, bla, y pues está decidido a... ser candidato, ¿no? Él dijo, palabras más, palabras menos, lo de coordinador no me interesa, yo lo que quiero es ser candidato.
1: Exactamente, ¿no? Coordinador del bienestar, no sé qué.
0: Entonces,
1: cosa,
0: Entonces, ese que dices de la política
1: inaccesible,
0: ¿no?
1: Esa gurú. Madre.
0: Pero, pues sí, si lo que le importa es ser candidato, hay, no muchas, pero sí tiene dos o tres formas de serlo.
1: Sí.
0: O por el verde, o por el PT... o por Morena mismo, sí. En fin.
1: Es correcto, el PT y él parece que han estado pues coqueteándose bastante, por decirlo de alguna manera.
0: Conversando animadamente.
1: Animadamente, el PT es un frente abierto para Morena, están muy molestos. Reginaldo Sandoval, que ya saben que es su voz ahí en la Cámara Alta, pues ha estado muy crítico con Morena, incluso los llamaron que se están corriendo a la derecha, ¿no?
0: Claro. Bueno, pues sí, porque tienen el asunto este de pues del verde, por un lado, ¿no? Que pues prefieren al verde que al PT, que ¿sí? El PT jamás ha dudado de su izquierdismo radical.
1: No.
0: En eso sí han sido muy honestos, ¿no? Muy consecuentes.
1: Sí.
0: En su actuar, ¿no? Pero bueno, pues ahí está esa bronca. Quizás se lance Geraldine a su bronca en Nayarit. Cada quien va a traer la suya, pues localita, ¿no?
1: ¿Qué opinará el licenciado López Obrador que Geraldine vaya por Nayarit?
0: Sin duda alguna, pues yo creo que él es un hombre institucional y apoya a los candidatos del partido.
1: Ah, está bien. Sí,
0: no,
1: está bien.
0: No me voy a prestar a tus...
1: Sí. No, yo pregunto. Jugarretas, ¿verdad? El que está en todo...
0: Candilarme ahí en un tema... Sí.
1: No, no, yo no sé nada, ¿no? Yo no, digo, nada más fue mucho, luego ya dejó de ir, se fue más a Badiraguato, o sea, pero esas son las cosas
0: En la política se apoya por zonas.
1: Por
0: ¿no?
1: zonas, claro, es un plan perfectamente definido. Pues el Morón dijo que en un mes va a decidir si sigue o no sigue en el movimiento, fíjate, pues y que revisen la encuestita.
0: Pero está bien, porque sí tienen sus ¿cómo se llama? Sus puntos. Uno, todavía no es tiempo necesariamente de salirse, de condicionar, de la.
1: Así es.
0: Quizás, ¿por qué? Bueno, pues están arriba en las encuestas, porque tienen, el proceso electoral ha iniciado ya, pero pues realmente las campañas dan su banderazo por allá el año que entra, ¿no? Entonces podrán tener tiempo de definiciones, ¿no?
1: Sí, bueno, pues...
0: Tiene que ver la luz, ¿no?
1: Eso dicen, ¿verdad?
0: Sí, vi un libro del peje y dije, mira, eso me quitó.
1: Sí. Y en vez de ganas de estornudar, ten ganas de vomitar, ¿no?
0: Sí, son como energía solar.
1: Sí, sí.
0: Pero bueno...
1: Pero sí te distrae del estornudo, pues, ¿no?
0: Sí, la cosa, insisto, es... Uno, el caso de Nuevo León trae prisa porque van perdiendo.
1: Así es. Yo creo que la dan por perdida, la verdad, y mandaron a Clara Luz por alguna concesión interna rara ahí, ¿no?
0: Sí, Tatiana siente que ya la siguiente elección, pues ella ya va a llegar en muletas o cosas así. Quizás, a lo mejor no, deseamos que no.
1: Deseamos que no,
0: pero
1: claro.
0: Pero pues todos vamos para allá, ¿no?
1: Es correcto, sí. Inevitable. Estamos todos en ese camino, sí. Unos más rápido que otros, pero sí.
0: Sí, y otros de manera más violenta que otros, pero en fin, pero para allá vamos. Y así... pues se van configurando las cosas bien pianito, ¿no?
1: Sí, van a pasitos, digamos, ¿no?
0: Van a pasitos.
1: Vamos a ver qué pasa en Michoacán. Michoacán es un feudo morenista fuerte, importante. Dicen que van en segundo lugar, debajo de Grecia Quirós, en las preferencias.
0: Es otra que también hay que ver qué va a ser. Pues no, sí. Porque pues tiene opciones también, al igual que
1: una
0: Morón.
1: Una es Movimiento Ciudadano, ¿no?
0: Sí, otra es que los del PAN-PRI quieren hacer una alianza y lanzarla a ella. Otra dice que si junta a todos los opositores. Y otra finalmente que ella insiste, que no entiendo muy bien por qué insiste, porque está pues muy comprobado que no funciona lo del independiente, ¿no?
1: Sí.
0: La cosa independiente.
1: En México, particularmente, el independiente, híjole, ha habido algún caso por ahí, pero...
0: Es el Bronco, ¿no?
1: Creo es correcto, el Bronco en tierras regias.
0: Que no salió muy chido.
1: Y no, efectivamente. Oye, a mí una cosa que me gusta mucho el morenismo, pero quiero escuchar tu opinión, es ese compromiso con la herencia de Benito Juárez. No sé si estás de acuerdo.
0: Bueno.
1: O sea, son juaristas de cepa.
0: No, pero totales. No,
1: totales,
0: o sea,
1: ¿no?
0: Yo creo que siempre han destacado por encima de todo dos o tres frases de Juárez, ¿no?
1: Siempre, ¿no?
0: Desde el prócer Andrés Manuel López Obrador, siempre citando a Juárez de manera constante, ¿no?
1: Y luego sus acólitos también.
0: Bueno, pues también.
1: Pero luego les falla un poco, ¿no?
0: Pues sí, es un caso penoso, ¿no?
1: Sí, es que... El derecho
0: hay frases que uno se sabe desde que es chiquito.
1: Sí.
0: Mi mamá me mima.
1: Así es.
0: Amo a mi mamá.
1: Así es.
0: Pide las cosas por favor.
1: Sí.
0: ¿No?
1: Sí.
0: Cosas así. Y entre las naciones.
1: Exactamente.
0: Como entre los individuos, el respeto al derecho ajeno es la paz. ¿Quién dijo eso? Benito Juárez.
1: El benemérito de las Américas.
0: Benemérito. No sabemos eso también desde chiquito, que es el benemérito de las Américas. Y que vio luz primera en San Pablo Guelatao.
1: Exactamente.
0: En Oaxaca.
1: Que era un pastorcito humilde.
0: Ahí.
1: Sí.
0: Que caminaba humildemente, pero que en el fondo de ese corazón latía con fuerza la inquietud de hacer algo por su pueblo.
1: Exactamente.
0: Y llegó hasta ser presidente Benito Juárez García.
1: Pero a donde parece que no llegó tanto fue a Oaxaca. Sí.
0: ¿De dónde es Benito Juárez?
1: Es correcto.
0: Tenemos ahí las palabras del senador por Morena, vote of course. Sí. ¿No?
1: Nadie es profeta en su tierra.
0: Nadie es profeta en su tierra. Alejandro Murat, que
1: citó a Juárez.
0: Y no pudo decirlo. Oigan ustedes.
2: ¿Cómo dice aquí en este recinto, entre los individuos, como entre las naciones? La defensa de, como entre los individuos, como entre las naciones, el respeto al derecho ajeno es la paz.
1: ¿Sí?
2: Es por eso que hoy tenemos que defender las teorías y, por supuesto, las visiones de México.
0: Dice, fíjate. Dice, eso que se paró porque se cambió de lugar, se movió y se puso a leer,
1: lo que decía en el recinto.
0: Pero lleva 3 años en ese pinche lugar, con ese letrero enfrente, como le dice ahí, letrero, ¿no?
1: Sí, el letrero.
0: Los tiene enfrente, no se lo ha podido aprender.
1: Sí. Yo,
0: Y aparte fue gobernador de Oaxaca.
1: De Oaxaca.
0: Y es senador por Oaxaca. Tierra de San Pablo Galata, de Don Benito Juárez. No la supo decir verdaderamente el ridículo que fue hacer, ¿no?
1: Sí, luego ya...
0: Es un oso gigantesco, luego, ¿no? Porque de veras, eso y el petróleo es nuestro, es algo que todos los mexicanos sabemos, ¿no?
1: Exacto.
0: Desde chiquito, menos el senador por Oaxaca.
1: Bueno, sí se aprendió la de el nado sincronizado, que esa es una cosa que repito.
0: No, espérame, pero es que concluye su breve y confusa locución, ¿verdad? Se confundió tanto cuando se dio cuenta que la regó, pues ya no pudo continuar y dijo que por eso tenía que defender todas las visiones de México.
1: ¿De México?
0: ¿Qué es eso?
1: Pues no me queda claro. A ver si en la siguiente...
0: ¿Cómo qué visiones?
1: A ver si en la siguiente sesión nos explica.
0: Alguna cosa visionaria, ¿no?
1: Pues yo me imagino que sí. Y luego, pues... Se ardió un poco, creo.
0: Se debe haber molestado.
1: Se molestó.
0: Es que dijo, luego hay gente muy pelada, ¿no?
1: Muy grosera, en la oposición. Está molesta, desesperada.
0: Que no perdonan. Oye, güey. Sí. De Oaxaca, no sabes lo que dijo Benito Juárez. Es de Oaxaca y de Nueva York. Se toma fotos en Nueva York. Es de la Comisión de Relaciones Exteriores. ¿Qué tiene que andar sabiendo todo lo de los mexicas? Nada.
1: Pero a ver... También es cierto...
0: El senador fue gobernador de Oaxaca.
1: Sí, pero a ver, también es cierto que es un hombre de izquierda de toda la vida.
0: De toda
1: un
0: la
1: opositor...
0: Vida. Pues estuvo en el PRI, en su, ni menos, día, ¿no?
1: Sí,
0: estudió...
1: Y eso no lo perdona la oposición.
0: Sí, estudió creo que en Bolonia, la Universidad de Bolonia, famosa sí. por dejar comunista. Ah, no, en el ITAM.
1: Sí. Sí.
0: En el ITAM, sí. Una escuela marxista-leninista también.
1: Sí.
0: Y bueno, pues de ahí se ve que el cuadro ideológico fue formado como es debido, ¿no?
1: Como es debido. Entonces la oposición moralmente derrotada, los conservadores, no perdonan eso, Juan. No perdonan que seas un progresista de cepa, ¿eh? Y de una familia, además, de
0: gente,
1: de revolucionarios.
0: No, bueno, donde se realmente pasó la revolución.
1: Sí.
0: En sus más grandes momentos desde los 70.
1: ¿Tú has ido a San Pablo Guelatao?
0: Fíjate que no.
1: Yo tampoco, fíjate que yo tampoco.
0: ¿Y te gustaría ir?
1: Fíjate que no.
0: Fíjate que a mí tampoco. Sí. No vamos.
1: Sí. A mí sí me gusta Oaxaca, pero...
0: Ah, cómo no.
1: Pero
0: pues
1: mucho, ¿no?
0: Hermosísimo.
1: Maravilloso.
0: Sí, sí.
1: Y etcétera. Pero ya San Pablo Guelatao me queda un poco fuera
0: del
1: recorrido, ¿no?
0: Pero bueno, pues de allá era...
1: Bueno, si nos invitan...
0: De allá era el benemérito.
1: El benemérito de las Américas. Están ustedes en Nada Más por Convivir. Bendiciones.
0: Apréndanse las frases.
1: Sí.
0: Mira, si van a citar a alguien, porque dice el senador, ¿no? Dice, no, pues es que yo me gusta improvisar. Bueno, mira, si vas a improvisar, procura aprenderte algunas cosas.
1: Sí. Como jazzista, sí, o sea, hay una base rítmica y luego...
0: Y ya de ahí pues va saliendo. Si quieres citar a alguien... Pues lleva la cita a la mano, apréndetela. Uh-huh. Tampoco es un ejercicio muy muy complicado.
1: ¿No? ¿No?
0: Entonces requiere unos minuticos.
1: Incluso pones la tableta esa que les dan,
0: sí. Donde
1: ve el foot Adán Augusto.
0: Sí, o puedes poner
1: y ahí le pones en letra grande.
0: Y escribes el respeto... Al derecho. No, ahí está.
1: Y ya está.
0: Y la lees de corridito y ya no tienes un problema. Y sigues problema. Improvisando.
1: Y luego sigues tejiendo como,
0: pero
1: un,
0: fíjate
1: jazzista,
0: que,
1: un Miles Davis.
0: ¿Qué problema es su confesión? Porque su confesión lleva el pecado.
1: Pues sí.
0: Lleva el problema. Pues no se improvisa así en el Senado de la República.
1: Es correcto.
0: Pero nosotros no vamos a seguir improvisando, nos vamos a unos comerciales.
1: Ándele, pues.

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15: Sí, sí, bendiciones. Ya estamos de regreso, los tíos Juan Ignacio Zavala y servidor Julio Patán. Esto es Nada Más por Convivir, edición de jueves, jueves en la tarde, jueves lluvioso, Juan.
16: Viernes chiquito.
15: Viernes chiquito. No, no empiecen con esos pretextos y empiecen a alcoholizarse desde ya. En serio, aguanten lo que sea el fin de semana, ¿no? Bueno,
16: conténganse.
15: No sé. Conténganse. Sí. Practiquen la prudencia, la mesura.
16: La templanza.
15: La templanza.
16: Como enseña el senador Insúza, que es el estoico de Badiraguato.
15: Sí,
16: ¿no?
15: Exactamente. La tierra consentida después de Tabasco, del licenciado López Obrador.
16: Y de Séneca y de Marco Aurelio.
15: Y de Séneca y de Marco Aurelio.
16: Que sí, pisaron esas agrestes avenidas, donde ahora Insúza suelta su pluma.
15: Sí, ¿no? Ay, lleva mucho sin aportar perlas filosóficas.
16: Yo creo que ya
15: todo
16: se
15: bien,
16: basta,
15: senador.
16: ¿No? Sí. A lo mejor nos sorprende y está escribiendo algún libro sobre soberanía, ¿no?
15: Pueblo. Ah, no, ese ya está, ¿verdad? No, sí, existe, ya, ese ya.
16: Pero pues ahí tiene la fuente de donde abrevar, ¿no?
15: Pero mire, ¿qué le parece? Pueblo bueno, ¿eh? ¿Qué te parece? Sí, sí. Pueblo bueno.
17: Me gusta.
16: Pueblo agradecido.
15: Pueblo agradecido.
16: Y lo hace López Obrador,
15: ¿no? Eso.
16: Y ahí sale,
15: ¿no? Que no ha tenido suficientes, ¿eh?
16: No, yo creo que no. Inmerecidos.
15: Sí.
16: Ves al ruco ahí en la mecedora, ¿no? Y dices, puta madre.
15: Sí.
16: Se le va el avión al güey, ¿no?
15: Sí. Con la camisa manchada de Nescafé.
16: Con mole de olla.
15: Mole de olla.
16: Un poco de drunk sauce.
15: Pues según
16: una barbacoa el domingo, güey.
15: Sí, según nuestro amigo Rafael Pérez Gay cuenta en su nuevo libro, le gusta el Blue Label, ¿eh? Eso cuesta 7,500 pesos la botella,
16: ¿eh? Nos
15: gusta
16: a todos, pues tampoco. O sea, sí.
15: No le podemos pedir.
16: No le podemos.
15: No todo puede ser pozol.
16: Quizás le hincha la boca y le genera reacciones, ¿no?
15: Reacciones. O sea, saco su voz, usa zapatos ingleses.
16: Bueno, su
15: no, se los dona el
16: su
15: pueblo.
16: Jerarquía, pues, se lo demandaba, ¿no?
15: No, además se los dona el pueblo, seguro, como Avelina.
16: Y se veía muy, pero muy bien con su traje.
15: No, hombre, esos trajes alemanes.
16: Todo se veía.
15: No, hombre.
16: Se veían perfecto, ¿no?
15: ¿Qué manera de verse como contador crudo? Sin importar.
17: Sus camisas de rombitos, ya sabes, de los botones.
15: Sí.
17: Por la panza que le hacen.
15: Por rombitos, la panza, sí.
17: Que te va a dar el botonazo.
15: Que va a dar el botonazo.
16: Pues sí, un saludo hasta donde esté el licenciado López.
15: Sí, licenciado.
16: Ojalá esté escribiendo otro libro. Urge.
15: Urge, ¿no? Urge. ¿No? Urge. Entonces, ¿cómo se llamará
16: el próximo? Hemos dejado ganar como unos estúpidos el premio Nobel otra vez por una canadiense.
15: Sí, otra vez.
16: Ya basta, ¿no?
15: Después de que nos...
16: Obrador, que intente la poesía.
15: No, y después de que nos trataron de tirar a las ruedas del tren en el T-MEC, los canadienses, todavía nos ganan el Nobel. Sí.
16: Ah. Pero quizás es culpa un poco del estilo de López Obrador, ese estilo, digamos, largo y profundo, de pluma larga, ¿no?
15: Sí, sí, la tradición de García Márquez, ¿no?
16: De las grandes obras,
15: sí.
16: ¿Por qué no? Mejor, pues, algo breve, la poesía, el cuento, puede ser.
15: ¿Eh? Ah, puede ser, el haiku.
16: El haiku. Exacto. Sí. Sería buenísimo. Haikus de Andrés Manuel López Obrador.
15: López Obrador.
16: 1000 páginas.
15: Sí. Ahí, bueno, ya no me voy a meter con los colegas de la prensa. Sí. Mirandiña, ¿cómo estás, hombre? ¿Qué pasó?
16: Miri pues, Ríos.
18: Sí. Pues ahora les traigo, creo que datos pues más amigables y buenos para las personas que, más bien, que viven en la Ciudad de México.
15: ¡Ah, muy bien!
18: Porque justo lo que voy a hablar ahorita, son cuáles son los mejores estados para trabajar en nuestro país. Esto basándome en el nivel de competitividad del mercado laboral, según el Instituto Mexicano para la Competitividad. Son los datos del 2026, 21 de septiembre, y también estamos tomando como el índice de competitividad estatal,
15: ¿sí?
18: 2026, ¿no? Que lo nombran los pilares de la economía, el IMCO. Y bueno, hay tres estados que son los mejores para trabajar. Entre el primer lugar es Baja California Sur, el segundo es Ciudad de México y el tercero es Jalisco. Ahora, estas entidades que están mejor posicionadas comparten menor informalidad, mayor escolaridad y mejores ingresos. En conjunto, su informalidad promedio es del 42.1% frente al 54.6%, que esto es el número a nivel nacional.
16: Uh-huh. A ver, pero lo repites, Baja Sur.
18: Sí, primer lugar Baja California Sur, segundo Ciudad de México.
15: Fíjate.
18: Y el tercero es Jalisco.
15: Es que la verdad,
16: Jalisco.
15: Los chilangos somos únicos.
18: Sí, chambeamos y chambeamos.
15: Sí, pero queremos mucho a la gente que nos escucha en el resto del país y la respetamos mucho también.
16: Pero fíjate, sí. Pues Jalisco también pues es un estado grandote, una economía
15: muy hombre,
16: grande.
15: Lo digo de broma, súper bollante, ¿no?
16: Etcétera. No, sí. Pero a lo que voy se está en la gran metrópoli y esa también. Raro que no hayan salido los regios que tienen fama, que es que de muy trabajadores.
15: Sí.
16: Estamos viendo que no es así.
15: Sí, ¿qué pasó allá, compatriotas?
16: Un tremendo desmentido, ¿no?
15: Sí.
16: Y Baja Sur, que pues son pocos, pero chambeadores.
15: Pero le meten duro a la chamba, sí.
18: Y
15: a
18: de ver. Hecho...
16: Y se come muy bien.
15: Sí, parte, muy bien, hijo.
18: La carnita sabe.
16: Está muy motoví.
15: No, y ¿sabes qué? El mariscazo y todo.
16: El pescado.
15: Sí, sí.
18: Yo nunca he ido a Baja Sur.
15: No me digas, ni La Paz, ni Los Cabos,
16: ve,
15: ¿verdad?
16: Ve, hazte una investigación y regreses.
15: Sí.
18: Sí, lo voy a hacer, Bueno, Baja California Sur conserva el primer lugar por segundo año consecutivo y tiene el mayor ingreso mensual promedio para trabajadores de tiempo completo, que son 16,742 pesos y una tasa de participación.
16: Te digo que te vayas allá a trabajar, aquí te explotan y te pagan, y además estás enferma todo el tiempo.
15: Sí. ¿Qué harías sin tus hijos? Que...
16: virus.
15: Sí. Uy, ya
16: la perdimos.
15: Ya la perdimos. Vamos a... No, y además ya perdimos nosotros, hijo. ¿Qué? Una cabina cerrada.
16: Échenle flit aquí.
15: Va a haber virus hasta...
16: hasta Navidad.
15: Hasta Navidad.
18: Lo siento, se fue, perdón. Y Baja California Sur también tiene una participación laboral del 67.5%.
16: Entonces, bueno, la cosa hotelera allá, ¿no?
15: Sí, sí.
16: Y pues dólares, ¿no?
15: Allá, inmobiliaria, allá, que se mueve fuerte, sí.
18: Y los peores estados de Chiapas y Tabasco.
15: ¡No! ¡No!
16: ¡Párale a la calle!
15: El Edén, sí.
18: Siento,
15: no puede ser.
16: De Chiapas lo sabemos.
15: Sí.
16: Para lo de Tabasco es una más de las calumnias.
15: No lo aceptamos. La tierra de AMLO, de Andy.
16: Y Amílcar.
15: De la barredora, de Amílcar, de Adán Augusto.
16: Bermúdez Requena.
15: Sí.
18: Pues Tabasco
19: está. Oye, de veras, que ya hablando en serio, qué mal les ha ido, hijo.
17: Qué playa de
19: qué cosa, claro. Mano. Sí, o sea, no, los tabasqueños son gente decente, trabajadora. ¿Por qué les pasó eso,
17: Sí, no, pues quién sabe, man. Entonces, Tabasco está del nabo.
18: Sí, Tabasco y Chiapas.
19: En ese orden.
18: Sí.
17: Bueno, Chiapas, pues sí, siempre ha tenido sus problemas. No, bueno, problemas, sí,
19: es un estado con mucha pobreza y demás, ¿no? Pero
17: mucho conflicto social, pero, etcétera.
19: En Tabasco han tenido petróleo.
17: Alpeje.
19: Metieron el dinero del sexenio pasado.
17: Imagínate una tierra
19: que trae al prócer.
17: Al prócer ahí, sí. Pues era para que fruteciera, ¿no?
19: Sí.
17: Por sí misma.
19: Sí,
17: no,
19: y fíjate... No. ¿Ni así?
18: No, y Chihuahua, Coahuila, Nuevo León, Tamaulipas, San Luis Potosí, Sinaloa, Nayarit y Colima están en competitividad media alta.
19: Ah, bueno,
18: están
19: como, o sea, okay, ahí eso en sí. Medio. Ajá. Oye, pues bien, bueno, mira, Miramdiña.
17: ¿De quién fueron estos datos? Digo, ¿para qué no van a decir que nosotros le quitamos?
18: No, del IMCO.
19: No, no.
18: Es del IMCO.
17: Del IMCO. Del IMCO, este, de los fifís.
19: Pues IMCO, gracias, sí, al IMCO por esto, sí, por esta información. Mirandiña, como siempre.
18: Gracias.
19: Muchas gracias.
18: Se me fue una papa, ¿eh? No estoy enferma.
19: Sí. Papa, oigan, pues nos vamos a quedar aquí hasta que se nos quite la influenza.
17: Lo que viene siendo la COVID, que vino esparciendo.
19: El COVID. Espero que estés vacunado, Juan, porque...
17: Sí, no, bueno, ya nuestra edad ya está...
19: No, pues imagínate.
17: Asesina.
19: Sí, ¿no? Sí. Oigan...
17: Es la mataviejitos.
19: La mataviejitos. Claro, ¿no? Sí, no. Sí, espero que no la dejen trabajar con otros colegas de aquí, pero no voy a decir nombres, que están todavía más rucos que nosotros. Bueno, el regidor, ¿verdad?
17: Sí, vamos, sí, con él, ¿no? Sí.
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19: Maestro regidor, ¿cómo va la vida?
21: Bueno...
19: Mi querido Carlos Bravo, regidor, ¿todo bien por ahí?
17: Bueno, ¿nos oyes?
19: Parece que no.
17: No, parece que no.
19: Bueno, ahorita vamos con el regidor.
17: La negativa, ¿no?
19: Ya que había entrado la musiquita bien, toda la onda.
17: Para el análisis de sudo, pues no. La verdad es que no. Pero bueno, ahorita lo vamos a recuperar. Oye, estaba
19: ahorita
17: viendo...
19: Ahorita volvemos, sí.
17: Pues, Claudia Sheinbaum Pardo, que... ¿Te has dado cuenta cómo la emprende contra los gobernadores de oposición?
19: Durísimo.
17: ¿Les va mal con algo o ve algo de detalle?
19: Sí, y va el machetazo, va el machato, ¿no?
17: A Pablo,
19: sí,
17: Lemus ya le va a echar la Comisión Nacional de Derechos Humanos. Que ¿sí? Sirve para un carajo, ¿no?
19: Bueno, o sea, por lo menos la va a poner a trabajar.
17: Pues eso, sí, cree ella, ¿no? Pues ella, sí, misma estuvo en contra de que nombraran a
19: este genio que tiene, este genio, ¿no?
17: Esta persona verdaderamente señora, cretina, ¿no?
19: La señora Piedra, sí.
17: La señora Roca, ¿no? Sí, sí. No Piedra. Y entonces, pues dijo, órale, y que no, y no estén torturando, y están reprimiendo.
19: Sí.
17: ¿Qué
19: pasó, presidenta?
17: ¿Tú qué traes, pues, no?
19: Calma, presidenta.
17: ¿Y los de Morena qué? Y a Curi, que estuvo abriendo una escuelita ahí de policía.
19: De policía.
17: ¡Qué doble traidor a la patria!
19: ¡A la patria!
17: Miserable.
19: Sí, a los exgobernadores también.
17: Haciendo pactos a las espaldas del gobierno federal.
19: Del gobierno federal, con el imperialismo yanqui.
17: Estaba viendo hoy que salió ahí en su mañanera con un vestido mitad oscuro y mitad así como con... motivos mexicanos.
19: Sí.
17: Qué bonitos vestidos le hacen a la presidenta. Y trajes. Qué bonito. O sea, el otro día vi un reportaje con la costurera.
19: Sí.
17: Estaba muy padre. Y sí, le pegaron muy bien a la imagen, hay que decirlo.
19: Sí, que al principio...
17: Para que vea que luego no estamos todos crítica ni nada.
19: Criticando.
17: Somos gente de buen gusto, aparte nos dicen los GQ.
19: Exactamente.
17: Vámonos con...
19: Ahora sí, con el maestro regidor. Señor Carlos Bravo, regidor, ¿cómo va todo?
21: Camaradas, ¿cómo están? Muy buenas tardes.
19: Qué gusto saludarte y qué gusto ver que estás muy...
17: Que te decidiste a trabajar el día de hoy.
19: Sí, bueno, también.
17: Y estabas en las marchas desde hace dos semanas.
19: Sí, ahí con los del IMSS, que están todos manipulados, ¿no? Oye,
21: Yo siempre con los derechos de los trabajadores, ¿no?
19: Es correcto.
17: Y de lo destacas es en eso.
19: Sí, y de los jóvenes, te veo en tu columna muy, muy positivo, con jóvenes construyendo el futuro. Te preguntas, ¿titulares de un derecho o beneficiarios de una política? No entiendo cuál es la disyuntiva. Pues es un derecho, ¿qué pasó?
21: Pues fíjate que cuando se dio la noticia esta de que primero la Secretaría del Trabajo sacó un boletín diciendo que ya no iba, que bajaban la plataforma porque ya no iba a haber más inscripciones al programa por todo octubre, y un par de días después salió la presidenta a decir no más por todo octubre, octubre, noviembre y diciembre.
19: Sí, sí.
21: O sea, ya bajamos la cortina por lo que queda del año. Y ya las inscripciones se reanudan en enero. O sea, al principio me pareció, pues hay una noticia X, pero como que luego me cayó el 20 de que esto era algo que la presidenta había presumido como claro, un derecho que ya se había incorporado a la Constitución.
19: Sí, sí.
21: Y entonces como que dije, ah, caray, ¿cómo que cancelamos las inscripciones al derecho constitucional de aquí a enero?
19: Sí.
21: Entonces, bueno, me quedé un clavadito un poco en la legislación y, ¿cuál va siendo mi sorpresa? Que efectivamente lo que subieron a la Constitución, más que un derecho, fue un programa social. El programa social que conocemos como Jóvenes Construyendo el Futuro.
19: Así es.
21: De hecho, en el artículo 123 de la Constitución tiene esta cosa, pues, muy mexicana, con un contenido, la verdad, ya muy reglamentario, que no debería estar en la Constitución, sino en una ley reglamentaria del derecho que ellos habían incorporado a la Constitución, con la novedad de que cambiaron la Constitución y en el decreto ni siquiera se establece ni la obligación ni el calendario para que el Congreso legisle esa ley reglamentaria del derecho que supone Jóvenes Construyendo el Futuro. Entonces, hoy en día, el acceso a ese derecho está mediado por las reglas de operación del programa Jóvenes Construyendo el Futuro. Entonces, básicamente, presumen y

0: sucede, a ver si estás de acuerdo, cuando en la Constitución metes cosas tan diversas como esto que estás comentando, o los chicharrones y los gansitos, ¿no? Que bueno, ese es uno de los rasgos distintivos de Morena, ¿no? Todo acaba llegando a la Constitución como si eso le diera una especie de estatus intrínsecamente bueno, ¿verdad? Y bueno, pues acabas violando la Constitución, ¿no?
1: Claro, pero además, o sea, lo increíble de esto es que cuando tú ves los debates que hubo en la Cámara para hacer esta reforma, literalmente una de las justificaciones era que había que llevar este programa a la Constitución para evitar que los gobiernos después fueran a meterle mano a desconocerlo o a revertirlo, los gobiernos del futuro, ¿no? Pero ese blindaje político no le aplica al gobierno del presente, que puede pues bajarle, apagarle el switch por 3 meses sin que nadie diga nada. O sea, mira, sí, es verdad, y esto hay que decirlo, eso de subir derechos a la Constitución que luego no se aplican en la práctica no es nuevo. Pero lo que sí es muy sorprendente es que ellos no hayan tenido, digamos, ni siquiera la hipocresía de pretender que ya no operaba como un programa social, sino como un derecho, al grado de decir, no, pues ya se llenó, ya se nos acabó la lana, falló la planeación, lo que sea, pero ya no hay más. O sea, ellos solitos, esto no fue, digamos, un escándalo de una investigación periodística, fueron ellos solitos los que se echaron de cabeza.
2: Sí. Mira, oye, pero es que tienes razón. Es esta estupidez, no tiene otra calificativo, de estar poniendo, como dices, los programas sociales en la Constitución o prohibir los vapeadores en la Constitución.
0: Ándale, otro ejemplo. Exactamente.
2: Y hasta el fentanilo con nombre. O sea, ¿qué va a pasar cuando esas cosas cambien, no? Claro. O ya no sean. Pues hay que cambiar la Constitución.
0: ¿Sí?
2: Y entonces esto que dices acertadamente, Carlos.
0: Bien, ¿eh?
2: Bien, ¿no? Así
0: bien,
2: de,
0: sí.
2: Muy de conductor,
0: sonó muy,
2: ¿no?,
0: como de, claro, de programa de debate. Sí.
2: Ya voy a hacer mi prueba en Televisa. Sí. Entonces, pues, ¿realmente se llenó el cupo en la Constitución?
1: Exacto.
2: O sea, a muchos ya no les alcanzó para derechos constitucionales, lo cual es verdaderamente un sinsentido.
0: Un sinsentido. Es un gran tema el que traes, maestro, porque... Sí,
2: la Constitución es para unos cuantos los que califican en este programa.
0: Sí. ¡Uy! ¡Uy! Se suspende la Constitución hasta nuevo aviso. Sí.
1: Claro, no, es un derecho constitucional hasta agotar existencia.
0: Claro, qué maravilla absoluta, carajo. Sí, sí, gran tema, maestro regidor, como siempre. ¿Cuándo te dejas ver, hombre? Nos tienes en el abandono.
2: Sí.
1: Pues cuando me inviten, ahora sí que ustedes digan.
2: Pues un jueves que te animes, te jalas para acá.
0: Eso.
2: Y nos echamos el programa entero contigo, con tus sabios comentarios y opiniones, ¿no?
1: Está bueno,
0: y tu órale, pues, tendencia al progresismo.
2: Y tu amargura.
1: Progresismo pesimista.
0: Sí. Un abrazo, maestro regidor.
1: Abrazos, camaradas.
0: Qué bueno escucharte.
2: Sí, oye, pues sí, qué cosa, ¿no?
0: Esto, bueno.
2: Es que no hay que olvidar estas burradas, ¿no? De hacer las cosas, de creer.
0: Sí.
2: De hacerle creer a la gente, porque ese es el sentido de esta idea de López Obrador, que es muy... tipo muy idiático, ¿no? De hacerle creer a la gente que si está en la Constitución,
0: sí,
2: ya le solucionó la vida.
0: Ya estuvo.
2: Ah, y entonces tienes derecho al agua. Bueno, pues sí. ¿Ves?
0: Ah, bueno, pues ahora resuélvelo.
2: Tienes derecho a la universidad. Ah, bueno, pues y ahora.
0: Sí, sí.
2: ¿No? Tienes derecho al programa social. O está prohibido esto. Bueno, pues, ¿qué pasa, no?
0: Esto que dices del agua, comentabas antes de que empezamos a platicar con el regidor. Decías, Juan, pues, la presidenta cargando con todo contra Pablo Lemus porque reprimió una manifestación, justamente porque la gente en Guadalajara pues no tiene ganas de bañarse en agua que huele peor que la gente cuando sale del gimnasio, ¿no? Sí. Básicamente. Pues como decías tú, Juan, sí, muy bien, no hay que reprimir, pero algunas observaciones, estimada presidenta Claudia Sheinbaum Pardo. La primera es que sus reclamos de que lo del agua funciona en Jalisco

0: también, pero también échele una llamadita aquí a Clara Brugada, porque en Jalisco recientemente empezamos con estos problemas efectivamente graves. En la Ciudad de México llevamos, ¿cuántos años, Juan? Con bloqueos de vecinos que no tienen agua potable. Pero no agua que huele mal o no sé qué. No tienen agua potable, en algunos casos por 4, por 6 meses, por 1 año sin abasto de agua. Y las, entonces, pues yo le pediría, presidenta, que en la mañanera, tal vez de mañana, digo, no le vamos a marcar nosotros la agenda, ¿no?
1: Un campito ahí.
0: Un campito y un jaloncito de orejas a Clara Brugada. Y también por la otra cosa que le reprocha usted al gobernador Lemus. Aquí también le rompen la madre a los manifestantes. No, bueno, entonces, el 2 de octubre se metieron hasta el metro a madrear gente.
1: Y ahí vimos todos a la gaveta los insurgentes.
0: Es correcto. Y a los que protestan por los problemitas del IMSS.
1: A las juventudes, como le dicen hoy en día, ¿no?
0: Eso, las juventudes.
1: Madrearon a las juventudes.
0: A las juventudes.
1: Pues sí, las madrearon aquí, ¿no?
0: También. A lo mejor tenían razones para intervenir de esa manera. Aquí el señor Zavala y yo, que como todo el mundo sabe, somos unos fachos, hemos dicho varias veces que la policía a veces tiene que entrar con todo y no tiene por qué admitir que haya grupos violentos como efectivamente hay a veces en las marchas en la Ciudad de México y en la marcha de Jalisco, ¿eh? Es por parejo. Pues entras y haces lo que hace la policía, usar la fuerza. Eso es lo que hacen las policías. Sí. Lo que no está tan claro, pues es que en unos lugares sí y en otros no, sí, nada más no, decimos, bueno, ¿verdad? No,
1: en unos las presidentas hacen mutis y en otros sí, sí. Le prende durísimo, ¿no?
0: Y luego aparecen unos policías que ya no son granaderos, pero son igualitos a cuando sí eran granaderos.
1: Sí, con su casco.
0: Con su casco y el y eso que llaman el tolete.
1: Y eso se le ve, sí. Que dice granaderos, pero bueno, dicen sí. Que ya no son. Nosotros ya nos vamos a ir. Saludos a nuestro compañero.
0: Sí, señor. Claro que sí.
1: Nos viene oyendo.
0: Nos viene Heraldo. Escuchando y se lo agradecemos mucho. Andrés Cuevas, de aquí del Heraldo.
1: Es el que.
0: Lamentamos que estés, hermano, en el tráfico. Mucho ánimo de parte de aquí de tus tíos.
1: Y pon la grabación ahorita porque esto ya se acabó.
0: Exactamente.
1: Vámonos.

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